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Hola, hola, ¿qué tal? ¿Cómo estás? Qué bueno encontrarnos en esta nueva edición de Los que más suenan, mes de septiembre, aquí en tu radio. Y bueno, tenemos muchas novedades, muchos retros inolvidables de aquella primavera. Y ya vamos a adelantar, por supuesto, toda la música que en esta primavera 26, que está por llegar, bueno, vas a escuchar por todos lados. Así que prepárate porque aquí, en la radio que más escucha, comienza Los que más suenan, subí el volumen, vamos.

Primera Clase, gran éxito de La Nueva Escuela, esta banda uruguaya, estos chicos que suenan y andan muy bien en todo el país. El saludo grande para ellos. Y bueno, con ellos estamos sonando con mucha fuerza y por supuesto la invitación es para que te comuniques conmigo a través del 092-089-186, por Telegram, por WhatsApp. Ya está habilitado, así que comunicate, programá tus canciones, tu música y contame desde dónde nos estás escuchando, ¿sí? Y ahora, seguimos avanzando. Nicky Jam, La Foto, subí el volumen. Vamos.

De la planta está sonando Partido en Dos. Qué gran éxito, muy programado por vos a través de nuestras redes. Seguime en nuestra comunidad de Instagram. Recordá LQMS.ok y por supuesto repasá todos los días nuestros estados porque te vas a enterar de cuántas novedades, cuántos eventos para descubrir en nuestro país y por supuesto los adelantos de lo que ves en el programa en televisión. No te lo pierdas. A propósito del programa en televisión, este fin de y esta semana vas a poder ver una linda entrevista que le realizamos a la directora de turismo de la Intendencia de Montevideo, así que no te lo pierdas. Estuvimos dialogando allí con Karina Fortete. Ahora seguimos con éxitos, seguimos con música.

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cuántos saludos que llegan a través de nuestras redes, en nuestra comunidad. Gracias a vos por comunicarte con nosotros. Jessica Díaz, Agus Rodríguez, Luis Reyes, Gustavo, Paola Gorospe, Verónica Romero, Luisa. Gracias, Luisa, por los lindos conceptos hacia el programa. Teresita también por allí. Aquí tenemos a Micaela, Guillermina, Mario, también Federico, Paula López, Cassandra, Angelina también. Bueno, muchas gracias a todos los mensajes que llegan a través de nuestras redes. Gracias por seguirme.

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Al Galopito, gran éxito de Quevedo, lo que está sonando por allí. Y bueno, se viene la fiesta de la agropecuaria, la novena edición en Carmelo, departamento de Colonia, y allí vamos a estar por primera vez descubriendo este gran evento que lo vamos a llevar a través de la radio y a través de nuestro programa de televisión para todo el país. Ese gran evento que se vive en esa linda zona de nuestro país, Carmelo, Carmelo, qué lindo que está. Qué lindo el litoral uruguayo que comienza por allí, ¿verdad? Y ahora seguimos con música porque llega Migrantes, sube el volumen, vamos.

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Y más saludos que siguen llegando. Ahí está Adriana, Leticia, Juan. Gracias a... desde Pando nos escriben. Elena, Jesús, Fernando, desde Casupá. Paula, Rodolfo, Martín, Verónica, desde Durazno, allá en el centro del país. Gracias. También Noelia, Ricardo, Sabrina, Delia, desde Yum, departamento de Río Negro. Nos escuchan a través de Luna FM. Gracias a todos, ¿eh? ¿Cuántos de ustedes que se comunican a través de nuestras redes, también de nuestras comunidades, de Instagram, de Facebook, TikTok? Bueno, por todos lados ahí estamos, también por Telegram, por WhatsApp. Ahora seguimos con éxitos, seguimos con música, estamos en septiembre, el volumen arriba, vamos.

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¿Cómo sigue sonando J Balvin, Bizarrap, Sesión 62-66? ¡Qué fuerza! ¡Qué gran éxito que nos dejó y nos va dejando este año 2026! Sin dudas, sin lugar a dudas. Recordá que podés ver nuestro programa en televisión, sí, desde aquí y también desde cualquier parte del mundo. El saludo grande para quienes nos escuchan en Córdoba, provincia de Argentina. Gracias a los amigos allá de, a los cordobeses y no cordobeses también, porque es una radio que tiene mucha potencia y por internet nos escuchan en diferentes lugares de esta hermana república. Y bueno, desde allí me escribían dónde podrían ver el programa de televisión. Bueno, en nuestras redes y especialmente para Córdoba vamos a estar subiendo un link allí para que nos encuentren fácil. Y ya aprovecho a saludar a nuestros amigos y hermanos de Colombia que nos escuchan a través de Retro Latina desde Bogotá. Se vienen novedades. Un fuerte abrazo para Colombia. Gracias por estar.

Qué placer para quien te habla, Robert, en nombre de todas las emisoras, radios, canales de televisión, para quienes me acompañan a los eventos, los editores, en fin, en nombre de todos, te invito, sí, a que subas el volumen, porque llega el momento de presentarte el elegido. Aquí está Marshmello, la participación de Portugal y este éxito que me encanta. Phoenix tiene un ritmo de primavera, sí, sin dudas, un ritmo muy primaveral para hacer ruta, para subir el volumen de tu radio y escucharlo al mango. El próximo fin de semana, ya desde Carmelo, te invito para seguir disfrutando juntos este mes de septiembre.

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4: Sos una diosa. Agra-

0: trabajar, muchachos. Vamos arriba y gracias a todos.
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0: amigos, comenzamos la página central de la revista en esta jornada del jueves 10 de septiembre del 2026. Como siempre, estamos en Dodera y Varela, en el corazón de la comarca ferrandina y para toda la región, a través del aire de la 107.1 de FM Gente. Y si digo radio, digo FM Gente, 107.1, la que ustedes han hecho la más escuchada en el programa líder de audiencia en el este uruguayo.
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2: Sí, señor.
0: Estábamos hablando en la reunión de producción sobre qué tema arrancar hoy, ¿no?
3: Contame.
0: Porque claro, indudablemente para la gente, como dijo el contador Damiani, la gente no le interesa los balances, los presupuestos, nada de eso, ¿no? Decía él.
4: Y la gente no festeja balance.
0: No festeja balance ni nada. Y bueno, tenemos la... Todos dicen la modificación presupuestal. Acá, el libro de estilo dice la readecuación presupuestal. Ya vamos a aclarar porque, para empezar, ya le modifiqué el nombre, en el libro de estilo acá de la radio, ya le modifiqué el nombre a la... No es modificación presupuestal, es readecuación, se readecúa. Hay que decirle a...
4: Y la gente dirá, ¿qué?
0: Sí, bueno, entonces...
4: ¡Quítame el pozo!
0: Ahí va, que me prendan la luz. Que... Bueno, pero la plata para todo eso sale de ese presupuesto que se votó ayer y que tiene una cantidad de detalles, ¿no? Yo qué sé, el horno crematorio para el cementerio Maldonado era un viejo reclamo. Ayer lo hablaba con Cristian Estela, que además habló en la contratapa de la revista. Justamente el artículo... realizado por nuestro compañero Fabián Sánchez, donde habla de esta necesidad desde hace muchos años de contar con este elemento, bueno, 20 millones de pesos para eso, 5 millones de pesos para, yo qué sé, para la barométrica de la Capuera, que era otra necesidad que se planteaba. Entonces, uno entra a desmenuzar y analizar el aspecto presupuestal, los aspectos presupuestales, y dice, bueno, ¿para qué sale esto? Bueno, las partidas para distintos órdenes, ¿no? Pues si nos ponemos a nombrar acá, estamos hasta mañana.
5: ¿Cómo cuáles?
0: Hay de todo, no sé por dónde quiere empezar. Bueno, ahí se adjudica el dinero. Ahora... los barrios, las avenidas, los pavimentos, cordón cuneta. Bueno, ya no tiene más excusa de ello, se le acabó. Anoche durmió tranquilo, como poníamos en el título. Bueno, yo me encargué yo, agarré la posta yo. La posta.
4: Pero usted dice que venía durmiendo intranquilo, ¿sí?
0: Sí, ya tenía los votos. No, pero vio que Álvaro Villegas lo llamó la otra noche cuando, a ver si se mantenía la postura del frente. Él lo que quería que... Él me lo dijo a mí, yo quiero que todos me acompañen y tener una amplia... Exacto, una amplia base. Fíjese que en el año 85, 89, hubo una de las que no votaron el presupuesto a Benito Ester, que el presupuesto de la intendencia, que no me acuerdo, pero era ridículo, ¿sí? Era una cifra, hasta hace poco tenía los papeles de ese presupuesto, como hemos ido tirando los presupuestos, pero no sé para qué lo guardábamos, decía Clerici, el estimado ex compañero Pablo Clerici, decía, ¿para qué, pelado, para qué guardar tanto esos presupuestos? Si no, digo, por una consulta, porque siempre, entonces le dije a Lucía, sáqueme esto del escritor, tenía una cantidad de papeles, miles y miles de hojas. Ahora está todo en la computadora digitalizado. Buen día, Nivia, ¿cómo anda?
6: Buen día.
0: Usted siguió, me imagino, de cerca el todo el tratamiento del presupuesto, ¿no? Como una cosa.
6: La religión no me permite mentir.
0: No, a mí me encantó, me encantó la verdad. Por allí la postura de uno de los ediles del Partido Nacional, el contador Mateo Carapsias, que dijo, bueno, para atender a la gente que nos sigue, que nos está mirando del otro lado, y dice, porque en este momento hay 50 personas mirando.
2: Excelente.
0: Pa, yo pensé que iba a decir 5.000.
3: ¿Y esa qué hora era, más o menos?
0: ¿Recién
3: comenzada?
0: Cerca de la medianoche.
3: Ah, no sé, ¿qué le parece?
0: No me acuerdo qué hora era. Y por eso. No, además, el trabajo que hace la gente, porque todos los ediles involucrados, porque todos participan, todos se, me imagino, quiero pensar que todos lo estudian, ¿no? Pero me acuerdo que ahora el legislador me decía, ¿tú crees que? Escuchame, dice, ninguno, o sea, me vienen a pedir a algún, cuando fue presidente de la GUN, me vienen a preguntar a mí, dice, ¿cómo es? Eso es lo que me contaba una colega el otro día que cubre el Parlamento Nacional, hablando con una colega, me dice, ¿tú sabes la cantidad que vienen acá de los periodistas? Dice, che, ¿qué es lo que hay hoy? Y, pero está ahí en la programación, dice, en la agenda, dice, y fulano con tal cosa.
3: Pero resumímelo.
0: Pero, no, le dijo, dice, pero está en el acta, leíste el acta. Y dice, ¿qué voy a leer? ¿No leíste el acta? No, ¿qué voy a leer? Nada, ¿quién es fulano? Los que tienen el coso van, le ponen el chupete, hablan, no hay repregunta, salvo alguno, ¿no? Entonces dice, me contaba en referencia al estilo que hay ahora, ¿no? De dejadez, de importar, ¿no? De lo minucioso, ¿no? Y yo miraba un corte que me pasaron de una periodista de un canal de Montevideo, cuando, y me dice, así, me lo manda otro colega, y me dice, así, ya veterano, ¿no? Me dice, mirá cómo está el periodismo ahora. Y él es una de las principales figuras en noticiero de Presidencia de la República, cubre todas esas cosas. Y sí, la verdad que una mediocridad. Yo no sé si también, de repente, pero me dicen que los sueldos no son tan malos, porque me han contado que, le puedo decir, pero también, así fueran malos, yo he trabajado con sueldos malísimos, pero nunca dejé de poner el ímpetu, el espíritu, la pasión, por informar, por estar, por enterarme, por contar las cosas que ocurren, contar las historias, no he hecho para atrás, ¿no? Y la verdad que eso es poco profesional, pero ahora hablamos de una mediocridad, yo no sé si es la... pues la mayoría ahora son con formación académica, con formación periodística, y sin embargo, la verdad, dejan mucho que decía. Porque uno antes que se hacía los ponchazos y con grandes maestros al lado, y sin embargo ahora esa pasión se ha perdido, y ahora hay también una alta rotatividad, ¿no? en los medios. Pero bueno, ayer Carapsia, que estuvo muy claro y explicó detalles del presupuesto, después en el Frente Amplio, por allí, Urdangaray, que nunca me sale el nombre.
3: Ay, me salió perfecto.
4: Mire, sí, que no están entre los únicos, Caimán. ¿Eh? Le voy a contar algo que me pasó hace un rato. No están entre los únicos.
0: Con ese apellido, bueno. Y Cicero también. Cicero les corregía las comas, le corregía los términos, ¿no? Vamos a modificar, en algún momento dice, vamos a modificar porque acá dice y tendría que decir tal cosa. Y esta coma tendría que... No, la redacción del texto era voluminoso, ¿no? Hay que leerlo, ¿no? Yo, la verdad, a los tipos que son informados, que se informan, que se preocupan, me saco el sombrero, el mayor de los respetos.
4: Después había informe en mayoría, informe en
0: minoría, claro.
4: En bueno, el informe en mayoría se destacaban todos los avances firmados por los colorados, el informe en mayoría. Y el informe en minoría del Frente Amplio.
0: Del Frente Amplio, que fue donde Urdangaray fue que al final, cuando se venía la votación, se soltó un poquito y reaccionó intempestivo. Dice que el espíritu de ese edil del Frente Amplio, Cicero es más tranquilo, más expeditivo, más analista de los temas allí, aunque los dos hicieron una buena dupla ahí, por lo que leí en las actas de las comisiones. Yo estoy comentando como si fue un partido de fútbol, ¿no? Este jugó bien por la derecha, jugó bien por la izquierda. Y bueno, para entretener a la gente, porque si le empezaba a hablar de presupuesto... Bueno, yo hubiera querido empezar, por eso le decía, el tema del presupuesto está muy bien, después lo analizamos un poco más, ¿no? El boleto
4: dorado,
0: el boleto gratis para los mayores de 70 años, es una cosa interesante.
4: Los incentivos por el sello verde.
0: Exacto, se creó el sello verde.
3: ¿Qué es el sello verde?
4: Es un sello que se le da a las empresas y emprendimientos que tienen cuidado por el medio ambiente. Entonces van a haber incentivos para aquellos que inviertan dentro de ese marco del medio ambiente. El sello verde es dentro del cuidado del ambiente, que me parece que en eso hay coincidencia entre todos los partidos. Se lo dije muy resumidamente,
3: sí,
4: se puede imaginar,
0: ¿no?
3: Claro, me dijo el boleto dorado para los mayores de 70.

0: Bueno, ahora sí le digo a la gente, esto entra a regir a partir del 2027, ¿no? A partir primero de enero. Bueno, pero me imagino que ya la intendencia, porque están esperando que desembarque.
1: Pero ya se puede gastar la cuenta.
0: Ya se puede ir gastando la cuenta, ¿no? Porque mire que están reclamando, la gente está reclamando cosas.
2: Es un montón.
0: Así. Y que el déficit, dijo Carapcias, que es controlable. Es un déficit controlable, 240 millones para, según el Frente Amplio.
3: Gracias a Dios.
0: Y que en el primer gobierno, cuando arrancó Antía, de 48, que lo quintuplicaron, ahí fue donde reaccionó el edil del Frente Amplio. Así que bueno. Pero yo quería arrancar, Nino, realmente con lo que le interesa a la gente, ¿no? Que son. Qué lío que se armó con.
1: Titule loca, Aymar, si le interesa a la gente y nos extendemos más tarde. Porque la verdad que.
0: Ah, verdad.
1: Discúlpeme que lo corte en su diatriba. Yo también tengo algo muy interesante. Favor, pero para más adelante, algo que a mí me tiene hace tiempo muy preocupado. Esto es como cuando hablamos de la pandemia. Yo le doy el titular. Empiezan a renunciar los científicos que trabajan con la inteligencia artificial.
4: A la mía.
1: Porque señalan de que no hay control. Hay un científico que asegura que en 2 años la inteligencia artificial podría terminar con la humanidad.
0: Uh-huh.
4: Excelente.
1: Y esto es grave. Mire que ahora nos reímos. Mire que nos reímos. Después le voy a contar, pero más adelante porque ahora no tenemos tiempo. Título usted, Caimán.
0: No, lo de la pelea, las cosas que le dijo en su programa de radio ayer Janina Latorre a
3: la esposa de Constantini.
0: Elina Fernández.
5: Por favor, ¿qué pasó?
0: Porque trae la exposición a.
3: La exposición de Frida Kahlo.
0: De Frida Kahlo. Y ¿sí? Kahlo se llama la hija.
3: La niña, claro.
0: La niña.
1: Si fuera un restaurante gourmet sería una delicatessen.
0: No, delicada.
3: La boquita de Janina.
0: No.
1: Ay, hijo,
0: hay aquel, que poner varios pitos en ese agua.
1: Dijo aquel ordinario como que le cueste.
0: Sí. No. No, además cuando cuenta que estaban en una gala hace pocos días, dice que estaban en una gala benéfica.
3: Sí, Fundaleo, creo, algo de eso me parece, sí.
0: Sí, estaban bailando. Dice, yo estoy bailando y viene y me culea. Y dice, mire como 2 metros la mujer de Constantino.
3: Sí. Ah, sí, yo lo veo a él mucho como más chiquito,
0: claro,
3: que
0: pasa,
3: que
0: claro.
3: Ella es muy alta.
0: Entonces parece
3: era modelo.
0: Y Janina dice, bueno, estaba, una amiga le dice, te pechó, que esto, que lo otro. Dice, no, dice, en el baile, viste que a veces te pechá, ¿no?
1: Pero Janina es buena para identificar las cuestiones por las que alguien enamora a una persona.
0: Sí, no, lo define perfecto.
1: Lo conceptual.
0: Lo conceptual, ahí va. Y después dice que de nuevo. Entonces cuando le dijo y se la agarré, le puse la carita acá, dice, y ponía la mano, la palma de la mano en su cara de así, le dije, vos esto, lo otro. Dice, y ella dice que siguió bailando alrededor de la pista, la Elina. Fernández, los epítetos, pero eso lo vamos a dejar porque tiene el máquina, hay que editarlo y que poner muchos mucha mala palabra.
3: A esta hora exactamente, en 5 o 6 minutitos, está comenzando la reunión en la estancia de Anchorena, de Orsi, con los 19, Diego decía, los 19 intendentes, termino de hablar. Diego dice, me tiene preocupado el tema de la inteligencia artificial. Ayer se conocieron esas declaraciones que uno dice, un loquito agarra y termina con la humanidad. Bueno, en este caso me parece que no nos están dando toda la información, o algo se traen, algo saben ellos, que se están reuniendo por el tema de la llegada del niño. Dice, bueno, va a haber gente que la va a pasar mal, tenemos que tenerlo.
0: Yo no sé eso, están generando una alerta.
3: Pero no dicen nada.
0: Una advertencia de tal magnitud.
3: Precaución por la llegada del niño.
0: Sí.
3: ¿No? Hoy, a esta hora está comenzando allí en Anchorena también.
0: Se van a reunir con los intendentes.
3: Sí, están los 19 intendentes.
0: No sé, que vamos a tener tsunami.
3: Después está
0: que puede desaparecer bajo las aguas de
3: Palomeque, Leandro Palomeque, que es el director del Sistema Nacional de Emergencia, el del SINAE, y Rodrigo Arim, que es el director de la Oficina de Planeamiento y Presupuesto, o sea, la plata está, a ver si hay plata, cómo nos vamos a encargar. Dice que va a haber gente que va a estar inundada varias veces, o sea que me parece que ellos saben, tienen información de que algo grave va a pasar. Los 19 intendentes están reunidos a esta hora con el...

0: Presidente Orsi.
1: Tenemos varios títulos.
2: Varios.
1: El niño, la IA.
2: La IA.
1: Y el lo conceptual de
2: Yanina
1: Torre,
2: referida
1: imperdible
2: a Elina Fernández, la mujer de Eduardo Constantino.
1: Imperdible.
2: Además, entre las cosas que se pueden hablar sin pi, es este el que le dijo, dice, le querés robar el apellido, dice, a una mujer que lo tiene hace 40 y pico de años, porque ella es no es Elina Fernández, porque Fernández no suena. Es Elina Constantini, ¿no? Y el tipo que tiene como 10 hijos y tiene todos los hijos peleados entre ellos, tiene un lío bárbaro. Así que bueno, Gianni, los hijos andan por todos lados, pero él está con Elina Fernández y su
0: la de Calo. La niña que se llama Calo, porque ella es fanática de Frida Kahlo.
2: Sí, sí,
0: por eso es que anda con la exposición.
2: ¿Cómo que se llama el museo de él, que está en Figueroa y Corta, en Buenos Aires, grande, ese imponente?
1: No recuerdo.
2: Me sale el Maca, el Maca acá. Pero bueno, el famoso museo, parece que lo trae ahí. Lo dice Yanina, dice, ¿tú con qué plata vas a traer? Ya, ahora sabes de arte, dice, si no sabes nada.
1: El Malva. El Museo de Arte Latinoamericano de Buenos Aires.
2: Exactamente.
1: Pausa, Caimar, pausa. Vamos. Pausa.
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0: amigos, seguimos adelante en la página central de la revista. Señora Nivia González.
1: Bueno, venimos con los datos del tiempo. 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Sarandí, entre Doctor Iri y Vergali.

0: Bueno, venimos con los datos del tiempo. 12 grados 8 décimas la temperatura, 80% la humedad en este momento allí en Laguna del Sauce. Máxima anunciada para hoy 20 grados y la mínima de 8. Nuboso, cubierto, periodos de algo nuboso, precipitaciones aisladas. Así se mantendrá durante toda la jornada. Para mañana viernes una máxima de 16 y una mínima de 7. Nuboso, cubierto, con probables precipitaciones escasas, nieblas y neblinas. Y para el sábado, máxima de 16, mínima de 5, nuboso, cubierto, precipitaciones aisladas, o sea que más de lo mismo. El domingo parece ser que estaríamos libres de precipitaciones con una máxima de 14 y una mínima de 2. Eso lo dice Inumed, pero queremos saber qué es lo que dice AccuWeather. Dice que a esta hora tenemos 13 grados, que la máxima anunciada para hoy es de 17 y la mínima de 9. Para mañana habla de una máxima de 15 y una mínima de 11. Habla de nubosidad, pero no de precipitaciones. El sábado, máxima de 14, mínima de 7. El cielo estará cubierto durante toda la jornada. Y para el domingo, máxima de 12, mínima de 5. Tenemos un importante descenso de la temperatura, según lo que dice AccuWeather. 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Sara Lee entre Doctor Eli Bergali.
1: Muy bien, me da un consejo.
0: Sí, y tenemos muchas cosas para ir comentando también. Decir que hoy 10 de septiembre, es el Día Mundial de Prevención del Suicidio. Algo que se implementó en el año 2003, establecido por la Organización Mundial de la Salud, y como siempre es para visibilizar el tema, ¿no?
1: El famoso, el sábado charlábamos aquí con Yaraví Roig, de claro, la ONG Resistiré, y ella, bueno, nos aclaraba que en Uruguay, a nivel mundial, es el septiembre amarillo, que se les llama.
0: Claro, claro.
1: Es un mes para concientizar sobre el suicidio, pero en Uruguay la fecha está más asociada con el mes, con el mes de julio, con la fecha del mes de julio, que está más asociado todo lo que son las actividades de concientización del suicidio.
0: Bueno, así un picadito de noticias. Enrique Iglesias, el ex canciller de 96 años, iba a ser homenajeado en la Embajada de Paraguay, pero debió suspenderse este homenaje por un fuerte cuadro gripal que lo tiene en reposo. Hay una nueva modalidad de
1: 96 años.
0: 96, dice acá.
1: No.
0: Hay una nueva modalidad de estafa, porque los chicos, si hay algo que hay que decir y recalcar, es que están bien informados. ¿Qué se está consultando por estos días para saber si tiene devolución o no? El FONASS.
1: El FONASO.
0: Bueno, los chicos tomaron el FONASS. Te llega un mensaje que dice usted tiene para cobrar, y uno cuando le dicen que tiene para cobrar se tira la cabeza. Dice, bueno, ingrese en el link, tiene sus datos.
2: Guarda.
0: No lo haga, por favor, no lo haga. Hay muchas maneras de consultar si tiene devolución de FONASA o no. No lo haga por ese enlace que le van a enviar. Y también una nueva modalidad de robo en Montevideo es que hay niños jugando en algunas zonas de esas críticas en Montevideo. Hay niños jugando al fútbol en la calle, jugando a la pelota. Cuando hay niños jugando a la pelota, obviamente que usted que viene en un vehículo va a pasar
1: despacito. Cuando se le cruce una pelota porque atrae bien el niño.
0: Exactamente, algo que nos enseñan siempre. Bueno, entonces usted reduce la velocidad, despacito. Bueno, eso le pasó a unos chicos que venían en un camión de reparto ayer. Había unos niños jugando al fútbol, pasaron despacito y en el momento que pasaron despacito salieron armados a robar.
1: ¿En qué barrio?
0: No recuerdo qué barrio fue.
1: Mire, en el barrio Ituzaingó me pasó eso a mí.
0: ¿Sí?
1: Sí, a mí me pasó. Con los pitufos.
3: ¡Ay, no!
1: En el barrio de Ituzaingó, un barrio cercano al hipódromo allí.
0: Ajá.
1: Tomé por una calle porque había un desvío, y cuando quise acordar tomé por una calle, habían unos niños jugando. Dos o tres niños se pararon frente al auto y caminaban frente al auto de espalda al auto. Me hicieron reducir la velocidad. Claro, le estoy hablando de niños de 7, 8 años, no más de eso.
0: Sí, sí, sí, sí.
1: Y cuando quise acordar, era impresionante la cantidad, todos niños que habían rodeado el auto y empezaron
0: a mover,
1: a tocar las puertas a ver si las podían abrir.
0: ¿Qué?
1: Como estaban justo, el auto estaba trancado, y encontré un resquicio ahí, podríamos decir, entre dos niños. Aceleré un poquito la marcha y bueno, y pasó, y habían unas señoras sentadas en unas reposeras observando el espectáculo, claro, tranquilamente.
0: En ningún momento le dijeron, che, ¿sabes?
1: No. Alguien de una seccional cercana me dijo, tuviste suerte porque normalmente no solamente manotean, sino que también con alguna piedra
0: rompen
1: el vidrio. Se ve que no vieron. Claro, yo iba solo, no vieron ninguna.
0: Ay, Dios,
1: ningún bolso, nada, y bueno, solamente atinaron a a tratar de abrir las puertas y era, en ese momento era la barra de los Pitufos.
0: Tremendo. Bueno, hablemos de cosas lindas. Se supo que lo mantuvieron en un hermetismo total, pero se supo que nació Bruna, la hija de Valverde. Tuvo que hacer, anotó un gol y hizo el clásico gesto de que hace este.
1: Está como Lucho Suárez.
0: Exactamente, dijo que le va a pedir permiso para poder seguir usando ese, por lo menos por ahora, ese gesto, pues si no viene algún otro. Y bueno, y la modalidad de los tres hijos con B. Benicio de 6, Bautista de 3 y Bruna recién llegada a la.
1: ¿Tres hijos tiene?
0: Tiene, seguro, tenía dos varones. Y ahora llegó la nena, Bruna. Llegó en estos días, se supo el pasado. Sí. No, no, Mina Bonino no para.
1: Ah, mira,
0: sí, sí, sí, tuvo.
1: No, la verdad no tenía idea, sí. No, la verdad no sigo la vida.
0: Sí, sí, sí, sí. Bueno, y después y una noticia de esas escalofriantes
1: que. Bielsa la seguía, ¿no?
0: Que.
1: No estuvo bien tampoco.
0: Una noticia de esas escalofriantes que uno dice, ¿cómo un ser humano puede estar libre? Porque está libre. Está libre, lo están investigando, no sé qué, pero está libre. En Parque Valle, en un residencial, un funcionario de 45 años fue despedido luego de que una trabajadora, una compañera de trabajo, lo denunciara por haberlo encontrado con los pantalones bajos y. También a un anciano que tiene Alzheimer, que tiene 86 años, también con los pantalones bajos. ¿Cuándo se denunció este hecho? Dijo, no, no, yo en realidad, él me mostró un sarpullido y yo le dije que no se preocupara porque yo también tenía el mismo sarpullido.
1: Y se lo mostré.
0: Y le mostré también, pero resulta ser que el residencial tiene cámaras internas. Y se pudo corroborar de que esto no era la primera vez que sucedía. Es más, la familia dijo que el abuelo les había contado que a él lo manoseaban, pero como el abuelo tiene Alzheimer, pensaron que era propio de la enfermedad. Así que bueno, dijo la mujer, la trabajadora, dijo que le parece que hay empleados que tienen más afinidad con algunos abuelos que con otros por una cuestión del trato, de que. Y notaban que tenía una afinidad con ese anciano, pero nunca pensaron que se trataba de esto. Bueno, o sea, uno se queda pensando, si se lo hace a un anciano de 86 años con Alzheimer, ¿no lo hará también con un niño, con una mujer? Bueno, pero todavía sigue en libertad. Hablemos de cosas ricas, hablemos de cosas lindas, pongamos un manto de piedad para hablar de pecas, porque ya estamos en el Buffet Brunch de 10 a 14 horas. 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
2: Muy bien, tengo que agradecer, ahí nos mandaban datos de Kosciuszko, que estaba hablando Marcelo Gallardo en el pase, ¿no? Y bueno, de Federico Bonomi, que es el propietario de la marca argentina, bueno, que también está allí en la barra. Y bueno, estaba leyendo algunos de los mensajes acá. Le agradecemos.
3: Muchas gracias.
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1: ¿No le dijo desayuna dentro del auto con peca de casualidad?
2: Porque
1: ella,
2: cara, los chivos.
1: Ella los lo va anudando cada uno de ellos.
0: Claro.
1: Qué bárbaro, qué bueno.
2: En el Club de Pesca Punta del Este se estaba realizando esta mañana una actividad referida a, bueno, a una actividad...
1: Es una actividad social que promueve el Club de Pesca, que lanzaba hoy el proyecto Sargo, que es un plan de adquisición de competencias y participación comunitaria. Ahí está trabajando el Club de Pesca con jóvenes de INAU y, bueno, y otras organizaciones sociales. Una iniciativa más que interesante. Allí estuvo nuestro compañero Jorge Rabuñal cubriendo el evento.
2: Y habló con Nubel Silveira, presidente del Club de Pesca Punta del Este.
6: Se va a firmar un acuerdo con tres instituciones, que es la Junta Nacional de Drogas, el MIDES y la Departamental de Salud, junto con el club, para hacer una actividad con los adictos en recuperación, que van a salir a pescar en esta lancha. Se le va a enseñar, digamos, a pescar, se le va a enseñar a limpiar el pescado, o sea, van a adquirir ciertas habilidades que les pueden ser útiles en su vida diaria. Y esto va a ser durante un tiempo, en principio va a ser una vez por semana, todos los jueves, van a ser actividades controladas, o sea, ellos van a salir con los tutores, va a haber gente del club, va a haber responsables del MIDES y de la Junta Nacional de Drogas que van a salir con ellos. Esta nueva directiva se ha planteado sacar hacia afuera el club, tener más vínculos con la sociedad, tal punto que ya hay una escuela de pesca que se está funcionando en la alcaldía de Punta del Este con gran éxito. Hay 80 inscriptos y ya están funcionando todos los viernes a las 5 de la tarde se puede ir, y está funcionando esa escuela. Esa escuela tiene una parte teórica que está funcionando, que es lo que se está haciendo ahora, y después una parte práctica que va a ser acá con el barco y además con pesca de playa.
2: ¿Volverán los concursos?
6: Los
2: concursos de pesca estarán patrocinados de repente con el club de pesca o no apuntan a eso.
6: No, mire, los concursos de pesca los organiza APE, o sea, la Asociación de Pesca del Este. Nosotros tenemos un equipo que está concursando,
2: que participa,
6: sí, un viejo equipo, es el equipo más laureado de a nivel nacional, con 13 títulos nacionales. Hace unos meses atrás una pescadora del club salió campeona sudamericana de pesca. Así que esa actividad se mantiene, pero es aparte, digamos, es otra de las actividades que tenemos que tener, pero eso solo no basta.
2: Muy bien, ahí teníamos la palabra de el presidente del Club de Pesca Punta del Este, Nubel Silveira, sobre este acuerdo con la Junta Nacional de Drogas y la Departamental de Salud. También Verónica Schiavone, referente técnico regional de la Secretaría Nacional de Drogas, habló sobre este proyecto estratégico nacional para el tratamiento de la droga.
7: Bueno, este proyecto se marca dentro de lo que tiene que ver la Estrategia Nacional de Tratamiento, en donde venimos pensando las trayectorias de los usuarios y usuarias desde una mirada global integral de la persona, mucho más allá del consumo en sí mismo, entendiendo que la salud también se construye en comunidad y apostando a lo que tiene que ver la reinserción sociolaboral una vez hayan trabajado y hayan sido acompañados en lo que tiene que ver la deshabituación del consumo de sustancias.
5: Obviamente que el trabajo de ustedes es muy importante a los efectos de hacer la selección de esos muchachos y muchachas, bueno, para que accedan a esta actividad, ¿verdad?
7: Exacto. Algo súper importante que tiene este proyecto, que fue trabajado a través de la Junta Departamental de Drogas de Maldonado, que es una mesa interinstitucional en donde participan todas las instituciones que trabajan la temática. Es un proyecto que se abrió a todas las instituciones y cada institución, a partir de sus referentes, hizo una selección de personas que cumplían con los requisitos de todo lo que implica el proyecto, porque digo, obviamente que hay etapas en los periodos de recuperación y que también la importancia de entender que bueno, subirse un barco también implica una responsabilidad y bueno, un poco desde ahí cada equipo seleccionó el perfil de usuarios en esta primera etapa, que es un proyecto piloto, que después la idea es poder replicarlo con otros grupos de usuarios y a la vez también darle una continuidad al proyecto, que bueno, es una segunda etapa post evaluación de cómo nos fue en esto. Una de las políticas de la Secretaría Nacional de Drogas tiene que ver con la descentralización de la estrategia y que realmente, más allá de que tenemos las líneas estratégicas y hay un sistema nacional de tratamiento basado en pilares teóricos, la bajada a cada territorio y que cada territorio pueda construir sus propias acciones dentro de lo que tiene que ver el plan operativo anual de las juntas departamentales.
2: Muy bien, ahí teníamos entonces la palabra de una de las representantes de esta actividad, Verónica Schiavone, que es un referente técnico regional del Este de la Secretaría Nacional de Drogas, que hablaba precisamente del Proyecto Estratégico Nacional de Tratamiento en esta actividad denominada Proyecto Sargo, un plan de adquisición de competencia y participación comunitaria que fomenta la inclusión socioeducativa y laboral de las personas en proceso de tratamiento a través de la práctica de la náutica y la pesca, ¿no? Está bueno esto, ¿no? Para aquellos que, bueno, están en tratamiento, es una cosa diferente. Además para la cabeza y además con el aire del aire marino salir de la situación en que se encuentra. Así que bueno,
8: hacemos una pausa, Caimán, ¿le parece?
2: Correcto, estamos en las 11 de la mañana con 24 minutos.
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0: Seguimos adelante, amigos, en la página central de la revista Nivea.
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0: Le digo que hay una gran trancadera de tránsito en el centro de Maldonado.
1: ¿Por qué? ¿Qué
0: pasó? Porque está cerrado, por ejemplo, 3 de febrero, a la altura de Dodera acá. Están unas grúas gigantescas allí en las obras del complejo Cardinal, que da prácticamente esquina cruzada con la Junta, todo ese complejo. Y bueno, también en la calle Sarandí, 3 de febrero, a raíz de esto, porque, claro, está cerrado 3 de febrero, reitero, a la altura de Dodera. Y esto lleva a que haya cola por varias vías de tránsito las que se dirigen, por ejemplo, para tomar Dodera, hay un volumen de auto imponente, pues no pueden seguir y además tienen que doblar por Dodera, ir bajar por 33 y después retomar, tienen que bajar por 10, Dodera por Selmar Michelini de nuevo para tomar... la calle que por la que van a ir o por la que quieren ir o a donde quieren circular, porque no lo pueden hacer directo por 3 de febrero y desembocar allí hacia Roosevelt. Entonces tiene que dar toda otra vuelta. Estamos recibiendo fotos de cómo está la tranca del...
2: Todo esto es un quilombo.
0: Exacto, porque están allí realizando una obra, y una grúa gigantesca, me mandan la foto acá, así que bueno.
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2: Bueno, muy bien.
3: Están bravos en el barrio, ya va a venir Ricardo con las novedades policiales y judiciales, pero están bravos en el barrio, acá cerquita nomás. Los muchachos se llevan las cosas caminando, tranquilo, sin mucho problema. Es más, van un día, aprontan el asunto y por más que se resguarden y pongan candado y todo, vuelven a los dos o tres días y se llevan todo. Ya lo va a contar Ricardo aquí, muy cerquita, en un ex... así estando local, pero en realidad es un ex lugar de muchísima afluencia de turismo, de gente, un lugar muy popular en la década del 90, por ahí, del 2000... No, 90 capaz que fue su esplendor.
0: 90, así que bueno.
3: Su esplendor. Ya lo tenemos acá, nuestro compañero Ricardo Almada, para actualizar la información policial y judicial. Ricardo.
4: Me sacaron en el aire, buen día. ¿Cómo andan? Bueno, para empezar con lo que has dado pie, la delincuencia no afloja, ¿no? En este caso se trata de dos robos prácticamente consecutivos ocurridos en los últimos días en el conocidísimo Piano Bar. Un comercio en su cuenta de Instagram, la verdad que esto no lo había observado. Lo definen como, ya te voy a decir, al local. Bueno, ahora lo vamos a repasar. Pero bueno, es un conocidísimo local que ahora no está abierto. Hablamos hace un rato con el propietario para confirmar, o uno de los responsables para confirmar lo que habíamos recibido más temprano. Hace unos días ingresaron al local y robaron una serie de efectos, bueno, reforzaron las aberturas por donde pudieran haber entrado o intentarían de nuevo, pero esta última madrugada nuevamente ingresaron y se llevaron una gran cantidad de objetos de bronce y de otros materiales, adornos antiguos. Para quienes alguna vez estuvieron en Piano Bar, el local siempre estuvo muy lindo, arreglado.
3: Exacto.
4: Y me decía la persona con la que hablé acá que si bien está cerrado, lo mantienen con todo adentro. Bueno, lo mantenían, ahora ya no lo van a mantener más porque les robaron un montón de efectos de bronce que en cualquier momento pueden aparecer en alguna feria.
3: Y algún artículo de cocina también, creo, ¿no?
4: Y artículos de cocina también les habían llevado. ¿Cuál es la medida que tomaron? Obviamente está radicada la denuncia. ¿Cuál es la medida que tomaron? Una lástima. Primero que están gastando en más seguridad, colocando cámaras, pero además me dijo que están retirando todo. Por si los ladrones, los piches nos están escuchando, están retirando todo. Por ejemplo, instrumentos musicales, porque ahí siempre hubo muchos espectáculos de todo tipo, los equipos de audio, tal vez algo de iluminación, están retirando todo. Restaurante y musiteatro. Me encantó la definición, porque me puse a pensar, ¿y cómo le llamas a Piano Bar? ¿Cómo le llamabas? ¿Restaurante? Sí, pero tenía otras cosas. ¿Un boliche nocturno? Bueno,
3: ya su nombre lo dice, Piano Bar, ¿no?
4: Ahí está.
3: Es un conciertos nocturnos.
4: Es un restaurante, así está definido como restaurante y musiteatro. Está en la esquina de calle Héctor Gutiérrez Ruiz y Rincón, un local muy, muy antiguo, que bueno, fue presa de la delincuencia. Hay algún video, no del local, sino de cámaras de la zona, que registran claramente el momento del ingreso del ladrón y cuando salen esta última madrugada con dos o tres bolsas en cada mano cargando los objetos. Que repito, ¿no? En cualquier momento pueden aparecer a la venta en una feria. Aunque una vez también me comentaron que los ladrones de objetos antiguos o objetos que son muy particulares y que ineludiblemente lo vas a reconocer, si lo ves, se canjean entre ladrones. Yo robo acá al Maldonado un jarrón de bronce que va a ser único, si lo pongo en la feria acá me van a agarrar enseguida, lo canjeo, hacen un estimativo del valor y lo canjeo con ladrones de los mismos objetos en Montevideo o en una feria de las piedras, claro. Y ahí la van logrando, ¿no? El jarrón de bronce de acá.
3: Ahora este que salió con la bolsa, usted lo ve tan...
4: No.
0: Tan sofisticado.
4: Tan organizado.
3: Tan rebuscado, ¿no?
4: No creo. Así que, qué bueno, una pena.
3: Nos escribe un amigo de que también su señora trabaja en un comercio de la zona, que dice que está complicada en las últimas noches, anda muchos deambulando, y la vuelta que está muy complicada.
4: Muy complicado. Me parece que URPM y PADO, esto es un aviso nomás, va a tener que reforzar su presencia en las calles, porque hay momentos que, claro, toda la policía que anda, vos no la ves. La ves acá, pero no la ves allá, no están en todos lados, ¿no? Yo me acuerdo de una época que incluso yo salí, Alexis se debe acordar, porque después armamos un trabajo acá,
0: Me acuerdo. Saliste en el patrullero.
4: Una noche acompañando a Radio Patrulla.
0: Exacto.
4: Siempre recuerdo que por turno eran 3 patrulleros. Supongamos que sean 4 o 5 ahora, un poquito más, porque de aquel momento, hace 17 años, 15 años atrás, ahora ha crecido enormemente esto, pero no hay forma de cubrir todo. En ese momento había 3 patrulleros, más el mío, que iba con un oficial y un chofer, que actuó.
0: No, además esa, es buena la experiencia, porque en la madrugada es cuando la ciudad duerme y la cantidad de cosas que pasan.
4: No, pero parecía todo armado. Ahora que cambiaron de autoridades muchísimo y todo, voy a contar 3, si me da el tiempo, contar 3 tips de aquella noche. Salimos y ¿para dónde agarramos? Salimos allá de Radio Patrulla, la plazoleta aquella que está...
0: En la Pin Beach.
4: Ahí está, que estaba el 911, ahora es la base de URPM. Bueno, salimos suave para acá, camino de los Gauchos, encontramos un alboroto en una esquina frente a un videoclub. Estaban sacando a trompada a un flaco que había entrado medio en kurda y y se había, no sé si propasado, pero por lo menos había mirado a la dueña, a la mujer del dueño, y lo tenían, bueno. Lo subieron para patrullero, junto con Ricardo Almada, en el asiento de atrás. El loco mamado, me lloraba en el hombro, yo menos mal que tenía chaleco antibala, aviso que me hicieron andar de chaleco antibala. El flaco me lloraba y me decía, no, mi mujer me mata, salí a buscar una película y terminó preso. Allá lo llevamos a la Sexta, y en la Sexta dijeron, este era el periodista que andaba, ya habían mandado el aviso temprano. Ojo, esta noche que anda un periodista en la web.
0: Sí, que cuídense.
4: Después agarramos una cosa insólita, porque no sé por todos los lugares que anduvimos, una cosa insólita acá a unas 2 cuadras del hospital. Vamos en el patrullero, vemos un loco con una caja en una mano y con una escopeta, un arma larga al hombro. Inmediatamente lo interceptaron, las manitos contra el patrullero, llevaba una pizza el hombre y con una escopeta. No se sabe por qué, no andaba robando nada, le sacaron la escopeta, es muy buena onda, no lo detuvieron, le tomaron los datos, y el tipo decía, pero ¿y la escopeta? Y no me la devuelven, anda mañana por la primera a levantarlo. Bueno, y poco antes de finalizar el turno, que terminaba a las 6 de la mañana, como se ve en las películas de series policiales, paramos en una estación de servicio, con una hamburguesería, y bajamos a levantar una hamburguesa y el vasito de refresco, que vieron que se ve cuando los ponen ahí adelante. Que además, dicho sea de paso, lo pagué yo, invité a los policías.
0: Muy bien.
4: Parte de aquella noche de... No sé si hoy autorizan ese tipo de cosas.
0: Estaría bueno reeditarlo, ¿no?
4: Bueno, voy a pedir. Me acuerdo que me pasaron por unos cuantos filtros primero antes de...
0: De
4: autorizar, claro. Sí.
0: Además, ellos, como dicen, tienen que organizar todo. Ojo que viene un periodista.
4: Seguro.
0: No se extralimiten en tal cosa, no hagan tal otra.
4: En la Sexta una policía conocida dijo, cuando llegamos con el flaco del video, mirá quién era el periodista que andaba, seguro. No se quieren regalar por las dudas. Bueno, vamos a lo nuestro. Una investigación por venta de drogas en San Carlos culminó con una muchacha jovencita que no tenía antecedentes en la cárcel. El 17 de junio la Brigada Departamental Antidrogas había iniciado una investigación ante la presunta existencia de una boca de venta de drogas en una vivienda de calle Fernández Chávez en San Carlos. Bueno, a lo largo del tiempo y durante las actuaciones, con apoyo de investigadores de la zona 3, se desarrollaron un montón de tareas de vigilancia, tareas de campo, como llama la policía, pero en definitiva son de recolección de pruebas. Bueno, la Fiscalía de Cuarto Turno tramitó la orden de allanamiento y detención para quienes estuvieran en esta finca, y este martes en la tarde hubo 2 allanamientos en la casa donde fue detenida. Estaba solamente ella. SGR, 23 años, se incautaron 100 dosis de clorhidrato de cocaína, que se conocen como chasqui, y un pequeñito envoltorio con la misma droga. Además, había 2 balanzas digitales, típicas, o las usan quienes cocinan a rigor las recetas o quienes venden droga. Eso no hay vuelta. ¿Vos tenés balanza digital? Si tenés, te allanan. Está. Diego tiene balanza digital.
3: Todo el mundo tiene la cocina, porque sí, ahora todas las recetas, toda la harina, todo.
2: 150 gramos de harina.
0: Acá no tengo.
3: Es muy de las dietas esas.
4: Exacto, justito cada pues los clorhidratos y los bicarbonatos. Sí. Bueno, 2 balanzas digitales, 2 réplicas de pistola que resultaron ser de aire comprimido, cámaras de seguridad y DVR. Esto habla de las bocas organizadas y que tienen seguridad. algunos teléfonos celulares, que son una fuente de información valiosísima, y 3.100 pesos en efectivo. Enterada la fiscalía, hizo trasladar a la muchacha aquí para Maldonado, declaró, y ayer la llevaron ante el juzgado penal de 11.º turno, y SGR terminó condenada como autora de un delito continuado de suministro de estupefacientes y fue penada con 2 años de penitenciaría. Ayer hablábamos de un individuo condenado por una agresión en Piriápolis, ¿se acuerdan? Bueno, ahora hay otro condenado por lesiones personales y hurto. El jueves de la semana pasada, policías de la seccional décima fueron a una finca de calle Las Piedras, desde donde se había llamado para denunciar que se había producido un hurto. La víctima señaló que un individuo había ingresado a la casa, se llevó 2 teléfonos celulares que avaluó en unos 10.000 pesos. Bueno, el caso fue derivado de investigaciones de Zona 1, que comenzó a recopilar distintos datos, y finalmente pudieron establecer que el autor había sido un conocido y violento individuo, un violento delincuente de la zona, que ahora les voy a contar algún datito más aparte de este hecho. Jonathan Daniel Pernas Correta, de 30 años, poseedor de varios antecedentes penales, se obtuvo la orden de captura. Y el martes, personal del PADO de Zona 1, que patrullaba calles de Pueblo Obrero a la altura de Vilar de Boy, Pablo Sufriategui, lo ubicó procediendo a su detención. Durante la indagatoria se confirmó que Pernas Correta, además, estaba vinculado a un violento episodio ocurrido el 27 de junio en Piriápolis, cuando ingresó a una vivienda y tomó a golpes de puño al morador de la misma. ¿Por qué? No se sabe. Es habitué en este tipo de delitos. Entra a una casa, no se sabe por qué causa, tenía a la persona, al dueño de casa, entre ceja y ceja y lo agarra trompada. Bueno, tras declarar en la fiscalía, ayer lo condujeron acá a la sede penal de 4º turno y terminó condenado como autor de un delito de violación de domicilio por el robo de los 2 teléfonos, un delito de lesiones intencionales graves y agravadas y un delito de hurto agravado. Y lo penaron con 24 meses, lo que equivale a 2 años de prisión. Los antecedentes de este individuo, Pernas Correta, bueno, por ejemplo, el último es del junio del año 2023, apenas pasada la medianoche, en una casa de calle Río de Janeiro y la Ruta 37, esto es en Pueblo Obrero, se había producido un hecho de violencia con características muy particulares y con características además técnicamente o judicialmente hablando como una rapiña. El denunciante narró que unos minutos antes de que llegara la policía, un individuo había ido a su casa en forma muy agresiva, portó un machete y después de romper la puerta entró y lo agarró a golpes. Ahí el perro. Bueno, el hombre presentaba lesiones en un brazo, en el brazo derecho, por lo cual los policías lo trasladaron a un centro de salud de Piriápolis y comenzaron a trabajar en procura del atacante y dieron con Jonathan Daniel Pernas Correta, quien terminó condenado esa vez como autor de un delito de lesiones personales agravadas y lo penaron con 7 meses de prisión. Nunca se supo las causas de la agresión al hombre y mucho menos las del perro. Y Jonathan Daniel Pernas Correta a esa altura tenía un antecedente de mediados de 2019, cuando la justicia también lo penó con una serie de medidas sustitutivas a esa altura como autor de un delito de desacato agravado. Es lo que podemos definir como un hombre cabortero. Así que por ahí viene la mano en materia policial hasta este momento.
3: Muchas gracias, Ricardo. Rápido, vamos a la pausa. Ya venimos con el senador Rodrigo Blas aquí en estudio.
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0: Amigos, seguimos adelante en la página central de la revista. Estamos pasando 11 minutos a las 12 del mediodía y a esta hora vamos a recibir al senador Rodrigo Blas del Partido Nacional. Y como siempre, esta entrevista la transmitimos a través, por supuesto, del aire de la 107.1 para el mundo a través de www.fmgente.com.uy y también a través de Canal 56 de Punta Cable, 56 Cable Carolino, Cable Aigua y a través de streaming para todas las plataformas de FM Gente. Ahora sí, vamos a recibir y darle los buenos mediodías al senador Rodrigo Blas.
1: Buen día, ¿cómo están? ¿Todo bien?
2: Sí, le hago una consulta cortita.
1: Así de pique nomás, entró,
2: dale. ¿Usted tiene algún dato que la población no sepa sobre lo que va a pasar con el niño? Que hay tanta reunión y tanta cosa y parece como que se viene un cataclismo realmente.
1: Bueno, sí, aparentemente es más que importante y yo te diría que ya sin aparentemente... Está confirmado dentro de esas confirmaciones meteorológicas, sí, sí, sí, ¿no? De ayer estábamos esperando el calor.
2: Esta reunión en la Anchorena con los...
1: Bueno, lo que pasa es que el niño, el gran niño, lo que viene realmente es con mucha agua, por abajo y por arriba. Es decir, agua que va a caer y agua que corre del norte. Y eso va a llevar a complicar más de una cosecha, incluso a recoger alguna cosecha, ¿ah? Al destrozo de la caminería rural. Es decir, es una muy mala noticia, donde además también se recién ahora se está reaccionando, y bueno, como siempre en Uruguay, corres de atrás después a pagar los daños y no a prevenir, se sabía de antes, ¿no? Y esperemos que sea lo menor posible, pero no son buenos los... Incluso para temporada, ¿no? Porque... teóricamente en enero va a llover mucho y eso también es un problema para nosotros.
0: Claro. Un tema, hay cantidad de temas, pero uno que saltó en estos últimos días fue a través de las manifestaciones que hizo justamente la senadora y que actualmente está en el cargo de vicepresidenta de la República, Blanca Rodríguez, respecto, bueno, a que solicitó que... bueno, se legislara o se buscara una norma respecto a las ofensas, a los planteos de odio, bueno, todo eso, cuando en realidad usted le contestó que ya hay legislación vigente en la materia.
1: Hace 20 años, que existe la penalización de los actos de odio por racismo, por decir... Eso es el oportunismo político o lo políticamente correcto, donde los que no tienen elementos para proponer hablan o pretenden poner en el centro cosas que no son los problemas del país. Uruguay no tiene un problema de odio. Y además lo pretende poner de una forma bastante complicada, porque todas esas cosas es después quién juzga el odio. ¿De qué hablamos? En días pasados hubo una manifestación del Frente Amplio respecto a Martín Lema y a Camille, acusándolos de violencia de género.
0: Violencia verbal.
1: Verbal, ¿vale? Por criticar ministros que son mujeres. Entonces, yo creo que ahí la cobardía es tremenda. Es decir, no explico nada, te digo, no me importa, porque acá el tema es que está siendo grosero con la ministra que es mujer. No, las cosas son para discutirlas y no podés fabricar escudos. Y esto es lo mismo también. Digo, ¿qué quiere Blanca Rodríguez? Digo, legislarlo, ya legislado por una parte. Y por otro lado, ¿qué? ¿Abrir una ventana para censurar? ¿Para que vos, el medio, nosotros tengamos, digamos, cosas que alguien puede presumir como odio? El odio está bien legislado en cuanto a que no es que yo te critico. Para que vos... subjetivamente digas, me criticás porque me odias, o yo hablé mal de vos, eso es por odio. No, el odio es en función de que cuando la raza, el género, la condición especial de alguien genera una persecución que busca destruir a esa persona o incitar a que el resto lo odie o lo desprecie. Digo, entonces, entrar a legislar sobre esas historias, más allá de lo que ya está legislado, está bien legislado, son esas cuestiones que van contra la libertad. Y en eso, digo, a mí cada vez que me ponen arriba de la mesa controlar o libertad, voy por libertad. Digo, y después las personas nos arreglamos entre nosotros. Digo. Pero yo creo que lo de Blanca es un poco lo que ha sido durante todo este periodo, que está bastante fuera de la realidad y busca generar hechos que le permitan mantenerse políticamente, porque llegó ahí porque la pusieron, mantenerse políticamente tratando de marcar cosas distintas, y en eso de marcar cosas distintas le erró como la pera, no leyó el Código Penal, que también viene la otra pregunta, ¿no? Es decir, ¿qué
2: puso el senador Ojeda el otro día? Con un poco de inteligencia artificial ya se hubiera dado cuenta que está todo legislado.
1: Con un poco de memoria, porque yo estaba viendo ayer y ella anunció en subrayado la votación de en el 2005 de la ley de delitos de odio. Un poquito de memoria, ¿no?
0: Sí.
1: Es más, hace 3 años...
0: Ella misma lo informó en el 2005, cuando se aprobó.
1: Y hace,
0: no hay archivo.
1: Y
0: no.
1: Hace 3 años, quejándose de un senador del Partido Nacional, decía, esto es odio y hay que aplicarle la ley que rige el 2015. ¿Ah? Lo puede buscar en la red. O sea que sabía que existe el delito, no sé cuál fue la historia. Pero en definitiva la historia es que el Frente Amplio vive una realidad paralela y está completamente desesperado para ir generando hechos por fuera de los asuntos que le importan a la gente como señales de humo para que la gente no vaya a ver su real problema, que no se discutan sobre las cosas reales y se discutan sobre lo intrascendente o lo menos importante. Digo, nosotros lo que queremos es poner el foco en las cosas que importan, porque mientras Blanca quiere meter preso a alguien que manda al diablo a otro, el crecimiento del Uruguay para el año que viene es el 0,8. Bueno, sin niño, ¿no? Vamos a ver con el niño en qué queda. Bueno, y ese es el tema.
2: ¿Vio los números del Itaú que publicó ayer?
1: Sí, sí.
2: El dólar planchado, el aumento del desempleo. O sea, una investigación a nivel de América Latina marca que los números de
1: Uruguay van a ser... Pero es el rumbo... yo vine acá en ocasión del presupuesto pasado, vine acá por la rendición de cuentas un tiempo, estoy hoy acá, y ese es el rumbo que nosotros venimos anunciando en función de la política que hace el gobierno. Y lamentablemente no le estamos cerrando. No le estamos cerrando. Me encantaría errarle y que crecer un 3%, un 3,5%, y que el dólar tuviese una competitividad. Pero las cosas pasan en función de lo que se hace, y lo que se hace en este gobierno es de una señal tan dispare en materia económica, ¿ah?, que todos los anuncios lo que hacen es retroceder en la confianza, en las ganas de invertir, señales que son contradictorias, ¿ah? Entonces no podés esperar otro resultado. A ver, si vos salís a decir que no vas a hacer esencialidad en el puerto y que la huelga es la mejor manera y cuanto más se distorsione mejor le va a ir al trabajador, y yo soy el subdirector de trabajo, ¿ah?, pero ¿cuántos empresarios al otro día dicen, yo ahí no voy? Porque si el Ministerio de Trabajo, que es el que tiene que equilibrar las relaciones, le está diciendo a los trabajadores, vayan a la huelga, que es como le va a ir bien, pues entonces digo, todo tiene consecuencias. Digo, no existe el mundo donde yo digo lo que quiera cuando soy alguien, ¿no? Digo, el que no es nadie, va a las redes y dice cualquier cosa. Ahora, el que tiene un lugar de la preponderancia, responsabilidad y todo, no tiene la libertad de decir determinadas cosas porque no sabe lo que daña, ni acaso un elefante en bazar.

0: Nico, ¿se acuerda cuando Tabaré Vázquez y Gargano en el tema de...
1: Claro, de Estados Unidos, sí.
0: Exacto, el acuerdo.
1: Pero vos lo que estás preguntando es sobre AFE, ¿no?
0: Sí, bueno. Sí, porque el herrerismo ha planteado suprimir AFE ente, ¿no?
1: El ente autónomo AFE, no el tren.
0: No el tren.
1: No, el tren está a un costo bestial del Estado, con UPM, está reiniciando el sistema de carga a buen ritmo y existe una posibilidad para aprovechar las vías de que haya transporte de pasajeros. Pero para administrar eso, hoy tenemos la Dirección Nacional Ferroviaria y AFE. Y durante los últimos 20 años se fueron sacándole funciones a AFE. Hoy AFE queda con la gestión de los inmuebles, que son los que todos conocemos, la estación hecha pelota en el puerto, las estaciones de los pueblos que van pasando porque las intendencias...
2: La hermosa estación central, ¿no? Claro. La verdad que es hermosa y increíble.
1: Le queda eso, le queda la administración de la logística a través de una sociedad anónima con la Corporación de Desarrollo, y entre comillas le queda la gestión del transporte pasajero que no existe. Entonces nosotros duplicamos gastos, duplicamos sueldos, tenemos 5 o 3 directores en AFE, al santo botón, pase todo para allá. Digo, y no es solo AFE, digo que lo que nosotros desde el realismo estamos hablando es de la eficacia del Estado. Digo, acá no es si el Estado va a ser más grande o más chico, el tema es que sea eficaz, y sentarnos a hablar seriamente de esas cosas que por inercia se mantienen, porque hacen a nuestra identidad, a nuestra cultura, no sé, a la melancolía. ¿Ah? Si no, eso está ahí. Ahora, eso está. Si nosotros.
0: La nostalgia.
1: Claro, pero a ver, yo no voy a descubrir la pólvora. Digo, en un país que tiene determinados ingresos y que suben, vos tenés dos formas de mejorar la historia. ¿Ah? Una, creciendo los ingresos, donde puede pasar, Uruguay tiene posibilidad de seguir creciendo, y lo otro es achicando los egresos. Pero para eso tenés que despedirte de una cantidad de costumbre. O de otra época, porque en otra época AFE, el Correo, supieron ser, estoy hablando de hace 50 años, sí. Yo no lo viví, yo nací al mundo con AFE perdiendo plata y el Correo perdiendo plata, ¿ah? Y siguen ahí. Entonces después nos quejamos, estamos en una rendición de cuentas donde el Frente tira bombos y platillos porque va a poner 30 millones de dólares en reducir la pobreza infantil, que no es tan así, pero después te lo puedo explicar. ¿Y AFE pierde 40? O sea que cerrar AFE es resolver la pobreza infantil, entonces. Y el Correo pierde 36.
0: Bueno, ese es otro problema, el Correo también tendría que desaparecer.
1: ¿Y el Portland and Cap pierde 40?
0: Sí, sí.
1: ¿Y cuáles son las respuestas? Para el Portland and Cap y para el Correo, en esta rendición de cuentas, se inyecta dinero para ver si logran que funcione. ¿Y sabes cómo resulta eso? Lo que perdíamos, lo que invertimos. ¿Pues van a seguir perdiendo? En el Correo dicen, no, le vamos a dar plata para que salga a competir ahora con la logística. ¿Cómo vas a salir a competir con la logística cuando tus empleados son empleados públicos, que tienen determinadas condiciones, que no tienen empleados privados, determinados beneficios, determinadas historias? Entonces, a la hora de que vos me vas a llevar el paquete, y sos el Correo, y Diego me lo puede llevar porque es un Correo
0: privado,
1: Diego, son 10 pesos más, menos. Entonces yo no voy al Correo, que funcione y pierde además 36 millones de dólares, y solo 36 millones de dólares, porque el Estado está obligado a contratar con el Correo. O sea que no son 36 millones, es lo que paga además usted, lo que paga además Antel, lo que paga además cualquier organismo público por mandar la cosa por el Correo.
2: Es como una trampa al solitario.
1: Pero claro, ¿y para qué? Yo no sé cuánto hace que no veo un cartero, se inventó el mail. 180 locales tiene el Correo en Uruguay. Pero venderlo y construir una cárcel para gurises que puedan salir. ¿Tá? Y no se toca. El Portland.
0: Digo, sí, el Portland es el colmo. ¿Eh?
1: Pero lo que ¿por qué los privados?
0: No, pero ahí dice que el gremio no deja hacer nada.
1: Pero el gremio no va a correr riesgo. El empleado público mantiene público.
0: Lo redistribuye.
1: Ah, pero estás fabricando Portland más caro de lo que lo vende el privado. Entonces, ¿cómo vas a ganar? Si de entrada para poder vender estás por debajo del precio que te cuesta
0: de competencia,
1: producir.
0: Claro.
1: Pues ya no acá perdiendo. Entonces sí. Te agarran y te dicen, no, ahora vamos a obligar a las intendencias que compren.
0: Que compren.
1: Ah, entonces me volvés a joder. Porque no solo voy a perder esos 40, sino que la intendencia de Maldonado va a destinar de mis recursos a subvencionar Portland, que para qué lo quiero, no sé, 1.500.000, $600.000. Entonces es la trampa del solitario de gira, y entre Portland, ANCAP y Correo tenés 100 millones de dólares, 100 millones de dólares por año. Esta pérdida es casi constante en los últimos 20 años.

0: sacá la cuenta. Sacá la cuenta. Y eso no lo discutimos, y cuando lo discutimos se hace complicado que alguien lo acepte, porque dice, no, porque bueno, jate joder, no funciona así, ni el Uruguay ni ningún país, y cosas que vienen de atrás y que no solucionamos para adelante, nos van a condenar al resultado lógico, y después nos quejamos todos. Pero bueno, loco, sincerate, precisamos un sinceramiento en cuanto a la eficacia del Estado, la posibilidad o no de invertir en lo que se tiene, priorizar. Nosotros somos el Estado uruguayo es un Estado soberbio. Quiere todo y puede con todo, después no puede con nada.
1: Y eso de la pérdida, pues surge la pregunta, eso de la pérdida que dice que son 20 años en la administración pasada, que era del Partido Nacional, ¿no se planteó
0: en la
1: o no hubo tiempo?
0: En la administración pasada, en la revisión de cuentas 2022, vino terminar de pasar todo lo del correo a la Dirección Nacional Ferroviaria, no tuvimos los votos. Respecto a Portland, nosotros veníamos, recién habíamos ingresado, teníamos una idea, mientras te pusiste en caja, viste cómo era la historia y te convenciste, se te fue el gobierno. ¿Ah? Porque yo ahí, y no es una crítica a vos, ahí todo el mundo te trata así, ¿por qué no lo hicieron? ¿Y por qué no lo hicieron? Y bueno, porque nos dimos cuenta hoy. Porque todos pensamos, somos uruguayos también. Dijimos, no, pará, esto...
1: Pero es la pregunta lógica cuando dicen 20 años. No lo hicieron bueno, acá, no lo hizo el Frente Amplio antes tampoco.
0: Es la pregunta lógica, con lo cual sacamos la historia del centro, que es discutir si lo dejamos o no dejamos, y empezamos en las circunstancias. ¿Por qué no lo hiciste vos? Yo cada vez que posté una cosa me dicen, che, gordo, ¿y por qué no lo hiciste? ¿Qué estabas haciendo? Digo, yo estoy hablando del mañana, vos querés seguir hablando del pasado. Esa es la costumbre bien uruguaya, de dedicarse a echar las culpas para atrás, si fuiste vos, y no, para adelante. ¿Ah? Entonces, porque yo no lo hice, o no pude hacerlo, porque también quisimos desmonopolizar los alcoholes, ¿ah? Como yo no pude hacerlo, quedo inhibido de que el tema queda inhibido para adelante.
1: ¿Y se puede con los sindicatos, con los gremios? ¿Se puede con eso?
0: ¿Y si no lo gobiernes? A ver, es lo que le decimos, en el lío del puerto, si vos no tenés los huevos de hacer cumplir la ley, andate. Porque un gobierno que se quita la posibilidad y la autoridad de ejercer la ley, que para algo es ley, ¿ah? Bueno, no puede gobernar. Entonces, por un convencimiento filosófico, por un lío entre el Partido Comunista y el Socialista y no sé qué, por los problemas de los comités de base, ¿ah? El Frente Amplio se ocupa a atender, el gobierno se ocupa a atender los problemas de los comités de base y no se ocupa a atender el gobierno. ¿Y sabes cuánto vale el puerto cada día parado?
2: ¿Ah? Sí, son millones de dólares que se pierden.
0: Y hablan en proyección cada día parado, son 60, 70 millones de dólares. Porque está lo que perdés efectivamente y está lo que te vas a dar cuenta que perdiste el año que viene, porque Cadimar, el barquito Cadimar, te dice, era lo que yo, Montevideo no voy. Si no sé cuándo salgo, no sé cuándo entro, no llego y no está. Entonces Cadimar, pues, para Buenos Aires y anda a buscarlo. Entonces, es de locos. Y le han tomado el pelo, pero ojo, nosotros no estamos contra los sindicatos. Sí, estamos contra los desbordes sindicales. Digo, acá en el tema del puerto, cada vez que llegaron a un acuerdo, pidieron más. Es una toma de pelo. ¿Ah? Y no hay esencialidad. Entonces yo voy a pedir hasta que me des.
2: La cola de camiones, los tipos. Yo escuchaba un chofer ahí en un podcast que dice 20 horas pasó esperando. Para poder ingresar.
0: Hay costos que se trasladan.
2: Y por eso, la empresa esa, que tiene un... ¿Te puedo imaginar
0: un chofer? Iba a ganar 10.000 pesos y terminó perdiendo 40.
2: Claro,
0: porque tuvo que pagar 4 jornales en vez de uno. Claro. O ni hablar cuando hay un tema de durabilidad del producto.
2: Lo que está, claro.
0: Bueno, entonces todo esto... Pero todo esto del puerto es peor. ¿Ah? Acá lo que hay... manifiesta es la intención del gobierno, si mira, vamos a demostrar que fue un error darle el puerto a TCP y que todo funciona mal y se pasa en el país por el forro para tratar de que su visión política coincida con la realidad, y lo que hace es transformar la realidad, ¿no? Entonces se le va cayendo la historia, porque la inversión de TCP está, porque la inversión que falta es la del Estado, que el Frente cortó de hacer los 14 metros de dragado y que ahora empezarían, pero vamos a un año y medio de gobierno, porque...
2: Yo no sé por qué empezó, se logró...
0: La otra empresa abandonó el juicio.
2: Argentina lo levantó el centro, no permitió, y acá llevamos un año y medio, un año y medio, fácil. Sí,
0: porque acá la política para el gobierno y para el Frente Amplio está por encima del país.
2: Entonces, los intereses políticos.
0: Entonces, a la mierda Cardama, para que queden bien pegados, no importa si era bueno, si era malo, si era regular, si se podía arreglar lo que estaba mal, no importa. Mensaje político. Y al reventar el puerto, para que la gente entienda que la culpa es de que extendieron una concesión que ya existía. Entonces, vos no podés gobernar en función de eso. Y es permanente. Entonces, es una actitud muy poco uruguaya. Vos tenés que gobernar para hacer las cosas bien y después que te juzguen, no para tratar de destruir al que estuvo atrás y pasar más tiempo. Hablando del gobierno anterior, de denunciando o criticando el gobierno anterior, en lugar de arreglar el desastre que tiene hoy, que no es culpa del gobierno anterior.
2: Claro. Un tema antes de ir a la pausa. Después seguimos conversando, vamos a venir con los temas departamentales. El asunto, el gasto que ha generado el canciller Mario Lubetkin a través de sus viajes, bueno, denunciado primero por Búsqueda, después por el diario Insider de Italia, donde han publicado historias. La verdad, los italianos han sido muy duros con Lubetkin.
0: No, yo en ese pedazo no voy a entrar, la vida personal de las personas.
2: Claro, que ahí lo menciona con una...
0: Si tiene novia o no tiene novia, yo qué sé, problema de... Yo en eso no entro. A mí me preocupa en qué gasta y por qué gasta, y si eso es justificado. Yo sé...
2: Bueno, pero tiene que ver, porque la vida privada a veces, sí, mientras no se vincula...
0: Si te bancás la vida privada con recursos públicos, estamos en un problema. Claro, pero no me importa si es por un perro, por una novia o por... o lo que sea, digo, no a la cama de la gente yo no entro, salvo que me inviten y tenga ganas, después no entro. Cuando me invitan, vemos, ¿no? Pero el tema acá, digo, es que todos nacimos con Roma la ciudad eterna, todos los caminos conducen a Roma, la hermosa Roma, pero eso es de allá del siglo cero, y este tipo se lo creyó vigente hoy. El 30% de sus viajes pasa por Roma. Entonces Roma es el centro de interés del Uruguay. Porque por lo que yo leí, está séptima, octava en intercambio comercial. No es un centro. Y no se movió la balanza. O sea que fue, pero no consiguió tres pepinos. Y después, si bien yo soy cauto y sigo pidiendo los informes, porque no me gusta acusar, pero de lo que ya tenemos, hay muchas cosas que no están explicadas y que no va a poder explicar. No lo va a poder explicar. Porque salir todas las veces por Roma con un vuelo innecesario, bueno, si lo está pagando el Estado, bueno, hermano, tenemos un problema. Porque si tu actividad terminaba en Bruselas y vos, en vez de volver de Bruselas, volvés a las 24 horas desde Roma, ¿quién te pagó Bruselas-Roma? Y esa noche que sobra. Entonces, con otro tipo de realidad, si me inventás actividades... me está subestimando, porque si vos fuiste a reunirte, yo qué sé, dijiste, no, yo arreglé la avenida del Papa. Loco, y en ese viaje no había Papa. ¿Con quién la arreglaste? Con Dios, derecho, entraste al Vaticano, a la Sixtina, y hablaste con Dios y arreglaste la avenida del Papa, y capaz que elegiste quién era el Papa. Pero no puedes arreglar la avenida del Papa en Uruguay cuando no hay Papa, y cuando no hay Papa tampoco hay autoridades. Porque la muerte del Papa es como en los gobiernos, es como el fin de un gobierno. Cae el Papa y caen sus ministros, y quedan... la autoridad eclesiástica hasta que se elija, la administrativa.
2: Claro.
0: Y Lubetkin fue y arregló la avenida del Papa, y arregló el convenio Mercosur. Loco, yo he buscado por todos lados, y veo, en Bruselas, el italiano con el alemán, en Bruselas, el italiano con el francés, en Bruselas, los italianos con el resto de Europa. Y mientras eso pasaba para arreglar las condiciones que Italia le exigía a la comunidad europea para aceptar el acuerdo con el Mercosur, este hombre viene y me dice que estaba en Roma haciendo eso, y que gracias a él lo hizo, se hizo. ¿Vos te imaginás a la comunidad económica europea negociando a través de un canciller uruguayito los líos de la comunidad europea? Digo, no, no te la lleva ni con moco, loco, no resiste el menor análisis. ¿Ah? Entonces el hombre tiene un problema de sobreestima, o le falta un espejo, pero le falta un espejo y le sobran viajes.
2: Claro.
0: Y lo va a tener que explicar.
2: Claro. Sí, allí lo que se cuestiona fue muy duro el medio italiano. Porque además entró en ese aspecto de la vida privada que tiene que ver cuando se inmiscuye con la vía pública, ¿no?
0: No sabemos si es verdad.
2: Bueno, está, perfecto. No. Son publicaciones de prensa, eso fue lo que más repercutió, pero bueno, lo van a llamar a...
0: No, yo ahora me dio una respuesta al pedido de informes incompleta, que hicimos en comisión, que nos aclara dos o tres puntos, bueno, dijo que no estaba en un interrogatorio, pum, papá, bueno, ahora vamos a volver a pedir más puntillosamente las dudas que nos siguen manteniendo, que son más que antes, ¿ah? Y esperaremos. Yo no soy de hacer política show, no voy a hacer una interpelación o algo cuando no sé si la merece o no lo merece completamente. Una vez que tenga todos los elementos, si está todo bien, como le dije con el trámite de su repatriación, digo, casi ya está todo bien, ese tema se olvidó. Usted me contestó, tengo la cosa acá, no hay nada ilegal, vamos arriba. Y esto es lo mismo, si está todo bien, está todo bien. Digo, yo no tengo el interés de voltear a uno por voltearlo por política, digo, eso es arrastrar a las personas. ¿Ah? Si está todo bien, vamos arriba, canciller. Y si está todo mal, veremos qué es lo que hay que hacer. Yo sigo siendo de la época en que cuando le erran, se va solo. Pero no, eso parece que no pasa. Bueno, si llegado el momento...
2: Es el momento del frente difícil, ¿no?
0: Si llegado el momento de empujarlo, bueno, trataremos de empujarlo. Pero hay que esperar la respuesta.
2: Muy bien, vamos a hacer la pausa y ya venimos con temas locales con el senador Rodrigo Blas.
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0: Muy bien, amigos, seguimos, vamos con la segunda parte de esta entrevista con el senador Rodrigo Blas y venimos con temas departamentales. Y bueno, primero que nada, se aprobó esta madrugada la readecuación presupuestal que contiene algunos puntos, unos ítems de propuestas realizadas por Unión y Cambio, sí. ¿No? Por ejemplo, el boleto dorado, como
1: le llaman. El boleto dorado, el aumento de los dineros para el subsidio de alquiler de hogares monoparentales, son elementos creo que importantes para el funcionamiento del departamento. El boleto dorado, yo creo
0: de las cuatro propuestas,
1: La amnistía quedó, se vota la semana que viene, porque si lo metíamos dentro de la adecuación llevaba todo el proceso del tribunal y entra en vigencia después del 1 de enero. En cambio, si la votábamos por separado, arranca cuando vuelva el Tribunal de Cuentas y todo eso va a estar a la disposición de la gente antes. Y el tema de las limitaciones
0: de superficie,
1: el intendente me pidió antenoche, creo que fue, si le podíamos dar un tiempito, que quería hacer unas consultas en economía sobre los alcances legales o no, si estaba todo bien eso o generaba algún problema. Y bueno, entonces se desglosó ayer y pasó a una comisión de la Junta a esperar que el Ejecutivo realice esas consultas.
2: ¿La puede entrar en esa propuesta? Porque esa es como que lo toca mucho el bolichero, ¿no?
1: A favor.
2: Sí, por eso digo. Ah, por eso digo.
1: Y la propuesta es bien simple. Si vos tenés un supermercado, podrás poner cuántos supermercados quieras si te habilita la comisión del supermercado, pero no podés poner un almacén, ¿no? Porque han avanzado sobre un modelo económico los supermarquedistas, o como se llame, sobre un modelo económico de ir abriendo pequeñas sucursales, ¿no? En vez de grandes superficies, pequeñas sucursales. Entonces, con una camioneta que lleva y trae las cosas, con un cajerito y un reponedor, ¿no? Te distorsionan todo el comercio del barrio y afecta la competencia normal de lo que es. Te trasladan los precios abusivos, te trasladan las promociones que no tienen, y cuando mirás el barrio, cerraron 8 kioscos, 10 almacenes, y te quedaste con 18 cuentas propistas menos y 50, 60 empleos. Entonces hay que limitar.
2: Las grandes superficies han entrado en esto de ir y comprar al mejor almacén del barrio, mejorarlo y poner ahí
1: su... Si es un almacén, si es un supermercado, vamos arriba. No sé, ahí en Solana, viste que está Devoto, tiene Inglesa tan enfrente, supermercado, creo que también. Sí. Todos tienen una superficie mayor a 200 metros, que es lo que lo marca como grande superficie, y todos tuvieron que pasar por la comisión de supermercadista, que estudia la conveniencia, el mercado, si pum pum pum. Ahora, si vos querés meterte en la capuera con un local de 50 metros, no. No, porque me matás toda la historia. Entonces, si bien el principio es la libertad en cuestiones de competencia, de mercado y de defensa del consumidor, hay limitaciones propias a todos los modelos de explotación comercial que limitan cuando una práctica abusiva trata de monopolizar o hacer oligopolio sobre determinada explotación comercial. Y bueno, esto es precisamente ante esa práctica que termina siendo abusiva, ponerle una limitación, ¿no? Y que no entren a... Porque además, para Manolo en el Lausana, abrir el boliche de 40 metros es pedir plata, tratar de abrirlo a pulmón, ¿no? Y para Devoto o quien sea, poner 100 lucas para abrirlo y hacer mierda todo no es nada. Entonces eso destroza el cuenta propista y hay que limitarlo en función del interés general, que son las limitaciones que admiten la ley uruguaya. Y la ley del mundo, ¿no?
0: Claro. Cada uno de los aspectos, me estaba nombrando cuatro de las propuestas.
1: La amnistía, el boleto dorado,
2: la ayuda de los hogares monoparentales.
0: Eso, lo de los hogares, ¿de qué manera se...?
1: Eso ya funciona, o ya funcionó. Digo, durante el anterior gobierno departamental y también durante el gobierno nacional, hay plata para dar subsidio a alquileres a aquellos que precisan que alguien les haga garantía o que les paguen parte, llegan a 20 mil pesos. y centrado fundamentalmente en la gente que por tener un hogar de a uno le faltan ingresos para poder acceder claro, a eso. No, no es lo mismo. Iba a decir lamentablemente, pero no corresponde la palabra. Y la realidad marca que hoy la mayoría, o si no la mayoría, muchísimos hogares son monoparentales, por la razón que sea, pero es una realidad. Entonces, la desventaja de ese niño, en definitiva, que es criado y su costo es llevado adelante por una sola persona, en lugar de dos, es manifiesta, ¿no? Entonces, ahí es donde entra el Estado, entra la Intendencia, y dice, bueno, yo te ayudo un tiempo para que te vayas acomodando con un subsidio de alquiler o te garantizo lo que vos no podés, ¿no? Y eso funcionaba durante el anterior gobierno departamental, estaba previsto ahora, porque lo habíamos incluido en las conversaciones con el intendente, en la ampliación, y lo que hicimos fue aumentar el monto, porque viendo las redes sociales no iba a alcanzar con las soluciones que había, que eran 170 y ahora pasamos hasta 300.
2: Monoparental, hay que aclarar que no solamente hace referencia, porque normalmente se cae en esto de la mujer, la madre soltera.
1: Padre,
2: puede
1: madre
2: ser padre
1: solo,
2: o madre.
1: Padre solo, abuelo.
2: Abuelo, abuela.
1: Tenedor, es decir, tutor.
2: Sí, sí, porque siempre se va aquello de la madre soltera. Claro,
1: no, es decir, sin duda que la mayoría.
2: La mayoría
1: son de esos, pero no, es para un hogar monoparental, porque la búsqueda es equilibrar las posibilidades de competencia. Competencia en el sentido social, en el sentido de accesos a cosas de esa familia que le falta una pata.
0: Claro, porque acá la gente viene pidiendo de repente ayuda, y el otro día me llamó un hombre porque le dijimos, hablen, generalmente lo decimos habitualmente, lo derivamos a la Intendencia Maldonado, a la dirección de vivienda, ¿no?
1: Pobre
0: ahí, ahí va con Lucy, le dijo a la persona, según contó la persona al aire, dice que lo de la radio no le mandáramos más gente que tienen que ver. Pero acá, por ejemplo, anteayer estaba la gente de que fue los eucaliptus, era sí. Que estuvieron acá, de los eucaliptos de nuevo, por el tema de
2: las 17 familias esas que iban a ser desalojadas.
0: Que van a ser desalojadas.
1: Los colombianos.
0: Que están llegando los
1: colombianos.
2: Claro,
0: algunos
2: de mayoría, sí.
1: Van a ser desalojados con la mayor firmeza posible. Y ahí estamos discutiendo con el gobierno nacional que quiere ver cómo atenderlo. A ver, son los que te dan los préstamos estos que están matando a Maldonado, colombianos que se metieron
2: los eucaliptos. Bueno, que preguntamos en la llamada al aire.
1: Digo, y dejate joder, digo, le llegaron ayer. Digo, ahí el programa está de antes, los censos están de antes, entonces estos vinieron, compraron y quieren adquirir los derechos de gozo. Digo, a llorar donde cayó el avión, digo, vamos a dejarnos joder con esas cosas.
0: Claro, no.
1: ¿Qué derecho tienen?
0: No, por eso.
1: Bueno, entonces, si nosotros no empezamos en todo a decir, loco, no, estás confundido, tú no tienes derecho. Tenés una expectativa que no se ata de nada, que está colgada el techo. No,
0: y que están fuera de los censos.
1: Si seguimos,
2: esa llamada originó un caudal enorme de llamadas de gente del departamento indignada porque que cómo piden una solución. Pues nosotros les consultamos en esa llamada.
1: Entraron hace unos meses.
2: Si eran de nacionalidad uruguaya, pues nos habían dicho que eran colombianos.
1: Hace unos meses, es una vivada. Entraron hace unos meses. Digo, nosotros, más allá de la solución de los eucaliptos, sabemos que hay una cantidad de gente sin solución y darle una solución a esto, no porque sean colombianos, porque también hemos desalojado uruguayos que entraron ya avanzados sobre
0: están fuera del
2: censo, digamos.
1: Y también lo hicimos en un momento realojo del Quere, y no, pará, loco, vos estás de vivo.
0: De vivo, claro.
1: Gente vendió su derecho al realojo. No existe el derecho al realojo como para ser trasladado. Te fuiste, marchaste, bueno, y acá los tipos se metieron con esta pega, y a mí lo que me preocupa es que la ministra de Vivienda está pidiendo a la Intendencia que, bueno, se busque una atención, y nosotros, y ahí yo estoy a la cabeza, digo, de ninguna manera, y la semana que viene vamos a hablar con la ministra, digo, de ninguna manera, por una cantidad de razones, y además para dar señales claras, tienen que ser desalojados. Y con lo que cobran por día por interés, pueden pagar un alquiler.
2: ¿Con el goteo?
1: Pueden pagar un alquiler, déjense joder. ¿No? Digo, a llorar cuartito.
0: Claro, ese es un tema problemático que, bueno, se viene planteando y reiteradamente. Ahora se aclara que son los colombianos, porque creo que le preguntamos.
2: Yo le pregunté la nacionalidad en ese momento, porque sí. Me habían pasado un dato y sí.
0: Sí, sí, porque después estaban otros que han venido acá personalmente planteando también la situación de vivienda que a uno le dan, que a otro no le dan, entonces...
1: Lo que pasa es que eso también, no sé, la gente está desinformada. Digo. En los eucaliptus, los que reciben vivienda, los eucaliptus no es un reloj, ¿no? Es una readecuación del asentamiento. Entonces, ¿quiénes reciben vivienda? Los que están ubicados por donde van a pasar los servicios.
2: Claro, lo que está pasando con los eucaliptus es lo que históricamente pasó con el PIAI en Maldonado Nuevo.
1: Exactamente, es un plan en el territorio de mejora de servicios y de mejora de casas, ¿no? Ya instaladas.
2: No, la es vivienda que está donde pasa
0: no
2: la calle,
0: es que se le va a dar, otro lado.
1: Entonces la gente, y yo entiendo que a veces el molesta, está mirando al costado y le dice, pará, este que está mejor que yo, le dan una vivienda. Y a mí no, y sigo en el rancho. Bueno, lo que pasa es que por desgracia, en el plan que en el plano que hizo Mongo, ¿ah? La calle pasa por la casa de Diego y no pasa por la casa tuya, Alexis. ¿Ah? Entonces, esos son los que se trasladan. Y después puede haber algunos que por extrema vulnerabilidad, el ministerio dice, no, mirá, esta casa no la podemos arreglar, construyese. Pero eso es lo otro bueno, que hay que saber, que el que asigna las viviendas en los eucaliptus es el ministerio, no es la intendencia.
0: Claro, eso es bueno puntualizarlo, porque acá...
1: La intendencia hizo el censo, elevó y aquí quiénes eran los que estaban en los... las viviendas las adjudica el ministerio, tanto los adjudica el ministerio, que hicieron una farsa cuando entregaban las otras cosas, con plata del gobierno anterior, con un plan del gobierno anterior, con unos eucaliptos que nunca tuvo solución del Frente Amplio, ahora vinieron a subirse al carro y a decir esto es una solución nuestra, papá, no.
0: Sí, ahí hubo un lío.
1: Y hace meses que no están poniendo mango.
0: Cuando vino el subsecretario de vivienda.
1: Bueno, por atrevido.
0: Exacto, estaba acá con nosotros.
2: Dicandia.
0: Y
2: se genera un encontronazo ahí.
0: Claro, porque la intendencia no sabía que había venido.
2: Sí, hizo un anuncio apresurado para lo que iba a suceder en ese momento.
0: En ese momento, acá en la radio, claro, la intendencia estaba en conocimiento, ganando de repente algún mérito.
1: Bueno, y ahora el problema que tenemos es que no están mandando el dinero para la mejora de vivienda. Hace 4 meses que no están mandando el dinero, también tenemos que pelear eso. O ya está bancando la intendencia, ¿no? Todo lo que es mejora de vivienda.
0: Claro. En eso que... Bueno, ahí otro tema. Quería para ir cerrando el tema, la seguridad, y en algún momento habías mencionado que, bueno, Maldonado Gran Olvidado era un plan poco ambicioso en cuanto a las partidas que se habían incorporado al presupuesto, teniendo en cuenta, bueno, que lo que genera Maldonado y también el tema de la seguridad, ¿no?
1: Sin duda, el presupuesto nacional y la rendición de cuentas ahora no tienen objetivo el Maldonado, ni directamente ni indirectamente. ¿Ah? Por eso es que agarran los eucaliptos y dicen, mira lo que estamos haciendo. O agarran el fideicomiso de OCE, que es del gobierno anterior, ¿ah? Y dicen, mira lo que vamos a invertir tanto, no van a invertir un pedo. Este gobierno no va a invertir nada en saneamiento, porque la ley que sacó los recursos a través de un fideicomiso para el saneamiento de Maldonado desde el gobierno anterior, o sea que esa plata ya no la tocan. Lo único que le queda es ejecutarla en una licitación que ya estaba. Si el Maldonado no está en el foco, y cuando vos ves que el Ministerio de Turismo tiene cero para invertir, quiere decir que Maldonado no está en el foco. No hay, más allá de que vienen, le dan un besito al intendente, hablan y pupupú, y está todo lindo, lo que hay son señales, pero no hay una apuesta a Maldonado, que es parte de los problemas. Yo lo hablaba con Odone, digo, tiene problemas de crecimiento, y si una de las patas por donde nosotros podemos crecer es por el crecimiento de Maldonado, por el crecimiento turístico, que es una de las industrias, la tercera del Uruguay, que tiene margen para crecer, y ahí no se invierte, ¿ah? Son $1 millón de inversión, vamos mal. No es inteligente no poner la guita al que te la puede devolver, ¿no? Te la puede generar. ¿Y qué es lo que se hizo? Se cambiaron para atrás las condiciones de la Comap, se cambiaron para atrás las condiciones de la residencia.
0: Exacto. ¿No?
1: Se endurecieron las condiciones de la residencia. Entonces, todo ese crecimiento de Maldonado, que en definitiva era un crecimiento del país, de gente que se instalaba acá a vivir con su platita, contrataba a nuestro empleado, compraba casa y todo, se frenó y algunos se volvió para atrás. Entonces cuando vos lees, como decías Diego ayer, la Itaú y sus conclusiones, no salen de la nota del día, salen de lo que se hace antes. Ah, entonces no se invierte en Maldonado, que es de los lugares donde se puede crecer. Además, estás hablando del niño, las consecuencias del niño, y estás hablando, y está bien, de la cosecha, de los caminos, y los turísticos. Que no vaya a ser como en la pandemia, que nosotros le respondimos a los turísticos, pero que el foco del Frente Amplio era esta actividad, la otra actividad, la otra actividad, y se olvidaron que lo principal era el tema turístico. Entonces, cuando vamos a hablar de los perjuicios del niño, empecemos a hablar de los líos que nos va a traer si realmente se da, y si realmente tenemos un enero que llueve, acá no va a venir ni el oro. Ah, entonces, son esas cositas que no tienen foco en Maldonado. Somos como los parias del presupuesto, ¿ah? Por más que hay una gran prensa de que son amigos de Maldonado y no sé qué mierda, y a mí a esta altura de mi vida, en política o en lo que sea, lo que me tiene podrido es el relato. El relato me tiene podrido, ¿ah? Señales, pon algún relato, me saco la foto, cosas, ¿y dónde está? ¿Y quién lo toca? ¿Y en qué se transforma?
2: ¿Pero ahí usted le está hablando al Ejecutivo Nacional o al Departamental?
1: Yo estoy hablando del mundo y del Uruguay. Y en este caso concreto, de Maldonado, ¿ah? Donde
2: no digo cuando era del relato, de la relación, de eso.
1: Del sistema del relato. ¿Ah? El sistema del relato, donde hacemos anuncios y después no hay seguimiento, no hay concreciones, y la gente se queda con eso. ¿Ah? Sí, se queda con eso. Entonces voy a decir, vamos a invertir.
0: Por ejemplo, ahora por ahí, dentro de esta rendición de cuentas, hay 20 millones de dólares para el hospital de Maldonado, ¿no?
1: No, eso estaba en el presupuesto.
0: ¿Es el presupuesto?
1: Eso estaba en el presupuesto. Bueno, está bien, hagan el hospital de Maldonado. Todavía no he empezado. Lo van a hacer, espero. Digo, tampoco es, bueno, no era la mejor solución, y está bien que haya un hospital de Maldonado.
0: Sí, Casaletto había planteado la posibilidad de hacer
1: otro hospital. Y tenía razón Federico, que marcha preso. Bueno, háganlo donde quieran, pero háganlo de una vez. Pero no puede tapar el anuncio de hacer el hospital de Maldonado, que lo iba a hacer el gobierno que viniese, porque es un atraso, ¿no? Ese Maldonado precisa otra cosa. Sí. No puede tapar con lo como está hoy. El nuevo edificio no va a arreglar los problemas del hospital de Maldonado. Capaz que lo multiplica. Digo, no tenés especialistas, no tenés remedio, no tenés atención temprana. ¿Ah? Y por más que Danza salga y diga, hemos solucionado el problema de los remedios, ¿qué? Lo solucionó en un escritorio, porque la gente sigue, y claro, se queja al menos, y claro, si cerraron 8 horas de farmacia. Entonces no llegan ni a la ventanilla para que te digan que no. Y eso se tapa con el anuncio del hospital. Yo no estoy hablando de construir el hospital, yo estoy diciendo, hace que ese hospital funcione, hermano. ¿Ah? Entonces acá es el relato y la promesa, y el mundo real, el que sufre la gente, se va destrozando permanentemente, y cuando vos venís con un reclamo para mí, yo te contesto con lo que voy a hacer para adelante. Lo mismo que hablábamos hoy del correo y todo. Estamos siempre en la discusión de las circunstancias, en el debate de lo accidental, y perdemos el foco de discutir el fondo de las historias. Entonces acá no es si van a ser el hospital Maldonado nuevo o no el hospital de Maldonado nuevo, si el banco de leche, el banco de sangre, llamar el coche. Acá es que el hospital de Maldonado está dando de los peores servicios en la historia de Maldonado. No tiene y la gente no llega a plantear esa queja, ¿ah? Entonces cuando vos se te quebró la cadera y estás 20 días, 30 días para que te atiendan.
0: No, hubo un caso acá de enfermos oncológicos, nos llamaban a nosotros, dice, hace un año que estaban, dice, puedes imaginar que una enfermedad oncológica, si no la trata, al último
1: intervino. Una desaprensión.
0: Al último, ¿no? Intervino la propia directora al ver el testimonio acá en la.
1: ¿Y dónde estaba la directora radio, antes del
0: testimonio? Y la operaron en clínica.
1: ¿Y dónde estaba la directora antes del testimonio? ¿Tiene que escuchar la radio la directora para saber lo que le está pasando a un paciente? ¿O hay un? ¿Por qué? ¿Porque no hay un seguimiento? ¿Porque no hay un expediente? ¿No está la ficha clínica? ¿No están controlando?
0: Y todavía lo retaron al hombre porque vino a hablar a la radio.
1: Bueno, por eso te digo.
0: Además, porque la atención no era para todos. Hacían una excepción porque ese hombre se estaba quejando.
2: Sí, no, y alguien claro. le había dicho hasta que no esté amarillo o no venga, ¿se acuerda?
1: Bueno, sí, tenés un problema de vesícula y te dicen, no, porque vamos a ver porque no es urgente. Ah, entonces, cuando tenga peligro de gangrena me vas a operar la vesícula, me la vas a sacar. Entonces ya no hablamos. Y ojo ahí con la joda, ¿no? Porque no es lo mismo una intervención quirúrgica programada por vesícula que hay que retirar a una operación de vesícula engangrenada, pum, pa, pa, pa, honorarios extras y la sí, manicocha. Sí, no. Digo, pero lo que voy yo y los hospitales de circunstancia es que, de alguna forma, en estos momentos donde la información es tan jodida de filtrar, ¿no? Es decir, qué es verdad, qué no es verdad, dónde está el centro de la cosa, aquellos que tenemos la responsabilidad por nuestra profesión o por las circunstancias de donde estamos, de llegar y de transmitirle cosas a la gente, tenemos que ser mucho más rigurosos en lo que transmitimos. ¿Ah? Tenemos que tratar de, como dicen los juicios, la verdad y solo la verdad. ¿Ah? Porque si no abonamos...
0: Eso el conocimiento... lo ha dicho en varias oportunidades, incluso... sobre el papel de los medios y los periodistas, ¿no?
1: Es un convencimiento que tengo yo, lo leo, es un debate en el mundo, ¿ah? donde políticos, periodistas, todo el que tenga la posibilidad o la profesión de transmitir cosas, tiene que ser mucho más riguroso de lo que era antes. Porque la capacidad de distinguir entre lo cierto, lo verdadero, el drenaje, esa bestial de información, tiene que lograr que haya un lugar, un medio que tenga la credibilidad o una persona que tenga la credibilidad suficiente para decir, bueno, acá estoy. Porque cuando vale lo mismo una publicación de FM Gente que para el que está del otro lado, una publicación de FM Gente a una publicación de Diario Maldonado, La Pibripitula, que la haces vos en tu historia y la gente no sabe qué es, ¿ah? Eso interpela a FM Gente.
0: Claro, no, además la gente llama
1: y lo mismo, no conoce
0: y nos llama, nos pasa a diario, dice esto que apareció, dice esto...
1: ¿Es verdad o no es verdad? ¿Es verdad o no es verdad? Entonces ahí...
0: Si ustedes saben algo de esto...
1: Los periodistas del mundo lo que están haciendo es decir, bueno, pará, primero hicieron aquello, todo el sistema del fake news, ¿no? Que está medio apagado ahora, pero que iban...
2: Es que no se puede controlar la realidad, claro. Hoy no se sabe quién
1: quiere. Y otro que hicieron es decir, bueno... Nosotros ahora siempre tuvimos responsabilidad, tenemos ahora mucho más responsabilidad. Y el político lo mismo. ¿Ah? Hay que abandonar el relato e ir a lo concreto, porque la gente tiene 2 minutos para escucharte, 2 minutos para informarte, y a partir de lo que recibe es lo que hace.
0: ¿Ah? Entonces, sí, a veces la toma de decisiones.
1: Y la toma de decisiones.
0: Porque uno le dice a la intendencia, el tema nos pasó con las becas, nos pasa con el tema del hospital, nos pasa con la intendencia de repente por curso. Uh-huh. La gente toma la decisión de repente lo que nosotros... No, empiezan el lunes. Ah, entonces porque fui me dijeron que no y llama a la radio y dice, no, porque me dijeron que no saben cuándo van a empezar. Bueno, uno averigua y dice, es el lunes que arrancan. Y bueno, y a partir de ahí se toma la gente la decisión.
1: Vos fijate, si habrá que ser riguroso en la información. Un título mal hecho, un título incompleto... ¿Ah? Donde el desarrollo está en la página, ha llevado ahora una discusión, que yo la he sufrido con el tema de la terminal de Maldonado, donde me escribe gente y dice, ¿y yo cómo voy a llegar a trabajar al edificio? Hermano, estamos hablando de los interdepartamentales, sí. No de los ómnibus.
0: Y el cierre de la terminal.
1: El cierre, claro. Entonces, el título, es feo lo que voy a decir, ¿ah? El título está bien, pero no lleva la información completa. Y la persona va a leer solo el título. Entonces, dice, yo no me puedo tomar más el Codesa o el Maldonado Turismo. ¿Dónde me va a dejar? En la terminal de Maldonado y yo trabajo en el edificio Van Gogh. Y la mayoría de los que se están quejando es por eso y no se está hablando de eso. ¿Ah? Entonces, claro. Si habrá que ser eso. Concreto, porque todo el mundo pierde tiempo en una discusión cuando se la decide, entonces no hay problema. ¿Ah? Entonces, estamos interpelados los que tenemos... llegada masiva gente a ser mucho más riguroso con lo que transmitimos.
0: Senador Rodrigo Blas, gracias por estar esta mañana.
1: Gracias a ustedes.
0: Pausa.
3: Muy buenos días, Maldonado. Muy buenos días, Uruguay. Muy buenos días, oyentes de FM Gente 107.1. Aquí, meteorólogo José Serra, saludándolos en esta soleada jornada. Bueno, estamos con una temperatura de 14 grados, 15 la máxima para hoy. Vientos calmos, la humedad relativa 79% y la presión atmosférica 1016.8 hectopascales. Va a continuar con nubosidad variable. Mañana viernes, algo nuboso a nuboso, periodos de cubierto y se incrementa la nubosidad hacia la tarde. Las temperaturas descienden, 11-12 grados la máxima, 7-8 la mínima. El día sábado, inestable, como siempre le digo, inestabilidad. Una jornada para mate con torta frita o churros con chocolate. Pero bien, algunas precipitaciones vamos a tener el sábado, alternando con alguna mejora temporaria, pero una jornada húmeda, inestable, ventoso, bajas sensaciones térmicas. Las temperaturas, como les decía, 10-11 grados la máxima, 5-6 la mínima. Y el domingo la situación tiende a mejorar hacia la tarde, pero vamos a tener todavía nubosidad variable y temperaturas poco cambio. 11 grados la máxima, 3-4 grados la temperatura mínima. Mucho frío en campaña, bajas sensaciones térmicas. Y lo bueno de todo esto, que a partir de la semana que viene, el sol va a predominar por varios días y las temperaturas van a tienden a ascender. Aunque las mínimas vamos a quedar helados, muy bajas. Y recuerden, si usted quiere recibir todos los días del año mi pronóstico automático en su celular, basta con enviar un mensaje de texto con la palabra Serra, nada más, Serra. ¿A qué teléfono? Al 1234. Responden sí y solo por 3 pesos, 100 pesos IVA incluido, tienen mi informe en su celular. Que tengan ustedes una muy buena jornada.
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2: Pasan de las 13 horas, señora Nidia González.
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2: 1.3 billones de dólares necesita Trump.
3: ¿Para qué?
2: ¿Los podrá lograr? ¿Los podrá obtener?
4: Es una plata.
2: Uno, reitero, 1.3 billones de dólares necesita Trump si es considerado, si se considera un político de fuste y que cumple con sus promesas, porque durante la convención republicana de medio mandato realizada en Dallas en la jornada de ayer por la noche en Estados Unidos, ¿qué pasó? ¿Qué dijo? ¿Qué dijo Trump?
5: Cuéntame.
2: Que si los republicanos conservan la Cámara de Representantes y el Senado, él le va a dar a cada adulto norteamericano $5,000.
5: Ah, sí.
2: ¿Cómo? ¿Eh? 270 millones de adultos, más o menos, está calculado que tienen los Estados Unidos. Bueno, a todos ellos Trump le va a dar $5,000 a razón de un billón, 1.3 billones de dólares es lo que precisa. Ahora se están preguntando todo, ¿de dónde va a sacar la plata? ¿Quién se la va a autorizar? ¿Quiénes son los que van a cobrar? Es el tema en los Estados Unidos, ¿me toca o no me toca? Yo que cuando tocan el bolsillo, y en Estados Unidos que las elecciones no son obligatorias, calculo que van todos a votar, y lo votan todos si es que lo cumple.
3: Pero por $5,000, claro.
2: El vicepresidente Pence... Claro. Introdujo un matiz al sugerir que las personas con más recursos no recibirían el pago.
3: Ah, bueno.
2: Esa limitación reduciría el número de beneficiarios, pero modificaría el alcance universal de las palabras del presidente. Vance vinculó la propuesta a los ingresos por aranceles. En declaraciones a Fox News, describió este aporte económico como un dividendo para los trabajadores estadounidenses. No presentó, sin embargo, un cálculo que demostrara cómo esos ingresos cubrirían el desembolso. Los aranceles tampoco equivalen a una transferencia directa de los gobiernos extranjeros al Tesoro estadounidense. La obligación de abonar los derechos de aduana recae sobre el importador. Por eso, atribuir la financiación a los aranceles no resuelve por sí solo quién soporta su coste ni acredita que exista dinero suficiente para este nuevo gasto. Bueno, esta es la discusión en los Estados Unidos actualmente. Trump prometió $5,000 por adulto si ganan los republicanos la Cámara de Diputados y el Senado, y veremos cómo lo cumple, con qué plata y quién sangra, ¿no? Y quién sangra para pagar esa promesa electoral. Presentamos a Juan Carlos Elsa.
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2: Juan Carlos, ¿cómo estás?
5: ¿Qué tal? ¿Cómo andan ustedes? ¿Bien?
2: Resulta que ayer, Wander habrá dicho, no te gusta la sopa, dos platos. Vino por el uruguayo y ayer vino por Copa AUF acá al campus y perdió las dos veces. Ayer con más holgura incluso que lo que había perdido el fin de semana, pero Deportivo, mientras festejaba los goles de la Copa AUF Uruguay, se termina enterando que es primero de la tabla anual con lo que pasó ayer y ese punto que le restan a Peñarol.
5: Sí, claro, porque ahora saca un punto de ventaja con un Peñarol que tiene todavía un partido menos, pero hoy, en la actualidad, como decís, Peñarol queda por debajo de Deportivo Maldonado, y no, habrá que ver que
2: ¿Por debajo o está igual que Deportivo con 49?
5: No, queda igual, perdón, que Deportivo
2: Maldonado. ¿Y que Racing?
5: Que Racing tiene la posibilidad de superarlo, ¿verdad? O sea, esa es la realidad, o sea, el punto que tenía Peñarol por encima de los demás, ahora le priva la posibilidad en la sanción y Peñarol pierde un punto. Bueno, esa es la realidad definitiva que tiene el fallo, un fallo que Peñarol entiende que es desmedido, un fallo del que hablábamos ayer. No voy a hacer todo el repaso de lo que uno piensa acerca de la quita de puntos en sí, más allá de este caso puntual. Después está, como hablábamos, la facultad que tiene el organismo de la Asociación Uruguaya de Fútbol, que tiene que fallar y dictaminar, y que en este caso tomó en cuenta que la sanción la divide en tres patas. Una, los cuatro partidos que Peñarol ni siquiera lo puede jugar en el campeón del siglo, ¿no? O sea, pierde la localía, no va con su gente, pero además no lo juega ni siquiera puertas cerradas en su casa. Eso también a Peñarol le ha causado malestar, la sanción económica que Peñarol la suponía y la pensaba, y la quita de punto. En este ida y vuelta que tienen los equipos grandes, no deja de ser una especie de segundo clásico ganado, el que Nacional le ganó en la cancha y el que ahora se daría en los escritorios, pues Nacional alzó la voz, reclamó y fue diciendo de una manera u otra que tenía, en este caso, que haber una sanción de puntos por el lado de el equipo aurinegro. Y bueno, Peñarol pierde una unidad. En la tabla de posiciones, evidentemente le da chances a los que vienen abajo, vos lo decías, a Racing, a Deportivo Maldonado, a los que están cerca, a Torque, a Peñarol lo puede complicar también desde el punto de vista de clausura, más allá del potencial que pueda tener de plantel, de cómo pesa o no pesa después en la sanción y en los partidos, el no jugar en el campeón del siglo y el no tener su gente a favor. Y después lo otro que tiene que tener Peñarol internamente, que también lo hemos hablado muchas veces acá y lo hemos compartido contigo, es el tema de cómo la bronca por la sanción puede ser más dura, puede haber capaz una dualidad de criterio con casos anteriores o la gravedad de casos anteriores que ocurrieron. Bueno, la interpretación que quiera darle cada uno de los dirigentes de Peñarol y cada uno de los hinchas de Peñarol. Ahora, el gran tema se genera internamente en Peñarol. El gran tema es que vive sancionado Peñarol. Claro, mientras son multas, lo que se preocupa son los tesoreros, presidente, vicepresidente, y hasta uno mismo lo toma en cuenta, ¿viste? Que decimos, sí, le salió a Peñarol una sanción que le vino de la Conmebol, de tal partido, por fuegos artificiales, por una burla xenofóbica. Ah, bárbaro, ¿cuánto? Y sí, $15,000, tanta unidad reajustable si es en el local, más dólares porque es reiterativo. Nosotros empezamos a tomar conciencia de Peñarol hacia afuera, cuando empiezan a haber cosas que pegan al Deportivo, cuando Peñarol, por ejemplo, le suspenden durante 3 partidos la localía y pierde toda la primera ronda de una Copa Libertadores de América, de recaudar, de que sus hinchas vayan y de que tenga el equipo a favor y pueda jugar con su gente. Pero ahí uno toma conciencia, o más todavía, cuando se le quitan puntos, toma una notoriedad más. Pero esto es una moneda corriente, común y corriente de los equipos grandes. Tanta multa, tanta multa, tanta multa, por todas las cosas que pasan y que hacen y que van creciendo. Y en este caso, cuando el desborde es grande, podrá haber un fallo, reitero, que se pueda discutir, podrá haber un fallo, pero no va a apelar, pero podrá haber molestia. Ahora, tiene que haber no solo una autocrítica del vínculo, sino tiene que haber gran bronca, gran, porque otra vez dentro de Peñarol se genera, cuando digo dentro de Peñarol es no dentro de la directiva, pero dentro de Peñarol, dentro de sus hinchas, o pseudo hinchas, o delincuentes disfrazados de hinchas, pero lo cierto es que el tema es que termina con una sanción, termina con una quinta punto y termina con un campeonato. Que después, que pase diciembre, si Peñarol no lo gana y lo llegara a perder ahí por un punto, sí te vas a acordar, pero en definitiva el campeonato lo perdiste.
2: Muy bien, Juan Carlos. La seguimos mañana, ¿te parece? Hablando de lo que se viene el fin de semana.
5: Dale, te mando un abrazo grande, chao.
3: 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Sí, dígame.
6: No, diga, termine.
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6: No, le iba a decir lo que anunciábamos hoy, ¿no? Esto de la negociación o el acuerdo de Barbosa, el jugador de Peñarol, que el empresario Pablo Bentancur llevaba un porcentaje más alto de lo habitual, que es un arreglo, dijo Peñarol, entre el jugador y el empresario, que no tenía nada que ver Peñarol

0: Hace 15 años firman un acuerdo con un empresario y el día que ese jugador realmente da el empresario debe firmar acuerdos con cientos de jugadores. Y uno, dos, tres, cuatro, cinco llegan. El tema es que cuando esos llegan, se olvidan de lo que firmaron.
1: Ya.
0: Y lo que firmaron capaz que a veces dice, mira, bueno, si logramos una transferencia, tanto porcentaje me corresponde a mí y tanto.
1: Sí, acá decían algunos entendidos en Montevideo que se abusó de la necesidad que tenía el jugador.
0: Cuando, ¿no?, se firma en primera instancia.
1: Claro, estaba tan necesitado de dinero para la familia que firma igual. Claro, porque uno dice, a esta altura te dice $10,000 y si estás apretado, dice, sí, firmo. Y después, bueno.
0: Es lo que pasa en cualquier rubro.
1: 400,000, dice, bueno, pero ahora este porcentaje, tú firmaste que claro. Te tocaba.
0: Y ahí el que le hizo firmar le diga, pero ¿te acordás que cuando yo vine tú no?
1: Claro.
0: No eras nadie.
1: No eras nadie, ese año.
0: La típica.
1: Exacto.
0: La típica.
1: Exacto. El Cuca Martínez me dijo, tú no sos nadie. Tú no sos nadie. Día discutiendo. Yo te inventé en Canal 11. Es verdad.
0: Vamos a hacer la última pausa, Calimar.
1: Vamos a la pausa.
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0: Estamos en los minutos finales. 3 minutos pasan de las 14 horas. Hágame un piqui piquinibia, uno y uno, que tengo 2 o 3 reclamos de la audiencia.
1: Me encanta. Odon Total, sí. 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
0: Una vecina nos escribe de la zona de Román Guerra. Dice, quería hablar de un bar, que se pone, bueno, un bar que se llama La Previa. Dice, pero debería llamarse El After, porque viernes, sábado y domingo los vecinos no podemos salir ni para ir al súper de la esquina, porque no se puede pasar por ninguna de las veredas ni las calles. Hay peleas a las 9 de la mañana en la calle, vidrios rotos, en cualquier momento va a haber una balacera. Y eso que estamos en la cuadra de la casa del intendente.
2: Uruguay nomás.
0: Por favor, sí, acá un poquito más lejos, ¿no? Por favor, si alguien puede hacer algo. Y que esto que ocurre en la mañana, a veces hasta las 12 del mediodía, justo allí en la esquina de Gutiérrez Ruiz, los escucho siempre, gracias. Ah, sí, sí, pues. Ah, claro. Habla de otro boliche, capaz, no sé. Sí, ahora entendí. Es que a veces llegan hasta las 12 del mediodía con ese boliche.
3: Bueno, como arrancan de noche y pasan todo el día hasta el otro.
0: Es linda, ves amanecer. Claro. Esa amanecida es linda, no es linda para el vecino que quiere dormir.
3: Claro, claro.
1: Bueno, pero hasta las 12 del mediodía ya se fueron de mambo, ¿no?
0: Claro.
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0: Están hablando de la inteligencia artificial. Mañana vamos a... Mañana es viernes, mañana es un lindo tema para tocar mañana.
3: Sí, vamos a dejar a Yanina a la torre.
0: Tranquilos
3: también.
0: Y distendidos, vamos a hacer inteligencia artificial y Yanina. No, como que, sí, la Biblia y el Calefón. Miren la serie Vigilados en Netflix, que demuestra la perfección, cómo se creó y lo que está pasando. Es una serie del 2011. ¿Cuál? Ya en esa fecha se sabía lo que iba a pasar.
1: Vigilado.
0: No la vi, la verdad que no la vi. O no recuerdo, la visto. Yo miro la serie y después me olvido.
3: Ni siquiera la había sentido nombrar.
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0: Un vecino dice del barrio Los Miradores, nos manda un videíto mostrándonos una calle. Aparentemente hubo obras de saneamiento y dejaron todo así como está, dice, dejaron todos los huecos como están y ya hay personas que se han caído y los camiones se entierran, es muy peligroso, y nos manda el videíto el vecino.
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1: Siguen creciendo los pozos en la calle Simón del Pino, nos dice otro vecino, hasta la calle 7, así que también le pasamos este dato al amigo López, al amigo Tom, no sé quién es, que se hace cargo primero. Con López, a ver qué va a hacer en los barrios.
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1: Usted es como un telegrama, tiene poca palabra, ¿eh? Porque dijimos uno y uno y pensó dos, tres.
2: Yo no echa, aprovecha.
1: ¿Sabe qué? No juego más.
0: No juegue más.
1: Nos vamos.
2: Sí. Cayó el sopita, atención. Atención, cayó el sopita. Está informando la policía, cayó el sopita.
3: ¡Atención!
2: El Montevideo, el Ministerio de Interior, está informando que en el marco de la operación Reino, en el barrio Plácido Yauri, cayó el sopita.
3: ¡Atención con esto!
2: Michael Matías Silva Puyol, alias El Sopita, joven delincuente que se encontraba requerido por su presunta participación en al menos tres crímenes ocurridos en Montevideo y era investigado también por otros hechos violentos en el departamento de Canelones, ¿eh? Así que dicen que, según informó el Ministerio del Interior, el primero de los asesinatos ocurrió el 23 de enero de este año en el barrio El Monarca, donde un hombre de 31 años fue atacado a disparos en el interior de su vivienda. El segundo tuvo lugar el 10 de marzo en Villa García, donde un hombre de 27 años fue hallado sin vida en un basurero ubicado en un descampado de la zona. Además, los investigadores presumen que Silva estaría vinculado al tercer homicidio ocurrido el 16 de marzo en Las Toscas, departamento Canelones, donde un hombre de 32 años fue atacado a tiro en su vivienda y sufrió múltiples heridas de bala que ocasionaron su muerte. El Sopita sería, bueno,
1: un sicario.
2: Un sicario. Un sicario.
1: Entendí la...
2: ¿Me entendí? Se me había ido la palabra, ¿eh? Un sicario. Está lúcido, plenamente. Después del viaje vino muy lúcido.
1: ¿Viste? Claro, hizo la sé.
2: Así que, bueno, un sicario. Claro, ahora los sicarios es una nueva profesión que hay, ¿no?
0: Sí,
2: es increíble, ¿no? Pero bueno. Está investigado. Bueno, tiene una cantidad de delitos de rapiña. El Sopita, así que para aquellos que no lo conocían, lo presentamos en sociedad al Sopita, que tiene sus antecedentes, tiene una trayectoria bárbara en la delincuencia, tiene 20 años, tan solo 20 años, y bueno, todo eso lo ha matado a varias personas, ha rapiñado otra cantidad, y bueno. Después usted hablaba hoy de los robos y que le pasó a usted en Montevideo, ¿no? Ahí por los Pitufos. Dice que hicieron un lomo de burro. Está brutal la foto, ¿no? Hicieron un lomo
0: casero.
2: Casero.
0: Claro, ellos hicieron.
2: Claro, hicieron un lomo de burro casero en la zona de Bois y Merino, en Malvin Norte. Y claro, los autos aminoraban y cuando aminoraban la marcha aparecía la banda y los rapiñaba a los conductores, ¿no? Allí, ahora los lomos de burra clandestinos que estaban en ese lugar, la intendencia ahora de mañana, la intendencia de Montevideo estoy hablando, fue y los destruyó. Y aparte, junto a la policía, porque había cantidad de rapiñas que se denunciaban, iban a pasar el lomo de burro hecho por ellos, claro, bastante difícil, ¿no? Entonces tenían que detenerse prácticamente. Y bueno, cuando iban a pasar, los asaltaban, ¿no?
4: Y raíces a la mierda.
2: La verdad que ya no se sabe la manera que te van a robar, a asaltar.
1: La inventiva es de destacar.
2: No, la inventiva.
1: Tenemos que valorar
2: la creatividad.
1: La creatividad, hay que valorar.
2: Sí, la innovación. Miren que hablan de innovación y de emprendedores que están innovando permanentemente. Mm. Bueno, estos delincuentes eran lo que hacían. No pudieron agarrar a ninguno, por más operativo que hicieron el barrio, no. El barrio no habla tampoco, no, nadie dice nada, es imposible identificarlo. Pero bueno, con esto y un bizcocho nos vamos amigos, hasta acá llegamos con la página central de la revista. Ya viene la actualización informativa Gente Informada, segunda edición. A lo largo de la tarde la señora Nivia González los acompaña con música y noticias. Y a las 18 llega Fabián y Susana con la contratapa de la revista. Sí. La continuidad informativa está en www.fmgente.com.uy y en nuestras redes sociales.
0: Disfruten la tarde que tenemos 17 grados de temperatura y soleadísima hasta ahora.
1: Una hermosura, hasta mañana.
2: Que pasen bien, amigos. Gracias por estar del otro lado. Chau, chau.

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1: ¿Qué tal, amigos? El saludo cordial, deseando que en todos los hogares reine la paz, la dicha y la prosperidad. Que haya luz y entendimiento para quienes conforman tu hogar. En este programa de la Organización Brian Internacional queremos manifestarle que hay buenas energías para tener una atracción positiva, no solo en su suerte, sino también en la parte sentimental. Que en el amor haya unión. Que en la parte sentimental no hayan esos alejamientos que cortan la relación, que generan inconformismo y fracasos, problemas de suerte que cortan también la parte económica, porque no llega el progreso y porque a usted le va mal, se le va cortando todo proyecto, todo negocio, todo intento. Intento que termina siendo en fracaso, en pérdida, en que a usted todo le salga mal y vaya de mal en peor, como dar un paso adelante y retroceder tres. Recuerde que hay liberaciones de malas energías, que no es lo mismo ir a un curandero a hacerse una descarguita que hacerse un trabajo para liberar una atadura, un daño, una carga oculta, una maldad o un trabajo de magia negra. Existen y que las hay, las hay. Saludamos también a las personas que se encuentran en el campo, a las personas que allí tratan de producir en la tierra, que trabajan, pero que en esos campos se encuentran con una mortandad de animales en demasía, que se rompen hasta la maquinaria agrícola, que se les daña todo el tiempo el carro, el camión, el tractor. Aquellas personas que tienen tanta mala suerte que los animales se les viven embichando y llenando de gusanera. Aquellos animales que viven con dolores, sí, necesitan tratamiento para todo, y su energía allí en el campo se va perdiendo, desgastando entre tanto trabajo, tanto esfuerzo, tanto sacrificio, y usted solo tiene pérdidas y mala suerte. Visíteme, que le podemos guiar para abrir sus caminos. Consúltenos. 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Consúltenos personalmente, Brian Internacional. Tenemos una persona que, gracias a la fe y este trabajo a larga distancia, porque esta fue una liberación hecha a larga distancia, hicimos que depurara el cuerpo a través de la orina. No había nada, el cuerpo estaba bien, pero de repente una inflamación en la vejiga, una concentración allí, como un calor, una temperatura, una ardentía, un malestar, algo que como que se fluctuaba dentro de la parte de la vejiga. Hicimos un trabajo a larga distancia e inmediatamente el caballero empezó a depurar, a largar a través de la orina una coagulación, un olor fuerte como a podrido, unos sedimentos, varias cosas que incluso nos avisó directamente que había largado por medio de la orina. Dígame una cosa, hermano, con toda la fe en Dios, sí. ¿Había largado así?
2: No.
1: No había alargado antes, a larga distancia de esas cosas. ¿Y ese olor era muy fuerte o era suave?
2: No, era fuerte.
1: ¿Qué otras cosas largaba y de qué color?
2: No, fue así, medio amarillento así. y un ardor, yo. Pero primero sentía como acá, vio, como un ardor, una puntada, hasta que eso largó y...
1: Hasta que largó.
2: Y pasó eso.
1: Bueno, pero eso fue cuando hicimos el ritual a larga distancia. Sí, no sí. Fue solo porque largara o porque fuera una infección, al contrario. Son cosas que realmente son ocultas.
2: Sí, sí.
1: Ahora, esas cosas cuando le inflamaba, cuando se hinchaba la parte de la vejiga, eso principalmente era martes y viernes.
2: Sí,
1: dígame, sí. ¿Eso usted sentía de noche o de día?
2: De día.
1: ¿De día más que todo?
2: De día más que todo.
1: Y en la parte de la madrugada, cuando se levantaba usted para ir a orinar, digamos, la primera vez que iba al baño, ¿sí se dio cuenta usted ese olor tan fuerte?
2: Sí.
1: Bueno, todas esas muestras, que incluso son trabajos donde libera, lo importante es que arroja el cuerpo, libera esas pudriciones.
2: Sí.
1: Gracias a Dios, al haber largado esa pudrición, ya descontaminó la parte de la vejiga.
2: Yeah.
1: Y sin medicamentos, sin tratamiento, nosotros no damos nada de tomar. Lo más importante es que ha limpiado y ha extraído eso, porque es depurar la parte interna del cuerpo.
2: Sí.
1: Gracias, hermano. ¿Cuántos años tiene usted?
2: 73.
1: Muchas gracias por sus palabras, que Dios lo bendiga y lo cuide.
2: Igualmente, muchas gracias a usted, que Dios lo bendiga.
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4: Hola, la fecha de nacimiento.
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4: Uy, usted quedó muy mal, un golpe, un traumatismo, sus huesos, cadera, columna.
5: Me he caído cantidad de veces, sí, que me dijo el traumatólogo que era muy fuerte. 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
4: claro, madre. No, usted está muy descompensada, huesos, columna, piernas. Hay un tratamiento alternativo, pero se debe hacer algo fuerte, ¿oye?
5: Sí, tengo de todo, la verdad. A lo mejor soy diabética, perdí mi esposo, que se me mató mi esposo, y yo como quedé, pero me pongo, ¿vio? Yo tengo hermanos de sangre, pero el único que da una vuelta por mí está muy enfermo, ese muchacho, ¿vio? Él viene, me corta el pasto, me se lleva la basura, todo, yo no veo casi nada, no puedo andar. Mire, te digo la verdad que ni salgo a ningún lado, yo vivo cerrado y
4: encantado así. Espere, no se me extienda, escúcheme. Marcan cargas ocultas y enfermedades extrañas. Visíteme porque eso se trata.
5: Escúcheme, no, es imposible que yo pueda ir porque yo no camino casi nada y no veo nada. Y mi hermano no me lleva porque no cree en eso, le digo la verdad.
4: Bueno, no, entonces... Dígame cómo le puedo ayudar.
5: Y por oraciones, para probar cómo me va, así santiguándome, y eso no podrá. A ver si
4: no, madre,
5: se me alivian las piernas.
4: No, madre, no existe eso a larga distancia. Sí, es como una cadena de oración, pero como hay un tema de salud, necesita tratamiento, que se colocan unos ungüentos, se hacen un cataplasma, se hace un tratamiento natural, un cambio de hábitos, una alimentación, y todo eso es lo que le va a fortalecer la salud para recuperarse. Es un tratamiento alternativo, pero tiene mejoría y tiene solución, ¿oye?
5: Sí, bueno, entonces yo lo voy a pensar, ¿vio? Porque la verdad que yo no puedo andar, la verdad que no puedo, a mí me tienen que venir a hacer todo.
4: La entiendo, madre. Cualquier cosa estamos a las órdenes, ¿oye?
5: Bueno, muchas gracias, yo le quería consultar eso. Muchas gracias.
4: Un abrazo, Dios la bendiga. Hasta pronto.
5: Bueno, igualmente.
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0: quien escuchando se educa, que al que tenga una peluca le puede servir de estuche.
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Muy, pero muy buenos días. Audiencia de Entre Potros y Guitarra, tengan ustedes muy, pero muy buenos días. Mañana del viernes 11 de septiembre, aquí estamos nuevamente para acompañarlos hasta cerca de las 7.

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1: Una madrugada húmeda,
0: sí,
1: y fría. Buen día, compañero, ¿qué tal? ¿Cómo le va? Ah, le va bien hoy porque sí, ayer descansó. Bueno, bien. Como siempre, para comunicarse con nosotros, 099-144-732. También por el 4225-0347, el teléfono de línea de acá, de los estudios de FM Gente.

0: Y seguimos, nos vamos a los primeros mensajes que tenemos por acá. Buenos días, Timmy, ¿cómo está? Dice, me pasaré a viejo Facón, dice Carbonero de Argentino Luna. Abrazo. Saludo para Sonia Trelles. Buenos días, Gaucho, dice, muy buenos temas, escuchándolo, felicito. El Turco Machao, pero mero. Le mandamos un saludo acá con el compañero. El Alambrador anda bien temprano por ahí, sí. Algunos dicen por pan de azúcar que usted no madruga, mire usted. Nah.
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0: Buenos días, dice Timmy y Horacio, buena jornada.
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0: El panadero del Mazón, ¿y qué tal? El saludo.
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0: Buenos días, algo del Negrucho. Este sí, el Alambrador se levantó bien. Largo el mensaje. Un saludo para el amigo Pablo, allí camino la Pataya.
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0: Buenos días, primo. Linda humedad para no hacer nada, como siempre hoy. ¡Ah, mirá! El gordo John anda por ahí.
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0: Va a activar la balanza, dice. ¡Oh! Cita con el nutricionista tiene hoy. Bueno, viene bien, viene bien. Como para correr, sí. Viene alivianando bien. Mandamos un saludo.
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0: Tenemos que ir a comer unos canelones que dice que nos iba a invitar, pero no sé para cuándo.
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0: sí.
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0: Sin caja de faisán, por supuesto. No, no.

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1: Buenos días, dice Timmy acá desde Los Pagos del Carmen, Durazno. Le mandamos un gran saludo junto a toda la peonada reunida para salirle a otra jornada. Mirá, debe haber venido Pagola o está para venir. Están todos reunidos temprano. Le mandamos un saludo grande, che. Allá, pegadito a Ruta 14. Desde el centro del país allá.
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1: Buenos días, dice, soy Ceci de Copsa.
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1: Acabamos con lluvia rumbo a Tres Cruces. Hoy puede ser un gran día. Claro que sí, vamos arriba,
0: Margarita.
1: El saludito grande para los amigos de Copsa que siempre están ahí,
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0: Muy buenos días, dice.
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0: Dice, se habrá quedado en su domicilio el turco, dice.
1: Por
0: saludo. El amigo Darío allí por pan de azúcar. Usted es medio curioso también, ¿no? No, o sea, estar madrugando porque vio que... Sí, para aprovechar el día. Ya es viernes hoy. Y el cuerpo lo sabe. Buenos días, Gaucho, acá escuchándolo rumbo a Trinidad y después a Salto, en compañía de mi señora Gabriela y mis hijos. Pero qué lindo allí, con la señora y con las hijas, el amigo Álvaro. Bueno, buen viaje, ¿eh? Sí. Cuidado al pasar por San José. Sí. Pase suave.
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0: Y allá por los pagos de Trinidad también.

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0: Buenos días, vecino, vecina.
1: Cuando caía las elisas recuerdo una madrugada queriendo hablar con Almada para domar unas mestizas. Muy bonitas las petizas, sangre pura de primera. 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

0: Continuamos en la mañana de Entre Potros y Guitarra, mañana de este viernes 11, sí, ya 11 de septiembre. Nano Nelson nos dejaba de oficio domador, qué lindo tema, ¿eh? Este paisano cantautor argentino, todos esos temas que canta son de su autoría.
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0: De oficio, bueno, domador, esquilador, desde muy joven. Vimos alguna entrevista por ahí que le hicieron a este paisano, conocedor de las tareas y costumbres rurales.

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1: Más mensaje que tenemos por acá, dice: buenos días, mi amigo Timmy, dice que tengan buen fin de semana. Ustedes y toda la audiencia, felicitaciones a Horacio. Esta semana la música fue impresionante, el programa. No, pero le voy a decir algo, Germán, ahí por en las flores.
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1: Veníamos bien, pero se le entreveró el. Se le entreveró la piola. Ah, ¿qué pasó recién? Me encontraba diciendo buen día de vuelta, yo. Ah, se trancó. Bueno, está, ya sé que en vivo el programa, ¿no? Sí, ayer no salió ni en vivo ni nada, está bien. Buenos días, paisanos, que estamos mateando en vuestra compañía. Contentos de escuchar el otro día el mensaje de María de Pinares, que se cuide para recibir los 93 con todo. Buen viernes para todos, para adelante y para adelante. Pero el saludito para José Pedro, allá por la capital, cercanías del Prado. La verdad que sí, nosotros muy contentos también de poder haber hablado con María de Pinares. Ella, sí, cómo no, tempranito estuvo ahí con nosotros, hablando con nosotros. Un saludo para don Jorge del Campo.

0: Un saludito también para el amigo Yamaha.
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0: Seguramente anda por ahí por los pagos de la barra.
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0: Tú, allí por el camino del golf. Vaya el saludo, ¿eh?
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0: Buenos días, Gaucho Timi, dice, perdón, Ariel Álvarez, qué bien, anda allá. Pero hoy no madrugó. Sí, no. Hoy no madrugó. Vaya a saber, ¿no? Y claro, cantidad de cosas para hacer.

Buenos días, dice Don Timmy. Dígale al Yamaha que hoy me le aparezco por el rancho pa' comer ese guiso de atraque que se manda. Sí, él se manda algún guiso bueno. No, había invitado la vez pasada, pero no pudimos ver. El saludo para Fabián de allí, chofer de Conaprole. Mire que me está reclamando ahí un tema que pidió la señora Sonia Trelle. ¿No tiene otro tema usted ahí para cambiar? Vio para esa gente madrugadora como Algunos como la gente de Copsa que ya hace rato están laburando. La gente de Codisa, No se sabe nada, la gente de Turismar, ¿por dónde andarán los amigos? No estarán llegando allá a Goñi por el bar del Pipo, ¿no? No hay parada ahí. Frente al local de feria no hay parada, ¿no? Para el otro lado, dice usted. Buenos días, acá esperando a Codesa, hasta brava las cerrazones, viernes, y la calavera va con el resto. Buena jornada. ¿Qué tal? ¿Cómo le va? Un saludo grande para el amigo Resende. No es fácil. Tenga cuidado, no vaya a pasar el ómnibus y no lo vean, ¿vio? La niebla está espesa.

0: Buenos días, Gaucho, dice acá por los pagos de Pasopache, Canelones, mucha humedad, no se ve ni lo que se conversa, dice el amigo Héctor allá, el saludito, Tenga cuidado usted que está a la orilla del Santa Lucía en esos montes espesos, No, por la duda, ¿no? Y bueno, y no va a sacar nada, nada va a sacar. No. No, tiene algo para alegrar la mañana de viernes.
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0: Ah, se fue el carajo.

Mañana concurso de aparcerías. Grandes pruebas de rienda, concurso de tropilla, de todo va a haber entre mañana y pasado allí en Mificana. Por informe 099-324-303. Por stand 094-611-847. Finaliza con baile familiar, ¿vio? Sí. Mañana y pasado, el Mificana, allí en Cañada Bellaca. A pasito de San Carlos, ¿eh? Acompañar a Andrés Vega y familia en ese evento. Ya para su séptimo festival.

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Y seguimos, sí, cómo no, ¿eh? Déjeme que tengo varios mensajes por ahí, ¿eh? Buenos días, dice, espesa la niebla, dice. Al lugar de trabajo lo encontré, dice. Trabajar no sé. Saludo para todos, pero don Cacho Cuadrado. Un saludo grande, ¿eh? Gracias por estar ahí acompañándonos en la mañana. Hola, buenos días, Gaucho. Saludame a Miguel Robeta, a Martín Mar, de parte del Mosca de Dolores. Pasale el tema al bandido, gracias. ¿Qué tal? ¿Cómo le va, mi amigo? Robeta tiene cantidad de cosas para hacer, no creo que pueda. Y escuchar en la radio. Buenos días, ¿cómo está la barra? Dice el Fito, pero el saludo por Capilla es ella. Allí en Canelones. Un saludo para don Raúl Borges, que, bueno, creo que ni se ha levantado. Mandó mensaje nomás porque no mandó foto de la... El fogón prendido, la estufa, nada. Buenos días, Timmy, por acá, Adrián y Washington, saliendo rumbo a Durazno en el 235. Saludos a Alberto y Sebastián, que van rumbeando para Los Altos en el 619. Y a don Fernando Bairo, dice que lo corrieron de la casa. No. Bueno, a cualquiera le puede pasar. Dice, ya me dijeron que estaba reclamando el mensaje. Dice, hoy iremos un rato por lo del Pipo para empezar a entonar el fin de semana. Abrazo y buen fin, dice. Un saludito para Adrián, la gente de Turismar, cómo no. Ahí andan los amigos, escuchándonos. Un gran saludo, Ayuda desde su boca. Buenos días, Acevedo, buena jornada. Pero vaya, mando un mensaje para este lado. El amigo Colita, allí por... El Benedetti, el saludo grande, Pero mi amigo, tenemos que ir a visitarlo, visitar a algunos amigos por ahí, ¿vio? Lo que pasa es que cantidad de cosas para hacer, ¿vio? No nos dan las horas del día. Buenos días, Gaucho. Don Carlos Toledo, el saludo, Allí por los Pagos Carolinos. En el patio la manguera. Buen día, Timmy, acá por la barra muy húmeda la cosa, dice. Una cosa lleva a la otra. Sí. El saludo, Julio. Parece que ahora ataron el ternero que andaba por el balneario ahí y por los Pagos de la barra. No sé por qué, pero me dijeron, parece que no anda suelto.

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1: Vamos al próximo tema. Don Carlos Ramón Fernández canta un tema así, en vivo lo grabaron a este tema, sí, de Don Walter Aguiar. ¿Qué le parece? ¿Eh? Oplitas del tiempo.

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0: Y seguimos, sí, continuamos en esta mañana. Me va a enloquecer usted. Después me preguntan, ¿de dónde saca esos temas, la oración?
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0: Mirá que dije, ¿cómo voy a saber yo? ¿De dónde?
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0: Voy a mandar un saludo grande para la familia Mozo. Un gran saludo y felicitaciones por sí, por ese logro de Nico Mozo, allá por Estéreo. Sí, señor. Otra vez los uruguayos anduvimos haciendo estrago por allá con premios, Sí, señor. Felicitaciones para toda esa familia. Esos abuelos orgullosos, toda la familia orgullosa, Vamos arriba,

0: mensaje que tenemos por acá. Dice, buenos días, paisano, buena jornada. Aquí estamos con la patrona escuchando. Siempre al firme. Abrazo. Pero vaya el saludo a nuestro gran amigo, don Miguel Robeta. La señora Maribel. El saludito grande. No hay quien va a decir lo contrario, ¿eh? Buenos días, amigazo. Aquí estamos de este lado. Saludo. Bueno. Este gaucho... pa, zaparrilla, poca cosa, mostró el fogón hace rato está prendido, el Vasco Arrué, don Néstor Arrué. Ay, una pensadora de Capona y ahí va, vamos arriba, el saludo, ¿eh? Saludo para don Walter Ferreira, que anda tempranito allí por la estancia. Había un camino los gauchos, anda así, hay una estancia por ahí, ¿sabía usted, no? Ah, bueno. Buenos días, Timmy, por salir a camperear. Saludo, Fabián Taveira, ¿qué tal? Saludito grande para usted y toda su familia, ¿eh? Ah, este corto el mensaje vino por acá. Lo vi ayer a este gaucho. Buenos días, así nomás, corto, y no mandó fotos. ¿Qué va a mandar fotos? No se ha levantado todavía. Don Marcelo Núñez, mire que ya está claro, ya puede, ¿eh?
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1: Ah, porque es viernes, dice usted.
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1: Bueno, y si irá a pagar algo el tropillero ahí de la media suerte. Va a estar allí en Cañada Bellaca.
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1: Me contaron que allá por los Talas no pagó nada, estaba muy ocupado.
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1: Realizando, diversas tareas allí en el ruedo. Me contaron con un sobrino andaba ahí, haciendo historia, qué lindo.

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1: Muy buenos días, don Timmy. Feliz fin de semana para todos. Un saludo grande a la gente de la estancia. El pájaro Rodríguez, ¿cómo le va? El saludo. Voy a mandar un saludo para toda la barra allí del bar de Pablito. Frente a la cancha del Molino, a toda sí, esa paisanada que compartimos algún rato por ahí en vez en cuando, sí. Y nosotros tenemos muchas cosas para hacer, no nos da el tiempo tampoco, pero alguna pasadita, algún saludo al tío Verde, al Mono, que me preguntó el otro día, ¿de dónde saca el Horacio esos temas?
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1: Saludo grande para él, sí, para él. Usted no le va a mandar un saludo, ¿no? ¿No? Al Maragato le va a mandar saludo. Mirá qué gente.
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1: Para el Canario Taveira también el saludo.
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1: Para el Negro Adrián. Y bueno, se topó con el Horcón del Medio. Le está pegando poco, pero bueno. Va a aprender, va a aprender.
0: 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Y se va.
1: Para nuestro amigo el Chispa, el electricista, de automotriz.
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1: Está allí en Boulevard Artigas. Un gran saludo para el Chispa, sí.

0: Si por ahí le voy a decir que estaban haciendo una coleta, si...
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0: En Lo Pablito, el otro día pasé ahí. Estaban colaborando para Mariela, sí, para el abogado, ¿vio?
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0: Les dije, le di su número y les dije que bueno, que hablaran con usted, que usted era el encargado de eso.

Seguimos, sí, seguimos. ¿Vio cómo es? No, no, no. Lo que pasa que... Y está así, pero bueno, yo le tiro así los datos de lo que me pregunta la gente. Claro, usted lo que pasa es que no quiere, no. No, no, no quiere dar el brazo a torcer. Claro, usted tiene que saber que esto es un programa campero, ¿no? Y bueno, y como eso tiene que... Claro, pero se me va el mambo y después... Después algunas personas dicen, no, pero yo pedí un tema y no lo pasó. Pero no es que yo lo pase, es que usted me juega sucio. Ah, sí, claro, yo tengo que poner la cara. Mira qué lindo. Ah, sí. Bueno, le voy a contar algo, ¿eh? Le voy a contar de lo que se está viniendo los próximos meses, ¿vio? Porque sí, ¿no? Porque si no...

0: Y se vienen varias fiestas camperas, obvio, porque ya, sí, para toda la gente que está preparando todo el año con sus caballos, obvio, tropilla, jinete también, y hay un jinete nuevo que ya está haciendo sus primeras armas, como dicen, vio, como bueno.
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0: Mañana y pasado nos vamos a Cañada Bellaca. Ahí vamos a estar, sí, señor. Usted no va ahí, si usted... Tengo invitación mañana también y pasado para el ruedo del Talar allá por San José.
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0: Sí, tampoco. No, ¿con qué? No nos da el tiempo para ir allá.
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0: Son distintos lugares. El que va a andar por allá es don Javier Guare. Sí, va a andar por aquella zona.
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0: La... Lindo lugar allá, ¿eh? Sí, señor, cómo no.
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0: Usted no, usted no lo dejan entrar, a mí sí, yo no tengo problema.
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0: Bueno, todo puede, sí, puede pasar, ¿no? Yo con bueno.

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1: Lindo tema ese de Arrúa, ¿no? Lindo video, donde muestra cantidad de paisanos conocidos de acá, de esta zona.

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1: Que... Y bueno, hablando de eventos que se vienen en los próximos meses, le tengo que decir que hay que preparar caballo para ese gran encuentro hípico, social y cultural de San Carlos, segunda edición, allí en la Alameda, ese gran festival que, bueno, se está preparando, donde hay un raid de 8 kilómetros para caballos de la zona, raid de 10 kilómetros, ¿sí? Ah, sí, para perdedores. Por ahí, bueno, le voy a decir que hay un gran raid de caballos árabes.
0: 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Tropilla llega al montón.
1: A preparar caballo, con tiempo, ¿vio? Ay, vale. Ese raíz de caballos árabes es exclusivo para caballos árabes. Distancia a confirmar. Por informe allí con José Luis Torres, 097-255-020. Esto es para el 7 y 8 de noviembre en Pista La Alameda.
0: Cosa linda, ¿verdad?
1: Segunda edición, Mocito Perfecto, sobre una distancia de 9 kilómetros. 200 mil pesos al ganador. ¿Qué le parece? Sí. Igual que el año pasado, se colabora con el Centro de Equinoterapia de Maldonado.
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1: Por informe 097-255-020. 7 y 8 de noviembre en la Alameda, ¿eh?

0: También nos llegó la invitación de lo que es el sábado 5 de diciembre, en ese gran festival nocturno, iluminando los cerros, Sociedad Criolla Mata Ojo.
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0: Gran concurso de tropillas, pialadas.
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0: Culmina con un baile familiar. Por información del ruedo con Marcos Denis, 093525772. Por stand con Sonia Piri, 098-744-148.
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0: Próximamente más información de lo que va a ser ese festival en diciembre, el Mata Ojo.

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1: Así que diversas actividades, sí, cómo no, diversas actividades que vamos a tener en los próximos meses. Bueno, bailanta en varios lugares, ¿vio? Sí.
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1: Pa' mandarle cumbia. Nos tenemos que ir, ¿eh?

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0: Y recuerden que la suerte anda por Cerro Pelado, allí cayó terrible, sí, terrible, tómbola, En kiosco La Milagrosa, casi 700 mil pesos, 7 en 7.
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0: Frente a la parada de ómnibus de la María, el saludo para Diana, para el viejo Wilson, Nos vamos. Gracias por acompañarnos otra mañana más. Para todos en general, un abrazo grande, ¿eh? ¡Hasta mañana!

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4: ¿Qué tal, amigos? El saludo cordial, deseando que en todos los hogares reine la paz, la dicha y la prosperidad. Que haya luz y entendimiento para quienes conforman tu hogar. En este programa de la Organización Brian Internacional queremos manifestarle que hay buenas energías para tener una atracción positiva, no solo en su suerte, sino también en la parte sentimental. Que en el amor haya unión. Que en la parte sentimental no hayan esos alejamientos que cortan la relación, que generan inconformismo y fracasos, problemas de suerte que cortan también la parte económica, porque no llega el progreso y porque a usted le va mal, se le va cortando todo proyecto, todo negocio, todo intento. Intento que termina siendo en fracaso, en pérdida, en que a usted todo le salga mal y vaya de mal en peor, como dar un paso adelante y retroceder tres. Recuerde que hay liberaciones de malas energías, que no es lo mismo ir a un curandero a hacerse una descarguita que hacerse un trabajo para liberar una atadura, un daño, una carga oculta, una maldad o un trabajo de magia negra. Existen y que las hay, las hay. Saludamos también a las personas que se encuentran en el campo, a las personas que allí tratan de producir en la tierra, que trabajan, pero que en esos campos se encuentran con una mortandad de animales en demasía, que se rompen hasta la maquinaria agrícola, que se les daña todo el tiempo el carro, el camión, el tractor. Aquellas personas que tienen tanta mala suerte que los animales se les viven embichando y llenando de gusanera. Aquellos animales que viven con dolores, sí, necesitan tratamiento para todo, y su energía allí en el campo se va perdiendo, desgastando entre tanto trabajo, tanto esfuerzo, tanto sacrificio, y usted solo tiene pérdidas y mala suerte. 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Consúltenos. 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Hay que atraer lo positivo y retirar todo lo negativo en su vida. Consúltenos personalmente, Brian Internacional. Tenemos una persona que gracias a la fe y este trabajo a larga distancia, porque esta fue una liberación hecha a larga distancia, hicimos que depurara el cuerpo a través de la orina. No había nada, el cuerpo estaba bien, pero de repente una inflamación en la vejiga, una concentración allí, como un calor, una temperatura, una ardentía, un malestar, algo que como que se fluctuaba dentro de la parte de la vejiga. Hicimos un trabajo a larga distancia e inmediatamente el caballero empezó a depurar, a alargar a través de la orina una coagulación, un olor fuerte como a podrido, unos sedimentos, varias cosas que incluso nos avisó directamente que había alargado por medio de la orina. Dígame una cosa, hermano, con toda la fe en Dios, ¿había alargado así?
5: No.
4: No había alargado antes, a larga distancia de esas cosas. ¿Y ese olor era muy fuerte o era suave?
5: No, era fuerte.
4: ¿Qué otras cosas largaba y de qué color?
5: No, fue así, medio amarillento así, y un ardor, yo. Pero primero sentía como acá, vio, como un ardor, una puntada, hasta que eso largó.
4: Hasta que largó.
5: Y pasó eso.
4: Bueno, pero eso fue cuando hicimos el ritual a larga distancia. Sí, no sí. Fue solo porque largara o porque fuera una infección, sí. Al contrario. Son cosas que realmente son ocultas.
5: Sí.
4: Ahora, esas cosas cuando le inflamaba, cuando se hinchaba la parte de la vejiga, eso principalmente era martes y viernes.
5: Sí,
4: dígame,
5: sí.
4: ¿Eso usted sentía de noche o de día?
5: De día.
4: ¿De día más que todo?
5: De día más que todo.
4: Y en la parte de la madrugada, cuando se levantaba usted para ir a orinar, digamos la primera vez que iba al baño, ¿sí se dio cuenta usted ese olor tan fuerte?
5: Sí.
4: Bueno, todas esas muestras, que incluso son trabajos donde libera, lo importante es que arroja el cuerpo, libera esas pudriciones.
5: Sí.
4: Gracias a Dios, al haber largado esa pudrición, ya descontaminó la parte de la vejiga.
5: Yeah.
4: Y sin medicamentos, sin tratamiento, nosotros no damos nada de tomar. Lo más importante es que ha limpiado y ha extraído eso, porque es depurar la parte interna del cuerpo.
5: Sí.
4: Gracias, hermano. ¿Cuántos años tiene usted?
5: 73.
4: Muchas gracias por sus palabras, que Dios lo bendiga y lo cuide.
5: Igualmente, muchas gracias a usted, que Dios lo bendiga.
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7: Hola, la fecha de nacimiento.
8: Soy del 17 del mes 10 del 59.
7: Uy, usted quedó muy mal, un golpe, un traumatismo, sus huesos, cadera, columna.
8: Me he caído cantidad de veces, sí, que me dijo el traumatólogo que era muy fuerte. Yo, ¿cómo
7: claro, madre. No, usted está muy descompensada, huesos, columna, piernas. Hay un tratamiento alternativo, pero se debe hacer algo fuerte, ¿oye?
8: Sí, tengo de todo, la verdad. A lo mejor soy diabética, perdí mi esposo, que se me mató mi esposo, y yo como quedé, pero me pongo, ¿vio? Yo tengo hermanos de sangre, pero el único que da una vuelta por mí está muy enfermo, ese muchacho, ¿vio? Él viene, me corta el pasto, me se lleva la basura, todo, yo no hablo casi nada, no puedo andar. Mire, te digo la verdad que ni salgo a ningún lado, yo vivo cerrada y
7: estaba así. Espere, no se me extienda, escúcheme. Marcan cargas ocultas y enfermedades extrañas. Visíteme porque eso se trata.
8: Escúcheme, no, es imposible que yo pueda ir porque yo no camino casi nada y no veo nada. Y mi hermano no me lleva porque no cree en eso, le digo la verdad.
7: Bueno, entonces, dígame cómo le puedo ayudar.
8: Y por oraciones, para probar cómo me va, así santiguándome, y eso no podrá, a ver si
7: no, madre,
8: se me alivian
7: no.
8: Las piernas.
7: No, madre, no existe eso a larga distancia, sí, es como una cadena de oración, pero como hay un tema de salud, necesita tratamiento, que se colocan unos ungüentos, se hacen un cataplasma, se hace un tratamiento natural, un cambio de hábitos, una alimentación, y todo eso es lo que le va a fortalecer la salud para recuperarse. Es un tratamiento alternativo. pero tiene mejoría y tiene solución. ¿Oye?
8: Sí, bueno, entonces yo lo voy a pensar, ¿vio? Porque la verdad que yo no puedo andar, la verdad que no puedo, a mí me tienen que venir a hacer todo.
7: La entiendo, madre. Cualquier cosa estamos a las órdenes, ¿oye?
8: Bueno, muchas gracias. Yo le quería consultar eso. Muchas gracias.
7: Un abrazo, Dios la bendiga. Hasta pronto.
8: Bueno, igualmente.
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12: Buenos días, amigos. Bienvenidos a esta propuesta periodística de este viernes 11 de septiembre de 2026, tu 154º día del año. Quedan apenas 111 días para terminar este intenso 2026. Y hoy, para una parte muy importante de nuestra comunidad, exactamente a partir de las 18:28, ahí se va a dar la puesta del sol, comienzan los festejos de la comunidad judía. El comienzo de Rosh Hashanah, el año nuevo judío, dando inicio al año 5787 del calendario hebreo, que, como ustedes saben, es un tiempo de reflexión, ¿no?, de balance, de renovación espiritual, en que las familias se reúnen para compartir la cena festiva, escuchar el sonido del shofar y desearse mutuamente un año dulce y próspero, ¿no? Tenemos acá muchísimos de nuestros vecinos profesan la religión judía, se han destacado en distintos ámbitos de nuestra comunidad, han aportado a nuestra comunidad desde ya hace muchísimos años. Por eso, de estos micrófonos queremos acompañarlos a todos ellos en esta fecha tan significativa, con un saludo, bueno, cálido y sincero que se dan, como el que nos damos en nuestro feliz año nuevo, ¿no? Así que feliz año nuevo judío de 5787, y deseamos a todos ustedes un Shana Tová, un Metuká, que en este nuevo año traiga salud, paz, prosperidad y momentos de juntos, de encuentro junto a los seres queridos, ¿no? Así que le mandamos un abrazo grande a todos los integrantes de esta comunidad judía, nuestros vecinos, nuestros hermanos, con quienes tenemos de por frente el desafío de llevar adelante este departamento. Así estamos, amigos, en esta mañana, una mañana similar a la de ayer. El sol aparece ahora, pero poca cosa, está el cielo mayormente nublado. Según de Weather Channel, hasta ahora en Punta del Este tenemos 9 grados de temperatura, con 9 de sensación térmica. Hoy vamos a tener una noche fresca, ¿no?, de 11 grados, con una temperatura alta que va a ser de 15 grados, que se va a dar en las primeras horas de la tarde de este viernes, ¿no? Hay una muy baja probabilidad de lluvias. El viento hasta ahora del noreste es 5 kilómetros en la hora, 1014.2 milibares en ascenso, la presión a nivel del mar. Por lo menos esta mañana el pavimento apareció seco, ¿no? No como ayer. Hay en algunos lugares de la costa 100 metros de visibilidad, ¿eh? La humedad del 99%, el punto de rocío 9 grados. Pase luna nueva. Y como les decía, el amanecer se dio ya hace un rato largo, 6:45, y la puesta al sol será a las 18:28 de este viernes 11 de septiembre de 2026. Un poquito menos de temperatura está dando hasta ahora, más de temperatura, 10 grados 2 décimas está dando el termómetro ubicado frente al faro Punta del Este, que para la meteorología el viento está ya del este clavado, con 1015.2 hectopascal la presión a nivel del mar y 98% la humedad. Vamos al extendido, que vamos a tener unos días medios entreverados en materia meteorológica. Para hoy, para Punta del Este alrededor, es una mínima de 10 y una máxima de 13 grados. La mañana de este viernes nuboso y cubierto, neblina, los vientos sureste 370 km en la hora. No va a haber sol en la tarde ni luna en la noche. El viento sureste 370 km en la hora, con rachas hasta 40 km horarios. Aparece el sol en la mañana este sábado, pero llueve también, según esto dice el momento, ¿no? Nuboso, periodo cubierto, precipitaciones escasas aisladas, va a estar ventoso, los vientos del sureste entre 20 y 40 km en la hora, con rachas de hasta 60 km horarios. Y en la tarde-noche, un calco la de hoy, la de mañana sábado, nuboso y cubierto, probable chaparrones, bajas temperaturas y sensaciones térmicas, porque vamos a tener una mínima de 9 y una máxima de 12 grados. Y si el impacto del viento del sureste va a dar seguramente sensaciones térmicas por debajo de los 9 grados, ¿no? El viento, reitero, del sector sureste entre 20 y 40 kilómetros en la hora, con rachas de hasta 50 kilómetros horarios. Para el domingo 13 de septiembre, una mínima de 8 y una máxima de 11. La mañana, el calco, la del sábado, lluvia, sol, nuboso cubierto, precipitaciones aisladas, los vientos del sureste 30-70 km en la hora. Quizás la diferencia del sábado, la de la mañana del domingo, es que el viento va a ser tan intenso, pero después va a ser lo mismo, ahora un sol por un momento, lluvia por otro, cubierto, descubierto, en fin. Una mínima de 8, una máxima de 11 grados para este domingo 13, en que en la tarde y noche vamos a tener sol, en la tarde, luna en la noche, pero está nuboso, en un periodo de cubierto, periodo de algo nuboso, baja probabilidad de precipitaciones, si se da van a ser escasas, bajas temperaturas, los vientos rotando del sureste al noreste 370 km en la hora. Última actualización, las 6 de la mañana de este viernes 11 de septiembre, emitido esta actualización de este pronóstico atendido por las próximas 72 horas por la Autoridad Meteorológica Uruguaya. Bien, vamos al tema de la economía. Dólar 39.05, 41.45, el euro 44.43, 49.32, el peso argentino 2.20 centésimos y el real 6 pesos con 95 centésimos, 8 pesos con 65 centésimos, compra-venta respectivamente. Estamos de vuelta con el tema del dólar. Ayer el Banco Central del Uruguay dijo que el dólar fondo, el dólar billete, subió en 0.04%, la nada misma. Esto que el dólar está como quieto y fluctúa un poquitito la suba algunos días, un poquito la baja otros. Y así estamos. En el ámbito de la bolsa electrónica de valores, ayer sí hubo actividad, 57 transacciones por dólar fondo, por un monto equivalente a $31.200.000. El precio registrado por el dólar ayer es el máximo precio alcanzado en lo que va de este mes. El precio de cierre del dólar ha tenido una variación del 0.06% al alza en los últimos 7 días y además ha tenido una variación del 0.04% al alza respecto al precio de cierre registrado en agosto. Y en lo que ha transcurrido este año, el precio del dólar tuvo una variación positiva del orden del 3.12%. el dólar dentro de un mes 40 pesos con 26 centésimos y dentro de un año 41 pesos con 33 centésimos. Y bueno, lo que sí está impactando de forma global a la economía.

sobre todo lo que está pasando en Estados Unidos, que los precios del diésel en Estados Unidos superan los $6 por galón por primera vez en la historia. Y bueno, esto está trayendo un tema bastante fuerte. Por anuncios de ayer, el presidente Trump salió a decir que si gana va a repartir $5,000 por cada adulto de Estados Unidos. Bueno, se ve que los números no están dando bien en el tema de los resultados para elecciones de medio término. Y así andamos, ¿no? Con la economía global, con lo que está pasando. Y sobre todo, bueno, menos mal que hay un proyecto que los chinos quieren que los automóviles, que la flota de automóviles chinos, el 70% sea eléctrica, lo que también va a significar un fuerte golpe en algún momento para el precio del crudo, pero eso no es lo que se está dando ahora, ¿no? Así que vamos a ver cómo impacta toda esta situación. Bueno, hasta ahora de la mañana, como siempre decimos, el tránsito es fluido, tengan cuidado, es direccionado hacia el sur, por lo menos no se nota, sí, está fluido el tránsito en lo que es habitual, las rutas nacionales, y llegan incluso al departamento de Maldonado, como la ruta 9 General Leonardo Olivera, la ruta interbalnearia, también lo que es el camino, la ex ruta 39 entre San Carlos y Maldonado. Hay un sector ahí en Maldonado Nuevo que está bastante, está en rojo a esta hora de la mañana, esto es la calle Serafín J. García, que ahí está el tránsito en rojo, ¿no? Así que si quieren, vayan evitando esta zona de la ciudad de Maldonado. En materia de tránsito aéreo, estamos tranquilos como otros días. A esta hora se está preparando, no, ya hace un rato largo, despegó el vuelo hacia Colombia y después nada más, ¿eh? Está muy tranquila toda la actividad aérea en la principal terminal aérea de nuestro país. Y también hasta ahora de la mañana, ya por lo menos los buques de la Armada que se encontraron en la Villa de Maldonado llevaron anclas y seguramente están navegando hacia Montevideo, ¿no? Que ingresarán, que es su puerto natural de utilización, el puerto de donde está la flota, está navegando a la altura de la isla de Flores, el ROW 4 General Artigas, ¿no? Así estamos, amigos, en esta mañana. Les decía que el pavimento está en condiciones secas, a diferencia de ayer, pero la humedad está alta, está el cielo mayormente cubierto. Y hasta ahora de la mañana le damos las muy buenos días a la señora María Laura Docarmo Iraola.

0: Hola.
1: Buen día para vos, buen día para todos los oyentes, ¿cómo estamos? ¿Cómo amanecemos en este viernes 11 de septiembre? Bueno, vos decías, Marce, saludabas al principio en la apertura a, bueno, la comunidad judía por su año nuevo, y también vamos a hacer referencia en este arranque de mañana a que hoy se cumplen 25 años de los atentados de las Torres Gemelas, ¿eh? 25 años de aquel 11 de septiembre del 2001, que sin duda casi todos nos acordamos, los que estábamos aquel día, que teníamos edad, que estábamos trabajando, nos acordamos dónde estábamos y qué estábamos haciendo aquella mañana, que cambió drásticamente un montón de cosas en el mundo a partir de aquellos atentados.
0: Así es, Laura, ya 25 años, creo que cayó un martes, si mal no me acuerdo, fue un martes, y yo el viernes me iba para Estados Unidos casi un mes.
1: Te
0: así
1: ibas.
0: Que cuando...
1: Te ibas.
0: Mientras estaba de mañana, estaba, me había levantado temprano, pues ese tiempo estaba en la radio, entonces prendo la televisión para ver las noticias, y entré a ver eso, y dije, ¿esto qué es? Todavía no se había confirmado, ¿te acuerdas aquellas? Bueno, momentos que empezaron a darse las primeras informaciones, las imágenes de las dos torres que habían sido impactadas por un avión y le faltaba la otra.

0: yo digo, ¿y esto qué está pasando? No entendía, no, te juro que no entendía lo que estaba pasando, ¿no?
1: Es que en realidad yo me acuerdo que nosotros estábamos en la radio, era de mañana temprano, y alguien me mandó un mensaje de texto en aquella época, que era lo más rápido, diciéndome, fíjate, si tenés tele por ahí, prendé, que estoy mirando CNN, y algo pasó en Estados Unidos, parece que un avión chocó contra una de las Torres Gemelas. Y nosotros teníamos una tele chiquitita en aquel momento en prensa, y la prendimos vimos aquello que en los primeros momentos no se sabía bien qué era, un accidente, un avión, de qué porte. Y cuando estaba todo eso, digamos, en vivo desarrollándose, porque el primer avión chocó en hora de Nueva York a las 8:46 de la mañana, bueno, fue que vimos en directo, el mundo lo vio en directo, el primer avión, ¿te acordás? El que chocó contra la Torre Norte fue un vuelo de American Airlines, y bueno, a las 9:03, un vuelo de United fue el que chocó contra las Torres Sur, impactó en vivo ante las cámaras de televisión, ya te digo, de todo el mundo. Las dos torres cayeron después, ¿no? Después de ese segundo avión fue lo del Pentágono a las 9:37, otro vuelo de American que se estrelló contra el Departamento de Defensa. Y después, a las 10, poquitos minutos después, 10:03, fue aquel vuelo de United que cayó en un campo abierto que, bueno, los pasajeros, al enterarse de lo que pasaba, lo que ya había pasado con las Torres Gemelas y los otros ataques, bueno, se amotinaron, lograron confrontar a los secuestradores y, bueno, evitaron que el avión alcanzara su objetivo, que se pensaba que era el Capitolio, algunos decían la Casa Blanca, pero bueno, fue un atentado que, sin contar a los 19 terroristas que participaron, cobró la vida de 2.977 personas, y que después, en los años siguientes, se calcula que casi entre 9.400, algunos dicen casi 10.000 personas fallecieron debido a enfermedades respiratorias graves o cánceres que se generaron a partir de la inhalación del polvo tóxico de aquellos escombros de lo que se denominó a partir de ese momento la zona cero. Y yo te decía, un ataque que transformó por completo la geopolítica del siglo XXI, que desató aquella guerra contra el terrorismo, porque te acordás que el presidente de aquel momento, George W. Bush, inició invasiones militares en Afganistán y en Irak. Y cambió también la forma que viajamos, los protocolos mundiales de transporte aéreo, de inteligencia, de biometría, de controles de documentos, sobre todo pasaportes. Bueno, hoy se cumplen ya 25 años de estos atentados. Marce.
0: No, te decía que ahí me quedé en el segundo impacto, como bien decías vos, y ahí dije, esto no es algo raro. Sí era algo raro, esto es algo muy grave. Y ahí comprendí que me quedaba sin viaje. Era un viaje de casi un mes, que iba a estar buena parte en Nueva York y buena parte en Miami. Bueno, Laura, me quedé sin viaje, ¿no? Pero eso al lado de la tragedia, y como bien decís vos, cambió el mundo. Ahí me quedé sentado toda la mañana mirando televisión, quedé duro. Digo, esto va a cambiar. Porque vos fijate que el ataque a Pearl Harbor, que motivó el ingreso de Estados Unidos a la Segunda Guerra Mundial, que hasta entonces el presidente Roosevelt enfrentaba una muy severa resistencia por parte de un grupo que se hacía llamar American First, que estaba liderado por el piloto que había hecho el primer vuelo entre Estados Unidos y Europa, que había aterrizado a Charles Lindbergh, que había aterrizado en París, que era un héroe nacional, y que era un hombre que después nos enteramos que tenía fuertes simpatías con el nazismo. que fue condecorado por Hitler, que tenía una doble familia, una familia de Estados Unidos y una familia en Alemania, y que otros poderosos empresarios estadounidenses resistían. Por ejemplo, los Ford, el primer Ford, escribió un libro tremendo que se llamaba El Judío Internacional, y era un hombre que también amaba el nazismo. O sea, Rommel tenía muy severas interferencias a la hora, más allá que apoyaba a Inglaterra lo que podía, de inmiscuir a Estados Unidos en la Segunda Guerra Mundial. El ataque a Pearl Harbor, que ese ataque que logró que el presidente de Estados Unidos pudiera declararle el ataque a Japón, Alemania le declara la guerra a Estados Unidos antes que Estados Unidos le declara la guerra a Alemania, ese ataque a Pearl Harbor, murieron 2.403 personas. El ataque a las Torres Gemelas fueron 2.977. Por eso la magnitud del ataque del 11S iba a tener el efecto devastador en la política internacional que iba a tener. Murieron más estadounidenses que el ataque a Pearl Harbor, Laura, que dio vuelta a toda esa mayoría que estaba en contra de la idea de que Estados Unidos entrara en la Segunda Guerra Mundial después del ataque a Pearl Harbor, Laura. Te puedes imaginar, ¿no? La gente se agolpaba en los centros de reclutamiento para ir a luchar contra los japoneses. Bueno, este ataque del 11 de septiembre, como bien describías vos, murieron muchas más personas que en Pearl Harbor. Aparte, fue en lo que se considera el núcleo de Estados Unidos, ¿no? Lo que representa Estados Unidos, que es el Nueva York, Laura. Si una ciudad que tiene cosmopolita y que es el ejemplo de lo que es el capitalismo y la forma de salir adelante, el American Way of Life, como dicen los gringos, la forma de vida es Nueva York, Laura. Nueva York es de esas ciudades que representan el orgullo estadounidense. Más allá que ahora tiene un alcalde musulmán, la vuelta a la vida, ¿no? Pero digo, de eso, el ataque, como bien describías vos, generó una reacción de los Estados Unidos que era esperable que iba a ser eso.
1: Nadie puede decir nada. Yo recuerdo esa mañana en la radio que bueno, que obviamente cortamos con toda la programación que veníamos en ese momento, estaba al aire ya la página central de la revista. Estábamos con un invitado en estudios, bueno, se cortó todo, me acuerdo que llevamos esa tele chiquita que teníamos en prensa para el estudio, empezamos a transmitir en vivo, se levantó toda la programación, estuvimos transmitiendo en vivo hasta bien entrada la tarde, después que ya habían caído, la tarde nuestra, después que ya habían caído las dos torres también, y una de las cosas que analizábamos y que repetíamos esa mañana era, bueno, esto es la Tercera Guerra Mundial, y si no va a ser la Tercera Guerra Mundial, vamos a estar a la puerta de una represalia de Estados Unidos impresionante, cuando todavía no se sabía bien de dónde, cómo, cuándo, quiénes, o por lo menos públicamente. Y sabíamos que estábamos mirando a uno de esos acontecimientos que cambian la historia, ¿no? En un montón de aspectos.
0: Y eso no perjaron por Estados Unidos, ¿no? Dejó en evidencia unas fallas brutales en la inteligencia de Estados Unidos, que había un sector de la CIA, del FBI, que estaban advirtiendo al mando político, ya de la época de Clinton, de que había un señor de barba, saudita él, Osama Bin Laden, que estaba armando un ataque fortísimo contra Estados Unidos, que había tenido ataques, ¿te acuerdas? Volaron una embajada en África, le metieron un cohetazo a un destructor de Estados Unidos que casi lo hunden.
1: Distintos sí, ataques que tenía la. Con los años y más allá de teorías conspirativas, viste, y toda esa historia respecto a los atentados de las Torres Gemelas, pero te acordás que surgió también documentación de que Estados Unidos había recibido algún tipo de aviso de que esto podía suceder, pero bueno, no sé, no se había evaluado.
0: Fíjate que en el caso del equipo de estos 19 terroristas que hicieron el ataque, hicieron cursos de vuelo donde a todos ellos no les interesaba aterrizar.
1: Sí, sí, lo que querían era aprender a volar, la parte del aterrizaje no me la expliques, o sea, más que nada
0: Es brutal eso, es brutal. Y vos imaginate que ahí es una falla de inteligencia, falla de los instructores, que generalmente el instructor de vuelo, siempre en Estados Unidos sobre todo, Laura, tiene cierta familiaridad con la inteligencia, con las Fuerzas Armadas, con la policía, generalmente son veteranos de la Fuerza Aérea, que se desayunaron con tipos que estaban interesados en despegar, volar, pero no en aterrizar. Bueno, y eso llegó. Como bien decís vos, cambió el formato. Antes, por ejemplo, vos ibas al Caribe y entrabas en tránsito por los aeropuertos, sobre todo el aeropuerto de Miami, entrabas en tránsito. No hacías migración a Estados Unidos, te pasaban ir adentro del aeropuerto por todos esos caminos que no entrabas, no hacías ningún contacto aduanero migratorio. Bueno, a partir del 11 de septiembre, si querías ir a un lugar en el Caribe con escala en Miami, empezamos a hacer migraciones a Estados Unidos.
1: Además, a precisar visa, aunque estuvieras una o dos horas en tránsito, que te acordás que en tránsito antes también, no solamente que no hacías migraciones, sino que por ende tampoco era la exigencia de visa. Eso cambió por completo, por eso te digo, cambió la montón de cuestiones de seguridad aérea, ¿no? Respecto a las aerolíneas, lo que podías llevar en la valija de mano a bordo del avión, lo que no se pudo llevar más. Bueno, los controles,
0: por ejemplo,
1: en los aeropuertos.
0: No, vos fijate que el puerto de Montevideo, a partir del 11S, tuvo que aplicar los protocolos PBIP, protección de buques e infraestructura portuaria. Porque Estados Unidos no solamente reguló fuertemente todo lo que era el ingreso y salida a Estados Unidos con vuelos comerciales y vuelos de la aviación general, estos buenos aviones privados y taxis aéreos, sino también reguló toda la actividad comercial naviera y empezó a exigir a los países que tuvieran contacto y tuvieran contacto comercial con Estados Unidos que tuvieran que aplicar protocolos de seguridad en los puertos. Y ahí nació todo el protocolo de PBIP, que es protección de buques e infraestructura portuaria, que Montevideo lo tiene que cumplir. Lo tiene que cumplir. ¿Por qué? Porque justamente Estados Unidos tiene o mide el riesgo que le manden algo dentro de un contenedor. Hace muchos años atrás, a partir del 11S, hubo una reunión de aduaneros, de jefes de aduana, en el Victoria Plaza de ahí de Montevideo. Yo fui a ese seminario que explicaba justamente todos estos protocolos de seguridad portuaria que Estados Unidos exigía a todo el mundo a partir del 11S, y estaba el jefe de la aduana del Paso, un señor de ascendencia mexicana, muy, muy amable, muy, muy charachada, y le pregunté justamente, estamos hablando de la máxima intercambio de camiones del mundo entre México y Estados Unidos, camiones de ida y camiones de venida para cada uno de los países. Entonces yo estaba con el tema de los narcos, ¿no? Y digo, bueno, ustedes están aplicando controles muy severos justamente por el tema narcos, no quieren que le metan cocaína. Y el tipo me respondió de una forma brutal: no, no queremos que nos metan una bomba atómica.
1: Bueno, hasta ese punto, y hasta tantos otros, ¿no? Que podríamos empezar a recordar ahora, que cambió a partir del 11S para el mundo, ¿no?
0: Creo que un día más, sí, la vida cotidiana de las personas, bueno, sobre todo en Estados Unidos, cambió de una manera muy drástica también, ¿no?
1: Bueno, sí, porque además, a ver, pasaron muchísimas cosas, ¿no? Una vez que se empezó a constatar la participación de estos 19 terroristas, su origen, bueno, todo lo que era árabe, todo lo que era musulmán, todo lo que tenía, ¿no?, pinta Medio Oriente en las comunidades. ¿Vos te acordás lo que eran las imágenes que veíamos en televisión de los vecinos o de los comerciantes atacando o haciendo el boicot? Grandes disturbios sociales en todo lo que eran los cualquier persona de ascendencia, ¿no?, árabe o demás. Pero bueno, se considera a nivel global y de la geopolítica que el 11S es el gran punto de inflexión del siglo XXI, ¿no? Siglo XX-XXI, el ataque no solamente justamente destruyó las Torres Gemelas y todos los cambios que venimos diciendo, sino que bueno, trajo aparejado una vigilancia masiva y un recorte de libertades en Estados Unidos. Yo creo que fue cuando se rompió el equilibrio entre la privacidad y la seguridad pública, porque te acordás que bajo aquello de prevenir futuros atentados, no solamente en Estados Unidos, sino que otros gobiernos del mundo, empezaron también a normalizar la recolección de datos, el espionaje masivo. Hubo leyes, por ejemplo, en Estados Unidos se aprobó la ley patriota, el Patriotic Act, ¿te acordás? Que otorgó al gobierno el poder de intervenir llamadas, correos electrónicos, registros bancarios, sin necesidad
0: detención
1: de una orden
0: de
1: judicial
0: personas.
1: Previa.
0: Detención de personas también, ¿no?
1: Bueno, sí, obviamente. Después, todo lo que tuvo que ver con la biometría, que decíamos recién, la tecnología biométrica, se aceleró, se masificó el reconocimiento facial, el rastreo de la geolocalización, el uso de software de espionaje que hoy, digamos, que operan de forma mucho más cotidiana, si se quiere, en las democracias y en los regímenes autoritarios por igual. Hablábamos de la política exterior. Bueno, en Estados Unidos ni hablar, ese giro drástico que dio hacia lo que se conoció justamente como la doctrina de la guerra contra el terrorismo, invasiones militares, ¿no? Afganistán,
0: sí, el horror
1: 2001,
0: de Estados Unidos,
1: Irak en 2003.
0: Sí, el horror de Estados Unidos, está bien invadir Afganistán porque estaba escondido Osama Bin Laden y la cúpula del movimiento.
1: Y lo que pasó con China.
0: Pero,
1: también, ¿no?
0: No, el tema de Irak, Laura, el error de Estados Unidos de meterse en Irak.
1: Y encontrar las armas de destrucción masiva que nunca encontraron.
0: Las están buscando todavía.
1: Me parece también interesante, porque hoy con el diario del lunes, ¿no? 25 años después, y que podemos, nosotros que de alguna manera fuimos protagonistas también, digamos, porque fue una cosa de nuestro tiempo, que de nuestro trabajo, demás, que lo pudimos ir viendo. Vos fíjate que mientras Estados Unidos y en especial Washington, ¿no? Por hablar del gobierno, enfocó casi todos sus recursos militares y económicos en esta guerra contra el terrorismo y en el desierto, China aprovechó y aceleró su transformación económica y tecnológica de manera, pero sin precedentes, ¿no? Lo que aceleró la transición hacia el mundo este que vivimos hoy, un mundo prácticamente multipolar, con China como una gran potencia y con un crecimiento de ciudades y de un montón de cosas, de actividades económicas, que cuando pasó esto 25 años atrás, China era un país completamente distinto al que conocemos hoy. Después también todo lo que trajo aparejado y la discusión que continúa hasta el día de hoy del tema de los derechos humanos, ¿no? Porque esa respuesta institucional a los atentados también trajo aparejados después, bueno, una grieta y unas discusiones enormes en cuanto a lo que hace al derecho internacional y a los estándares del derecho internacional, porque cosas como el acta patriótica o la ley patriótica y además... porque te acordás lo que se transformó a partir de aquel momento Guantánamo y la bahía de Guantánamo, que se crearon limbos legales como este lugar.
0: Bueno, todavía hay personas detenidas por el 11S en Guantánamo, ¿no?
1: Por eso.
0: Sin proceso, sin juicio, y el autor intelectual del ataque está detenido. Más allá de Osama Bin Laden, dentro de un tipo que fue, parece que lo tienen ahí encerrado en una cajita 2x2. Y bueno, y los centros de detención en Europa, en muchos países europeos, Polonia, por ejemplo, no sé si Grecia, se prestaron para que la CIA instalara centros de detención, como así también ocurrió en Pakistán.
1: ¿Te acordás de aquellas famosas palabritas del interrogatorio mejorado? Que, era una cuestión eufemística para decir que torturaban a los detenidos en esos interrogatorios, o los secuestros transfronterizos, ¿no? Que les llamaban entregas extraordinarias, que también deterioraron mucho la autoridad de las potencias occidentales ante los organismos internacionales, sobre todo Estados Unidos. Bueno, este auge de la islamofobia, ¿no?, y las polarizaciones que instaló también el 11S, una
0: cuestión, parece, ¿no? Laura, me parece, Laura, que eso ya no existe más. Vos fíjate que en Nueva York, hay un lío en Nueva York, el ex alcalde que tuvo, ¿no?, una actividad muy intensa, era el alcalde de Nueva York cuando el día del 11S, Rudolph Giuliani le advirtió al actual alcalde de Nueva York, Soran Mamdani, que ayer tuvo un gesto que fue muy rechazado por buena parte de los neoyorquinos cuando firmó un acta por el cual se recordaba el día este, que le pusieron un nombre distinto, y en el momento de firmar, viste que los gobernantes estadounidenses tienen el protocolo a veces de que utilizar la lapicera con la que firman una resolución importante, dársela a alguien que lo acompaña.
1: Exacto,
0: algunas
1: regalan,
0: tienen,
1: a veces se regalan varias lapiceras.
0: Ahí está, ayer la regaló Soran Mamdani, le regaló una lapicera a uno de los abogados que defendió a uno de los detenidos, porque vamos a recordar, no solamente murieron los 19 atacantes, sino que también hay muchas personas detenidas, fueron detenidas a lo largo y ancho después del 11S dentro de los propios Estados Unidos. Y ayer, o anteayer creo que fue, le regaló la lapicera a un abogado que había defendido a unas personas justamente acusadas de haber formado parte del apoyo a la gente que produjo el ataque, ¿no? Y
1: Giuliani lo emplazó, ayer le dijo que... Es uno de sus principales asesores, sí. Ramsey Kassem se llama.
0: Sí, Giuliani le advirtió que no fuera, y el alcalde ya le dijo que va a ir. Amo este país, le dijo el alcalde de Nueva York. Yo estoy hablando con gente que tengo amigos que viven en Nueva York, que están azorados de que esa ciudad haya votado por un alcalde de estas características, que ha tenido, ha minimizado el ataque, y bueno, el problema que... Pero vos lo votaste, le digo. Si yo no fui y voté contra él, voté un candidato de republicano, porque vamos a recordar que este alcalde ganó la postulación por el Partido Demócrata, ¿no? Le ganó a dirigentes políticos demócratas en la interna demócrata. Pero hay gente que está azorada de que Estados Unidos haya votado y tenga un alcalde que no mira con mucha simpatía lo ocurrido el 11 de septiembre, y él dice que ha muerto más gente por otras enfermedades, ¿viste? Como minimizando el ataque, ¿no? Es curioso lo que pasa en Nueva York, ¿no? Por lo menos curioso.
1: Sí, vos fíjate que tengo a alguien acá, a ver, que me está escribiendo, Marce, que me dice que nos está escuchando porque nos escucha todos los días, y que él era compañero de Marcelo, o sea, de tuyo.
0: Mirá, muy bien.
1: En la época de que cayeron las torres, creo que trabajaba en el diario con ustedes.
0: Ah, mira, ¿quién es?
1: Ahora te voy a pasar, a ver, porque no veo el nombre acá. Pero que bueno, nos está escuchando, me dice, el diario de la familia Gallardo tiene mi historia. Ah, no, que le dio la historia al diario. Bueno, ahora le vamos a preguntar a ver quién es, cómo se llama, desde dónde nos escribe, porque sin duda está vinculado con esto que estamos hablando del 11 de septiembre. Bueno, esta polémica, sí, que vos decís, del alcalde de Nueva York, estaba firmando estos decretos, ¿no?, conmemorativos que declaraban el día de recuerdo y servicio por este 25 aniversario del 11S, y que le regala esa lapicera a su principal asesor jurídico, Ramsey Kassem. Bueno, ha levantado polvareda y el rechazo inmediato de familiares de las víctimas y de varios sectores políticos, porque justamente antes de asumir como asesor de la alcaldía actual, trabajó como abogado defensor de varios de los detenidos en Guantánamo, Y entre sus clientes, como vos mencionabas, estuvo Ahmed al-Darbi, un miembro de Al-Qaeda condenado por crímenes de guerra terroristas. Y además, este al-Darbi, este que él defendió, era cuñado de uno de los secuestradores que estrelló el avión contra el Pentágono el 11 de septiembre del 2001. Entonces, claro, la comunidad de Nueva York y diversos funcionarios calificaron el gesto del alcalde como ofensivo, como inapropiado, como provocador, por entregar un objeto con valor simbólico a un abogado con ese historial, ¿no? Desde la oficina de Mad Money, lo que se dijo fue que, bueno, el bolígrafo se lo había entregado a Kassem simplemente porque su equipo legal fue el encargado de redactar los textos de las órdenes ejecutivas, pero comete esa pastillita, ¿no? O sea, en un lugar además como Estados Unidos, donde todo gesto político se mide hasta el, ¿no? Hasta la mínima
0: sí, lo curioso escala
1: de
0: que esto
1: puede generar, si bien, si mal, si no, sacarse una foto. Vos viste cómo se maneja, ¿no? La política, sí, de Estados Unidos.
0: Mira eso, Laura. Yo no he encontrado, a raíz de esto que está sucediendo, la advertencia de Giuliani al alcalde que no vaya al Ground Zero, al lugar donde estaban las Torres Gemelas, ahí donde ya desde anoche hay dos potentes haces de luz que están iluminando el lugar donde estaban las torres, sino un silencio de Donald, ¿no? Donald no ha dicho nada, ¿no? Alguien que no se calla la boca, ¿no? Otro que también, cuando habla, tira el balde, la cuerda y la mar en coche. Y no he encontrado ninguna reacción de Donald a todo esto, ¿no? Salvo que ayer Donald dijo que va a repartir $5,000 por cabeza, ¿no?
1: Lo de los $5,000, en fin. Escúchame, mira, acá tengo ahora entendí los mensajes. Quien nos está escuchando, que le mandamos un saludo, y que me recordaba esto, es Julio Hernández, que vivió mucho tiempo en Estados Unidos. Claro. Estuvo en contacto contigo por otro tema.
0: Sí.
1: Que, bueno, cuando llegó de Estados Unidos, por vos y por el diario se puso en contacto y que te dio toda su historia y las fotos que él había sacado en aquel momento.
0: Ayer hablé con él.
1: Claro, me dice que justo ayer hablaron por otro tema. Bueno, nos está escuchando, le mandamos un saludo grande. Por eso me decía, el diario de la familia Gallardo tiene mi historia.
0: Preguntale que ayer está al tanto de ese giro de un caso que hubo lamentable, de un giro del caso que ayer estuviste hablando, Laura.
1: Bueno, eso lo iba a comentar después, un caso policial.
0: Él está al tanto de todo eso.
1: Un caso policial, que te acordás que yo ayer aclaré, dije, había estado averiguando, pero bueno, viste que cuando ¿cómo es que dicen? Cuando el río suena, agua trae. Lo que pasa que el agua que traía este río era por otra situación.
0: Sí, otro lado, sí.
1: Muy lamentable.
0: Laura, cortito nada más, también un martes, 11 de septiembre de 1973... Pinochet y compañía, en realidad un movimiento que había empezado a hacer el almirante Toribio Benítez, comandante de la Armada chilena, a la cual Pinochet se sumó a último momento, porque era un hombre muy cercano al presidente Salvador Allende, era la caída de Allende, ¿no? También otro ícono para la izquierda, ¿no? Otro ícono que fue el derrocamiento del presidente constitucional de Chile, Salvador Allende, por la Junta Militar encabezada por el general Augusto Pinochet Ugarte. En realidad, Pinochet no estaba afín. Se sumó al último momento, la guerra privada a la Marina, pero hubo injerencia a Estados Unidos, todo lo que sabemos. Cuba estaba haciendo lo propio, Chile estaba mirando hacia un régimen castrista, había desabastecimiento, pero era un presidente electo constitucionalmente, ¿no? Que no podía con la izquierda radical, Laura. No podía, la gente del MIR, hasta que último momento las Fuerzas Armadas chilenas dieron el golpe de Estado, derrocaron una dictadura muy cruenta que se perpetuó durante muchísimos años, ¿no? Muchísimos años. Así que este 11 de septiembre está llena de recuerdos, Laura, esto.
1: Sí, este 11 está lleno de recuerdos. Bueno, saludamos a todos los oyentes que nos están escribiendo a esta hora. Marce, ¿qué te parece si a las 7 de la mañana con 44 minutos hacemos la primera pausa de esta jornada?
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12: Loco, loco, nada. Amigos, avanza la mañana, cielo cubierto, Está un poco más claro que ayer, Laura, pero sí lo cubierto al fin.
13: Mira, Marce, yo en el bloque anterior no te comenté la temperatura ni cómo estaba en Montevideo, porque me reía sola porque el pronóstico decía que acá teníamos un día soleado. No hay un solo rayo de sol, ¿no? Teníamos 9 de temperatura real y 9 de sensación térmica. Cuando arrancamos yo decía, ¿en qué parte de Montevideo estará soleado? Porque esto está cubierto por todos lados. Pero bueno, ahora en este rato, actualizando el pronóstico, obviamente sacaron, viste, el solcito y la mañana media
12: celestona. Y uno miró por la ventana y dijo que estamos poniendo.
13: Claro, bueno, en realidad lo que me marca ahora el pronóstico es que, bueno, en la sensación térmica estamos en 10, en la temperatura real en 11, pero bancos de niebla. Y yo creo que sí, porque entre lo cerrado que está, y me imagino que más hacia el lado de la costa sobre todo, bueno, tenemos esta cuestión entonces de nada de sol para el día de hoy. Para mañana mantenemos una probabilidad de ocurrencia de lluvias del 45% para este sábado de mañana. Supuestamente va a empezar a llover a eso de las 6 de la mañana de mañana. Las temperaturas para hoy van a ser, o por lo menos el pronóstico indica que van a ser más bajas que las de ayer, 3 grados. Ayer llegamos a los 15. Así que bueno, hoy no va a ser una cosa muy grandilocuente. Esto tampoco, de como tenemos de temperatura ahora, digo, no va a cambiar mucho más.
12: Ricardo, te voy a meter loco, me mandan unos videos de la ruta 9, ahí con un tronco con la 104, donde ahí, bueno, ahí hay niebla cerrado, está. Así que le vamos a pedir, bueno, los que nos están escuchando, como Ricardo, que nos manda este video de cómo se está presentando la ruta 9 con poca visibilidad. Vamos a advertir a todos aquellos que estén circulando que tomen las precauciones del caso.
13: Sí, por supuesto. Estos bancos de niebla, ¿no?, que se ve que tenemos en varios puntos del país, sobre todo los cercanos a la costa, además, y demás. Bueno, escúchame, esto quería mencionártelo aparte de las cuestiones del más políticas, si se quiere, estas cuestiones que estuvimos hablando del atentado de las Torres Gemelas. Pero hoy también, 11 de septiembre, es otra fecha en la cual un hecho que tuvo esta vez directamente como protagonista, lamentablemente en este caso, a un uruguayo, pero que también cambió cosas a partir de esto, ¿no? Un 11 de septiembre, pero de 1999, y cuando tenía 28 años, falleció Gonzalo Gonchi Rodríguez, ¿no?, considerado el piloto más importante de la historia de nuestro automovilismo, del automovilismo nacional uruguayo. Un trágico accidente, vos te acordás, estaba en las pruebas de clasificación de la categoría kart en el circuito de Laguna Seca en Monterrey, en California, y su auto tuvo una falla, se bloqueó el acelerador en el momento en que él estaba ingresando a una famosa, y dicen los que saben, muy imponente y muy peligrosa curva conocida como el sacacorchos en ese circuito, lo que provocó que Gonchi impactara con su vehículo, un impacto recto a más de 220 kilómetros por hora. Justamente, bueno, hoy 11 de septiembre y en homenaje, el Parlamento hace unos años promulgó una ley que declara los 11 de septiembre en Uruguay como el Día Nacional del Automovilismo Deportivo. Pero el accidente de Gonchi, que falleció porque, bueno, tuvo una fractura en la base del cráneo debido a la desaceleración, fue un factor determinante para que el automovilismo mundial acelerara de forma obligatoria, impusiera la obligatoriedad de lo que se conoce como el dispositivo HANS, que es un soporte para la cabeza y el cuello. Por lo tanto, a partir de su accidente o de su muerte, se salvaron cientos de vidas desde entonces, ¿no?, por la obligatoriedad de este dispositivo. Y bueno, a ver, a partir de la muerte de Gonchi, también su hermana Nani Rodríguez y su familia armaron la Fundación Gonzalo Rodríguez, la lidera justamente Nani, y bueno, no solamente mantiene viva la memoria de Gonchi, sino que además, a lo largo de todos estos años, patrocinan, impulsan, organizan un montón de programas de seguridad vial, sobre todo seguridad vial infantil, son referentes en toda Latinoamérica. Y bueno, todos recordarán aquella carismática, ¿no? Y aquella, yo digo, muy particular sonrisa que tenía Gonchi, sobre todo aquella foto que quedó, ¿te acordás cuando ganó en el mismo circuito de Mónaco en la Fórmula 3000 Internacional y le sacaron aquella foto con aquella sonrisa ganando esa carrera? Pero bueno, quería también mencionarlo porque, te reitero, esta es otra muerte trágica, que enlutó a todo el país, que mucha gente también recuerda que estaba haciendo aquel sábado cuando sucedió esto, pero bueno, que dejó el tema del dispositivo de seguridad HANS como un legado que a lo largo de los años le ha salvado la vida a muchas otras personas.
12: Sí, una figura ahí, como decías vos, un tipo simpático, contó toda una vida por crecer y ganar y se ha convertido en ídolo, ¿no? De que el automovilismo, pocos uruguayos han logrado trascender, ¿no? Pocos, como él, muy pocos, ¿no? Y su muerte fue una tragedia, la hora por donde la mires, tipo tan joven, ¿no? Con todo por ganar, esas cosas que la vida a veces te sorprende y te golpea de esa manera tan cruel, ¿no? Como decía un amigo, el que se muere y ya está. El problema son los que se quedan, ¿no? Su familia, sus amigos, la afición del automovilismo uruguayo, que es poca, pero muy intensa también, ¿no? Y también es, como decís vos, enlutó todo el país. La verdad es que me escribe una amiga que trabaja en la red en Buenos Aires, Paula, me hace una consulta que quedé extrañado. Me dijo, mira, ¿tenés contacto con estos dos uruguayos que sobrevivieron al ataque a las Torres Gemelas? Y yo dije, yo creo que había solo un uruguayo. Tengo historia, ¿no? Laura, que había perdido la vida en uno de los aviones y no sabía de otros uruguayos. Y acá me trae los nombres. Uno se llama Javier Porley y otro se llama Claudio Cacciavillani, que parece que se presentan en Buenos Aires como uruguayos sobrevivientes del 11S. Yo creo que había uno solo, pero capaz que...
13: ¿No estoy haciendo memoria?
12: Me estoy comiendo... una parte interesante, yo creo que vino solo, que había caído, ¿te acordás? Un hombre que se había ido muy joven a Estados Unidos, ya ¿sí? No, bueno, había muerto en unos aviones, pero creo que era el único, ¿no?
13: Sí, yo estoy haciendo memoria, incluso estoy abriendo acá mi archivo que tengo con cosas guardadas vinculadas a los atentados. No recuerdo, capaz que es la cantidad de años que pasaron. No recuerdo.
12: Ese uruguayo es el único que yo recuerdo. Estos dos yo no recuerdo. Capaz que lo rescataron ahora, entonces compro, ¿no?
13: No, a ver, yo tengo un registro, pero a ver, no es algo que yo haya trabajado. Lo que estoy mirando acá es tengo un artículo del diario El País. Ya te voy a decir de cuándo es. Creo que es del año pasado, que mencionaba justamente a estos uruguayos que te pregunta la colega, Claudio Cacciavillani y Javier Porley, que los menciona como uruguayos que habían emigrado a Estados Unidos y que trabajaban en el piso 85 de la Torre Sur.
12: Te conocía esta casa.
13: Y que la mañana del atentado ellos estaban... en el horario de descanso, en el coffee break, cuando sintieron la vibración producto del primer impacto en la Torre Norte, que no era donde ellos estaban en la Torre Sur. Cuando fueron a mirar qué pasaba, bueno, vieron fuego, miles de papeles quemados, bueno, todo aquello, ¿no? El humo y demás. Y antes de que el avión impactara contra la torre que ellos estaban, decidieron bajar a pie por la escalera de emergencia y fue así que evacuaron con éxito el edificio antes de que colapsara, ¿no? Y bueno, sí, yo sí, la víctima mortal, digamos, que de estos claro, atentados no son víctima, fue no, Alberto, no son... Alberto Domínguez, que en claro. realidad era un uruguayo australiano, que tenía 66 años, que como vos recordabas, no estaba en las Torres Gemelas, sino que era uno de los pasajeros del vuelo 11 de American Airlines, que fue el primer avión secuestrado y que fue el que se estrelló contra la Torre Norte.
12: Claro, yo lo que pasa es que no, estos son sobrevivientes, yo pensaba en las víctimas, ¿no? También son víctimas, por supuesto, ¿no? Porque la víctima del atentado terrorista no es el que muere.
13: Sí, y estos también se salvaron de milagro, ¿no?
12: De milagro también, sí, vamos a ver. Bien, Laura, vamos a ver. Estamos debiendo una máquina, una pausa al máquina. Vamos a venir, Laura, con una pequeña nota y una nota en algunos minutos. De algo que venimos hablando, viste que esa semana compartimos los oyentes dos denuncias distintas. Una historia de estafa a reclusos, a familiares de reclusos, en la cual hay denuncias presentadas. De una señora que se presentaba como psicóloga forense, amiga de las juezas, amiga de los fiscales, amiga de las autoridades del INR, y se presentaba, esto lo comentamos creo que hace 3 días, ¿no? Se presentaba a los familiares de los reclusos de Las Rozas como alguien que les podía cambiar el nivel de tensión, de pasar de Sacalín de Las Rozas,
13: mejorar el estatus carcelario, digamos.
12: Sí, y le sacó a una 200.000 pesos, y hay varias denuncias. Por supuesto que era amiga de esto, amiga del otro, esto es mentira, ¿no? No es amiga de nadie, ni del IDR, ni de los fiscales, ni de los jueces, nada, ¿no? Pero la mujer tenía sus títulos colgados en su apartamento, que le daban varias profesiones universitarias. Y teníamos esa historia. Después, en el mismo edificio, nos hablan de una serie de maniobras con alquileres por temporada. Hasta que el martes, a la mujer detenida en ese edificio. Entonces tenía dos señoras haciendo estafas. Una haciendo estafas a los reclusos y otra haciendo estafas de negocios inmobiliarios. Vendiendo, Laura, vendió, parece que entre 3 y 4 apartamentos vendió. Todos con documentación apócrifa, falsificación de firmas, fin, todo eso, pero se hizo, les cobró seña a los que le compraban los apartamentos. Y también el tema de alquiler por temporada. Entonces yo digo, qué raro, dos personas, mujeres, haciendo estafas en el mismo edificio. Laura me dice que es la misma mujer, ¿no? Se ve que en temporada baja, como no hay alquileres, se dedica a la venta, a la compraventa de apartamentos y de estafar a familias de reclusos. Y cuando viene la temporada de verano, empieza a trabajar en el rubro de alquileres por temporada, completita, ¿no? Y vamos a hablar con una
13: verdadera emprendedora, Marcelo, vos también.
12: Digo, pero estafar a reclusos.
13: Bueno, un trabajo de temporada y un trabajo del resto del año.
12: Bien. Vamos ahora vamos a escuchar la señora que la denunció en abril de este año, Laura. Le vendió un apartamento con toda documentación, firmaron la seña. Y ahí
13: o sea
12: negocio,
13: que vamos a escuchar a una de sus víctimas.
12: A una de sus víctimas que va a contar ella los pormenores. Y vos decís, esta mujer denunciada en abril,

0: Hay pasos a seguir y investigaciones, y no es una cuestión de que se vaya a denunciar a alguien y a los dos minutos lo vayan a detener. Pero lo que uno se pregunta cuando pasan tantos meses, por ejemplo, como ahora, desde abril hasta ahora que estamos en septiembre, es cuántas personas más eventualmente pueden haber caído en la estafa entre abril y septiembre, o cuántas estafas podías haber evitado. Pero bueno, la justicia, las investigaciones también, en este caso, tienen sus tiempos.
1: Está confirmado, según dice la denunciante, que los títulos son truchos, la fiscalía confirmó eso, y se ve que el martes dijeron, está, la fueron a buscar, pero algo pasó entre el martes, que la señora se encuentra en el sanatorio Cantegril, Laura, porque parece ser que sufrió, se desvaneció. Y bueno, están esperando la gente. Lo que han incautado ahora es una camioneta Hyundai Tucson que está detenida en la calle 18 de Julio, frente al edificio de la Jefatura de Policía de Maldonado. Tiene un cartelito que dice incautada por hechos complejos. Al parecer eso es lo único que tienen para ver si recuperan algo. Todos, que al menos en una y otra debe haber varias denuncias, ¿no? La inmobiliaria que cayó en la volada le va a restituir a la clienta que entregó a esta señora una seña de 1000 y pico de dólares por un apartamento por un alquiler en enero, en este edificio acá de la zona de La Brava. La inmobiliaria se hizo cargo y le devolvió la plata porque cayó en la volada. La mujer se hizo, utilizaba el nombre de pila de una empleada de la inmobiliaria. Entonces llamó y atendió el dueño de la inmobiliaria, dijo, yo hablé con Verónica, creo que era el nombre. Y el hombre dijo, ah, Verónica, sí, que él creía que era la Verónica.
0: La Verónica verdadera. La
1: y se comió. ¿Te das cuenta la fineza de la maniobra, no?
0: No, dejó no de claro. Tiene porque cédula. No era usar la foto o usar un nombre, o sea, era usar el nombre y bastante más, ¿no?
1: Brutal. Bueno, vamos a escuchar a esta víctima.
0: Bueno, Laura, antes después, de ir a la pausa, sí, antes de ir a la pausa, recordar, porque desde ayer están circulando por redes sociales, están haciendo pedidos de colaboración y también la policía lo oficializó esta mañana. Están buscando a una joven de 18 años que se llama Abril Núñez, mide unos 60, pelo castaño, tirando a rubio, ojos marrones, pelo largo. Fue vista por última vez alrededor de las 5 de la tarde en la Avenida España, se desconoce su paradero. Ya te digo, esta mañana temprano oficializó también la Jefatura de Policía de Maldonado el pedido de colaboración para Abril Núñez Pedroso, cualquier dato, ¿no?
1: Sí, vamos a encontrarla, ¿no?
0: Ayer a las 5 de la tarde, reitero que en la zona de Avenida España, la joven atraviesa un quebranto de salud, dice la policía. Se desconoce qué llevaba puesto, cuál era su vestimenta, pero usualmente suele vestir ropa oscura, tiene un tatuaje de una flor de 30 centímetros en la espalda, reitero, tiene 18 años, así que bueno, su foto está circulando ampliamente por redes sociales, los compañeros de prensa sin duda deben estar trabajando esto también, pero bueno, cualquier dato, hacerlo presencial en una seccional, a través de la línea de personas ausentes, a través del 911 o el 911, como ustedes quieran llamarlo. Pero, por favor, si ustedes tienen algún dato, por más mínimo que sea, que pueda ayudar a encontrar a este joven, es muy valioso en estas, sobre todo, horas que van desde las 5 de la tarde de ayer, en la cual fue vista por última vez.
1: Así es, Laura. Bueno, vamos a encontrarlo entre todos, ¿no?
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0: este mismo espacio, hace dos días hicimos mención de un operativo que hizo la policía en el edificio Manglar, acá de la Playa Brava, donde una señora que se presenta como psicóloga fue detenida por personal de delitos complejos, está siendo denunciada. Ayer compartíamos con ustedes lo que nos había dicho la madre, un recluso, que esta señora se presentaba como psicóloga forense, le había cobrado 200.000 pesos para lograr mejorar sus condiciones de reclusión, en tal sentido que ella, con sus contactos en el Poder Judicial, en la Fiscalía, en el Instituto Nacional de Rehabilitación, le iban a permitir a este joven que está recluido en Las Rosas pasar a tener arresto domiciliario. Bueno, esto nunca ocurrió, y estamos hablando de 200.000 pesos que, según la madre, esa es la cifra, cobró. Pero luego empezaron a suceder una serie de hechos en la cual gente llamó diciendo que esta señora, que se hacía pasar por psicóloga, también se hacía pasar por inmobiliaria y forma parte, según dicen los denunciantes que nos han llamado, de esta situación que dimos al comienzo de semana también, donde alguien, haciéndose pasar por la empleada de una inmobiliaria de Punta del Este, había engañado y ha obtenido, en un caso, más de $1,000 por seña de apartamentos que iba a alquilar en el mismo edificio. Y vamos a hablar esta mañana con Ana Gabriela Coitiño, que es alguien que está de hace meses luchando. Ella fue estafada por esta señora, ha hecho las denuncias hace tiempo y todavía están las respuestas. Y ella detectó que esta señora no es psicóloga, como ella dice que es. Ana Gabriela, muchísimas gracias por tu valioso tiempo, ¿no?
1: ¿Qué tal? Buenas tardes, Marcelo. Gracias a ti.
0: Bien. ¿Puedes detallar qué fue lo que ocurrió contigo con esta señora?
1: Bueno, esta señora se hacía tratamientos conmigo, usa ambos, como que trabaja en el Británico, en el Moutone, que ella se presenta como psicóloga, tiene tarjetas, tiene página, tiene títulos que son falsos. Yo ya hice la denuncia en el Ministerio de Salud Pública, donde verificaron que sí, que los títulos son falsos. Hice la denuncia en la policía en el mes de abril, pasó a delitos complejos y, bueno, siguió estafando, primero en un edificio en el Oto, después en el Manglar y ahora en el Azure.
0: Contame cuál es el mecanismo que ella emplea para estafar a la gente, según entienden ustedes.
1: Bien, ella lo que hace es alquila con posibilidad de compra, uh-huh. Deja de pagar el alquiler, deja de pagar la luz, uh-huh. Y, por ejemplo, le tienen que hacer juicio por desalojo, que ha estado casi un año viviendo en uno de los edificios, que fue el que me vendió a mí, que cuando me lo vende, que le hago una entrega, ella al mes y medio estaba el desalojo compulsivo, o sea que yo tenía que sacar todas las cosas porque terminaba en la calle. Y ella supuestamente era dueña del Manglar. En el Manglar, bueno, hizo lo mismo, dejó de pagar y deja los departamentos destruidos. Más allá de eso, por ejemplo, en los edificios se robó horno, anafes, aire acondicionado, destruye todo y, bueno, y ahora se encuentra tomando otro edificio, otro departamento, y que después vende diciendo que es propietaria.
0: En tu caso, ¿qué edificio te había vendido, una unidad de qué edificio?
1: En el Oto 1.
0: Bien. ¿Y habían pactado un precio? ¿Cómo fue todo el mecanismo?
1: Él hizo una entrega, hizo un contrato, falsificó la firma de una escribana pública, uh-huh. Dio los datos, todo, la citaron delitos complejos, ella reconoció todo, dijo que iba a hacer la reparatoria, cosa que nunca hizo. Uh-huh. Pero el tema que a mí me parece grave, el tema que de los títulos de psicóloga, ella está atendiendo, de hecho mucha gente, pues el nombre de ella la tienen que conocer, se debe haber atendido de manera particular porque tiene una página. La googlean, tiene una página y ella dice que es psicóloga.
0: ¿En cuánto se puede saber el monto que te perjudicó a ti?
1: No, preferiría no decir el monto.
0: ¿Y tú hiciste la denuncia porque ella te ofreció vender un apartamento que decía que era de ella, falsificó ahí una firma en escribano, enseguida te diste cuenta que era una burda maniobra, entonces?
1: Viví un mes y medio ahí, uh-huh. Y cuando me empezó a presionar, fui a ver a la escribana, que una escribana de San Carlos. Ella me dijo que no es la firma de ella. Hablé con el vecino del otro y me dijo que no. De hecho, lo que hizo ella es hacerle una denuncia al dueño del departamento, diciéndole que ella tenía una enfermedad producto de los desperfectos que tenía el departamento. Y dejó de pagar meses el departamento.
0: Bien, y en tu caso hiciste una denuncia también exigiendo que se confirmara o no su condición de profesora universitaria de la rama de la psicología. ¿Qué fue lo que descubriste ahí?
1: Bueno, ahí ya cuando hice la primera denuncia presenté las chaquetas, las tarjetas de ella, todo, pero bueno, ahí no pasó nada. Después, cuando tuve las fotos de los títulos, que todavía están en investigación en el Ministerio de Salud Pública, pero bueno, ya se corroboró que los títulos son falsos. Tengo la notificación del Ministerio de Salud Pública que eso es falso. Tiene que seguir este procedimiento. Ahora esta mujer, por decir algo, tiene que esperar porque ahora... aparentemente se siente mal, que no sé si es verdad, y cuando se sienta mejor la irán a procesar.
0: ¿En tu caso ella se presentaba como inmobiliaria, como psicóloga? ¿Cómo era?
1: No, como psicóloga. Psicóloga y psicóloga forense.
0: Pero también tengo denuncias o gente que se ha puesto en contacto conmigo que me habla de ella que se hace pasar como empleada de una inmobiliaria de Punta del Este. También, ¿ese es otro aspecto de su vida?
1: No, ella lo que hace es familiarizarse mucho, hacerse como de amistades y ahí vender el departamento. Y con esa entrega que le hace la gente, va a otro departamento y así va de torre en torre viviendo en edificios sin pagar nada.
0: O sea que, ¿y es la misma que engañó a la madre, este recluso de La Rosa, que le sacó 200 mil pesos? ¿Es la misma persona?
1: Claro, porque su pareja, que... voy a decir HC, las iniciales, su nombre y apellido, porque creo que no se pueden decir nombres.
0: Bueno, sí.
1: O se pueden, no sé.
0: No, obvialo, porque estás en una tensión con ella de denuncias y eso. Contame, el caso de este, ¿hace que es la misma persona que estafa a presos o a familiares de presos que le exige una entrega de dinero para facilitarles su reclusión domiciliaria, sacarlo de Las Rosas y que se van a vivir a casa? Esta es la misma persona.
1: Es la misma persona porque como su pareja está en Las Rosas, él contacta, es como que trabajan juntos.
0: Así que estafa a presos.
1: Sí, y a gente trabajadora como yo, que bueno, que me dejó en la calle, porque yo en el lugar donde vivía, trabajaba, tenía un contrato, y bueno, ella me dijo, venite acá que vas a estar mejor, y nada, terminé con un desalojo compulsivo.
0: Hiciste la denuncia en abril de este año, ¿no? ¿Qué ha pasado con el trámite de la denuncia en la Fiscalía? Y si veo que todavía no llegó a la justicia. ¿Qué está pasando? ¿En qué está la denuncia que vos formulaste contra esta señora?
1: En abril hice la denuncia. El tema es que cuando se la cita, este mismo día se la citó, ella dijo que iba a hacer una reparatoria. Y entonces Fiscalía esperó que yo pueda recuperar el dinero. Obviamente ya pasaron... imagínese, de abril ahora, obviamente no me va a pagar nada. Y aparte se le juntaron varios delitos, porque ha robado, bueno, este tema ahora que me enteré yo del tema de los reclusos. Terrible estafadora que anda suelta acá en Maldonado y que ha atendido gente particular, porque yo he hablado con gente que se ha atendido y ha pagado las consultas con ella.
0: Ahí hasta suerte un ejercicio ilegal de la profesión de psicólogo, entonces.
1: Por supuesto, sí. Bien. Sí.
0: ¿Conocés más damnificados de esta historia? ¿Cuántos son más o menos? ¿Tenés idea cuántas denuncias recibió esta señora a lo largo de estos meses?
1: De edificios, de torres, tres, porque yo me hablo con los tres dueños de los departamentos. Y ahora está lo de los ejercicio legal de la medicina, los falsificó su cédula también, porque le pone con la inteligencia artificial que falsificó título, falsifica todo.
0: Y no se sabe cuántos reclusos, aparte de este que hizo la denuncia de la madre, puede haber también involucrados en la maniobra a esta señora.
1: Y no, yo creo que ahora van a surgir más reclusos, así como más propietarios de diferentes edificios. Lo que pasa es que ella dice, yo conozco a tal, es como que conoce a todo el mundo, y bueno, es como que uno está entre la espada y la pared, porque si, bueno, si están conocidas, si esta mujer sabe, si es una profesional, aparte utiliza instituciones de acá como el Mautone y el Británico. Ella dice que trabaja en estas en estos centros de salud.
0: También falso.
1: Por supuesto.
0: Tú hiciste la denuncia en abril y todo este tiempo, o sea, la fiscalía, fue detenida hace dos días, seguramente, a raíz del cúmulo de denuncias que se vienen sumando, aparte de la tuya, ¿no? Que fue la primera, creo, ¿no?
1: La mía fue la primera y me pude comunicar con los dueños de los diferentes departamentos para pasarles, obviamente, toda la información. De hecho, en uno de los edificios, que no voy a decir cuál, le tuvieron que dar dinero, pagarle un flete y pagarle un hotel, porque la señora no se quería mover del lugar. Porque ella tenía derechos.
0: Derechos. Sí, sí, antes de tener una denuncia, prefieren un mal arreglo que una buena denuncia y se la sacan de arriba, ¿no? Después, bueno, se arreglarán los destrozos que hizo. Me imagino si ella vende esa opción de vender y alquilar con derecho a venta, a compra del apartamento que ella dice que es de su propiedad, debe haber sumado buena plata, ¿no?
1: Supongo que sí, pero ella, el ofrecimiento que hizo para la reparatoria es darme $500 por mes, que obviamente no acepté, que le quede la causa y que cumpla la condena. Y que no estafe a más gente, porque me parece que esto tiene que tomar nota todo Maldonado, las inmobiliarias, todo, porque nos ha pasado. Yo digo, bueno, a mí porque soy ingenua, porque yo estoy sola acá, pero ha pasado en Manglar, en El Oto, con inmobiliarias. O sea, ella sabe hacerlo muy bien, estas estafas.
0: Sí, sí, estaba viendo eso. Quizás ya se empezaron a sumar las denuncias. ¿Tu abogado qué te dice de todo esto? Tanto tiempo que está la fiscalía en expedirse, hasta que hace 2 días la ordenó la detención de la señora. ¿Qué te dice tu abogado, Totelio?
1: No, y ahora nada, ahora se está averiguando, están todas la acumulación de denuncias que tiene, y nada, o sea, queda hacer una denuncia civil y penal, y nada, yo ya perdí. O sea, yo, nada.
0: Con esta señora vamos a recuperar un peso, más allá, además de todo el daño moral y hasta mental que te ha producido, ¿no?
1: No, daño psicológico. Yo estuve internada, medicada, porque me quedé sin lugar para vivir, sin lugar para trabajar. La he pasado muy mal. Ayer recién allanaron, fueron 2 patrulleros, policía científica, y bueno, sacaron los títulos que estaban, ya los tienen en la pared exhibidos, su computador, bueno, todo para investigar, y está todo en un proceso de investigación, que la justicia la deje presa. Y el tema es que si tiene problemas de salud, encima va a quedar en su casa con tobillera, pero sí, para estafar no está enferma.
0: Sí, ella fue detenida, sacaron esposada, conducida a dependencias policiales, y ahí parece que se descompuso, no tuvo un problema de salud, ¿no?
1: Sí, es muy artista, así que no le creo, pero sí.
0: Terminó, está internada ahora en Santiago Cantegril, por lo que tengo entendido.
1: Sí, está internada en la asistencia, sí.
0: Bien, bueno, esperemos que en tu caso se haga justicia y veremos, ¿no? Pero es asombroso esto, ¿no? Esta señora, las denuncias mal desde familiares de reclusos a personas que quieren alquilar un apartamento en Punta del Este por la temporada, hasta, en el caso tuyo, que de buena fe quisiste comprar una unidad, un edificio acá de Punta del Este. El arco de maniobra de esta señora es muy extenso, ¿no? Es muy extenso, ¿no?
1: Es muy extenso, y aparte yo pienso, ¿no? Si iba a ver a los presos, o sea, ¿quién le habilitó? ¿Cómo puede ser que una persona que ni siquiera terminó la secundaria esté con un título de psicóloga y pueda ingresar?
0: Ahora, esto que vos descubriste, que si es que la señora tiene un título falso, ¿la fiscalía está al tanto de eso o fue un oficio que remitió la fiscalía y la Universidad de la República, la facultad le respondió de que ese título no existe?
1: No, se presentaron los títulos y se verificaron que son falsos. Primero yo hice una denuncia en el Ministerio de Salud Pública donde corroboraron que son falsos, y Fiscalía también averiguó con las diferentes universidades, porque tiene 3 títulos la señora, impresionante como ha estudiado. Obviamente son todos falsos.
0: Bueno, Gabriela, muchísimas gracias por tu valioso tiempo. Bueno, y esperemos que sea lo mejor para vos. Gracias. Y esperemos que se haga justicia, que te va a traer un poco de tranquilidad, más allá que el daño ya está hecho y que debe ser difícil superarlo. Muchísimas gracias. Con trabajo y todo y ganas de salir adelante, no vas a tener problemas. Gracias por tu valioso tiempo.
1: Gracias a usted. Buenas.
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23: Una mañana gris, está mucho más claro que ayer, pero gris al fin.
24: Sí, más, yo te diría que gris y con un poco de fresco, ¿no? Muy nublado. En algunas zonas de Montevideo me decían recién, me mandaban un mensaje, está lloviznando, que no estaba previsto, pero bueno, está lloviznando, cayó alguna lluvia, estas breves, finitas, llovizna. 12 grados tenemos de térmica y de temperatura real, neblina es lo que marca el pronóstico, está todo cubierto, sí está un poco luminoso en el sentido de que no es ese gris de tormenta, ese gris cargado y oscuro, pero la verdad que está bastante desagradable, te voy a decir. Tenemos una humedad del 84%, es más alta que la de ayer. La visibilidad es moderada, 3 kilómetros, la presión está aumentando rápidamente, ahora está en 1015. Pero bueno, sí, un viernes muy, muy gris y con esta, ya te digo, con esta cuestión, ¿no?, de ese frío que como que se mete adentro del cuerpo.
23: Acá, durante la pausa, la mamá de un recluso me envió, me comentó que está asombrada de esta señora, no creía que esta señora hubiera hecho, cometido varias estafas más. En el caso de ella, le giró 80 mil pesos después. Luego la mujer le manifestó que no le transfería más dinero. Esto para mejorar las condiciones de reclusión, ¿no? Sacarlo de la cárcel y llevarlo a un arresto domiciliario. Parece que el día 20 y 21 de mayo, esta señora concurrió nuevamente al apartamento, en el edificio que estamos comentando acá, de Manglar, y le entregó en mano 100 mil pesos más, Laura. Con fecha 20 de julio, y su hijo, parece ser que el hijo tenía una salida transitoria para el dentista, se le cayó la transitoria. Ahí le comunica nuevamente con esta mujer para solicitar si se puede hacer algo con la situación, por lo que la misma le solicita que para seguir contando con este beneficio le iba a pagar al dentista antes de solicitarlo, por lo que le pidió una última transferencia de $350, Laura. Seguí sumando, ¿no? Y esta señora me dice, yo no puedo creer que esta sea la misma señora que está involucrada en esto. Bueno, a mí también me costaba, Laura, una mujer que se presentaba como psicóloga forense. Lucía una túnica con la inscripción del Hospital Británico. Aparece en una de sus fotos con un conocido abogado, todas trucadas la foto, obviamente, ¿no? Muy hábil. La cédula de identidad la tenía trucada también. Había cambiado la foto, había cambiado el nombre, en fin.
24: Pero no sé, algo. Completita, maravillosa.
23: Por eso, tiene la policía en las actuaciones del martes se incautó de 3 títulos universitarios, Laura, que al parecer los consiguió Trista Narvaja, ¿no?
24: Bueno, hablando de temas judiciales, viste que yo ayer te comenté que había hecho una consulta porque había algunos rumores respecto a una persona condenada y enviada a prisión y que la estaban vinculando con el accidente que sucedió, que por lo menos se investiga el accidente que sucedió en agosto en el Parque Burnett, donde fallecieron 2 jóvenes cuando cayó un árbol que una empresa de podas particular estaba, bueno, justamente estaba realizando una poda ahí en el terreno. Ayer, después que comentamos esto, a vos te hicieron llegar algunos datos que nos llevaron a investigar. Sí había algo de cierto en los rumores, pero claro, no vinculados al caso del Parque Burnett. Esto hay que aclararlo bien. Pero sí, la persona, digamos, responsable de esa empresa de podas, no sé si decir el dueño de la empresa que realizaba la poda, estuvo en estos días vinculado a un caso que derivó en su ingreso a prisión, pero que es por una denuncia que en realidad se está tramitando desde febrero de este año, que lo llevó a una condena ahora en estos últimos días, una condena a 5 años y 6 meses de penitenciaría, que reitero, no es nada que ver con el tema de lo del Parque Burnett, sino que el 7 de septiembre, hace 4 días, la policía recibió la orden de detención para esta persona de 52 años, por esta denuncia que se había radicado, reitero, en febrero, o sea que el 7 en la tardecita fue detenido, y después hubo una audiencia, y en esa audiencia esta persona fue condenado como autor de reiterados delitos de abuso sexual en reiteración real, con reiterados delitos de abuso sexual especialmente agravados, ambos agravados además por el artículo 279 del Código Penal. Y la pena, te reitero, 5 años y 6 meses de penitenciaría. O sea que, bueno, que algo había, pero no tenía, o sea, si bien era la misma persona dueña de la empresa de podas, no tenía nada que ver su ingreso a prisión con el accidente, digamos, del Parque Burnett. Es una situación absolutamente terrible para la víctima, porque la víctima es una menor de edad, la que fue víctima de estos abusos, que era hija de la pareja de este hombre, ¿no? O sea, era su hijastra, y que se prolongó a lo largo del tiempo, por lo menos desde que la niña tenía 9 hasta los 12 años. Que bueno, que este año, a principio de año, la niña contó la situación y la situación se denunció. Pero bueno, un poco para aclararle también a la audiencia, porque ya te digo, circulaban desde antes de ayer los rumores. Claro, antes de ayer fue 9 y la audiencia de este hombre fue el 8, creo, el 7 de tarde lo detuvieron, creo que el 8 fue la audiencia. Pero claro, no tenía nada que... Mucha gente se ve que pensó que lo habían detenido por el tema del Parque Burnett, y no, en realidad era una causa completamente distinta, que para nada relacionada a lo que sucedió en ese fraccionamiento o en ese terreno privado del Parque Burnett.
23: Sí, una cosa que acá al descubierto, como describís ahí, una cuestión de abuso prolongado del tiempo, con una víctima muy pequeña en la edad, que comienza... A veces te preguntás, ¿qué funciona en la cabeza de estos tipos, no? Ah, porque, digo...
24: Sí, reitero, la niña era hija de su pareja en aquel momento cuando comenzaron los abusos. Después la pareja se separó, pero por cuestiones económicas la niña quedó viviendo con él, con su padrastro, y los abusos continuaron. Hasta que este año, a principios de año, en febrero, bueno, se radicó una denuncia, y desde febrero hasta ahora se estuvo tramitando el caso con las medidas, ¿no?, que se hacen al principio, de medidas cautelares, ingreso incluso a INAU en amparo de la víctima. Ahí hubo actuaciones de la Fiscalía Letrada Departamental de San Carlos, especializada en violencia doméstica, de género y demás, de primer turno. Bueno, y todo esto, pues, viste que lleva su tiempo, y desde febrero estaba esta denuncia y esta situación tramitándose, hasta que ahora, en la primera semana de septiembre, se decantó el tema.
23: Hace una semana, recordamos aquel caso tremendo también, de que el personaje había comenzado a abusar a la niña de 4 años, el padre, ¿te acordás? Una cosa. Padre era el abuelo, no me acuerdo. Pero un caso de violencia sexual intrafamiliar, Laura, en el entorno en donde viven las víctimas y victimarios. Y vos te preguntás, ¿de qué cabeza tienen estos tipos, no?
24: Bueno, en fin.
23: Sí, no.
24: Cuestiones
23: lamentables. Vuelvan los comentarios, con la descripción de los hechos. Ya, ¿qué se puede agregar?
24: No, nada, Marce, nada. ¿Qué agregar? Nada. Reiteramos, porque recibí una consulta recién de un oyente que nos pedía que le mandáramos la imagen de esta chica que se está buscando. Y que la policía hoy temprano compartió de forma oficial sus datos como persona ausente, ¿no? Abril Núñez Pedroso, de 18 años, que fue vista ayer, 10 de septiembre, sobre la hora 17, por última vez, en el entorno de Avenida España. En el comunicado, digamos, en lo que difundió Jefatura, no dice dónde fue vista. En una publicación que nos habían mandado a nosotros ayer de tarde, ya con este tema, donde se identificaba que se la había visto por última vez en esos alrededores de Avenida España, pero que se desconoce absolutamente su paradero, ¿no? Una chica rubia, de pelo largo, castaña, rubia, ojos marrones.
23: Sí, Jorge me está diciendo que se está pidiendo a los vecinos que tengan cámaras de seguridad con vista hacia afuera de sus domicilios, que revisen un poco las imágenes por esas horas, a ver si pueden armar el trayecto. Supongo que la policía estará haciendo lo propio también.
24: Sí, bueno, claramente, nos imaginamos que sí, por supuesto.
23: Antes de irnos, una noticia buena, Laura. Una de las primeras inversoras de lujo de Brasil, Sayon Properties, bueno, acaba de anunciar, es especializada en desarrollo de alto padrón con proyectos con destino con Facenda Boa Vista y Facenda da Gama. Anunció su primera inversión fuera de Brasil, 20 millones de dólares destinados a la primera etapa de un condominio de lujo en Uruguay, acá en Maldonado. El emprendimiento se levantará en Agreste, Punta Negra, un club de campo y mar de 170 hectáreas y contempla 95 lotes de aproximadamente 4.000 metros cada uno, casi media hectárea, ¿no? El proyecto incluye una alianza con la bodega Bouza, básicamente está a la altura del kilómetro 104 de ruta interbañaria, está ahí de la cerca de la escuela Petrona Bonilla, un poco antes viendo Montevideo, a la derecha, donde está ese exquisito restaurante Las Espinas, que tiene una vista brutal ahí en el cerro Las Espinas.
24: Un lindo lugar.
23: Lindo lugar del amigo Bouza, Laura, una de las bodegas más importantes del Uruguay, que acaba de firmar con esta empresa brasileña un acuerdo para desarrollar estos 95 predios de 4.000 metros cuadrados cada uno. Lujo que va a ser comisionado básicamente en el mercado brasileño de alta gama, como es esta empresa.
24: Bueno, viste que el otro día en ADM, el intendente Abella, también uno de las patas, digamos, de su discurso, de su exposición, en realidad, tuvo que ver con las inversiones en curso o próximas en Maldonado, ¿no? Y ahí hablaba, bueno, no solamente de el emprendimiento Cipriani, que él recalcaba que ya lleva invertidos 248 millones y que decía que esta cifra era certificada por el Ministerio de Economía, es decir, casi el 50% de lo previsto, porque es una inversión de 500 millones. Después hablaba obviamente la inversión vinculada al Grupo Fasano y Enjoy, ¿no? La situaba en los 400 millones de dólares, de los cuales, dijo el intendente, 100 millones están destinados a obras para este verano. Después habló de Car One y de Distrito 52, que lo mencionó en una cifra de 120 millones. Los desarrollos de Golf, que suman 92 millones, de los cuales uno es el que escuchábamos hace pocos días de que presentó acá en Presidencia de la República Franco Macri.
23: Giancarlo.
24: Giancarlo. Después también habló de El Nido en Manantiales, donde una empresa vasca está haciendo la piscina esa de olas, también una inversión de 40 millones de dólares, en el entorno de 40 millones. Mencionó los dos proyectos que están vinculados al polo, que uno es de La Dolfina y Cambiazo, y bueno, y dio varios ejemplos, ¿no?, de estas grandes inversiones que están ya aterrizadas en Maldonado y algunas en ejecución.
23: Sí, hay crucé unos datos. Fíjate que en el 2025 Uruguay otorgó más de 2.400 autorizaciones de residencia a ciudadanos brasileños, y ahí los crucé con los datos de Henley & Partner, que es una consultora a nivel global que habla del poder de los pasaportes, ¿viste?, y maneja mucho tema de patrimonios y muy conocida de ese año, dijo que Brasil fue el país de América Latina que más millonarios perdió en el 2025. 1.200 salidas de brasileños que se fueron a vivir a otro lado y unos 8.400 millones de dólares en patrimonio transferido al exterior. No digo que todos hayan venido acá, pero fíjate el dato. El año pasado Uruguay dio 2.400 autorizaciones de residencia a brasileños. Y esta consultora habla de 1.200 salidas de Brasil y 8.400 millones de dólares de patrimonio. Seguramente algunos de estos brasileños que salieron el año pasado y que sacaron su patrimonio de Brasil, algunos de esos, Laura, capaz que andan dando vueltas para acá. Porque, claro, lo que estamos hablando acá es una inversión de una empresa. El informe de General Partner habla de salida de patrimonio de personas. Pero uno podría decir, de estos 2.400 brasileños que se radicaron en Uruguay, ¿cuántos de estos millonarios son? Y capaz que son unos cuantos, ¿no? Por ahí hay un dato. Y también hablamos no solamente de inversiones, cortito nada más, Laura, también está de manifiesto el expediente, el Ministerio de Vivienda, de un fraccionamiento en la zona de Cerro Pelado de 362 lotes. Hay un nuevo cambio ahí que había predio 4.000 metros, se puede fraccionar a 300 metros cuadrados ahora. Es un proceso de expansión urbana al noroeste de la ciudad de Maldonado. Este fraccionamiento, en su etapa inicial, el desarrollo pasó de contemplar 24 lotes gran tamaño a un total de 362 unidades. Hubo un recambio en el modelo de negocio. Y bueno, todo esto está haciendo revisión del Ministerio de Vivienda. Pero habla también de este predio, que es de casi 20 hectáreas, Laura, al noroeste de la ciudad de Maldonado y en la zona de Cerro Pelado, ¿no? Así que esto está de manifiesto, este cambio de modelo de negocio, que habla también que no solamente el tema turismo, también la propia ciudad de Maldonado, con básicamente este es destino de este producto, es gente residente en Maldonado todo el año, ¿no? Así que el Maldonado, como decía el señor intendente, está teniendo una etapa muy intensa en materia de concreción de negocios, tanto en la parte turística como esta, que habla a la propia vida del departamento, ¿no? La cotidianidad del departamento, los lugares de residencia para gente que labura y trabaja, que trabaja en nuestro departamento, en la ciudad capital departamental, ¿no?
24: Es así, Marce. Bueno, hemos llegado a las 9 de la mañana con 8 minutos en este viernes 11 de septiembre. Tenemos que darle paso a los compañeros de prensa para la primera edición de Gente Informada, pero ya saben, después de la actualización de las noticias, volvemos con Marce, nos juntamos con Diego, con Alexis, con el resto del equipo y compartimos el pase de las revistas.
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2: Voy a pasar por psicóloga y estafaba familiares de reclusos con falsas promesas de libertad y además con maniobras en el sector inmobiliario.
3: Una mujer es investigada por presuntas estafas contra familiares de personas privadas de libertad en la cárcel de Las Rosas, pero además por maniobras con alquileres y ventas de apartamentos en conocidos edificios de Punta del Este, según informó Marcelo Gallardo en la primera página.
2: La mujer prometía realizar gestiones y elaborar informes destinados a agilizar trámites judiciales para obtener la libertad anticipada de los reclusos o, en su defecto, acceder al régimen de prisión domiciliaria.
3: Hasta el momento, una fiscalía de Maldonado trabaja con denuncias de 4 familias damnificadas, pero no se descarta que puedan presentarse nuevas denuncias a medida que avance la investigación.
2: La maniobra comenzaba con la intervención de un hombre vinculado a esta mujer indagada, el que contactaba a familiares de reclusos primarios y les ofrecía la posibilidad de gestionar su libertad anticipada.
3: Posteriormente intervenía la mujer, quien se presentaba como psicóloga y aseguraba estar en condiciones de elaborar informes psicoforenses que serían remitidos al Instituto Nacional de Rehabilitación.
2: Los montos exigidos a las familias oscilaban entre los 2.000 y los 5.000 dólares. Una de las denunciantes declaró que entregó el dinero en 2 oportunidades en el domicilio de la mujer.
3: Parte de las acciones que lleva adelante la fiscalía.
2: Y esta mañana en la primera...
4: Y que le han... Usa ambos falsos. Yo ya hice la denuncia en el Ministerio de Salud Pública, donde verificaron que sí, que los títulos son falsos. Hice la denuncia en la policía en el mes de abril. Pasó a delitos complejos. Y bueno, siguió estafando primero en un edificio en el Oto, después en el Manglar y ahora en el Azure.
5: Contame cuál es el mecanismo que ella emplea para estafar a la gente, según lo entienden ustedes.
4: Bien, ella lo que hace es alquila con posibilidad de compra, uh-huh. Deja de pagar el alquiler, deja de pagar la luz, uh-huh. Y, por ejemplo, le tienen que hacer juicio por desalojo, que ha estado casi un año viviendo en uno de los edificios, que fue el que me vendió a mí, que cuando me lo vende, que le hago una entrega. Uh-huh. Ella al mes y medio estaba el desalojo compulsivo, o sea que yo tenía que sacar todas las cosas porque terminaba en la calle. Y ella supuestamente era dueña del Manglar. En el Manglar, bueno, hizo lo mismo, dejó de pagar y deja los departamentos destruidos. Más allá de eso, por ejemplo, en los edificios se robó horno, anafes, aire acondicionado, destruye todo. Y bueno, y ahora se encuentra tomando otro edificio. Hizo una entrega, hizo un contrato, falsificó la firma de una escribana pública, dio los datos, todo, la citaron delitos complejos, ella reconoció todo, dijo que iba a hacer la reparatoria, cosa que nunca hizo. Pero el tema que a mí me parece grave, el tema que de los títulos de psicóloga, ella está atendiendo, de hecho mucha gente, pues el nombre de ella la tienen que conocer, se debe haber atendido de manera particular porque tiene una página. La googlean, tiene una página y ella dice que es psicóloga.
2: Piden colaboración para ubicar a Abril Núñez Pedroso, de solo 18 años.
3: La policía, familiares y allegados de Abril Núñez Pedroso solicitan la colaboración de la población para ubicar a la joven de 18 años que fue vista por última vez en el entorno de la hora 17 de ayer jueves en Avenida España, Maldonado.
2: La información aportada, si bien no precisa cómo estaba vestida al momento de ser vista por última vez, señala que suele vestir ropas oscuras, mide aproximadamente 1,60 m, tiene cabello castaño con tonalidades rubias y ojos marrones y luce un tatuaje de una flor en la espalda de unos 30 centímetros.
3: Además, está atravesando un problema de salud y quienes la hayan visto puedan aportar algún dato que conduzca a su paradero, se agradece llamar al teléfono 2030-4638 de personas ausentes o al 911 en cualquier dependencia policial.
2: En otro orden, lluvia de críticas sobre Blanca Rodríguez, que propuso penalizar los discursos de odio.
3: La senadora del Frente Amplio, Blanca Rodríguez, en declaraciones realizadas en San José, dijo que se deben penalizar los discursos de odio como medida para combatir la violencia.
2: Creemos que no pasa nada, que se puede decir cualquier cosa y que se puede generar a través de esos discursos algo que sea banal, señaló, al tiempo de agregar que esos discursos de odio van a parar en algún lugar y siembran odio.
3: Sus declaraciones generaron distintas reacciones, entre ellas las del diputado del Partido Independiente, Gerardo Sotelo, del senador colorado, Andrés Ojeda, y del nacionalista Rodrigo Blas, que entrevistado en FM Gente, dio su opinión al respecto.
2: Blas recordó que hace mucho tiempo que los actos de odio por racismo u otros aspectos están penalizados en nuestro país y que las declaraciones de Blanca Rodríguez son un acto de oportunismo político, y preguntó qué es lo que quiere.

0: Hace 20 años que existe la penalización de los actos de odio por racismo, por decir. Eso es el oportunismo político o lo políticamente correcto, donde los que no tienen elementos para proponer hablan o pretenden poner en el centro cosas que no son los problemas del país. Uruguay no tiene un problema de odio. Y además lo pretende poner de una forma bastante complicada, porque todas esas cosas es después quién juzga el odio. ¿De qué hablamos? En días pasados hubo una manifestación del Frente Amplio respecto a Martín Lema y a Camín, acusándolos de violencia de género.
1: Violencia verbal.
0: Verbal, ¿vale? Por criticar ministros que son mujeres. Entonces, yo creo que ahí la cobardía es tremenda. Es decir, no explico nada. Te digo, no me importa, porque acá el tema es que está siendo grosero con la ministra, que es mujer. No, las cosas son para discutirlas y no podés fabricar escudos. Y esto es lo mismo también. Digo, ¿qué quiere Blanca Rodríguez? Digo, legislarlo, ya legislado por una parte. Y por otro lado, ¿qué? ¿Abrir una ventana para censurar? Para que vos, el medio, nosotros tengamos, digamos, cosas que alguien puede presumir como odio. El odio está bien legislado en cuanto a que no es que yo te critico, para que vos subjetivamente digas, ah, me criticás porque me odias, o yo hablé mal de vos, eso es por odio. No, el odio es en función de que cuando la raza, el género, la condición especial de alguien genera una persecución que busca destruir a esa persona o incitar a que el resto lo odie o lo desprecie. Digo, entonces, entrar a legislar sobre esas historias, más allá de lo que ya está legislado, está bien legislado, son esas cuestiones que van contra la libertad. Y en eso, a mí cada vez que me ponen arriba de la mesa controlar por libertad, voy por libertad. Digo, y después las personas nos arreglamos entre nosotros.
2: En otro orden, se refirió a la propuesta que los ediles de Unión y Cambio llevaron a la Junta Departamental para regular la instalación de grandes cadenas de supermercados con locales pequeños que compiten con el comercio de barrio.
3: En la página central de la revista de FM Gente, Rodrigo Blas explicó el alcance de su propuesta para establecer límites a la expansión de las grandes superficies comerciales mediante la instalación de pequeños locales.
0: Si vos tenés un supermercado, podrás poner cuántos supermercados quieras si te habilita la comisión del supermercado, pero no podés poner un almacén, ¿no? Porque han avanzado sobre un modelo económico los supermercadistas, o como se llamen, sobre un modelo económico de ir abriendo pequeñas sucursales, ¿no? En vez de grandes superficies, pequeñas sucursales. Entonces, con una camioneta que lleva y trae las cosas, con un cajerito y un reponedor, ¿no? Te distorsionan todo el comercio del barrio y afecta la competencia normal de lo que es. Te trasladan los precios abusivos, te trasladan las promociones que no tienen, y cuando mirás el barrio, cerraron 8 kioscos, 10 almacenes, y te quedaste con 18 cuentas propistas menos y 50, 60 empleos. Si es un supermercado, vamos arriba. No sé, ahí en Solana, viste que está Devoto, tiene Inglesa tan enfrente, supermercado creo que también, sí. Todos tienen una superficie mayor a 200 metros, que es lo que lo marca como grande superficie, y todos tuvieron que pasar por la comisión de supermercadistas, que estudia la conveniencia, el mercado, si pum pum pum. Ahora, si vos querés meterte en la capuera con un local de 50 metros, no, porque me matás toda la historia. Entonces, si bien el principio es la libertad, en cuestiones de competencia, de mercado y de defensa del consumidor, hay limitaciones propias a todos los modelos de explotación comercial que limitan cuando una práctica abusiva trata de monopolizar o hacer oligopolio sobre determinada explotación comercial. Y bueno, esto es precisamente ante esa práctica que termina siendo abusiva ponerle una limitación.
2: A nivel policial, condenado por lesiones personales y hurto en Piriápolis.
3: El jueves de la pasada semana, efectivos policiales de la seccional décima de Piriápolis concurrieron a una finca de calle Las Piedras, desde donde se había llamado para denunciar que se había producido un hurto.
2: La víctima señaló que un individuo había ingresado a la vivienda, de la que hurtó dos teléfonos celulares, avaluados en unos 10.000 pesos. El caso fue derivado a investigaciones de Zona 1, que comenzó a recopilar distintos datos.
3: Finalmente, los investigadores pudieron establecer que el autor había sido un conocido y violento individuo identificado como Jonathan Daniel Pernas Correta, de 30 años y poseedor de varios antecedentes penales.
2: Obtenida la orden de captura el pasado martes, personal del Grupo Pado de Zona 1, que patrullaba calles de Pueblo Obrero, en Vilar de Boy, Pablo Cifrategui, ubicó al sujeto procediendo a su detención.
3: Durante la indagatoria se confirmó que Pernas Correta además estaba vinculado a un violento episodio ocurrido el pasado 27 de junio en Piriápolis, cuando ingresara a una vivienda y tomara golpes al morador de la misma.
2: Tras declarar en fiscalía, fue conducido a la sede penal de Cuatro Turnos, donde terminó condenado como autor de un delito de violación de domicilio, un delito de lesiones intencionales graves agravadas y un delito de hurto agravado, siendo penado con 24 meses de prisión.
3: Robaron cantidad de antiguos adornos del local de Piano Bar.
2: Se trata de objetos de bronce y otros materiales que fueron llevados por un solitario ladrón en varias bolsas, según registros de cámaras de videovigilancia de la zona.
3: El conocido restaurante y musiteatro, ubicado en la esquina de calle Héctor Gutiérrez Ruiz y Rincón, en el centro de Maldonado, fue presa de la delincuencia dos veces en los últimos días, lo que llevó a los propietarios a decidir retirar todo objeto de valor que aún se encontraba allí.
2: Hace algunos días ya habían ingresado al local, tras lo cual se reforzaron las aberturas, pero en la última madrugada, los propietarios nuevamente constataron que desconocidos habían ingresado, llevándose una gran cantidad de adornos antiguos de bronce y otros materiales.
3: Frente a esta situación, según indicaron responsables del local a FM Gente, optaron por retirar otros efectos de valor como instrumentos musicales y equipos de amplificación, en tanto están trabajando para mejorar aún más la seguridad del antiguo local.
2: Estudiantes del Instituto de Formación Docente de Maldonado levantan ocupación de 41 días.
3: El Centro de Estudiantes de Maldonado, CEMAE, mediante un comunicado dio a conocer la decisión de levantar la ocupación en esta jornada que ya lleva 41 días.
2: Señalan que el pasado martes el CEMAE tuvo una instancia de diálogo con las autoridades en la que se presentaron las distintas problemáticas que atraviesan la formación y el propio Instituto de Maldonado.
3: Nuestras preocupaciones fueron escuchadas con mucha consideración y recibimos respuestas claras frente a distintas situaciones planteadas, señala el comunicado, en el que se destacan varios avances.
2: Entre otras cosas, se logró frenar la aplicación del plan de titulación, cuya implementación se pretendía llevar adelante durante 2026. A partir de la lucha estudiantil organizada a nivel nacional, su aplicación quedó suspendida.
3: Levantamos la ocupación, pero no levantamos el conflicto. Seguimos organizadas, seguimos atentas y seguimos defendiendo nuestra formación y la educación pública, concluye el comunicado emitido por los estudiantes.
2: Diputado Echeverría propone que la Escuela Técnica de San Carlos lleve el nombre de Cayetano Silva.
3: El legislador del Partido Nacional presentó un proyecto de ley para designar con el nombre de Cayetano Silva a la Escuela Técnica de San Carlos, dependiente de la Dirección General de Educación Técnico Profesional, UTU.
2: La iniciativa responde a un pedido de la comunidad educativa, recoge una aspiración de larga data de San Carlos de vincular a una institución dedicada a la formación de jóvenes con uno de los carolinos de mayor procesión cultural en el Río de la Plata.
3: Cayetano Silva y San Carlos merecen este homenaje. No se trata solamente de darle un nombre a un centro educativo, sino de acercar a las nuevas generaciones la historia de un carolino que, a través del estudio, el trabajo, la disciplina y la creatividad, logró trascender fronteras, expresó Echeverría.
2: Para el legislador, que la Escuela Técnica de San Carlos lleve su nombre posee una profunda coherencia histórica y educativa.
3: El proyecto también retoma y reconoce el antecedente parlamentario impulsado el 16 de noviembre de 2016 por el entonces diputado por Maldonado Nelson Rodríguez Cerveto, quien había presentado una iniciativa con el mismo propósito que no llegó a obtener sanción legislativa.
2: Lanzaron el proyecto Sargo para personas en recuperación de adicciones.
3: El proyecto se desarrollará a partir de un acuerdo suscrito entre el Club de Pesca Punta del Este, el Mides, la Junta Departamental de Drogas y la Dirección Departamental de Salud.
2: Apunta al fomento de la inclusión socioeducativa laboral de personas que se encuentran en tratamiento por su adicción a las drogas y consiste en salidas recreativas y de pesca semanales en una embarcación del Club de Pesca de Punta del Este.
3: El presidente de la institución, Nubel Silveira, explicó que el objetivo de Sargo es que las personas personas que se encuentran en la etapa de recuperación aprendan a pescar y a procesar lo capturado para adquirir habilidades que en su futuro laboral puedan serles útiles.
2: En principio, las salidas desde el puerto de Punta del Este serán los días jueves y los participantes estarán acompañados por sus tutores y miembros del club de pesca.
3: La referente técnico regional de la Secretaría Nacional de Drogas, Verónica Chiavone, explicó detalles de la iniciativa que se puso en marcha la pasada jornada.
4: Bueno, este proyecto se marca dentro de lo que tiene que ver la Estrategia Nacional de Tratamiento, en donde venimos pensando las trayectorias de los usuarios y usuarias desde una mirada global integral de la persona, mucho más allá del consumo en sí mismo, entendiendo que la salud también se construye en comunidad y apostando a lo que tiene que ver la reinserción sociolaboral una vez hayan trabajado y hayan sido acompañados en lo que tiene que ver la deshabituación del consumo de sustancias.
5: Obviamente que el trabajo de ustedes es muy importante a los efectos de hacer la selección de esos muchachos y muchachas, bueno, para que accedan a esta actividad, ¿verdad?
4: Exacto. Algo súper importante que tiene este proyecto, que fue trabajado a través de la Junta Departamental de Drogas de Maldonado, que es una mesa interinstitucional en donde participan todas las instituciones que trabajan la temática. Es un proyecto que se abrió a todas las instituciones y cada institución, a partir de sus referentes, hizo una selección de personas que cumplían con los requisitos de de todo lo que implica el proyecto, porque digo, obviamente que hay etapas en los periodos de recuperación y que también la importancia de entender que bueno, subirse un barco también implica una responsabilidad y bueno, un poco desde ahí cada equipo seleccionó el perfil de usuarios en esta primera etapa, que es un proyecto piloto, que después la idea es poder replicarlo con otros grupos de usuarios y a la vez también darle una continuidad al proyecto, que bueno, es una segunda etapa post-evaluación de cómo nos fue en esto. Una de las políticas de la Secretaría Nacional de Drogas tiene que ver con la descentralización de la estrategia y que realmente, más allá de que tenemos las líneas estratégicas y hay un sistema nacional de tratamiento basado en pilares teóricos, la bajada a cada territorio y que cada territorio pueda construir sus propias acciones dentro de lo que tiene que ver el plan operativo anual de las juntas departamentales.
2: Vamos ahora con avisos de interés social. Se solicita personal femenino para ocupar puestos en el área de atención al público y caja y en elaboración de alimentos para la roticería. Se requiere poseer carnet de salud y manipulación de alimentos vigentes. Se ofrece trabajo todo el año. Las interesadas deben enviar su currículum a panaderialefamile@gmail.com o entregarlo en el código 5060 de esta emisora.
3: Consultora empresarial Selección Encargado para acreditada marca de productos artesanales reconocidos, cafetería y exquisitas propuestas gourmet. Perfil requerido, estudios, experiencia y liderazgo con actitud y compromiso en conducción, liderar equipos, dinámico y ejecutivo y brindar servicio en todas las áreas, como compras, elaboración, productos, sistemas, redes sociales, atención al cliente y que logre la eficiencia y eficacia en toda la cadena de valor, son condición indispensable. Edad de 30 a 50 años y deberá contar con vivienda en Maldonado. Enviar antecedentes a este correo electrónico. consultoraempresarial77@gmail.com.
2: Maggi Equipamiento solicita personal para armar muebles con experiencia comprobable en armado, reparto y entrega a domicilio. Requisitos: tener libreta de conducir vigente y referencias laborales comprobables. Persona responsable, dinámica, con predisposición a la atención al público. Los interesados, presentarse en Maggi Equipamiento en Sarandí, entre Vergali y Doctor Ide.
3: Edificio de la zona de Punta del Este, selección encargado o encargada con personal a cargo. Se busca una persona con marcado perfil operativo y técnico, capacidad de liderazgo, organización, proactividad y orientación al servicio. Requisitos principales: experiencia mínima de 2 a 3 años en cargos similares, preferentemente en edificios, barrios privados, complejos residenciales u hotelería. Conocimientos de mantenimiento edilicio, electromecánica, sanitaria y equipamiento general. Experiencia en coordinación y supervisión de personal y proveedores. Buen manejo de herramientas informáticas y sistemas de CCTV, control de accesos. Muy buenas habilidades de comunicación y trato con propietarios y residentes. capacidad para resolver imprevistos y trabajar en contexto de alta exigencia. Se valorará formación en hotelería, administración e inglés y o portugués. Edad entre 35 y 50 años. Lugar de trabajo, Punta del Este. Enviar currículum al código 5050 de esta emisora.
2: Familia estable busca niñera con experiencia, vocación en el cuidado y desarrollo infantil para acompañar a una niña de 7 años en un entorno familiar sereno y de valores. Se requiere estudios terciarios, preferentemente vinculados a educación de la infancia intermedia, auto propio, licencia de conducir vigente, edad aproximada 21 a 35 años. Se solicita mínimo de 3 años de experiencia reciente y referencias laborales verificables. Enviar currículum a seleccionch2022@gmail.com con el asunto niñera.
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3: Y este es el resultado del sorteo de la quiniela y tómbola nocturna de ayer jueves 10 de septiembre. Del primero al décimo, 026, 395, 699, 498, 592, 138, 654, 459, 723 y 045. Del undécimo al vigésimo, 870, 236, 841, 108, 851, 405, 292, 604, 702 y 318.
2: Los 20 diferentes números para la tómbola fueron 02, 04, 05, 08, 11, 18, 23, 26, 36, 38, 41, 45, 51, 54, 59, 70, 92, 95, 98 y 99.
3: 26 que yo te digo, ¿no?
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2: Cielo cubierto con 12 grados de temperatura hasta ahora. 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
34: Muy bien, amigos, continuamos esta mañana. Estamos alcanzando hasta ahora la máxima prevista por el Instituto Uruguayo de Meteorología para Punta del Este. El termómetro ubicado en la estación meteorológica de la península está marcando 12 grados 5 décimas. El INUMET establece que vamos a tener una máxima de 13 grados ahora, ¿no? Para que se va a dar en las primeras horas de la tarde de este viernes.
35: Bueno, acá Marce, seguimos con esta jornada totalmente cubierta. pero así, no se ve ni medio jirón de celeste, de nada. Es todo una capa gris clarita, eso sí, blanca prácticamente, pero cerrada. 14 de sensación térmica, 14 de temperatura real. Me sigue marcando incluso el tema de la neblina, el pronóstico. Y así vamos a seguir, ¿no? Y con estas lluvias previstas para a partir de las 6 de la mañana de mañana sábado. Bueno, esperemos. Supuestamente hasta el lunes acá en Montevideo, por la mañana por lo menos, no vamos a tener sol. Y el lunes va a ser un solcito, digamos, no muy tampoco a full, un solcito entre nubes.
34: Bien, Laura, datos muy preocupantes en la economía mundial. Se está dando un hecho histórico en Estados Unidos. Ayer el presidente Donald Trump había anunciado que si gana va a repartir $5,000 por cabeza. Y uno decía, pero este loco haciendo estos anuncios. Y bueno, la realidad es esta otra, que está diciendo que enfrenta al presidente de Estados Unidos un panorama muy complejo para las elecciones de medio término, renovación del Congreso, que hay mayoría republicana ahora, porque se está dando por primera vez en la historia un hecho que es histórico de Estados Unidos, que el galón de gasoil superó los $6. Nunca había ocurrido esto en la historia. Y empecé a hacer unos cálculos por ahí respecto, tomar en cuenta con el gasoil 10S de ANCAP, que creo que está en 52,27, y se da este otro hecho histórico, que el gasoil está más barato en medio dólar en Uruguay, tomando el litro, ¿no? Dividiendo lo que son los 3 y pico de litros por galón, el precio del galón de Estados Unidos, para establecer el precio del litro del gasoil en Estados Unidos y compararlo con el precio del litro de acá en dólares. Y la diferencia es que por primera vez en la historia, en Estados Unidos pasó la barrera de los $6, con toda la implicancia política que eso lleva, y acá en Uruguay, por primera vez en la historia, el gasoil está medio dólar más barato que en Estados Unidos. Ese es el escenario, la noticia fuerte que está repercutiendo en todos lados. Bloomberg le está haciendo un desarrollo muy importante de esto, por todas las implicancias políticas que tiene. Y el segundo dato, que es muy complicado para Uruguay, es que el bono del Tesoro de Estados Unidos está rindiendo un 5%. Y ustedes miran, pero ¿y qué tiene que ver eso con Uruguay? Bueno, es lo que paga el bono 10 años de Estados Unidos, ese 5% al que compre ese bono. Pero la tasa activa de interés, que es la que el costo del dinero, va a aumentar. ¿Y cómo le pega a Uruguay? Y básicamente le va a pegar a Uruguay por dos aspectos. Alguien que se vaya a poner plata en vez de una inversión a comprar esos bonos, o que Uruguay, cuando vaya a hacer frente al pago de su deuda, la tasa de interés que le cobre va a ser mayor a la que está pagando ahora. Uruguay va a necesitar comprar más dólares para pagar la misma deuda. Y lo otro es, si en Estados Unidos el galón pasó los $6 y está medio dólar más caro que acá, ¿qué va a pasar a fin de mes cuando ANCAP fije los nuevos precios valores para el mes de octubre? Buena pregunta esa. Estos dos noticias se están pegando muy fuerte en el tema, en el mundo económico, sobre todo las implicancias políticas y de la economía positiva, ¿no? Vamos a darle los muy buenos días al señor director. Bienvenido, Alexis.
1: Hola, Laura, a los compañeros, a la audiencia. Nublada mañana aquí en el centro de Maldonado, con mucho movimiento, es viernes, por supuesto, y bueno, compartiendo y escuchando, así que, bueno, también Uruguay ahorra en bonos del Tesoro de los Estados Unidos, ¿no?
34: Uruguay debe.
1: No dice que iban a comprar los bonos de Estados Unidos.
34: Estados Unidos, el secretario de Tesoro, Scott Bessent, empezó a recomprar bonos, y eso implica que para comprar esos bonos tiene que emitir dólares. Esos dólares le van al mercado, y luego la Reserva Federal, para que la inflación no se dispare, recompra esos dólares metiéndole títulos de vuelta, ¿no? Con tasas de interés, o sea, sube la tasa de interés para traer esos dólares que los se vuelquen a la economía. Todo un panorama muy complicado, y lo que te decía ayer Trump anunciando $5,000 por cabeza.
1: Eso está precioso.
34: Sonaba rarísimo. Este loco se despacha con esta propuesta, ¿no? Pero el tema es que si en Estados Unidos el galón de gasoil cuesta $6, ¿Acá cuánto lo va? Se van a tener que acomodar.
1: No, pa, no, ahí no. Está, había bajado a casi 4, ¿no? Pero. Si llega a 6 dólares, ¿cuánto se va acá, no? Y además no hay visos que acabe la guerra allá en
34: No, hay unas imágenes muy fuertes que un oleoducto de Arabia Saudita que salía por el otro lado fue hecho pedazos, ¿no?
1: Por eso.
34: No. No.
1: La verdad.
34: 11 de septiembre, que recordamos con Laura.
1: Sí, es verdad, 11 de septiembre.
34: Tenemos noticias desde el punto de vista económico que son bastante complicadas.
1: Claro. Así, sí, el panorama no. Digo, es mundial, pero bueno, nos está pegando y Uruguay, justamente a través de los últimos informes, no va a crecer más allá del 1, ¿no? Estipulan 0,8, ¿no? Eso lo. El informe Itaú decía 0,8. Hay otros que son más optimistas y le dan el 1, ¿no? Pero todos los economistas señalan que no va a pasar del 1 cuando el ministro de Economía anunció que, bueno, ya había anunciado en su momento que íbamos a crecer al 2,6, ahora fijó el 1,6, tampoco llegamos. Claro, que es muy optimista.
35: No solamente que le erren en la previsión de crecimiento, claro. ¿No? El problema es que cuando hacen los presupuestos y un montón de cosas más, los hacen con previsiones que no son ciertas. Entonces después eso te cambia todos los cálculos. Te cambia la realidad, ¿no?
1: Claro, claro, claro.
34: Fíjate que este año el déficit fiscal es de 4 puntos y pico del PIB. O sea, estás hablando casi 3.000 millones de dólares que se acumulan los 60 y pico mil millones de dólares que tiene Uruguay de deuda, ¿no?
1: Exacto. Es complicado, viene la economía en todo orden.
34: No, todavía le quedan CAP tirar hasta fin de mes, ¿no? Que si estos costos. Porque, ¿qué pasa? Estás viendo el crudo, rompió la barrera de los 100 dólares. Ahora está en 104 dólares, o sea. ¿Te acuerdas que decíamos, que bajó? Y ANCAP, el gobierno, tomó la decisión de no aumentar los precios de los combustibles, pero ahora se fue más de 14 dólares por encima de barril, ¿no?
1: Sí, por eso. Estaba fijándome acá, a ver. ¿A cuánto estaba operando el Brent? El Brent hasta ahora está operando por arriba de los 100 dólares.
34: Por eso.
1: Ah.
34: Por eso.
1: 103,75.
34: Llegó a estar 108 ayer.
35: Claro, pero además cuando estamos hablando de que la economía crece a un ritmo menor al que, por ejemplo, se previó inicialmente en el presupuesto. A ver, esto genera un efecto dominó automático en las finanzas públicas, ¿no? Y genera además una tensión importante en el programa financiero del gobierno. Porque cuando vos diseñaste un presupuesto, y ahora que lo estuvimos hablando incluso con el tema de la Intendencia de Maldonado, donde muchos ediles blancos lo que señalaron es que las previsiones que había hecho el gobierno departamental en el presupuesto del año pasado fueron reales y ajustadas, contrariamente a lo que pasó con el gobierno nacional, es esto mismo que estamos hablando. Cuando vos diseñás el presupuesto, el gasto estatal se proyecta asumiendo que el país va a generar un volumen de ingresos determinado de acuerdo al crecimiento. Si no se cumple esa meta, y bueno, a ver, automáticamente vas a tener menor recaudación de impuestos, ¿no? O sea, por IVA, IRAE, IRPF, porque esa recaudación fiscal está directamente atada al dinamismo de la economía. Si el consumo y si la inversión crecen menos de lo esperado, entonces el Estado va a recaudar menos de lo que proyectó. Y obviamente ahí se va a generar una brecha entre el dinero que el gobierno planeaba recibir y el que efectivamente va a recibir. Pero además aumenta el déficit fiscal, porque como el gasto público nominal ya está fijado por ese presupuesto y comprometido por ley y no se reduce automáticamente por una desaceleración, el déficit fiscal se agranda. El año pasado, por ejemplo, 2025 cerró con un déficit del 4,7, creo que lo decía Marcelo, ¿no? Del PIB. Un resultado bastante

0: Y después lo otro que todos tememos, que es cuando, para evitar ese desvío fiscal, esa brecha entre lo que proyectaban recibir y lo que realmente reciben, cuando para evitar el desvío fiscal, para que evitar que se afecte la confianza de los mercados o la calificación crediticia del país, las autoridades económicas siempre tienen todos tres escenarios, no mucho más de eso. Una es ajustar o contener el gasto en áreas que consideren no esenciales, y ahí la discusión de qué se considera esencial o no. La otra es asumir mayores niveles de endeudamiento para cubrir la brecha. Y después la que tememos siempre los ciudadanos, que es buscar formas de aumentar los ingresos, que por otra parte es muy difícil en un contexto de desaceleración de la economía.
1: Sí, porque aparte el presupuesto uruguayo es rígido, en el sentido que básicamente son sueldos y jubilaciones, que están atadas a la evolución de los precios de la economía. Y sobre eso ningún partido político hace ajuste. Los ha hecho, le ha metido impuesto a los jubilados, pero con un instrumento rígido. Y el tema del aumento del costo de la deuda, porque esto, que el precio del bono del Tesoro a 10 años, implica de doble manera. Vos vas a hacer una inversión, y toda inversión que se hace siempre toma como compara es el retorno del bono del Tesoro a 10 años en Estados Unidos. Que vos decís, ¿qué me conviene más, hacer un edificio en Punta del Este o poner esa plata en el bono del Tesoro? Que ahí el 5% no tengo Zunca, no tengo BPS, no tengo DGI, no tengo nada, e incertidumbres del mercado, y me rinde un 5%. Quizás por arriba de la inflación de Estados Unidos. Hay un retorno que es positivo, porque el bono te va a pagar por encima de lo que es la inflación de Estados Unidos. Entonces vos te comparás. Pero está la otra, que es de indirecta, que si ese es el costo que le paga al que compra el bono, las tasas de interés son activas, las que se cobran de los préstamos, son superiores. Entonces ahí tenés un doble impacto, y aparte está toda esta incertidumbre, ¿no? Cuando escuchás a Trump diciendo que va a regalar $5,000 por cabeza en un país de 360 millones de habitantes, pues este loco está quemando las naves, porque ve un panorama complicadísimo en las elecciones de medio término, que él mismo ha dicho que si se pierde la mayoría republicana en el Congreso, va a quedar expuesto al juicio por el impeachment de los demócratas.
2: Claro, exactamente.
1: Entonces vos le sumás un ruido a todo esto, que ahí tenés la diferencia. Yo, discúlpenme compañeros, yo no recuerdo nunca en mi vida que el costo de cualquier combustible en los Estados Unidos fuera más caro que en Uruguay. No hay antecedentes en la materia, no creo que haya, yo no me acuerdo, por lo menos.
2: Sí, no. Va a dar que hablar, vamos a tener para hablar varias semanas.
1: Sí, o pagar, Alexis, o pagar.
2: Sí. Sí, eso es lo más lamentable, porque como recién hablábamos, ahora está preocupando esto que el dólar, el petróleo está por encima de los $100, y bueno, esto está ejerciendo una importante presión, porque Uruguay, que justamente lo importa y lo refina acá, bueno, ese nivel que veníamos teniendo por debajo de los 100, bueno, ahí era dominable para el gobierno, pero ahora, como bien decías tú, Laura, hace un rato, esto va a llevar a un aumento seguramente por esa misma presión que les mencionaba, ¿no? De subir las naftas y los gasoiles ahora a fin de mes. Pero bueno.
1: Aparte, Talapa había anunciado hace unas semanas que el gasoil iba a tocar $2 el galón, ¿te acordás?
2: Sí. Le damos los buenos días, Diego.
3: Buen día, compañeros, ¿qué tal? ¿Cómo les va? Los venía escuchando. 1.3 billones de dólares precisa Trump, ¿no? Para darle los más o menos 270 millones de adultos. Ya el vicepresidente salió a aclarar que quizás había algunas franjas que no estaban incluidas en ese reparto, porque claro,
2: no me deja fuera.
3: Les explotó esa bomba en la mano y esta fiesta, ¿quién la paga, no?
0: Especialmente en la franja esa no van a incluir al mexicano o al ciudadano, porque no sé si era mexicano, pero al ciudadano que irrumpió en ese acto, que estaba J.D. Vance con la bandera de México y la de Palestina, y Vance le dijo, ¿no? Bueno, si tanto amás a México, amigo,

0: acá tu traste de acá y llévatelo a México que te pago el pasaje.
1: ¿Lo vieron el video?
2: Bueno, hay una situación política en Estados Unidos con los demócratas muy jugados a la extrema izquierda, muy jugados, y la gente, algunos expertos dicen que los demócratas le compran, los ciudadanos de Estados Unidos le compran el mensaje muy radicalizado del Partido Demócrata. Esas son otras dudas. Lo que existe es esto, que hay una incertidumbre brutal. Pero esto es cuando aquello, bueno, cuando la limona grande, hasta el chancho desconfía, ¿no? Y esto de repartir $5,000 por cabeza, viste, es una torta de plata, ¿no? Es raro que un presidente de Estados Unidos se mande con vamos a dar a los muchachos. Populismo al más estilo
3: local. Sí, sí, a la máxima era, ¿no? Expresión.
2: El problema es que la gente observa todas estas cosas. China ya se está sacando de arriba los bonos que tiene Estados Unidos. Hay un reordenamiento de la economía mundial que vaya uno a saber en qué va a terminar todo esto, ¿no? Pero digo, estos temas, $6 el galón de gasoil, es medio dólar, saqué la cuenta ahí muy rapidita ahí, ¿no? Convertí los litros y todo eso. Y son medio dólar más caro que en Uruguay, contra el gasoil 10S, creo que es el de ANCAP, ¿no? Medio dólar de diferencia, 20 mangos de diferencia entre un litro de gasoil en Estados Unidos y en Uruguay. Usted me dice, qué bárbaro que está Uruguay, ¿no? Yo me preocuparía ahora a fin de mes, ¿no?
3: Sí, sí.
2: A ver qué va a pasar el mes que viene, ¿no?
4: Porque y en los Estados Unidos el descontrol ese se nota, a veces en una misma esquina vieron que hay estaciones de servicio de diferentes sellos. La diferencia, si uno la hace en precios del galón de nafta, a veces entre una estación y otra,
3: sí, hay una diferencia.
4: Es una diferencia importante en pesos, ¿no? Eso habla del descontrol que hay entre los sellos, entre las marcas, y también el tema de precios. De una mañana a la otra es una diferencia notoria, bueno, y en los sellos entre ellos también, ¿no?
2: Pero eso está bien porque hay competencia, pero ustedes piensen que Estados Unidos es el principal productor de shale oil y shale gas. Y ahora se quedó con el petróleo de Venezuela. O sea, tiene petróleo Estados Unidos. Y los números le dan esto. ¿Qué dejas para Uruguay, que lo traemos de Ará, fue todo? Por eso te digo, son noticias que uno dice, ¿cómo la va a llevar adelante el gobierno con esto? Porque claro, vamos a recordar que en Uruguay el gasoil ya dejó de ser para vehículos de uso familiar. Ya básicamente el gasoil se utiliza transporte y producción.
3: Claro.
4: 116 la cuenta. Autos eléctricos por día se están vendiendo en Uruguay.
0: Bueno, les cuento algo. Yo les iba a decir otra cosa para el cierre, pero ahora que Diego dijo eso. El otro día fui a una automotora de acá, de Montevideo, que vende un modelo de camioneta eléctrica que me interesaba por lo menos verla en vivo y en directo, ¿no? Me llamó la atención la cantidad de gente que había en la automotora. Me puse a hablar con ellos. Más allá de que hay mucha gente que ya tenía pensado cambiar el vehículo a un eléctrico y que con el tema de que hasta fin de año sigue vigente el tema de la exoneración del IMESI en los eléctricos y que a partir del 1 de enero eso va a cambiar, por lo menos para los eléctricos de $30,000 o más, aunque también va a afectar a algunos otros, porque no es el precio de venta, ya lo explicamos en su momento con Marcelo. No saben la cantidad de pedidos, por ejemplo, ahora los que compran eléctricos de algunas marcas en particular, 100% eléctricos, están con entrega para fines de octubre, o sea, lo comprás, lo señás, y en realidad la operación la podés concretar recién a fines de octubre por la demanda impresionante de eléctricos que hay.
4: Sí, sí. Bien, bien. Acá estaba mirando porque no me acordaba de memoria. En agosto de 2026, 3.471 unidades se vendieron. Un crecimiento del 147,4%. Ayer leí un informe y quería recordar bien los números. Es realmente impresionante la cantidad de autos eléctricos que se están vendiendo diariamente en nuestro país.
0: Pero además, porque si hacés la cuenta, hoy en día... yo de esto le agradezco al amigo Federico ahí del Balneario Solís, que fue el que me puso en esta cuestión, porque me dio un montón de datos. Sí, la gente la cuenta que hace es la siguiente. Hoy en día, que hay todavía en el mercado financiero privado algunos préstamos que son para comprar autos eléctricos en un 100%, la ecuación más o menos que hace la gente es, entregan su vehículo como parte de pago y la diferencia la financian a través de estos préstamos que hay, sobre todo un par de opciones que están pensadas específicamente para el recambio de vehículos eléctricos. Con lo que ahorran de combustible al mes, no solamente que se paga la cuota del banco por la financiación que hayas pedido para el eléctrico, sino que muchas veces a la gente le queda plata en el bolsillo todavía, ¿no? O sea, la diferencia es muy grande, sobre todo para aquellos que viajan seguido, por ejemplo, yo que sé, como nosotros que podemos hacer Montevideo, Punta del Este, medio seguido en el mes, u otras personas que tienen otros traslados, más la circulación diaria, por supuesto, ¿no? Entonces, claro, además hay una demanda interesante con respecto también por lo que va a dejar de tener que ver con el IMESI a fin de año.
3: Sí, ahí hay un tema, ¿no? Hasta que no se pongan los cargadores de 30 minutos que anunciaron que van a venir al país para la carga, y en lugares donde hay escasos, como el Chuy. Estábamos hablando con Nivia de eso justamente, se agarraban a trompadas por el lugar de los cargadores, ¿no? La falta de cargadores.
0: Sí, igual convengamos que los vehículos eléctricos vienen con un cargador portátil, sí, que te hace que cuando vos salís a ruta no dependas 100% de los cargadores eléctricos instalados, digamos, por ejemplo, en las estaciones de servicio o demás.
3: Sí, pero
0: además, viste que ahora vienen eléctricos con autonomía de 300, 400 y 500 kilómetros. Sí, no es como cuando aparecieron los primeros modelos de eléctricos que tenían una autonomía de ciento y poco de kilómetros.
4: Sí, lo que pasa es que, viste Laura, lo que sucede a veces también, en la presentación te dicen la autonomía es 300, pero si prendes el aire 280, pero si vas a tanto 270, y ahí te van bajando, ¿no?
0: Una cosa es la autonomía en ciudad y otra cosa es la autonomía en carretera, que son distintas.
3: Totalmente. Sí, no, pero en carretera lo ves que los eléctricos van todos del lado derecho, o a veces algunos por el lado izquierdo, y no pasan de determinada velocidad. Me contaba un jerarca de la Intendencia de Rocha, hace unos días en un asado que estuvimos, y me decía que había demorado porque, dice, se le había, claro, había prendido la calefacción y se le había venido abajo un BID de eso, quedaba poca batería, entonces tenía que alimentar, es decir, para poder llegar, que no pasar de determinada velocidad. Yo la verdad no conozco nada de lo...
1: Pero ahora está
3: optimizar
1: gratis.
3: Los recursos, ¿no? Pero
1: ahora puedes echar gratis, puedes cargar gratis. Acá en el edificio que yo vivo, un vivo viene y lo enchufan en la red del edificio.
3: Claro. Y bueno, en la cochera permite, porque en la reunión de consorcio de varios edificios de Punta del Este prohibieron los cargadores.
1: Lo meten en la del edificio, pero vamos a saludar al diputado Gala, que su bemba eléctrica la carga en el Parlamento, ¿no?
3: ¿A quién?
4: Al diputado Abdala.
1: Galo, perdón.
3: Ah, el de Frente Amplio, el doctor Galo.
1: Tiene una bemba eléctrica, ¿no?
3: Claro.
1: Y la carga ahí en el Palacio, que seguramente la administración le cobrará, ¿no?
0: Bueno, para irnos, compañeros, sí, lo que le quería comentar es que hay algunos problemitas en la obra Cipriani, no con la empresa, digamos, constructora, ni con el inversor. En este caso, hubo una asamblea porque están denunciando que un delegado y trabajador de Criba fue agredido físicamente a golpes de puño en la cara por parte de un capataz de la empresa, de una de las empresas subcontratistas, digamos, de calefacción. Y bueno, eso generó una asamblea que iba a resolver, creo que la asamblea era hoy, para tomar medidas que iban a declarar persona no grata a ese capataz, y que si la empresa lo ingresaba a la obra y se suspendían las horas extras y se iban a instalar paros sorpresivos. Así que
3: no tienen paz,
0: no tienen paz. No hay paz en esa obra.
3: ¿Qué lo tío?
0: Aparentemente hicieron una denuncia en fiscalía o estaban viendo de hacer la denuncia, y también les dijeron que tenían que dar intervención al Ministerio de Trabajo. Y bueno, surge esa complicación. Hay que ver, bueno, si la Asamblea declara paros sorpresivos u otras medidas en la obra Cipriani, en este caso por un problema puntual entre un capataz y un delegado de la obra.
3: Muy bien.
2: Vamos a pedirle a los compañeros informativos que se vayan a la parada 12 de la Playa Mansa, que ahí parece que tenemos novedades respecto a un caso.
3: Muy bien,
2: que...
3: muy bien.
2: ¿Estamos?
3: Correcto.
2: Un abrazo grande.
3: Gracias. Buen fin de semana, compañero.
0: Buen fin de, nos reencontramos el lunes.
3: Pausa.
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1: re
2: a Dios.
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5: Buenos días, Calimán.
13: Buenos días para usted y buenos días para toda la audiencia.
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0: Buenos días, antes que todo.
1: Muy buenos días a todos.
2: ¿Qué tal? ¿Cómo andan? ¿Cómo están ustedes? ¿Bien?
3: Buena jornada para todos.
4: Todos.
0: Buenos días a ustedes y a toda la audiencia.
3: Buenos días, ¿cómo les va a ustedes? También.
5: Hola, ¿qué tal? Muy buenos días.
0: Buenos días, un saludo a tu audiencia y muchas gracias por el espacio.
6: Buenos días para ustedes y para toda la audiencia, un placer acompañarlos como siempre.
7: Funcionarios de esta casa, a quienes saludo especialmente.
8: A ver.
9: Alexis Calimar.
10: Buenos días, Alexis Calimar, y un gusto hablar contigo.
11: Gracias.
9: Diego Hernández.
12: Nidia González.
13: La señora Nidia González es una tarde.

0: Muy buenos días, amigos. De nuevo, le damos los buenos días, la bienvenida. Jornada de viernes. Ya estamos con Nivia, comenzando con Diego, comenzando la página central de la revista. Una mañana convulsionada, con muchas cosas que estamos encarando. Como siempre, estamos en Dodera y Varela, en el corazón de la comarca fernandina y para toda la región, a través del aire de la 107.1 de FM Gente. Y si digo radio, digo FM Gente, 107.1, la que ustedes han hecho la más escuchada en el programa líder de audiencia en el este uruguayo. Señora Nivia González, ¿cómo le va?
1: ¿Cómo le va? Buen día. Buena jornada para todos.
0: Muy bien. Amigos, desde en el comienzo de la página central de la revista, una lamentable noticia. Estaban buscando intensamente a Abril Núñez, esta adolescente era, como decíamos, intensamente buscada, que había desaparecido, había salido de su domicilio y que desde ayer se la buscaba a las 17 horas, fue la última vez que se la vio, pero todos los detalles de este asunto, con las últimas novedades, y lamentablemente no son muy buenas. Ricardo Almada, muy buenos días.
2: Buen día, ¿cómo están todos? Bueno, sí, confirmado, lamentablemente, Abril Núñez Pedroso, solo 18 años, un crimen realmente, fue encontrada sin vida hace poquito rato nada más, entre la parada 12 y 13 de la Playa Mansa, en la zona de Arbustos. Se trata de un caso de autoeliminación. Nuestro compañero Jorge Rabuñal ha estado como único medio desde las primeras horas de la mañana en el entorno de la parada 21 de la Playa Mansa. ¿Por qué? Porque registros de cámaras de videovigilancia la vieron bajar en esa zona y presumían justamente lo peor. Jorge habló con una tía que dice ser tía postiza, que la conocía desde el vientre, Abril, y bueno, y contó algunos detalles que ayudan a comprender lamentablemente lo que ocurrió, ¿no? Abril estaba atravesando momentos de depresión desde el mes de mayo, dice la tía, aproximadamente. Hace unos días se habría dejado con su novio, uno le dice pelearse, eso le profundizó más la depresión, pero además fíjense cómo son las cosas, ¿no? Estudiante de magisterio, los estudiantes de magisterio que están en un conflicto desde hace hoy 41 días y hoy justamente levantan la ocupación, y dice la tía que Abril estaba muy entretenida y embalada con el estudio, obviamente que la distraía de todas sus complicaciones, y que en estos tiempos con la inactividad, para hacer gráficos, estaba haciendo mucho más la cabecita, y bueno, ayer se le escapó a la familia. Era una chiquilina que no tenía problemas de consumo, ni de mala conducta, ni de mal relacionamiento con la familia, con nadie, pero bueno, tuvo ese quiebre emocional y lamentablemente termina de la peor manera, ¿no? A esta altura está trabajando, está todo el área vallada, así entre la 2 y la 13, reitero, de La Mansa, está trabajando policía científica, prefectura, haciendo todos los peritajes, y si bien nadie dice es Abril, por cuestiones lógicas, técnicas, porque tienen que hacer una serie de pericias, se trata, sí, lamentablemente se trata de ella. Bueno, y el peor desenlace, la tía en esa charla que tenía con nuestro compañero Jorge Rabuñal, como que anticipaba
0: el desenlace,
2: porque reclamaba por favor que vinieran buzos de la Armada, que ella, si supiera nadar, se había tirado al agua, presumiendo que se hubiera lanzado al mar, ¿no? Así que otro caso muy triste que no hace más que alimentar el debate del tema de la salud mental, en definitiva, ¿no? Y cómo a veces cosas que uno mirándolas así en frío y desde afuera dice no, pero no da para tomar una decisión así, como puede terminar con una vida joven y con todo por delante, ¿no? Solo 18 años tenía Abril Núñez.
1: Me parece que es un buen momento para una invitación. Segundo encuentro de operadores en psicología social de Maldonado. Egresados y estudiantes apoya y participa APSUI y EPSU. Nos encontramos para profundizar sobre las necesidades compartidas y crear cómo abordarlas. Esto será mañana de 18 a 20 horas puntualmente en la Casa de la Cultura, segundo piso, Salón Ex Junta en Pérez del Puerto y Sarandí. Organiza el Polo Psicosocial. Maldonado 099-16-88-97, reiteramos el número 099-16-88-97.
3: Esto es una cuestión de, lamentablemente, ¿no? De es de todos los días.
1: Es muy triste.
3: Es un trabajo. Justamente el otro día, ayer comentaba aquí al aire de la charla que habíamos tenido con Yaraví Roy el pasado sábado, hablando de septiembre amarillo aquí en Uruguay. El día de la prevención del suicidio es el 17 de julio, si mal no recuerdo. O sea, acá se toma más el mes de julio incluso que el de septiembre.
1: Claro, pero a nivel nacional,
3: Más allá de eso, justamente lo que hablábamos con Yaraví, ¿no? No íbamos a entrar en la polémica de a nivel internacional, a nivel nacional, porque en realidad esto no es una cuestión de un día.
2: Es una problemática permanente.
3: De todos los días. Y de granitos de arena que se suman todos los días, lamentablemente.
2: Y duele muchísimo cuando se trata de vidas jóvenes, pero también impactan, por lo menos a mí me impacta, cuando se quita la vida gente muy grande, que ya tiene una vida recorrida, ¿no? ¿Qué es lo que sucede? Si habrá que trabajar en eso, ¿no?
3: Y el poder del impacto siempre a cada uno lo toca por el lado que más le puede doler o que más le puede atar.
2: Y uno no lo puede medir desde afuera.
3: Abril, 18 años, la edad de mi hija. Entonces digo, a uno la verdad que lo impacta
2: mucho. Y uno no puede prejuzgar o juzgar en este caso después de ocurridos los hechos, porque la cabecita de cada quien es la cabecita de cada quien. Uno no puede comprender cómo pasa o cuál es ese momento donde toman esa decisión tan drástica de terminar con todo cuando hay todo por delante.
3: Claro,
2: ¿no?
3: Esa cabeza es un mundo absolutamente inaccesible para quienes estamos
2: afuera. Exacto.
1: Ayer a la tarde comentábamos que el Ministerio de Salud Pública en sus redes sociales había emitido un comunicado que decía: a veces estar ahí puede ser el primer paso, un mensaje, una conversación, un espacio de escucha o una consulta a tiempo pueden ser el comienzo de un camino de apoyo. La prevención del suicidio nos involucra como sociedad, fortalecer los vínculos, construir comunidades que acompañen y contar con servicios de salud accesibles, son partes de una misma red de cuidado. Si vos o alguien que conoces está atravesando un momento difícil, no tienen que enfrentarlo en soledad. Línea de apoyo emocional 0800 1920, línea de prevención del suicidio asterisco 0800 0767.
2: Viste cómo son las cosas, perdóname, Diego. Lo que decía la tía Sheila, creo que la tía que se calificaba como tía postiza, la chiquilina estaba contenida, es decir, estaba con su familia, la cuidaban, sabía que estaba atravesando un momento de depresión, y aún así ayer se le fue de las manos, se les escapó en un ratito. La vieron en Avenida España, bajar a la altura de la 21 en la playa y nada más, se escapó.
0: Ricardo, Diego, Nivia, hemos resuelto pasar la nota último.
2: Bueno.
0: Como testimonio, para que sirva, porque la tía cuenta ahí lo que le estaba sucediendo.
2: Exacto.
0: Lo que pasó, y creo que como testimonio es válido, ¿no? Para que también las familiares de muchas personas estén alertas, cuando se plantean situaciones de este tipo. Creo que es muy interesante la nota de Rabunial, como testimonio, más allá que fue hecha un minuto antes. Vamos a escucharla a Sheila Ferreira.
4: Ella estaba con un tema de depresión desde mayo más o menos, que empezó por ruptura con su novio, y ella ha entrado en un cuadro depresivo y estaba estudiando, pero dada la circunstancia, la carrera que ella estaba estudiando, cerraron por paros, que me pareció mal, porque ella no tenía un motivo para seguir luchando, estudio.
0: ¿Qué es lo que estaba estudiando?
4: Estaba estudiando magisterio.
0: Magisterio.
4: Y ahora están de paro, entonces ella no podía ir a clase, eso la llevó a estar más depresiva.
0: Claro.
4: La familia estaba muy pendiente de ella, no la dejaban sola, pero un momento y desapareció.
0: ¿Qué edad tiene Abril?
4: Abril, 18, recién cumplido este año.
0: Bien. ¿Y por qué se establece la búsqueda justamente donde estamos ahora acá, entre Las Delicias, Parada 21, 22, 23? Que además de los familiares también hay amigos que están ayudando en esto.
4: Porque las cámaras todo indican que ella bajó en esta parada, en la parada 21. Fue difícil que la policía nos dieran las cámaras porque se estuvo pidiendo desde ayer, eso sí quiero dejarlo a la población. Se fue a la policía, se dijo que no se trataba de una desaparición por una niña rebelde, ni una niña con algún problema en la casa, ni nada. Se trataba de una niña con depresión. Ajá. Montones de jóvenes pasan por esto. Se dijo que por favor abrieran las cámaras, que se abrieran las antenas, las cámaras. Sabemos que está llena Maldonado de cámaras, sí, pero nos ofende que estén solo para multar y no para buscar la desaparición de una niña. Porque las primeras horas y esas cámaras, ayer a las 7 de la tarde cuando se hizo la denuncia, nos dicen que es la 21, venimos a la 21. Claro, rastreamos directo la 21.
0: Claro,
4: no nos supieron orientar, ni siquiera del servicio de suicidio que llamamos, al servicio que hay en línea de suicidio, llamamos para decirle, por favor, oriéntenos cómo buscar una niña con depresión, cómo buscar una joven, y no supieron orientarnos, me querían dar terapia, pero yo no necesito terapia, yo necesito que las primeras horas sepamos cómo buscar, cuáles son las técnicas, porque nosotros no sabemos técnicas.
0: Muy bien, bueno, hasta ahí parte de la nota, Ricardo, con Sheila Ferreira, que es la tía de Abril, la chica que apareció muerta, reiteramos, hace minutos entre la parada 12 y la 13, ¿no?
2: Sí, nosotros no somos peritos ni técnicos, ¿no? Pero yo mientras escuchaba a la tía y todo este proceso, ahí hay un momento de indecisión en estos casos, qué lástima no haberla encontrado antes, porque ella en realidad se supone que bajó por Avenida España a la playa y acá estamos en Las Delicias, estamos en la parada 25. Y ella aparece en la parada 13, quiere decir que ella caminó, anduvo, que pasaría por esa cabecita y qué lástima que no la hayan ubicado antes, ¿verdad?
0: Claro.
2: Porque si iba con una decisión contundente, bajaba ahí directo y hacía lo que hizo en la 25.
0: Se ve que estuvo deambulando, estuvo caminando.
2: Sí, sin tomar la decisión, una pena, ¿no?
0: Nuestro compañero Jorge Labuñán nos está enviando imágenes justamente de allí, de todo el conglomerado. Que en definitiva están en el estacionamiento de la parada 12, allí del parador.
2: Claro, a la derecha, si uno para en el estacionamiento de la escuela Pedro Figari, mirando al mar o mirando a Gorriti, apareció a unos 200 metros hacia la derecha, hacia el oeste, digamos, del parador.
0: Bueno, lamentable la situación, pero bueno. Vamos a hacer una
1: tanda. Nos desacomodó todo porque veníamos con el espíritu de viernes, esto.
0: Y esta noticia te golpea.
1: Claro. Así que ir a la pausa me parece que está bien.
0: Está correcto. Sí, a las 10 de la mañana, 55 minutos. Amigos, les reiteramos entonces que apareció la chica que había sido denunciada como desaparecida, como ausente ayer, Abril Núñez, de 18 años, tan solo 18 años. Apareció muerta, ¿no?
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0: 9 minutos pasan de las 11 de la mañana. Seguimos en esta página central de la revista de día viernes.
1: Vamos a reiterar, amigos, que encontraron sin vida, lamentablemente, a Abril Núñez en la mañana de hoy, tal cual lo adelantara del lugar Jorge Rabunial y ampliara Ricardo Almada con todos los detalles de este lamentable episodio. Era buscada desde ayer a las 17 horas. Bueno, y escuchábamos también a su tía, Sheila Ferreira, hace algunos minutos, antes de ir a la pausa, cerrando este triste episodio. La atención de la salud mental, bueno, es fundamental, ¿no? Esto, los tiempos se agotaron. Desde ayer a las 5 de la tarde apareció esta mañana allí entre la parada 12 y la 13. En Nibia, ahora sí.
2: Venimos con los datos del tiempo. 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Sarandí, entre Doctor Ida y Vergali. Bueno, cielo nuboso, 13 grados 9 décimas la temperatura en este momento en Laguna del Sauce, 86% la humedad, según lo que dice Inumet para hoy viernes 11, máxima de 13, mínima de 10, nuboso, cubierto, para mañana sábado, máxima de 12, mínima de 9, nuboso, periodos de cubierto, precipitaciones escasas y aisladas, y también estará ventoso, hacia la tarde-noche, nuboso y cubierto, con probables chaparrones, con bajas temperaturas y bajas sensaciones térmicas para mañana. Para el domingo, la máxima de 11 y la mínima de 8, cielo nuboso y cubierto, con precipitaciones aisladas, hacia la tarde-noche nuboso y cubierto, periodos de algo nuboso con baja probabilidad de precipitaciones, o sea que vamos a tener un fin de semana como para el resguardo, me parece, ¿eh? Como para planificar actividades bajo techo. ¿Qué dice AccuWeather? Coincide, tenemos 13 grados de temperatura, la máxima de 15, la mínima de 11, para mañana una jornada con nubosidad, con precipitaciones

0: De 13 y una mínima de 6. ¿Y qué quiere que le cuente? No, no, ¿qué quiere que le diga?
1: No se le corre, pero nada. No. Nada. O sea, va a llover, no, vamos a pasar frío el fin de semana, el sol lo vamos a ver el lunes, y usted es como si nada.
0: ¿Qué quiere que le diga? Si usted quiere, yo le miento.
1: Usted no tiene corazón.
0: Si usted quiere, yo le miento.
1: Un pollo sin menudo.
0: Cerramos. 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
1: Bill Clinton, George Bush, Barack Obama, Joe Biden, el alcalde de Nueva York, Soran Mamdani, asistieron en la mañana de hoy, hace un par de horas ya, a lo que fueron los actos recordatorios de los 25 años del 11 de septiembre, allí en la Gran Manzana, un evento que no contó con la presencia del actual presidente Donald Trump. Donald Trump participó de un acto recordatorio, pero en el Capitolio. Recordemos que también en el Capitolio cayó un avión, ¿no?
2: No.
1: En el Pentágono, perdón. En el Pentágono. Pero bueno, en este
3: el otro
1: evento...
3: El otro que iba al Capitolio, ahora le voy a contar la historia.
1: Se realizó en la jornada de hoy, allí al lado de los estanques, de esos agujeros que quedaron, ¿no? Y que son como unas cataratas, claro, impresionantes, realmente.
3: Hay una piscina gigante ahí y que está en negro, tiene todos los nombres al costado.
1: 3.000 personas, ¿no?
3: Exacto, 2.977, creo que fue.
1: Alrededor de los estanques, allí se dieron cita. Hubo otras figuras como Bill de Blasio y Rudy Giuliani. Este último estaba a cargo de la ciudad cuando sucedieron los ataques. Reitero, uno de esos hechos históricos, siempre decimos lo mismo, ¿no? Uno de esos hechos históricos que hacen que uno recuerde lo que estaba haciendo en ese momento.
3: Exacto.
1: A todo el mundo le pasa que recuerda lo que estaba haciendo en ese momento.
3: Sí, nosotros estábamos en una entrevista acá, estaba puesto el operador... Tenía, como tenemos los televisores, los monitores ahí.
0: ¿No estaba Salgado, no?
3: Estaba Moisés Salgado Moreira, el doctor Moisés Salgado Moreira, que bueno, no podemos seguir la entrevista, le pedimos disculpa, y él entendió perfectamente en virtud de, bueno, de que era, no se sabía lo que estaba pasando, ¿no? Porque me acuerdo, y el primero que informó en CNN, Carlos Montero, pues lo tomamos nosotros del aire, es un argentino que trabajaba en ese momento en CNN, el periodista, y dijo: una avioneta se acaba de estrellar contra una de las Torres Gemelas, pero no había imágenes, ¿no? Mostraban las imágenes de las Torres Gemelas, pero hasta que un rato después, y al rato después el segundo avión, y después se conoció el avión en el Pentágono, y bueno, y que había, a ver, todos los vuelos pedían por favor que aterrizaran en alerta máxima. Han pasado 25 años de ese momento, que terminamos... ¿Sabe qué hora? Terminamos a las 3 de la tarde ese día, Seguimos con Pablo Clerici y Laura Do Carmo. Tuvimos hasta las 3 de la tarde. Creo que ese día no había venido Eduardo Peña. Y seguimos hasta las 3 de la tarde. Laura, la productora, estaba del otro.

0: Otro lado que nos iba pasando, incluso tuvimos distintos contactos, incluso algunos de ellos internacionales, allí que logró nuestra compañera Laura Do Carmo, y bueno, una cobertura que se extendió hasta las 3 de la tarde de esa jornada del 11 de septiembre del 2001. Han pasado 25 años. Ahora decía Diego, bueno, George Bush, ¿no? Que cumplió ahora en julio 80 años.
1: Estaba en una escuela, ¿no?
0: Estaba en una escuela y con los niños sentados y participando, cuando se le acerca uno de los efectivos de los agentes secretos del mismo ahí, de su guardia, y le dice al oído, y ahí la cara, cómo cambia la cara de Bush cuando le dicen estamos bajo ataque, ¿no? Así que bueno, una situación la verdad que sacudió al mundo y creo que cambió el mundo, y hay testimonios realmente que se han rescatado. Yo por ejemplo traje el de una chica que un periodista, David Smith, narró, y dice: ella tenía 27 años y en sus últimos minutos de vida intentó consolar a todos los demás. El 11 de septiembre del 2001, una joven recogió un iPhone en un avión secuestrado y pronunció 8 palabras que su familia ha llevado consigo por el resto de sus vidas. Esto va a ser mucho más difícil para ti que para mí, dijo. Su nombre era Honor Elizabeth Guainio. Todos la llamaban Liz. 2 días antes había estado en París. Acababa de regresar de Europa, un viaje largamente esperado, lleno de alegría. Asistió a la boda de una amiga en Florencia, paseó por los campos elíseos, entró en una iglesia y encendió una vela por su abuela. Una vez le dijo a su madre que si alguna vez llegaba a ver París, podría morir feliz. Tenía 27 años, una gerente del distrito en ascenso para las tiendas de Discovery Channel, ambiciosa, organizada, cálida, el tipo de persona que vivía rápido porque creía que había tanta vida por delante. En la mañana del 11 de septiembre del 2001, Liz abordó el vuelo 93 de United Airlines en Newark, con destino a San Francisco. Había 40 pasajeros y tripulación a bordo. A las 9:28, 4 secuestradores irrumpieron en la cabina de mando. El avión cayó violentamente 700 pies. Gritos llenaron la cabina. Los pasajeros fueron obligados a ir a la parte trasera de la aeronave, pero algo sucedió en el vuelo 93 que cambió la historia. A través de llamadas telefónicas realizadas desde los airphones en los respaldos de los asientos y teléfonos celulares, los pasajeros aprendieron la verdad inimaginable. Aviones ya habían impactado el World Trade Center. El Pentágono había sido golpeado. Esto no era una situación de rehenes, era un ataque suicida coordinado. Las personas a bordo lo entendieron antes de que fuera demasiado tarde. En el caos, alguien le entregó un teléfono a Liz: llama a alguien que ames. Ella contactó a su madrastra, Esther. Su voz, según relatos familiares e investigaciones posteriores, era firme, clara, no histérica, no quebrada. Estaba tratando de proteger a la persona al otro lado de la línea. Lo que más me duele, dijo, es que esto va a ser mucho más difícil para ti que para mí. Pausa. Una mujer de 27 años enfrentando la muerte a 30.000 pies. Se preocupaba más por el dolor de su familia que por su propio miedo. Hablaron durante varios minutos, alrededor de 4, según informes. Respiraron juntas. No hubo discursos dramáticos, solo amor transmitido a través de la estática. Luego Liz dijo algo más: voy a estar con la abuela. Su abuela había vivido cerca de un área rural de Pensilvania, no lejos de donde el avión finalmente se estrellaría. Liz no podía haberlo sabido, pero en ese momento encontró consuelo en la reunión. A las 9:57 a.m., los pasajeros tomaron una decisión colectiva. Iban a contraatacar. La azafata Sandra Bradshaw le dijo a su esposo que estaba hirviendo agua para arrojarla a los secuestradores. El pasajero Todd Brimmer rezó la oración del Señor con una operadora y dijo palabras que resonarían en una nación atónita. Vamos allá. Las últimas palabras de Liz llegaron justo antes de que comenzara el contraataque. Se están preparando para irrumpir en la cabina. Tengo que irme. Te amo. Adiós. A las 10:03, el vuelo 93 estrelló en un campo cerca de Jacksonville, Pensilvania. Los investigadores concluyeron más tarde que los secuestradores probablemente apuntaban al Capitolio de Estados Unidos o a la Casa Blanca. Debido a la resistencia de los pasajeros, la aeronave nunca alcanzó su objetivo previsto. Los 40 pasajeros y tripulantes recibieron más tarde la Medalla de Oro del Congreso en reconocimiento a su valentía. Hoy, el sitio se preserva como el Memorial Nacional del vuelo 93. Allí se alza la torre de voces, 40 carrillones de viento, cada uno afinado en una nota distinta. Cuando el viento cruza ese tranquilo campo de Pensilvania, los carrillones no se funden en un solo sonido. Permanecen separados, individuales. Durante años, el padre de Liz llamaba a su celular solo para escuchar su saludo de voz. Un día, el servicio se descontinuó, el mensaje se perdió. Más tarde, dijo que perder su voz por segunda vez fue insoportable. En el memorial, escucha un carrillón en particular. Esa es mi hija, dice. La historia de Honor Elizabeth Guaño no es solo sobre cómo murió, es sobre cómo eligió vivir sus últimos minutos. Acababa de ver París, acababa de encender una vela por su abuela. Tenía planes, tenía impulso, tenía un futuro. Y cuando llegó el peor momento inimaginable, no pidió consuelo, lo dio. En un día recordado por el humo y el terror, también hubo llamadas telefónicas llenas de gracia, hubo extraños que se convirtieron en aliados, hubo personas comunes que se negaron a rendirse en silencio. A 30.000 pies sobre la tierra, una joven eligió el amor sobre el pánico, y por personas como ella, asustadas, humanas, valientes, la historia cambió. La recordamos, recordamos a todos los 40. Esta es la nota realizada, escrita por el periodista David Smith en uno de los medios estadounidenses sobre la historia de esta chica.
1: Qué temple, ¿no? Ah. Hacer tu última llamada y dar consuelo en vez de
0: victimizar. Que además entra en un pánico. Claro. Digo, la verdad, así que bueno.
1: Y qué divino cómo se llama la madrastra, ¿no?
0: Sí, sí.
1: Qué honor.
0: Sí, se ve que se le ocurrió y también después en los comentarios de la crónica ponen fotos también de otra chica de 20 años, de Ora Frances Bodley, que tenía 20 años, ya estaba volando de regreso a California después de visitar amigos en la costa este de los Estados Unidos, que también falleció. Bueno, había 40 personas más la tripulación, que también son personas, indudablemente, e incluso la historia de la azafata, ¿no? De una de las azafatas que, bueno, como decían ahí, también se despide del marido, ¿no?
2: Y cuando intentan entrar a la cabina.
0: Claro, y también hay otra historia de una mujer embarazada de 3 meses que se escucha su voz.
3: Hi, are you there? Jack, pick up, sweetie. Okay, well, I just wanted to tell you I love you. We're having a little problem on the plane. I'm totally fine. I just love you more than anything. Just know that. And, I'm comfortable and I'm okay for now. Just a little problem, so I just love you. Please tell my family I love them too.
0: Ven que calma esa mujer que estaba embarazada 3 meses y que murió. En los momentos culminantes se despide de su marido, le dice que lo ama, que está enfrentando una... Además, con toda calma, como usted lo escucha, en ningún momento le dice, estoy bien, lo primero que dicen, estoy bien, y le empieza a contar...
2: Que hay
0: un problemita.
2: Que hay un pequeño problema.
0: Hay un pequeño problema.
2: Hay un pequeño problema y se... Vamos a ver cómo se soluciona.
0: Vamos a ver cómo se soluciona. Qué horrible, ¿no? Una tranquilidad,
2: tranquilidad o inconsciencia.
0: O inconsciencia, porque la verdad, en ese momento, es tremendo, ¿no? Es tremendo, la verdad que es tremendo. Bueno, de esta manera, este 11 de septiembre, 25 años de que ocurrió este episodio, ¿no? Tremendo, tremendo. Así que golpea y que cambió el mundo, indudablemente, pues ya los viajes no fueron lo mismo, ¿no? Digo, hay mucha literatura al respecto, hay mucha cosa que...
2: Y hoy, por ejemplo, se extreman los cuidados en todos los ingresos, claro, salidas. Hoy los cuidados son enormes para evitar todas estas cuestiones, pero puntualmente hoy, 11 de septiembre, hay... unos controles, porque siempre está ese temor de que se pueda reeditar una situación igual buscando la misma fecha, ¿no?
0: Sí. Incluso hay un actor que ahora no me acuerdo que había tomado un vuelo un mes antes, en el mes de julio, desde San Francisco de Boston a San Francisco, y dice, le dice a la azafata, pues entran cuatro tipos y le dice, esto van a secuestrar el avión, como en broma, ¿no? Por la pinta que... Y fue la... después el FBI confirmó que habían hecho varios vuelos entre distintos lugares para ver todo y estudiar cómo hacer los atentados, ¿no? Viajaban distintos lugares, distintos vuelos, a ver en ese vuelo cómo era todo el mecanismo, para actuar, en qué momento. Dice que viajaron, llegaron sin problema ninguno. Claro, ellos iban a bordo hasta que se diera todo y fueron estudiando. Así que, bueno, eso también motivó el tema de las cabinas, de lo que se solucionó por tema de seguridad, que ahora las medidas que tiene la cabina, la puerta de la cabina se reforzó, solo se abre de adentro, y eso en aquel vuelo de aquella persona que también por un tema mental estrelló el avión que iba... una subsidiaria de Lufthansa que iba de Barcelona a Alemania, lo estrelló en los Alpes, y que el piloto fue hasta el baño, salió el capitán y quedó el copiloto, y el copiloto ya tenía la idea de matarse con toda la gente a bordo, y claro, nunca la pudo abrir hasta que el avión empezó hasta estrellarse con los Alpes. Esa medida de seguridad para una... se dio, y en este caso no
2: permite. Y es como dicen, si tiene que pasar.
0: Por eso, pero además, digo, como siempre, se toma una medida de seguridad, ¿no? El de la puerta de las cabinas, pero en este otro tipo de emergencia, que sale el capitán para ir al baño, cuando va a volver, el otro le había trancado la puerta, no se la abre y estrella el avión. No puede salir. Que en otra circunstancia hubiera sido distinto el hecho, ¿no? Pero bueno. Tantas cosas uno podrían ser distintas, pero bueno, a veces cuando están el destino está marcado, no hay que lo cambie nadie, ¿no? Así que, porque dio la casualidad en ese vuelo de la subsidiaria Lufthansa que le dio por ir al baño al comandante, justo cuando están volando sobre los Alpes, y aprovecha que tenía el piloto alemán, el copiloto también alemán, aprovecha para tomar los mandos del avión, queda al mando del avión y lo lleva contra las montañas en los Alpes y mata, no sé, como 200 personas, ¿no? También el tema mental, ¿no? ¿Cómo juega, ¿no? Hablando justamente con lo que ha pasado esta mañana acá en Maldonado con esta chica Abril Núñez, ¿no? Que apareció sin vida, como le informáramos hoy temprano. Pero bueno, vamos a hacer la pausa, amigos, estamos en las 11:30 de la mañana.
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19: Muy bien, amigos, nos vamos a ir a otro ámbito de la información. La escuela número 73 de Zanja del Tigre, aquí en Maldonado, en el kilómetro allí de...
0: 369,
19: de
0: la ruta 12.
19: Ahí está. Tiene algunos problemas. Vamos a conversar con Cristian Dayuto, que es el padre de una alumna de esta escuela rural, que está con problemas edilicios. Muy buenos días, Cristian, gracias por atendernos.
21: Hola, muy buenos días.
19: Muy bien. Bueno, ¿cuáles son los problemas que tienen allí la escuela?
21: Y la escuela, el problema más grave, vamos a decir, el tema del techo, que está al caerse, vamos a decir, la parte del salón principal donde toman clase los niños.
19: Claro.
21: Y el tema es que tienen el aval de la intendencia, la ayuda de la intendencia, pero lo que está frenando es el tema de la ANEP.
19: ¿Cómo que está frenando la ANEP?
21: Claro, porque llega todos los requisitos que piden, los formularios y las cosas que le piden para plantearle la situación, y a donde llega el arquitecto de la ANEP, está trancando.
19: Claro, ¿y por eso no se puede arreglar el techo?
21: Sí, por eso no han dejado arreglar el techo, exactamente. Pues ya tenemos la ayuda de la intendencia, vamos a decir, pero la ANEP no nos da respuesta, vamos a decir. Se sí. Manda todo lo que nos piden y siempre tranca ahí.
0: O sea, vamos a aclarar, porque esto, ¿sabe qué, vecino? Le voy a decir, a veces mal de muchos, consuelo de tontos, ¿vio que se dice?
21: Sí.
0: Esto no es una cosa que sea patrimonio de la escuela que usted nos está hablando, porque lamentablemente la burocracia de ANEP en este sentido es tremenda. Sí. Vamos a resumir, que está todo para arreglar el techo, lo que no está es el permiso.
21: Exacto.
0: Ah, porque eso pasa en muchos lados, ¿eh? Mire que hay muchas comisiones que quieren arreglar una puerta, arreglar una ventana y ANEP no lo permite. Es una cosa que es insólita y es histórica y eterna, además, ¿no?
21: Exacto. Lo venimos peleando más o menos hace unos tres años, sin parar, vamos a decir, ¿no? Incluso acá unos vecinos se hicieron una... tipo un grupo, vio, y iban a donar todos los materiales que se precisaba para el techo, todo. Y cuando llegó el arquitecto de la ANEP, no dejaron. No autorizaron a hacer.
19: ¿El arquitecto de la ANEP dijo que no?
21: Sí, el tema de la ANEP, ¿no?
0: ¿Y cuáles son los motivos por los que dijo que no?
21: No saben explicar cuál es el motivo realmente. Siempre nos derivan a un lado o a otro y la verdad que ya nos cansaron, como quien dice.
0: Mientras tanto, los chiquilines tienen que comparar agua a la clase.
21: No, usted sabe que sí, eso ni que hablar. No solo la humedad que tiene, porque obviamente se llueve, y el peligro que está de derrumbe, ¿verdad? Porque incluso el techo de chapa dolmení, que hace más o menos unos 20 años que eso está prohibido, por el tema que es cancerígeno, y a la vez estamos con un problema de agua también. El agua que tiene la escuela es del agua que junta del techo, es tipo un aljibe, ¿vio? Pero cuando llueve cae el agua adentro. Y la solución que nos dio la inspección ahí de Maldonado, vamos a decir, que nos mandaron dos tarrinas de plástico y que la pusiéramos abajo del caño para juntar agua. Y esa agua es la que se manipula los alumnos, y tanto la maestra y la cocinera para los baños, ¿vio?
19: Claro. Qué tremendo.
0: La verdad que no.
19: La verdad no, es inentendible.
0: ¿Qué decirle, vecino, no? Más allá de hacerlo público, capaz que alguna autoridad puede agarrar la posta, pero esto, ustedes me imagino que han hablado absolutamente con todos, ¿no?
21: Sí, ya se ha movido por toditos lados y siempre tenemos la misma respuesta ahí.
1: Pero,
0: no, ¿tres años?
1: No entiendo cómo la NEP no deja que se arregle un techo que está a punto de caerse. ¿Qué quiere, que se caiga y que lastime a alguien?
21: Se venimos insistiendo mismo hace tres años fijo, vamos así, sin aflojarle, pero no
1: qué inútil,
21: no nos dan resultado ninguno positivo, vamos así. Siempre nos ponen trabas, por una cosa, por otra, siempre nos están trabando.
1: ¿Qué tema? ¿Cuántos alumnos tiene la escuela 73?
21: Ocho. Tiene ocho alumnos.
1: Ocho alumnos.
0: Típica escuela rural.
21: Sí, exacto.
0: Ocho alumnos que además no deben de ser vecinos de la escuela, ¿no? Que hacen unos buenos kilómetros para llegar.
21: Exacto.
1: Sí, muchos se movilizan a caballo para llegar. ¿Y?
21: Sí, ahí. Que se ha retirado yo.
1: Claro, hay una maestra sola ahí.
21: Hay una maestra sola y la auxiliar de cocina, vamos a decir, la cocinera.
1: Ah, claro, pues tiempo completo.
21: Claro, exactamente. Ellos entran a las 10 de la mañana y salen a las 3 de la tarde.
1: Ahí está. Bueno, dejamos planteada la inquietud, vecino.
0: ¿En qué kilómetro es de la ruta 12, vecino?
21: Kilómetro 369, pero a la vez de ahí del kilómetro 369 tiene que ingresar 2 kilómetros por el camino vecinal.
0: Claro, porque es por un camino. Usted ingresa, va por ruta 12, ingresa por ese camino a mano derecha y ahí se mete.
21: Exacto.
1: Que es pasando Pueblo Edén para adelante.
21: Claro, está claro. De Pueblo Edén hasta llegar a la escuela le queda unos 15 kilómetros más o menos.
1: Claro.
0: Pasando Pueblo Edén,
21: exacto.
0: O sea, es casi llegando al límite con La Valleja.
21: Exacto.
0: Capaz que viene algún chiquilín al lado de La Valleja, ¿no?
21: Sí, también viene, sí.
1: Bueno. Cristian, muchísimas gracias. Estamos a la orden. Cualquier cosa nos vuelve a llamar.
0: Y discúlpeme, Cristian, sí. Los materiales que tienen para arreglar ahí, porque hay algunos materiales que son perecederos, ¿no?
21: Sí.
0: ¿Qué pasa? ¿Ustedes los tienen en la escuela?
21: Sí, los tenemos en la escuela ahí.
0: Ahí está.
1: Bueno. Lamentable.
21: El tema del agua también, por ejemplo, el agua lo estamos llevando, cada padre está llevando agua para que los niños puedan tomar, ¿no? Agua limpia, vamos a decir, agua potable.
1: Claro, porque ahí no hay agua.
21: No, al no haber agua, el agua que se usa es del techo para los baños, pero a veces no alcanza el agua y tenemos que llevar agua también para los baños, ¿verdad?
0: ¿Cómo es la llegada a la escuela cuando las condiciones climáticas están complicadas? ¿Se corta algún camino o se corta el paso ahí para llegar a la escuela o en ese sentido no hay problema?
21: En ese sentido no hay problema.
0: Ah. Ese lugar es un lugar de sierras, a veces...
21: Sí, pero ahora, como han hecho la ruta nueva, los lugares que se cortaban hicieron los puentes.
0: Ahí ahora está.
21: No se corta más. Pero bueno, realmente el problema grave que tenemos es el techo, que se va a terminar cayendo y nos van a seguir trancando a esta gente.
0: Bueno, esperemos que no se caiga, ¿no?
1: Vamos a ver si podemos consultar, que anduvo acá autoridad de ANEP, porque se llenan la boca después hablando de esto, de la educación, y no contribuyen.
21: Claro, y no dejan solucionar nada. Lo que va a terminar pasando es que van a terminar los padres cambiando el techo o calladita la boca.
1: Sí, por eso.
0: Sí, claro. capaz que es una escuela olvidada también, quién sabe cuándo va un inspector por ahí, ¿no?
1: Sí, no le dan bolillo.
21: Incluso la escuela el año pasado ganó un premio, se concursaron, ganaron un premio de $3,000 que también está trancado, no sé dónde fue. ¿Dónde está trancando el premio?
0: ¿Un premio en dónde? ¿En primaria?
21: Sí, en primaria en Montevideo ahí.
0: $3,000 ¿sabe cómo le vienen $3,000 a la escuela, no?
21: Exacto.
1: Ah, pero se la han derivado. No, nunca se la entregaron, ¿no?
21: No, hasta ahora no la han entregado. Y no.
1: ¿Y del año pasado ya?
0: ¿Y qué era? ¿Qué concurso era, vecino?
21: Era un concurso que hicieron en Montevideo ahí del tema de los deportes.
0: ¿Mire usted?
21: Sí.
0: ¿Pero qué era, con la Secretaría Nacional de Deporte o por ANEP?
21: Sí, se salió en la tele y todo. Por ANEP.
1: ANEP.
0: ¿Buah?
21: Por ANEP.
4: Una manga de primera talud.
1: Muy bien.
0: Qué raro que es un premio económico, sí. Para una escuela.
1: Bueno, gracias, vecino.
21: Bueno, que pase bien y muchas gracias por comunicarte.
0: Mire, que esta es la realidad de muchos centros de estudio. Centros de estudio. Porque hay algunos que la gente trabaja y hay otros que la gente no trabaja. Hay algunos que tienen comisiones de padres que apechugan un poco los problemas de la escuela y hay otros que nadie se involucra, lamentablemente, ¿no? Usted llama para hacer una pintura en un patio y van de, no, de 700 alumnos, van dos padres y a otro lo mandan con un pincel. Sí. Pero el tema es que cuando los padres se quieren involucrar, yo sé que también a veces los padres tienen que estar regidos bajo determinadas normas y formas, que tampoco se puede hacer lo que se quiere. Ahora, 3 años pidiéndole permiso para arreglar un techo y que no lo dejen, a mí me parece una barbaridad. Una barbaridad. Vamos con una llamada de la audiencia. Buenos días, ¿con quién hablamos?
3: Sí, hola, habla con Oscar Grosso. ¿Qué tal?
0: ¿Qué tal? ¿Cómo le va?
3: Muy bien. Era para aportar algo sobre eso, ese tema que estaban hablando. Yo hace un lote de años di un presupuesto para hacer el saneamiento de la escuela de Villa Delia. También estuvimos ahí como 2 años, ¿viste? Y lo aprobaron. Lo aprobaron el día que se empezaban las clases. Con todos los niños adentro, yo tuve que hacer el trabajo de saneamiento de los baños.
1: ¿Y 2 años demoraron?
3: Sí, señor. Y cuando habilitaron, porque pedían una cosa, pedían otra, como estaba diciendo el señor. Cuando habilitaron el coso, dieron la orden, era cuando se empezaban las clases. Eso fue, viste, un caos total, porque había que hacer cañerías por todos lados y cámaras nuevas, ilustrar cámaras y esto y el otro. Y
1: todo mal hecho, porque en vez de habilitarlo para en verano, lo habilitan después cuando van a comenzar las clases, ¿no?
3: Eso es lo que yo digo siempre digo lo mismo. Los trabajos empiezan cuando empiezan las clases, empiezan que se está el techo, que el roto, que el saneamiento está mal, que todo está esto. Digo, la verdad que el otro día también estaba escuchando una conversación, que venía en la camioneta escuchando, que un tipo le preguntó a usted, Carimán, ¿cuál ente público funcionaba bien? Y yo me pregunto, ¿cuál funciona bien? No sacas uno. No, es una vergüenza. Eso
1: mucha burocracia tenemos, mucha burocracia.
3: Eso me pasó a mí, viste, con no sé cuántos niños en ese momento iban a la escuela, viste, y a cada rato al baño. No, viste, tenía que... ¿viste? Sí,
1: horrible, ¿no? Trabajar así...
3: En deshoras, viste, tenía que trabajar y de repente las cámaras venían al otro día, estaban frescas y nadie paraba, para nadie decía nada, porque los niños tenían que hablar. No, es una cosa que yo no me explico.
1: Ni que hablar de poner unos baños portátiles provisoriamente, ¿no?
3: Sí, en esos, mira, ese trabajo fue hace años que yo hice la escuela de Villa Delia. Capaz que ya habían, sí, claro, poner unos baños portátiles. No.
1: Claro,
3: no,
1: mientras se hace la obra... consiguen incluso donar ahí van a
0: no pero acá es todo
3: no nada era un cabo,
0: era imposible que agarráramos los delanteros de Cabo Verde en el mundial, pues somos muy lentos. Mire, acá un vecino, un oyente de todas las horas,
1: gracias vecino,
0: nos manda una frase,
3: siempre los escucho,
0: nos manda una frase. Gracias. que hay que colgarla y recuadrarla para todas estas cuestiones. Dice, no hay que pedir permiso, hay que pedir disculpas, después hacerlo
1: ya.
0: Y después, o sea que no sabía que tenía que
1: ver. Lo que hizo el grupo Fasano, ahí hizo la pista y después le dijo, te pago la multa, dice. Sí, vamos a esperar que me autorice a que pase la pista de aterrizaje al lado del hotel. Ahí dice, no, vamos a hacerla. Y después vino, arregló con $34,000, que no es la propina para ellos. No.
0: Pero esos son aviones.
1: Sí,
0: los que bajan en la pista, digo.
20: Tenemos que mandar saludos porque hoy, 11 de septiembre, es el Día del Funcionario de la Salud Privada. Así que...
0: Ah, sí, hay varias policlínicas y lugares que están cerrados. ¿Sí? De salud privada.
20: Bueno, vaya el saludo entonces para hoy. 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
1: 8 niños que quieren estudiar y no les importa. Quizás si son delincuentes, se le dan hasta la camioneta de Orsi para llevarlo.
0: No, eso está en primaria también.
1: Está en primaria, por eso. Está en primaria la camioneta. Está guardada en un garage.
5: ¿Ah, sí?
1: Sí, sí. Dice, y acá me mandan una foto. Dice, no, dice, en vez de arreglar, claro. Para el Ministerio de Trabajo es más importante la bandera del orgullo gay que el pabellón nacional, ¿no? Pusieron más arriba la bandera del orgullo gay, más abajo la,
5: tiene
1: la
5: razón bandera el vecino nacional.
1: Bueno, ¿y qué? ¿Por qué no arreglan la situación del puerto? ¿Qué están esperando? Que se caiga el país.
0: Catornati pidió esencialidad.
1: Sí, ya no le van a dar bola. El ministro se emperró, Castillo, no dar bola. Eso
0: pero le mandó hasta hoy para que encontrara una solución, ¿no?
1: Sí, hasta esta tarde. A ver, dice que... Claro, lo del presidente ya no sabe qué hacer, porque no le dan bola a nadie. Orsi está, pone la mejor buena voluntad, pero no le responden los ministros. Y por la, como tiene que darle a cada sector su pedazo, le tiene que dar el pedazo de la torta que le corresponde, entonces no puede hacer nada, ¿no? Ahí, por ejemplo, me decían que al canciller, ahora en enero, lo va a sacar, ¿no? Pero el canciller, como no tiene mucho respaldo, es el más fácil para correrlo. Capaz que ahí aproveche y saca algún otro ministro, ¿no? Que no le ha respondido. Y porque tiene un lío bárbaro, no lo dejan gobernar, ¿no? Vive nervioso, está estresado. Ya no sabe qué hacer el presidente. Y luego logra los apoyos por fuera, pero los mismos adentro se lo bombardean, ¿no? Tiene fuego amigo permanentemente, pues. Y además le filtran a la prensa. Hay sectores. A mí me dice Montevideo ahí que tengo algunos contactos, me han contado cosas, digo, parece increíble, ¿no?
6: Pero,
1: no, digo, son comentarios, digo, no.
5: ¿Quiénes son?
1: No está probado, pero indudablemente que lo están bombardeando el presidente.
5: ¿Quiénes carajos son?
0: Caimar, acá un oyente me recuerda, yo lo tenía anotado desde hoy para comentarlo, ¿no? Para no olvidar el saludo. Vamos a saludar el nuevo año judío, ¿no? 5787. Para toda la comunidad judía, Shana Tová, como se estila decir, ¿no?
1: Hoy recibimos mensaje temprano, así que Shana Tová para todos. Nos vamos a ir a la pausa, amigos, las 12, 3 minutos.
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0: Consejos de Nibia, y después actualizamos la información policial y judicial con Ricardo Almada.
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2: Muy bien, y a esta hora, a las 12:17 minutos, vamos a venir con el panorama policial y judicial con Ricardo Almada.
3: Buen día, Ricardo.
4: Buen día, ¿cómo andan? Gracias. Diego, está en otro mundo, Alexis también. Gracias por darme la bienvenida. Sí,
0: ¿sabes que estoy mirando una entrevista que le hicieron a Donald Trump 48 horas después de la caída de las torres, señalando que llevaba 225 personas de su equipo de trabajo para colaborar con la remoción de los escombros y eso, de cosas que se están viralizando hoy presidente Trump? En aquel momento era empresario y capaz que ya era figura de la televisión,
4: sí.
0: Pero no sé.
4: Sí, un cuarto de siglo atrás, ¿no?
0: Claro, hace 25 años, mucho más joven, obviamente. Y hablando de esta situación, y justo recién se ha viralizado esa entrevista.
4: Bueno, ingresando a lo nuestro, reiterar a esta altura del mediodía que lamentablemente la joven Abril Núñez Pedroso, buscada desde ayer a la tarde, fue encontrada sin vida hoy temprano de la mañana, entre las paradas 12 y 13 de la Playa Mansa. Bueno, ahora se están llevando adelante todos los peritajes correspondientes, que se podrán imaginar, y ser sometida a la autopsia para determinar no solo data de muerte, sino las causas exactas, ¿verdad? Eso por un lado, y punto final para ese caso tan triste. Y nos cambiamos totalmente de frente con este caso impactante que lo ha estado revelando cada jornada con más datos Marcelo Gallardo desde hoy temprano. Esta mujer, que yo no la calificaría ni de psicóloga ahora, porque aparentemente ha falsificado absolutamente todo. Títulos, según un testimonio que tuvimos esta mañana acá en la primera página, no solo haciéndose pasar por psicóloga, sino falsificando firmas de escribana, falsificando documentos y títulos que una de las damnificadas, en este caso en el plano inmobiliario, dice haber consultado, y todos los títulos truchos, ¿no? La mujer está investigada, entre otras cosas, por estafas contra familiares de personas privadas de libertad, prometiéndoles realizar distintos estudios para presentar ante el INR y demostrar que fulano de tal debe estar fuera de la cárcel y no en la cárcel de Las Rosas. Claro. Según lo que ha informado Marcelo, a algunas familias le llegó a exigir montos y le pagaron montos de entre 2.000 y 5.000 dólares, mucho dinero. Incluso un testimonio de una persona que fue dos veces a un apartamento de Punta del Este, allí en el barrio La Pastora, a entregarle dinero. Y a propósito de edificio en barrio La Pastora, nadie puede garantizar que sea propiedad de ella, porque resulta que hoy tuvimos acá muy temprano, y lo estamos también compartiendo en los informativos, el testimonio de Ana Gabriela Coitiño, una de las víctimas, pero no con familiares dentro de la cárcel de Las Rosas, sino en el plano inmobiliario, porque esta mujer es hasta difícil de explicar. Alquilaba o amenazaba, diría yo, de comprar un apartamento, te daba determinada suma de dinero, bochocho de la vida, pero la mujer después no pagaba nada, terminaban iniciando un juicio por desalojo, y así fue saltando cuán langosta de un edificio al otro, una cosa brutal. La mujer está detenida, hay denuncias en el caso de estas maniobras con apartamentos, hay denuncias desde el mes de abril, esto lo ha trabajado Delitos Complejos de la Policía de Maldonado, pero resulta que hasta ahora y hasta que este momento que nos enteramos de lo que estaba ocurriendo, incluso reitero, con familiares de internos de la cárcel de Las Rosas, la mujer estaba suelta. ¿Cómo con una carga probatoria aparentemente tan contundente? Ana Gabriela Coitiño, que es quien dio el testimonio esta mañana, llegó a hablar con autoridades de la salud y otros ámbitos, confirmando que los títulos que dice tener esta mujer son todos truchos. Habló con una escribana de San Carlos a la que le falsificó la firma. La escribana no tenía ni idea de lo que le estaban hablando. Eso entre tantas cosas. ¿Qué pasará? Bueno, habrá que ver a nivel judicial, pero yo llamé atrevo a decir que la plata a los que marcharon, marcharon, como siempre, y a esta señora no sé si la mandarán a la cárcel o irá para la casa con una serie de medidas sustitutivas, ¿no? Pero realmente impactante, es novelesco prácticamente lo que ha ocurrido o lo que ocurre con esta mujer.
2: Sí. Vamos a escuchar justamente el testimonio de una de las personas damnificadas.
4: Sí, Ana Gabriela Coitiño.
3: Bueno, esta señora se hacía tratamientos conmigo, usa ambos, como que trabaja en el Británico, en el Moutone, que ella se presenta como psicóloga, tiene tarjetas, tiene página, tiene títulos que son falsos. Yo ya hice la denuncia en el Ministerio de Salud Pública, donde verificaron que sí, que los títulos son falsos. Hice la denuncia en la policía en el mes de abril, pasó a delitos complejos y, bueno, siguió estafando, primero en un edificio en el Oto, después en el Manglar y ahora en el Azure.
5: Contame cuál es el mecanismo que ella emplea para estafar a la gente, según entienden ustedes.
3: Bien, ella lo que hace es alquila con posibilidad de compra, uh-huh. Después deja de pagar el alquiler, deja de pagar la luz, y, por ejemplo, le tienen que hacer juicio por desalojo, que ha estado casi un año viviendo en uno de los edificios, que fue el que me vendió a mí, que cuando me lo vende, que le hago una entrega. Ella al mes y medio estaba el desalojo compulsivo, o sea que yo tenía que sacar todas las cosas porque terminaba en la calle. Y ella supuestamente era dueña del Manglar. En el Manglar, bueno, hizo lo mismo, dejó de pagar y deja los departamentos destruidos. Más allá de eso, por ejemplo, en los edificios se robó horno, anafes, aire acondicionado, destruye todo. Y bueno, y ahora se encuentra tomando otro edificio. Hizo una entrega, hizo un contrato, falsificó la firma de una escribana pública, dio los datos, todo, la citaron delitos complejos, ella reconoció todo, dijo que iba a hacer la reparatoria, cosa que nunca hizo. Pero el tema que a mí me parece grave, el tema que de los títulos de psicóloga, ella está atendiendo, de hecho mucha gente, pues el nombre de ella la tienen que conocer, se debe haber atendido de manera particular porque tiene una página. La googlean, tiene una página y ella dice que es psicóloga.
4: Es brutal. Entre otras tantas cosas que contó esta víctima, voy a decir testigo, víctima, ha llegado a denunciar al propietario de un apartamento que prácticamente se lo usurpó, denunciarlo acusándolo de ser responsable de una enfermedad que tiene producto de las malas condiciones del apartamento. Es brutal. Escuchamos otro tramo de este testimonio.
3: Viví un mes y medio ahí, uh-huh. Y cuando me empezó a presionar, fui a ver a la escribana, que es una escribana de San Carlos. Ella me dijo que no es la firma de ella. Hablé con el vecino del otro y me dijo que no. De hecho, lo que hizo ella es hacerle una denuncia al dueño del departamento, diciéndole que ella tenía una enfermedad producto de los desperfectos que tenía el departamento. Y dejó de pagar meses el departamento. Cuando hice la primera denuncia presenté las chaquetas, las tarjetas de ella, todo, pero bueno, ahí no pasó nada. Después, cuando tuve las fotos de los títulos, que todavía están en investigación en el Ministerio de Salud Pública, pero bueno, ya se corroboró que los títulos son falsos. Tengo la notificación del Ministerio de Salud Pública que eso es falso. Tiene que seguir este procedimiento. Ahora esta mujer, por decir algo, tienen que esperar porque ahora aparentemente se siente mal, que no sé si es verdad, y cuando se sienta mejor la irán a procesar. Ella lo que hace es familiarizarse mucho, hacerse como de amistades y ahí vender el departamento. Y con esa entrega que le hace la gente, va a otro departamento y así va de torre en torre viviendo en edificios sin pagar nada. Su pareja, que voy a decir HC, las iniciales, porque como su pareja está en Las Rosas, él contacta como que trabajan juntos. Y a gente trabajadora como yo, que bueno, que me dejó en la calle, porque yo en el lugar donde vivía, trabajaba, tenía un contrato, y bueno, ella me dijo, venite acá, que vas a estar mejor, y nada, terminé con un desalojo compulsivo. En abril hice la denuncia. El tema es que cuando se la cita, ese mismo día se la citó, ella dijo que iba a hacer una reparatoria. Y entonces Fiscalía esperó que yo pueda recuperar el dinero. Obviamente ya pasaron, imagínese, de abril ahora, obviamente no me va a pagar nada. Y aparte se le juntaron varios delitos, porque ha robado, bueno, este tema ahora que me enteré yo del tema de los reclusos. Pero sí, es terrible estafadora que anda suelta acá en Maldonado y que ha atendido gente particular, porque yo he hablado con gente que se ha atendido y ha pagado las consultas con ella.
5: ¿Conocés más damnificados de esta historia? ¿Cuántos son más o menos? ¿Tenés idea cuántas denuncias recibió esta señora a lo largo de estos meses?
3: Y de edificios, de torres, tres, porque yo me hablo con los tres dueños de los departamentos. Y ahora está lo de los ejercicio legal de la medicina, los falsificó su cédula también, porque le pone con la inteligencia artificial que falsificó título, falsifica todo.
4: Yo me pregunto humildemente, ¿no? La señora, la acusada, ¿eso se hace? ¿Este es para Gran Hermano, para Netflix, Guinness? No tengo idea.
2: La verdad, una impunidad, se manejaba con total impunidad, ¿no?
4: Y en absolutamente todos los ámbitos, de la salud al rubro inmobiliario, con los negociados, con la clásica bicicleta, ¿no? No sé si se entendió. Claro. Hacía una entreguita para un apartamento. Después no pagaba en algunos casos los servicios que había que pagarle, terminaron haciendo un juicio por desalojo. Cuando la desalojaban, ya había pasado no sé cuánto tiempo en un apartamento y encima parece que se llevaba alguna cosita o se le pegaba, no sé cómo sería el caso. Tremendo. Hay que ver en qué termina, ¿no? Yo sentado en el banquillo del juez le preguntaría lo primero, señora, ¿usted eso se hace? Porque la verdad, sorprendente, ¿no?
2: La verdad que no, un testimonio brutal.
4: Brutal. Sí.
2: Respecto a la a esta mujer que se hacía pasar por psicóloga, además forense, dice, sí. Decía Marcelo Gallardo, que estafaba con los alquileres, venta de apartamentos que no le pertenecían.
4: Seguro.
2: Y bueno, 5 denuncias en su contra, eran
4: 3. Este testimonio hablaba de que está en contacto con otros 3 propietarios.
2: Sí, son 5.
4: Son 5 entonces.
2: Gallardo me dice que son 5. Bueno, usurpación de título, estafa a familiares de recluso, maniobras con inmobiliaria fraudulenta en distintos edificios puntales, los va acumulando a los delitos.
4: En algún país serio, 500 claro, años de prisión.
2: Claro, en un país serio, exacto.
4: Sí, 500 años de prisión.
2: También le incautaron una camioneta Hyundai Tucson, la que está estacionada por la calle 18 de Julio, allí frente a la jefatura.
4: A investigaciones, sí, claro, a delitos complejos.
2: Claro, incautada por hechos complejos, me dijo Marcelo anoche cuando me llamó para comentarme que había sacado las fotos allí, había estado cubriendo esto. Y bueno.
4: No, además mintiendo que trabaja en el británico nada más nada menos, en Mautone, no sé dónde más la señora.
2: Sí, no.
4: Y le encontró algún papel de una escribana de San Carlos, pobre, vaya a saber quién es la profesional, y le copió la firma y se la mandó ahí. Y la escribana no tenía nada que ver. Bueno, veremos en qué desemboca esto, ¿no?
2: Sí, allí está este operativo que se hizo en el edificio Manglar. Uh-huh. Un edificio relativamente nuevo. Allí que, bueno, donde ella aparentemente se presentaba como la psicóloga forense y atendía, ¿no?
4: Sí, sí.
2: Después dice que en uno de los casos investigados se le cobró 200.000 pesos a la madre de un joven.
4: De un recluso.
2: Recluso de la unidad La Rosa, ¿no? Uh-huh. Asegurándole que con esa suma lograría que su hijo pasara a tener arresto domiciliario.
4: Claro, porque ella elaboraba, prometía, era lo que ofrecía, ¿no? Preparar unos, elaborar unos informes técnicos forenses en el carácter de psicóloga forense que justificaba la. Claro.
2: Pero además, cosa que se veía venir que eran, que iban a tarde o temprano, se iba a saber, porque eso. ¿Cuánto tiempo podría mantener?
4: Y sí, ¿cuánto podía sostener esa mentira y los presos seguían adentro y bueno, lo de los apartamentos, jugaba en todas las canchas, todo en paralelo.
2: Sí, tremendo.
4: Bueno, esto es bastante más simple y más común, cosa de cada día. Condenado por 2 delitos de hurto en San Carlos, días atrás en la madrugada un joven fue a la sesión al segunda para denunciar que horas antes había estacionado su coche en calle Juan de Dios Curbelo y que al retornar se percató que le faltaban una serie de efectos. Bueno, Funcionarios de investigaciones de Zona 3 asumieron el caso y lograron rápidamente identificar al autor como Mauricio Sebastián Aristarán Alvida, 36 años y poseedor de antecedentes penales, para quien, bueno, con todos los trámites de rigor, el informe a fiscalía, fiscalía haciendo el pedido a la justicia, se obtuvo la orden de detención. Pero mientras era buscado, se supo que cometió otro hurto bastante parecido. Se llevó dinero que encontró dentro de un automóvil que estaba estacionado sobre calle Ituzaingó, también en San Carlos.
2: ¿Cuánta plata?
4: No revelaron la plata, pero poca plata. No era una gran cantidad. No le embocó en ese caso. Bueno, y este miércoles antes de ayer, en el marco de un operativo que estaba encabezado por efectivos del PADO en San Carlos, Mauricio Sebastián Aristarán fue detenido y trasladado a dependencias policiales. Estaban identificando personas y los policías en los operativos están en contacto con el CCU y con toda la base de datos, y allí le informaron, pero mire que este flaco lo están buscando, ¿eh? Así que lo detuvieron. Lo trajeron acá a Maldonado, declaró en fiscalía, después en el juzgado penal de 11º turno, y lo condenaron como autor de 2 delitos de hurto especialmente agravado, en reiteración real, y lo mandaron 13 meses a la cárcel, lo que dicen por ahí prisión efectiva. Bueno, después este otro fue sorprendido robando en un estudio notarial aquí en el centro de Maldonado. Todo sirve, ¿eh? Claro. Todo sirve. Propiedad que pintó, ahí vamos a entrar. Bueno, esto fue ayer, poco antes de las 3 de la madrugada, que un hombre llamó al 911 para dar cuenta que en ese momento estaba observando a una persona que había entrado al estudio notarial de una vecina, un estudio notarial que tenía al lado, en calle Ventura Alegre. Rápidamente desde el CCU mandaron efectivos del grupo PADO, de acá de Zona 2, que cuando llegaron al lugar se encontraron con la puerta del estudio notarial rota. Entonces, con mucha precaución, ingresaron y, sorpresa, se encontraron con un individuo escondido entre los papeles. Estaba Víctor Manuel Mato Severo, 31 años, poseedor de varios antecedentes penales, todos por robo, hurto, a lo largo del tiempo en distintos lugares, por Ruta 39, por ahí por Solanas, por Punta del Este, por todas partes, quien inmediatamente obviamente fue detenido y llevado a dependencias policiales. Lo indagaron, lo llevaron a fiscalía, Mato Severo fue ante el juez de 11º turno y lo condenaron como autor de un delito de hurto, pero en grado de tentativa, no lo había concretado, y lo penaron solamente con 4 meses de prisión. Así que, si Dios quiere y la Virgen, como diría alguna vecina, para fin de año ya lo tenemos entre nosotros.
2: Entre nosotros
4: Para hacerse la temporada, de repente tiene un poco más de suerte, porque la verdad que se metió en un estudio que no se sabe si había plata o algo, pero además lo descubrieron.
2: Sí. Decía un viejo sabueso de la policía acá local, decía, qué regalo nos hacen todos los fines de año los jueces, pues en aquel momento, bueno, siguen siendo los jueces, ¿no? Que agarraban y liberaban por gracia.
4: Ajá.
2: O por que habían cumplido la pena, tenían determinada consideración para fin de año, por la fiesta y todo lo demás. Pero claro, para la policía eso representa
4: un dolor de cabeza.
2: Un dolor de cabeza, porque los tiene a todos afuera.
4: Seguro.
2: Cuando está lleno Punta del Este, en vez de tenerlo a todos guardados, le dan la libertad justo a fin de año.
4: Sí, sí, a fin de año.
2: Entonces, eso es la contradicción que decía este viejo sabueso de la policía. Uh-huh. Ya retirado, ¿no?
4: Y la verdad que a muchos lo que menos les importa es brindar a medianoche en Navidad y Año Nuevo, lo que les importa es agarrar gente distraída.
2: Salen a robar.
4: Salen a robar.
2: Y si no, acuérdese aquellos 4 famosos que salieron les dieron la libertad transitoria por la fiesta.
4: Por la fiesta.
2: Y se fueron acá al boliche del turco aquel que estaba en José Artigas, ahora como es Joaquín de Viana.
4: Joaquín de Viana.
2: Manturk. Manturk. Y estuvieron ahí, se hicieron la previa y salieron para San Rafael y a ver qué casa iban a copar. Estaban estimulados por el alcohol, claro, y alguna otra sustancia. Y fueron y coparon un chalet de 2 matrimonios que habían brasileños, que estaban festejando justamente la noche Nochebuena. Y terminaron matando al dueño a uno de los turistas brasileños, ¿no?
4: Sí, sí.
2: Los 4. Que uno de ellos huyó a Argentina, después fue traído, lo trajeron para acá. Bueno, justamente le agradecían mucho en aquel momento,
4: claro,
2: cuando cubría ese hecho. Me acuerdo que varios policías, hay que agradecerle esto a los jueces
4: que les dan
2: les dio libertad, las salidas transitorias, sí, para ir a robar
6: Gracias, muchachos.
2: No me jale al rato.
4: Para valorar el humanismo de los jueces, pero del otro lado. Claro. Lo que menos hacían, como decíamos, era brindar con la familia, como uno que quiere celebrar en familia de Navidad o recibir el Año Nuevo tomando unas virundelas y unas cosas. No, estos se tomaban uno y salían.
2: Era el jefe de policía Miguel Ángel Galán.
4: Galán, hace añares de eso.
2: Sí, fue en la década del 90, 90 y...
0: El 90, sí.
2: El 90.
0: El 90.
2: Sí. Por eso, 30 y pico de años.
0: Ya no me sorprende nada, ¿no? En el barrio de Ituzaingó vio este hombre que iba 21 años... 20 balazos le pegaron. Dos motos se acercaron al vehículo en el que iba y le pegaron 20 balazos.
1: Con buena puntería, porque al chofer del taxi solo una.
0: Pero vio que ya no nos sorprende, que ya es una cosa.
2: ¿Iba en un taxi? No.
1: En un taxi.
0: Sí, entonces. Claro.
2: Cuente a ver.
0: Lo acribillaron en el barrio de Ituzaingó. 20 balazos.
1: Dos motos, cuatro sujetos.
2: Dos motos, cuatro.
1: Me pararon ahí, pararon el taxi.
4: La proliferación de las armas automáticas.
1: Y la cantidad
2: de los sicarios, ¿no?
4: Apretan el gatillo y salen 20 disparos, todos con extensores.
2: Vio que ayer adelantábamos lo del sopita. Al final.
1: La cara del sopita parecía un niño bien. Uno lo miraba y dice, primero está angelito. Si te lo ponen así, parece que reconoce a un asesino de estas. No, este no, pobrecito, sí. Una carita niña.
4: Ahora, la carita que ayer, aclaro que la carita que algunos medios, cuando se supo la detención, era la carita actual, ¿no? Ya está con barbita, patilla larga, otro pelo.
1: El tiempo.
4: Ya cara más de varoncito grande, ¿no?
2: Ajá, sí,
4: sicario absoluto. Ayer hablábamos cuando terminaron el programa ustedes que no es el mismo caso que el pelón. El sopita le dan 500 pesos y mata a cualquiera de nosotros, no le importa nada de nada. El pelón mataba por matar, por desprecio a la vida y para hacerse de cualquier porquería, ¿no? Casos distintos. Mete miedo pensar en la cantidad
2: de sicarios que andan en la vuelta.
4: Sicarios que andan en la vuelta, ¿no?
2: Bueno, sabe,
4: porque además por poca plata. Perdón, Alexi, recordábamos contigo ayer cuando hablábamos esto, cuando terminó el programa, el caso del profesor de inglés acá en la esquina de
2: La Valleja.
4: Vas, 3.000 pesos, por 3.000, vas. Por 3.000 pesos vinieron a matarlo.
0: De Montevideo.
4: De Montevideo.
1: Entre que compraron una milanesa al pan y no sé qué y no sé cuánto, pero ya capaz que hasta perdieron
4: plata. Digo, uno se ríe, ¿no? Porque son casos trágicos y familia destrozada, pero te causa gracia.
2: Uno de los dos sicarios estaba en situación de calle.
4: Sí, le servía cualquier cosa.
2: Y terminó en situación de calle hasta que lo agarraron, ¿no?
4: Exacto.
2: Así que bueno.
4: Exacto.
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0: 12 minutos para las 14 horas.
1: Que lo cumpla.
0: Más grande está el hombre. Más grande está el hombre.
1: Que lo cumpla feliz.
0: Lo vamos a saludar. ¿A usted lo trauma en los cumpleaños, Cuartino?
2: Los 50 años de Nacho Cuartino.
1: Es un pebete.
2: O 40.
1: No, es que puede mentir porque parece siempre un niño.
2: Exacto.
1: Siempre está igual.
0: ¿Está por ahí, Nacho?
3: Buenas, ¿cómo andan?
1: Bien, feliz cumple.
3: Bueno, muchas gracias por el saludo. 47.
2: Estaba cerca, 47.
3: Sí.
1: Usted supiera lo joven que se es.
3: Los años pasan para todos. Menos para, viste, Wanda, todas esas que, viste, que siempre cumplen 33, 34.
1: No, Wanda cumple 40, dijo la madre los otros días, viste que la madre ahora es panelista de LAM. Y dijo que cumple 40 y que se viene una mega fiesta impresionante.
3: Bueno, y el año que viene, y ya nos vamos metiendo en los temas de agenda, el año que viene, Mirta, ¿no? Cada vez queda menos para que cumpla los 100.
1: Sí.
3: Y parece que se acerca cada vez más a cumplir esa edad, esa cifra, porque ha evolucionado muy bien del problema de la bronquitis que tuvo en los últimos días, aunque se ha dilatado un poco el tema del alta, ¿no? Iban a darle de alta ayer, después pasó para hoy y las últimas horas han dicho que va a trasladarse a su departamento ahí en Avenida Libertador el mañana, ¿no? Yo creo que lo que están tratando es hacer un operativo también para dispersar a la prensa, ¿no? Que
1: en cualquier momento nos enteramos que ya está en su casa.
3: Claro, para mí están con un algo medio disuasorio, ¿no? Ajá. Algo para que no se le vengan encima, en fin, bueno, y según las estimaciones, este fin de semana obviamente el programa del sábado, graban hoy, ¿no? La noche de Mirta y almorzando el domingo, lo va a hacer todo Juana Viale, ¿no? Uh-huh. Que el otro día tuvo, el sábado de noche tuvo a Marco Vecchio y a
1: Ana Rosenfeld.
3: Y a la Rosenfeld, ¿no? Ahí te das cuenta que le falta plum, obviamente, ¿no? La charla se centraba en el, para contextualizar a la audiencia, ¿no? Marco Vecchio es abogada de Icardi y la Rosenfeld abogada de Wanda. Y se vinieron del programa las dos, empezaron a tirarse dardos de un lado para el otro y la verdad que el otro no podía ni frenarlas, no había estudiado mucho lo que había
1: también,
3: pasado.
1: Vive como en otra.
3: Claro, tocaba y en oído, entonces conducía a Rosenfeld y a Bicoli, que estaba también, la que es panelista de Ángel de Brito, pero digo, si estaba Mirta con 99 años, está armada terrible programa, agarraba la campanita, los hacía callar, y salía un programa. Tanto fue así que no hubo rebote en los medios prácticamente de lo que fue ese almuerzo. O sea, eran dos personas que debatían entre sí, pero no salían cosas sustanciosas, digamos. Se sabía que se llevaba, habían hecho una especie de Boca River y nada más, ¿no? ¿Qué más? Bueno, la verdad que desde este espacio en FM Gente nos vamos adelantando algunos temas de agenda, ¿no? Por ejemplo, lo que más se habló en las últimas horas es la pelea de Yanina Latorre con la mujer de Eduardo Constantini.
1: Sí,
3: ¿no?
1: Alexis está amagando hace días con pasar el audio y no lo dejamos porque los epítetos de Yanina.
2: No, lo vamos a pasar después, ahora cuando termines tú contigo, antes de irnos.
0: No, quisimos que no nos clausuraran a la radio antes del viernes.
3: Claro. En realidad, yo creo que lo que está haciendo Caimar es tratando de dar pie a un espacio cultural, ¿no?
2: Claro.
3: Para poner ese audio tan solemne, ¿no? Que protagonizó Yanina Latorre de su programa radio, me imagino, ¿no? En el Observador, en Buenos Aires, que bueno, se despachó contra, ¿cómo es? Eliana es, ¿no?
1: Elina.
2: Elina Fernández. Elina Fernández.
1: De Constantini.
2: Ahora es Elina Constantini porque está peleando con Teresa, con la ex mujer de...
3: Para quedarse con el apellido.
2: Con el apellido. Tienen un litigio porque pero bueno, ahí...
3: No, bueno, y hoy se supo, como agregado, que Elina parece que intervino el celular de su marido. Según lo que dio a conocer, obviamente que Janine Latorre, después del episodio, como decía, los culazos, ¿no?, que había recibido en la fiesta recaudatoria, ahora fue un poquito más en contra de la mujer de Constantini y empezó a indagar y, bueno, decía que el entorno familiar de Constantini no puede creer, con lo brillante que es este hombre, de cómo cayó en manos, ¿no?, en brazos de Lina, ¿no? Lina, ¿no? Digo bien, ¿no? Sí, de Lina. Y que le llamó la atención también que cuando quedó embarazada por, bueno, ahora está esperando, ¿no?, el segundo hijo, que dice que Constantini dice que no recibió ningún mensaje de felicitación. Y después se dio cuenta que su celular no tenía ningún contacto. Y parece que es que la que intervino ahí para en el celular fue la propia mujer. Una situación un poco extraña. Imagínense lo que es el celular de Constantini, ¿no? Los contactos que debe tener, cómo se mueve él, ¿no? Arriba de, ¿no? High. Así que quedó ahí, dejaron entrever que hubo un trabajo ahí que hizo Elina, que hizo reflotar también el tema del agua de tanga, ¿no? Esa denuncia que hizo Ana Más Ferreira hace como 4 o 5 años, ¿no? Que dicen que Elina, como que más allá de que ella esperaba siempre pacientemente en el museo, en el Malva, ¿no?, que es propiedad de Constantini, ella iba al café y trataba siempre de seducirlo, y hasta que finalmente cayó en brazos de ella, y que en el medio de eso ella habría hechizado, ¿no?, de alguna manera a Constantini, ¿no? Una cosa rarísima. Ahora van a hablar de esto, de esta polémica con el celular, pero siguen sumándose nuevos capítulos a una historia que había llamado la atención en su tiempo y ahora se empezó a reflotar gracias a Janine Latorre y gracias a la propia Elina, que se metió con Janine Latorre. Es como tirarle la cola al león, ¿no?
1: Claro. Yo no lo vi, pero dice Alexis que le había pegado un par de pechazos en una...
2: En un baile, sí. En una gala, benéfica. Que sí, estaba.
3: En realidad no fueron pechazos, dicen que fueron culazos.
2: Culazos, sí, eso. Nivia fue delicada, yo le dije ayer, y veo que Nivia me vive corrigiendo, porque ya a esta altura todo el mundo habla con las palabras como son, y nosotros tenemos que andar con eufemismos.
3: O caderazos, podemos decirle caderazos.
2: Ah, caderazos, sí, eso sí.
1: Ahí está.
3: Caderazos puede ser. Ahí saltó también un video. Está Elina bailando con, no sé si es un ayudante de ella, pero en el medio estaba Constantini, pero Constantini como que le hacían, ¿viste?, cuando te hacen un túnel, para, o sea, como que era, en ese baile era como alguien secundario, ¿no? La que bailaba era ella con otro hombre. Nada provocativo, ¿no? Pero como que Constantini quedaba como medio, no quedaba muy bien parado también. Todo lo que había pasado en esa misma fiesta, ¿no?, en esa misma noche, que tanta polémica generó. Después, bueno, tenemos
2: no le gusta bailar a él, sí. Lo que pasa, y bueno,
3: me imagino.
2: Claro, y además, tampoco está para bailar, aunque está muy bien, es un pibe. Físicamente va a cumplir los 80 años. Yo no sé cuándo es que los cumple. Pero bueno, está pendiente el asado cuando inauguró José Ignacio, que le dijo a todos los periodistas, vamos a hacer un asado para la casa espectacular sobre las rocas, hizo mover las rocas, colocaron explosivos, movieron todas las rocas para... ahí en medio ambiente, bueno, el subsecretario de medio ambiente del ministerio ahora era el apoderado de él, ¿no? No tenía problema.
3: Sí, sí, sí.
2: Ahí no afectó para nada el medio ambiente ni nada. Bien.
3: Fueron de detonaciones ecológicas.
2: Exacto. Lo que pasa, no dejan hacer nada con esa abogada.
3: Así que bueno, eso del tema Constantín y Jaime La Torre. Después tenemos un clásico que es lo de la situación actual de Tine Stoessel, ¿no? Que está, viste que al principio era como que decían que el tema económico se iba a resolver rápido, que era todo show de los periodistas argentinos, lo que están hablando con la relación de Tini con Alejandro Stoessel. Y ahora Tini está empezando su show, su gira en Estados Unidos. Dice que lo está haciendo gratis y que hay parte del staff de ella que no va a participar, o sea, el staff original no va a participar del show. Tini se reveló un poco y dijo que ella no es empleada de nadie, ¿no? Como que está reivindicando su autonomía y su posición como la verdadera y única protagonista del imperio que armó con su música. Y publicó en las redes sociales una foto extendiendo los brazos, ¿no? Sacando musculatura, como diciendo estoy fuerte, ¿no? Para enfrentar cualquier tipo de embate de lo que se venga, ¿no? O sea, como que va aumentando también, va escalando este conflicto que no se sabe en qué va a terminar. Estamos hablando de muchísima plata, ¿no? 70 millones de dólares, no sé, pero creo que un poco más, porque si va a ser, va a empezar una gira nueva, por más que ya está hecha la gira, o sea, ya los productores pagaron por estos shows, igual, si te metes en el mercado de Estados Unidos, que ya está bastante instalada a nivel latino y demás, la música de ella va a empezar a sonar y va a seguir recaudando, ¿no? O sea, sí. Es una mina
2: de oro. Debe cobrar una ponchada de peso por las regalías, ¿no?
3: Las regalías, por eso, pero imagínate, las regalías en Estados Unidos, en un mercado como Estados Unidos, ¿no? Es incalculable. Yo creo que Tini durmiendo hace más plata que dando un show, ¿no?
1: Y volvió la madre a Buenos Aires ayer.
3: Volvió la madre a Buenos Aires, que no va a dar nunca declaraciones. Ayer escuchaba a una persona conocida que conoce a Muslera de hace muchos años y dijo, si alguien tiene esperanza de que puede llegar a escuchar algún comentario de Mariana, nunca lo va a hacer ni no va a hablar.
1: Claro, porque esta sobre situación no los deja bien parados. ¿Qué va? El padre tendría que haberle dicho, mirá, hija, acá está todo lo que te guardé toda la vida, esto es todo lo tuyo, está todo.
2: Sí, pero parece ahí que no.
1: Pero no es así, ¿no?
2: No es así, ¿no? No está todo.
3: No, y me parece que se va a extender este. Yo creo que es uno de los escándalos del año, ¿no? Sin lugar a dudas, porque va a ser un poco crónico. No sé si tanto como la situación de Icardi con Wanda. Pero Icardi, que parece que va a conseguir cuadro finalmente. El otro día leía que, viste, que se terminó el mercado de pases en Europa. Pero él
2: es jugador libre.
3: Al ser jugador libre puede, exactamente, enrolarse.
2: En cualquier momento.
1: Un cuadro de Europa, dice que sería.
3: Está ahí con dos cuadros griegos que lo quieren. El Olympiacos y el AIK, creo que es el otro. Y después está entre el Lazio, que está ahí en Roma. Yo creo que para mí, como viene la mano, va a terminar cerrando con Lazio. Y ahí va, como las hijas son italianas, yo creo que por un tema logístico va a terminar jugando ahí, o si no, en México, ¿no? Que te dan la plata viva, ¿no? Te dan ahí con en un maletín, pum, te ponen, no sé, 3 millones de euros, 4, no, o de 4 millones de dólares, no sé. O sea, te dan te la dan viva, contante y sonante, como le dicen, y capaz que termina ahí, ¿no? Jugando en Monterrey o uno de esos cuadros. Esa es la. En los dorados, sí, exacto. Exacto.
2: Sí, ahí no hay problema. Ahí, en ese narcoestado mexicano.
3: Por eso, no hay problema, o sea, claro. En algún lado va a seguir. Yo creo que en este caso la China debe tener la China Suárez debe tener ya alguna incidencia, ¿no? En la vida de Icardi. ¿Sabes? Los tres hijos de la China están con ella. Magnolia, y los otros dos, Rufina, ¿no? La chiquita que tuvo con Cabré, que ya es adolescente, y el, ¿cómo el otro? Amancio, ¿se llama el otro? ¿Cómo?
1: Amancio.
3: Amancio, claro, Amancio. Ellos tres están siempre con la China, y ya vivieron en Turquía, bueno, seguramente sea en Italia, cómo siga la vida. Después
1: una cosa es Italia y otra es Turquía, ¿no? Para esos niños, para habituarse al idioma, a las costumbres, a todo, por lo menos Italia es un poquito más accesible.
3: Imagínate si cierran en Grecia, o que hablan en griego, ¿no? Ya es otro léxico, otra.
2: ¿Eh? Muy bien. Bueno. La dejamos por acá, Nacho.
1: Que termine lindo el cumple.
2: Fin de semana. Que termine lindo el cumple.
0: Chao, Nacho.
2: ¿Cuándo lo festejamos?
3: Y bueno, no faltará oportunidad ahora en la semana que viene, capaz que estamos para allá por Maldonado, por Punta del Este, capaz que hacemos un brindis.
2: Muy bien. Dale.
3: Que pasen muy bien.
2: Abrazo. Bueno, chao.
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2: Bueno, muy bien. Antes de irnos, vamos a escuchar un pedacito, porque dura como 4 o 5 minutos.
4: La p*** de Lina Constantini cumple el sueño de traer la muestra de Frida Kahlo al Malva. ¿Quién puede creer que esta piba va a traer la muestra de Frida Kahlo? A ver, ¿alguien en sus cabales va a creer que esta modelo devenida en esposa de un tipo rico por chuparle la pija a Constantini, que tiene un museo y sabe de arte, a ella le bajó el saber del arte? Porque no les conté una anécdota, se las voy a contar.
2: La conversión.
4: No.
0: Baby,
4: te voy a decir, yo te voy a contar lo que me hizo Lina Constantini en una fiesta hace poco, que hasta ahora me lo tuve guardado y no lo conté.
2: Ah, por favor, cuéntelo.
4: Pasa, hola.
5: Ha salido bien.
4: Y tenés a la pelotuda de Elina Constantini con la hija, es hija, ¿no? Kahlo, porque me mata porque se llama Kahlo, porque admira.
2: Ah, porque la admira tanto.
4: Pero Frida Kahlo, le pones el apellido de Frida Kahlo, el nombre a tu hija. Yo pensaba que Kahlo era un varón, porque Kahlo, varón, no.
2: Kahlito.
4: Kahlo es una nena, bueno, está ella queriendo parecerse a Frida Kahlo vestida con una flor en la cabeza mexicana. La pobre pibita le pone otra rosa rococó, un papelón, una cosa espantosa.
2: ¿Un papelón?
4: Madre e hija posan en su primera etapa juntas. Elina y Kahlo Constantini. A días de inaugurar la muestra histórica Viva Frida, asegura Eduardo, cree en mí, sabe que tarde o temprano logro lo que me propongo. ¿Qué vas a lograr? Ibas todos los días a tomar cafecito al Malva hasta que lo levantaste y vivís como una millonaria. Le querés sacar el apellido a la ex mujer, la querés borrar de la familia, estás rompiendo las pelotas a todo el mundo. Y ahora me estás rompiendo las pelotas a mí. Te voy a atender hoy, Elina Constantini. Y después, ya Ola tiene que... O sea, ya con esta etapa, Ola, perdiste mis respetos. La grasada de hacernos creer que esta modelo devenida en chupapita de un millonario puede ser tapa de Ola y puede marcar el arte argentino y la tendencia, no. Estaba la chica esta, Elina Constantini, que mide 2 metros. Hacían una subasta de perfumes, compró perfumes por $10,000. Pobre tipo, poniéndolo $10,000 para comprar 2 perfumes de mierda. Bueno, en todas las subastas levantaba y ella compraba porque quería que la vean y la enfocan. Claro. Soy mecenas del arte, ayuda a la gente, estoy de solidaridad. Claro. Ella estaba en una mesa, yo estaba en la mesa al lado de ella. No la saludé ni me saludó, no me crucé. Bien. Mide 2 metros.
2: Bien.
4: Siempre estas minas millonarias están con un p***o que las acompaña por todos lados y la lleva, la trae, pues el señor no se para de la silla para bailar, ¿ok? Se ve que ella escucha mis descargos, ¿viste? Hola, bebu. ¿Qué estás haciendo, bebu? ¿Estás planchando, bebu? ¿Por qué planchas en el living, bebu? Porque dejo que Kahlo mire las obras de arte, bebu. Bueno, bebu.
2: Escuchó.
4: Me cagó a culatazos.
2: No.
4: De cuarta, ahí le salió la groncha que trae. Yo estoy bailando, diosa, con un vestido,
5: Entren a YouTube.
4: Y de repente, ella estaba como girando en la pista, con un vestido inmundo, todo, viste, que se pone esas cosas caras, toda de brocato, con unas flores, bueno, con el p*** que la acompañaba. Es tan ordinaria, es tan de cuarta. Pues si te molesta algo, llamame, le pedís el teléfono a Pía, encarame, vení a decirme. En un giro, yo al lado de ella soy una sílfide, porque es muy grandota, porque no hablo de peso ni de gordura, es el muy tamaño, alta.
5: Claro.
4: En un giro, el tipo la suelta a propósito, ¡pa! Y me saca de la pista.
2: Violencia física.
4: Me saca de la pista. No quise hacer escándalo.
5: Sí, claro.
4: Porque la gala era de una gente que quiero mucho y había mucha gente. Entonces yo, me dice mi amiga Carolina, te lo hizo a propósito. Le digo, no me vio.
5: Elegiste creer.
4: Beneficio de la duda.
6: A los pocos minutos.
4: No me vio. Vuelve, me vuelve a sacar de la pista.
5: Es escándalo esto.
4: Voy y le digo, negra de mierda. ¿Vos querés escándalo? Me la acerqué así, acá. ¿Vos querés escándalo? Porque mira que yo no soy vos, yo no soy zorra ni puta ni me levanto viejo millonario. Hizo así.
5: A la noche más tranqui.
4: Se fue bailando y nunca más me culateó.
2: Ahí está, sí.
0: Bueno, metáforas.
6: Me quedo con eso.
2: No, a mí la verdad que si hay una mujer que me divierte, me divierte escucharla así, es
0: ¿por qué?
2: Yanina Latorre. La verdad que me divierte. Y siempre estoy buscando algo de Yanina en las redes. Digo, cuando tengo tiempo, digo, no, porque la verdad que va de frente, le importa que sea multimillonario. ¿Te puedes imaginar todo lo que le están alcahueteando a Constantini, no? Digo, ¿te puedes imaginar que Constantini nos invita a la casa? Hasta uno va del cagüete, le alcahuete, a ver si le puedo sacar un mango, y a ver si pone un avisito, ¿viste? No, digo, ¿viste? Tenés que, para poderla remar y remar, ¿no? Entonces, y todo le dice, ¡qué preciosa casa! Le decían, ¡qué divino esto! ¡Qué bárbaro! Pa, sos maravilloso, Eduardo, ¿viste? Todo así, y esta se le planta adelante. Para decirle las cosas como son, ¿no? Y la otra, si iba a tomar café al Malva, a la cafetería al Malva, que es precioso. Ahí, no sé si. Porque la de la esquina es espectacular, la verdad. La que está en la esquina, si es la que está en la esquina, espectacular. La verdad, ahí van los millonarios, ejecutivos ahí. Te sentás ahí.
5: Hay que saberse rodear.
2: Es como aquel que decía, dice, andá a tomar un café. ¿Se acuerda que hablábamos?
5: Sí, lo hablamos.
2: Andá a tomar un café donde están los. Claro, hay que. Uno por un rato, pero un café.
5: Percibite rico.
2: Claro,
5: uno. Me autopercibo rico. Después te duele la cadera.
2: Me dicen los amigos de Montevideo, dice, ¿cómo nos percibíamos ricos cuando a Argentina?
5: Claro.
2: Y te sentaba en Pliegari, ¿cómo es? De Piegari, en Buenos Aires, y no importaba lo que comía, cosas. En la Cabrera, ahora lo fui a la Cabrera, ¿verdad? Cuando.
5: Te la preñonan.
2: 100 por cabeza.
5: 100 per cápita.
2: 100 por cápita. 100 por cápita. ¿No? Tomando un catena zapata, ¿no? Por supuesto, pero antes lo tomaba por. Claro. La verdad.
6: Cuando íbamos a jugar a los ricos.
2: Exacto, por eso decían los amigos, los compañeros del Papi Fútbol allá de Montevideo, me decían, dice, ¿cómo jugamos los ricos? Y claro, y además, digo, tienen determinada posición, ¿no? No son pobres, pero. Gastaban más de lo de repente de lo que uno gastaba. Disfrutaban, iban a lugares, porque de repente la gente común que iba a Buenos Aires en esa época jugaba así en otro lugar. Pero de repente uno iba a Piegar y no se le ocurre a un medio ir a sentarse a alguien de una posición relativamente cómoda, capaz de sentarse en Piegar, pues saben que te van a arrancar las muelas o en el otro, aquel, a ver si me fue el nombre. Otro de los restaurantes, la Cabrera mismo, ¿no? Que era un lujo, ¿no? Comer, tomar el vino, pedir, también te traen esa cantidad de cositas ahí que te rodean la mesa, ¿no? Toda esa ceremonia, ¿no? Y ahora

0: veces invitado nos atendía muy bien, pero la verdad que esos lugares, y hay otros lugares también preciosos, caros, que ahora se hace sentir, ahora cuando jugábamos los ricos, decían todo, la verdad que era una frase, elegías buenos hoteles, todo. Bueno, basta de chacha, hoy tuvimos un viernes complicado, empezamos con una triste noticia, vamos a tratar de irnos arriba, tratando de levantar el programa y levantar el espíritu. Así que nos vamos, amigos, no sé si algo más, compañeros.
1: Estamos en el cierre ya.
0: Muy bien, hay fútbol este fin de semana.
1: Hay fútbol todo el fin de semana, con mucha actividad local. Mañana hacemos un resumen.
0: Ahí está, mañana local.
1: En la revista del sábado al final hacemos un resumen.
0: Ahí está, porque juega Atenas, juega Deportivo.
1: Juegan todo. Hay cada actividad de Liga Mayor, de Ascenso, en Zona Oeste. El domingo hay final del interior, partido de ida de fútbol femenino, y Ituzaingó está jugando ante el Litoral de Paysandú, juegan en el campus a las 3:30 de la tarde, así que hay un montón de actividad.
0: Muy bien. Amigos, hasta aquí llegamos con la página central de la revista. Ahora viene la actualización informativa de Gente Informada, segunda edición.
2: Sí.
0: A lo largo de la tarde, la señora Nivia González los acompaña con música y noticias. Y a las 18 llega Fabián y Susana con la contratapa de la revista. A las 20:30 Vínculos en Radio con Pablo Centurión y Eduardo Batista. A las 22 la previa con Raúl De Bali. Mañana Uruguay Productivo con el amigo Pérez Alfonso. Desde las 8 de la mañana. A las 10:30 la revista del sábado con Diego y Laurita. A las 14 Tropimanía con Alberto Leguizamón. Programa Omnibus hasta las 20 horas que llega Tribuna Deportiva, con De Bali, Cedrés y Mafoni. A las 21 la previa, a las 23 el túnel del tiempo, y el domingo a las 8 de la mañana Sergio Sánchez Moreno arranca con este tradicional y clásico programa del fin de semana a la mañana del domingo, y a las 14 vuelve Tropimanía con Alberto, y a las 21 Bendito Universo, charlas con Magda. Una programación estupenda para disfrutar el fin de semana, aquellos que les gusta la radio, como me decían algunos oyentes que uno se va encontrando, y yo la prendo a las 5 de la mañana para escuchar folclore. Mañana no hay folclore, no lo
2: sí.
0: No está en la el Timi, y yo, la producción no me puso al Timi acá. Se va a ofender el Timi. Pensé que iba de lunes a viernes, no sé, porque eso es responsabilidad de el escribano Cabrera, así que no tengo nada que ver, los programas, nada. Así que está hecha la invitación para una programación espectacular, aquello que le gusta la radio y escuchar la radio. No tener la radio ahí como que suene, no, escucharla.
3: Buena tarde, chicos.
1: Nos vamos, que pasen bien, hasta mañana.
0: Amigos, la continuidad informativa está en www.fmgente.com.uy y en nuestras redes sociales, y por supuesto el servicio informativo con Ricardo Almada durante el fin de semana y todo el equipo de prensa para informarlo. Que pasen ustedes muy bien. Gracias por estar del otro lado. Chau, chau.
4: Buen fin de semana para ustedes.
5: Que tengan ustedes un muy buen fin de semana.
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1: ¿Qué tal, amigos? Buenas tardes. Bienvenidos a la segunda edición de Gente Informada. El tiempo se presenta con cielo cubierto, 13 grados temperatura esta hora y 83% el índice de humedad. Ya comenzamos con el desarrollo de la información.
2: Falsa psicóloga acusada de estafa a familiares de reclusos y también a propietarios de apartamentos.
1: Una mujer es investigada por presuntas estafas contra familiares de personas privadas de libertad en la cárcel de Las Rosas, pero además por maniobras con alquileres y ventas de apartamentos en conocidos edificios de Punta del Este, según informó Marcelo Gallardo en la primera página.
2: Prometía realizar gestiones y elaborar informes destinados a agilizar trámites judiciales para obtener la libertad anticipada de reclusos o en su defecto acceder al régimen de prisión domiciliaria.
1: Hasta el momento, una fiscalía de Maldonado trabaja con denuncias de 4 familias damnificadas, pero no se descarta que puedan presentarse nuevas denuncias a medida que avance la investigación.
2: La maniobra comenzaba con la intervención de un hombre vinculado a esta mujer indagada, el que contactaba a familiares de reclusos primarios y les ofrecía la posibilidad de gestionar su libertad anticipada.
1: Posteriormente, intervenía la mujer, quien se presentaba como psicóloga y aseguraba estar en condiciones de elaborar informes psicoforenses que serían remitidos al Instituto Nacional de Rehabilitación.
2: Los montos exigidos a las familias oscilaban entre los $2,000 y $5,000. Una de las denunciantes declaró que entregó el dinero en 2 oportunidades en el domicilio de la mujer en un edificio del barrio La Pastora de Punta del Este.
1: La mujer detenida contaría, además, con un local comercial sobre la avenida Gorlero y figuraría en una plataforma web como profesional vinculada al área de salud mental, elementos que forman parte de las actuaciones que lleva adelante la Fiscalía.
2: Esta mañana, en la primera página de la revista de FM Gente, Ana Gabriela Coitiño brindó un contundente testimonio afirmando que esta mujer ya realizó maniobras en al menos 3 edificios de Punta del Este.
1: Aseguró que falsifica firmas, documentos y títulos, todo lo que ya está denunciado desde el mes de abril en delitos complejos de la policía y que le han iniciado juicios por desalojo porque alquila con posibilidad de compra, pero no paga los servicios y deja las propiedades en muy malas condiciones.
3: Bueno, esta señora se hacía tratamientos conmigo, como que trabaja en el Británico, en el Moutone, que ella se presenta como psicóloga, tiene tarjetas, tiene página, tiene títulos que son falsos. Yo ya hice la denuncia en el Ministerio de Salud Pública, donde verificaron que sí, que los títulos son falsos. Hice la denuncia en la policía en el mes de abril, pasó a delitos complejos y, bueno, siguió estafando, primero en un edificio en el Oto, después en el Manglar y ahora en el Azure.
4: Contame cuál es el mecanismo que ella emplea para estafar a la gente, según entienden ustedes.
3: Bien, ella lo que hace es alquila con posibilidad de compra, uh-huh. Después deja de pagar el alquiler, deja de pagar la luz, y, por ejemplo, le tienen que hacer juicio por desalojo, que ha estado casi un año viviendo en uno de los edificios, que fue el que me vendió a mí, que cuando me lo vende, que le hago una entrega. Ella al mes y medio estaba el desalojo compulsivo, o sea que yo tenía que sacar todas las cosas porque terminaba en la calle. Y ella supuestamente era dueña del Manglar. En el Manglar, bueno, hizo lo mismo, dejó de pagar y deja los departamentos destruidos. Más allá de eso, por ejemplo, en los edificios se robó horno, anafes, aire acondicionado, destruye todo. Y ahora se encuentra tomando otro edificio. Hizo una entrega, hizo un contrato, falsificó la firma de una escribana pública, dio los datos, todo. La citaron delitos complejos, ella reconoció todo, dijo que iba a hacer la reparatoria, cosa que nunca hizo. Pero el tema que a mí me parece grave, el tema que de los títulos de psicóloga, ella está atendiendo, de hecho mucha gente, pues el nombre de ella la tienen que conocer, se debe haber atendido de manera particular porque tiene una página. La googlean, tiene una página y ella dice que es psicóloga.
2: Coitiño también reveló que falsificó la firma de una escribana de San Carlos, que incluso en otro caso denunció al dueño de un apartamento porque decía padecer una enfermedad producto de desperfectos que tenía el inmueble, y también explicó cómo era la maniobra para alojarse un tiempo en cada departamento que alquilaba.
3: Viví un mes mes y medio ahí, y cuando me empezó a presionar, fui a ver a la escribana, que es una escribana de San Carlos. Ella me dijo que no es la firma de ella. Hablé con el vecino del otro y me dijo que no. De hecho, lo que hizo ella es hacerle una denuncia al dueño del departamento, diciéndole que ella tenía una enfermedad producto de los desperfectos que tenía el departamento, y dejó de pagar meses el departamento. Cuando hice la primera denuncia, presenté las chaquetas, las tarjetas de ella, todo, pero bueno, ahí no pasó nada. Después, cuando tuve las fotos de los títulos, que todavía están en investigación en el Ministerio de Salud Pública, pero bueno, ya se corroboró que los títulos son falsos. Tengo la notificación del Ministerio de Salud Pública que eso es falso. Tiene que seguir este procedimiento. Ahora esta mujer, por decir algo, tiene que esperar, porque ahora aparentemente se siente mal, que no sé si es verdad, y cuando se sienta mejor la irán a procesar. Ella lo que hace es familiarizarse mucho, hacerse como de amistades, y ahí vender el departamento. Y con esa entrega que le hace la gente, va a otro departamento y así va de torre en torre, viviendo en edificios sin pagar nada. Su pareja, que voy a decir HC, las iniciales, porque como su pareja está en Las Rosas, él contacta, es como que trabajan juntos, y a gente trabajadora como yo, que bueno, que me dejó en la calle, porque yo en el lugar donde vivía, trabajaba, tenía un contrato, y bueno, ella me dijo, venite acá, que vas a estar mejor, y nada, terminé con un desalojo compulsivo. En abril hice la denuncia. El tema es que cuando se la cita, este mismo día se la citó, ella dijo que iba a hacer una reparatoria, y entonces Fiscalía esperó que yo pueda recuperar el dinero. Obviamente ya pasaron, imagínese, de abril ahora, obviamente no me va a pagar nada. Y aparte se le juntaron varios delitos, porque ha robado, bueno, este tema ahora que me enteré yo del tema de los reclusos. Terrible estafadora que anda suelta acá en Maldonado, y que ha atendido gente particular, porque yo he hablado con gente que se ha atendido y ha pagado las consultas con ella.
4: ¿Conocés más damnificados de esta historia? ¿Cuántos son más o menos? ¿Tenés idea cuántas denuncias recibió esta señora a lo largo de estos meses?
3: Y de edificios, de torres, tres, porque yo me hablo con los tres dueños de los departamentos. Y ahora está lo de los ejercicio legal de la medicina, los falsificó su cédula también, porque le pone con la inteligencia artificial que falsificó título, falsifica todo.
1: Encontraron sin vida a la joven Abril Núñez Pedro, su buscada desde ayer.
2: Su cuerpo fue ubicado en la zona costera entre las paradas 2 y 13 de la playa Mansa, media mañana de este viernes, en momentos que se desarrollaba una intensa búsqueda que tenía como epicentro la parada 21, donde se la había visto bajar a la playa.
1: Abril atravesaba un cuadro de depresión que, según una tía, se había agudizado a partir del momento que no podía concurrir al Centro de Formación Docente de Maldonado, donde estudiaba magisterio a raíz de la ocupación que se estaba realizando por parte justamente del estudiantado.
2: En los últimos días habría roto la relación con su novio, lo que profundizó más su estado de salud, y a pesar de que estaba contenida por su familia, ayer a la tarde logró alejarse de su casa sin que nadie se percatara. Las pericias ordenadas determinarán las circunstancias de su muerte.
1: Condenado por dos delitos de hurto en San Carlos.
2: Días atrás, en la madrugada, un joven acudió a la seccional policial segunda de San Carlos para denunciar que horas antes había dejado estacionado su coche en calle Juan de Dios Curbelo, en la ciudad de San Carlos, y que al retornar se percató que le faltaban varios efectos.
1: Funcionarios de investigaciones de zona 3 asumieron el caso, logrando rápidamente identificar al autor como Mauricio Sebastián Aristarán Alvira, de 36 años y poseedor de antecedentes, para quien se obtuvo la orden de detención.
2: Mientras era buscado, se supo que cometió otro hurto de similares características, llevándose dinero del interior de un automóvil que se encontraba estacionado sobre calle Ituzaingó de la misma ciudad.
1: El pasado miércoles, en el marco de un operativo encabezado por efectivos del Grupo Pado de Zona 3, Mauricio Sebastián Aristarán fue detenido y trasladado a dependencias policiales, desde donde se informó a Fiscalía.
2: En Maldonado, y tras declarar, fue llevado al juzgado penal de 11.º turno, donde terminó condenado como autor de dos delitos de hurto especialmente agravados, en reiteración real, siendo penado con 13 meses de prisión.
1: fue sorprendido robando en un estudio notarial de Maldonado.
2: Ayer, poco antes de las 3 de la madrugada, un hombre llamó al 911 para dar cuenta que en ese momento estaba observando a una persona dentro del estudio notarial de su vecina, ubicado en calle Ventura Alegre, en Maldonado.
1: Rápidamente, desde el CCU se enviaron efectivos del Grupo Pado, que en el lugar señalado encontraron el vidrio de la puerta de ingreso roto, por lo cual, con mucha precaución, ingresaron al estudio.
2: Allí encontraron escondido a un sujeto que resultó ser Víctor Manuel Matos Severo, de 31 años y poseedor de varios antecedentes penales, quien fue inmediatamente detenido y trasladado a dependencias policiales.
1: Tras ser indagado y declarado en fiscalía, Matos Severo compareció en el juzgado penal de 11º turno, donde lo condenaron como autor de un delito de hurto en grado de tentativa, siendo penado con 4 meses de prisión.
2: En otro orden, estudiantes de formación docente de Maldonado levantan ocupación de 41 días.
1: El Centro de Estudiantes del Instituto de Formación Docente de Maldonado, mediante un comunicado, dio a conocer la decisión de levantar la ocupación, que ya lleva 41 días este viernes.
2: Señalan que el pasado martes el CEMAE tuvo una instancia de diálogo con el Consejo de Formación en Educación, en la que se presentaron las distintas problemáticas que atraviesan la formación y el propio Instituto del Maldonado.
1: Nuestras preocupaciones fueron escuchadas con mucha consideración y recibimos respuestas claras frente a distintas situaciones planteadas, señala el comunicado, en el que se destacan varios avances.
2: Entre otras cosas, se logró frenar la aplicación del plan de titulación, cuya implementación se pretendía llevar adelante durante este año, y a partir de la lucha estudiantil organizada a nivel nacional, su aplicación quedó suspendida.
1: Levantamos la ocupación, pero no levantamos el conflicto. Seguimos organizadas, seguimos atentas y seguimos defendiendo nuestra formación y la educación pública, concluye el comunicado emitido por los estudiantes.
2: Proponen que la Escuela Técnica de San Carlos lleve el nombre de Cayetano Silva.
1: El diputado del Partido Nacional, Eduardo Echeverría, presentó un proyecto de ley para designar con el nombre Cayetano Silva a la Escuela Técnica de San Carlos, dependiente de la Dirección General de Educación Técnico Profesional, UTU.
2: La iniciativa responde a un pedido de la comunidad educativa y recoge una aspiración de larga data de San Carlos de vincular a una institución dedicada a la formación de jóvenes con uno de los carolinos de mayor proyección cultural en el Río de la Plata.
1: Cayetano Silva y San Carlos merecen este homenaje. No se trata solamente de darle un nombre a un centro educativo, sino de acercarle a las nuevas generaciones la historia de un carolino que, a través del estudio, el trabajo, la disciplina y la creatividad, logró trascender fronteras, expresó Echeverría.
2: Para el legislador, que la Escuela Técnica de San Carlos lleve su nombre posee una profunda coherencia histórica y educativa.
1: El proyecto también retoma y reconoce el antecedente parlamentario impulsado el 16 de noviembre de 2016 por el entonces diputado por Maldonado, Nelson Rodríguez Cerveto, quien presentó una iniciativa con el mismo propósito que no llegó a obtener sanción legislativa.
2: El techo de una escuela rural está a punto de derrumbarse y ANEP no decide su reparación.
1: Se trata de la escuela rural número 73 de la zona rural de Zanja del Tigre, ubicada sobre Ruta 12, cerca de Pueblo Edén, donde se reclama la reparación del techo desde hace 3 años.
2: El padre de uno de los 8 alumnos que asisten a esa escuela, Cristian Daluto, denunció esta mañana en la página central de la revista de FM Gente que literalmente el techo del salón principal está a punto de caerse.
1: Dijo que nadie sabe por qué ANEP no decide la reparación, porque no solo la intendencia prometió su colaboración para las reparaciones, sino que un grupo de vecinos de la zona ofreció donar los materiales necesarios.
2: Insistió en que el problema es de larga data, que el salón se llueve, que hay peligro que el techo se derrumbe, además de que al margen hay problemas con el suministro de agua potable.
5: Y la escuela, el problema más grave, vamos a decir, el tema del techo, que está al caerse, vamos a decir, la parte del salón principal donde toman clase los niños. El tema es que tienen el aval de la intendencia, la ayuda de la intendencia, pero lo que está frenando es el tema de la ANEP, que llega todos los requisitos que piden, los formularios y las cosas que le piden para plantearle la situación, y a donde llega el arquitecto de la ANEP, está trancando. Por eso no han dejado arreglar el techo, exactamente, pues ya tenemos la ayuda de la intendencia, vamos a decir, pero la ANEP no nos da respuesta, vamos a decir. Manda todo lo que nos piden y siempre tranca ahí. Lo venimos peleando más o menos hace unos 3 años, sin parar, vamos a decir, ¿no? Incluso acá unos vecinos se hicieron un grupo, ¿vio? Y iban a donar todos los materiales que se precisaba para el techo, todo. Y cuando llegó el arquitecto de la ANEP, no autorizaron a hacerlo. No nos saben explicar cuál es el motivo realmente. Siempre nos derivan a un lado o a otro y la verdad que ya nos cansaron, como quien dice. Solo la humedad que tienen, no solo la humedad, porque obviamente se llueve, del peligro que está de derrumbe, ¿verdad? Porque incluso el techo de chapa dolmení, que hace más o menos unos 20 años que eso está prohibido por el tema que es cancerígeno, y a la vez estamos con un problema de agua también, el agua que tiene la escuela es del agua que junta del techo, es tipo un aljibe, ¿vio? Pero cuando llueve cae el agua adentro. Y la solución que nos dio la inspección ahí de Maldonado, vamos a decir, que nos mandaron dos tarrinas de plástico y que la pusiéramos abajo del caño para juntar agua. La agua la que se manipula los alumnos, y tanto la maestra y la cocinera para los baños, ¿vio?
1: Mañana será la sexta marcha de la diversidad en San Carlos.
2: La marcha se desarrollará bajo el lema Diversidad en Resistencia, Visibles y con Voz, para reivindicar los derechos, la igualdad y el respeto hacia todas las personas.
1: La concentración está prevista para la hora 17 en la Plaza de Artigas de San Carlos, desde donde comenzará la marcha una hora más tarde.
2: El evento cuenta con un fuerte apoyo de la Dirección de Género y Diversidades de la Intendencia de Maldonado, cuya directora, Adriana Graciuso, así se refirió durante la conferencia de prensa de lanzamiento.
6: Desde la Dirección de Género y Diversidades es un orgullo y una enorme responsabilidad acompañar, colaborar y promover hoy esta sexta marcha de la diversidad. Como saben, nuestra dirección pasó a ser de género y diversidades porque entendemos que las desigualdades, las violencias y las distintas formas de discriminación no pueden abordarse de manera aislada. Necesitamos una mirada integral que contemple todas las realidades y todas las personas. Y hoy no solamente estamos acompañando esta actividad, también estamos trabajando todos los días desde nuestros dispositivos de atención y desde el territorio, a través de la escucha comunitaria, generando espacios donde las personas puedan acercarse, ser escuchadas, orientadas y acompañadas. Trabajamos en el abordaje y la derivación de situaciones de violencia de género, pero también frente a la discriminación, el sexismo, el racismo, la exclusión, la xenofobia y todas aquellas formas de violencia y marginación que vulneran derechos. Estamos además avanzando junto al área de salud en la formación de una policlínica amigable porque queremos construir un espacio de atención, cuidado y respeto, donde todas las personas puedan acceder a la salud sin discriminación y sintiéndose verdaderamente reconocidas. Por eso, esta marcha no es solamente una actividad más dentro de una agenda, es una expresión de lucha, de visibilidad y de reivindicación de derechos. Es también una forma de decir que en Maldonado queremos una sociedad donde todas las personas puedan vivir, amar, formar una familia y desarrollarse plenamente, sin miedo y sin ser discriminadas por quienes son o a quienes aman.
1: Vamos ahora con avisos de interés social. Institución educativa selecciona personal masculino para el cargo de sereno. Se requiere ser mayor de 30 años y tener experiencia en el cargo. Se ofrece trabajo todo el año en un muy buen ambiente laboral. Interesados, envía el currículum a cv.institucioneducativa@gmail.com.
2: Edificio de la zona de Punta del Este selecciona encargado o encargada con personal a cargo. Se busca una persona con marcado perfil operativo y técnico, capacidad de liderazgo, organización, proactividad y orientación al servicio. Requisitos principales: experiencia mínima de 2 a 3 años en cargos similares, preferentemente en edificios, barrios privados, complejos residenciales u hotelería. Conocimientos de mantenimiento edilicio, electromecánica, sanitaria y equipamiento general. Experiencia en coordinación y supervisión de personal y proveedores. Buen manejo de herramientas informáticas y sistemas de circuito cerrado de televisión. Muy buenas habilidades de comunicación y trato con propietarios y residentes. Capacidad para resolver imprevistos y trabajar en contexto de alta exigencia. Se valorará formación en hotelería, administración e inglés y o portugués. Edad entre 35 y 50 años. Lugar de trabajo, Punta del Este. Postulantes, enviar currículum al código 5050 de nuestra emisora.
1: Se solicita personal femenino para ocupar puestos en el área de atención al público y caja y en elaboración de alimentos para rotisería. Se requiere poseer carnet de salud y manipulación de alimentos vigente. Se ofrece trabajo todo el año y las interesadas deberán enviar el currículum a panaderialefamile@gmail.com o entregarlo en el código 5060 de nuestra emisora.
2: Más equipamiento solicita personal para armador de muebles con experiencia comprobable en armado, reparto y entrega a domicilio. Requisitos, contar con libreta de conducir vigente y referencias laborales comprobables. Persona responsable, dinámica, con predisposición a la atención al público. Los interesados, presentarse en Más Equipamientos en calle Sarandí entre Vergali y Doctor Ide el Maldonado.
1: Familia Estable busca niñera con experiencia, vocación en el cuidado y desarrollo infantil para acompañar a una niña de 7 años en un entorno familiar sereno y de valores. Se requiere estudios terciarios, preferentemente vinculados a educación de la infancia intermedia, auto propio y licencia de conducir vigente, edad aproximada 21 a 35 años. Se solicita mínimo de 3 años de experiencia reciente y referencias laborales verificables. Enviar currículum a seleccionch2022@gmail.com y en asuntos niñera.
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2: Este es el resultado del sorteo de la quiniela y tómbola de ayer jueves 10 de septiembre. Del primero al décimo, 026, 395, 699, 498, 592, 138, 654, 459, 723 y 045. Del undécimo al vigésimo, 870, 236, 841, 108, 851, 405, 292, 604, 702 y 318.
1: Los 20 diferentes números para la tómbola son 02, 04, 05, 08, 11, 18, 23, 26, 36, 38, 41, 45, 51, 54, 59, 70, 92, 95, 98 y 99.
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1: Cielo cubierto con 13 grados de temperatura hasta ahora. 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

0: Hola, hola, hola, buenas tardes, bienvenidos. ¿Cómo están? Marcelita Morelo en el comienzo. No me lastimes. Cielo nuboso, 14 grados 6 décimas la temperatura, 70% la humedad. Hasta la hora 18, aquí está tu música. En la 107.1, también en la web, fmgente.com.uy. Ya estamos habilitando las vías de comunicación porque es 11 de septiembre. Capaz que tenés a alguien cumpliendo años, querés mandar saluditos, querés escuchar algo de música. 093-769-818. Agendatelo. 093-769-818. Les recuerdo que es tarde de viernes, es tarde de sorteos. Como siempre, ustedes participan durante toda la semana y el viernes realizamos el sorteo, pero estás a tiempo de mandar tu mensaje si alguno de los premios te interesa. ¡Claro que sí! 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Mandas tu mensaje, voy por el postre, nombre, documento, al 093-769-818. 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Trabajamos con tarjetas, así que también estás participando. Porque en todos lados hay pequeños. Si no hay en casa, hay ahijados, sobrinos, nietos, vecinos, no sé. Así que vos participá. 093-769-818. Tarde de regalos y también contarles que hay un montón de actividades para este fin de semana que ya les vamos a contar.
1: Pavel, ¿qué hora es? Las 3 de la mañana. Todavía no me llama. Hay que olvidarse de eso.

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Bueno, y el saludito era para Romy, que nos enviaba un mensajecito para que le pasáramos esta canción. Ya acá en sintonía para disfrutar del programa durante toda la tarde. Buena jornada y buen fin de semana, dice Romy. Y que le gustaría Still Eyes para celebrar su cumpleaños. Es el líder del grupo, me decía por acá. Bueno, ahí lo estábamos escuchando, claro que sí. Antes que me olvide, mandarle saludos a la gente de la revista Tu Mascota, que nos trajeron por aquí la revista correspondiente a esta edición especial por el cuarto aniversario. Súper colorida, divina, siempre con mucha información para las mascotas, así que bueno. Revista informativa Tu Mascota, tenencia responsable, dice por acá. Bueno, les mandamos un saludito, 4 años, ¿eh? Entre notas y recuerdos, mañana sábado a la hora 19:30, Espacio Cultural Miramar en Piriápolis. Linda oportunidad para deleitarnos con buena música. Iván Mora en voz, Gerardo Díaz en piano. Estelita se ganó ayer un par de entraditas para ir, así que se prepara y se va mañana. Quiero contarles que mañana se va a llevar a cabo el segundo encuentro de operadores en Psicología Social de Maldonado. Egresados y estudiantes, apoya y participa APSUI y EPSU. Nos encontramos para profundizar sobre las necesidades compartidas y crear cómo abordarlas. Será mañana sábado de 18 a 20 horas y esto es puntual. Casa de la Cultura, segundo piso, salón ex Junta, Pérez del Puerto y Sarandí, organiza Polo Psicosocial, 099-16-88-97, por si quieren obtener más información. Mañana sábado, tarde de chocolate y bingo a beneficio de la ONG Juana Guerra en la casa de la Asociación de Escribanos del Uruguay. 150 pesitos, incluye cartón y una bebida que puede ser chocolate, té, café o refresco. 095-800-535 es el número de contacto. Reiteramos, 095-800-535. Cortinita de Elton John, y eso quiere decir que ya tenemos la primera ronda de predicciones que presenta Super Económico. 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En este viernes 11 de septiembre, dice para Aries, es un día para aclarar dudas y resolver temas que vienes postergando. Una conversación sincera será tu tranquilidad. Número para Aries, 17. Para Tauro, tus ideas pueden dar frutos si les das una estructura concreta. Excelente momento para organizar las finanzas o proyectos. Número 8. Para Géminis, observa con atención lo que otros intentan comunicarte. Una oportunidad puede llegar de manera inesperada. Número 23. Para Cáncer, tu sensibilidad será tu mejor guía. Un gesto amable fortalecerá una relación importante. Número de la suerte, 11. Para Leo, es momento de enfocarte en objetivos prácticos. Tu esfuerzo será reconocido más rápido de lo que te imaginas. Número 05. Para Virgo, la energía astral te favorece especialmente. Organiza prioridades y confía en tu capacidad para avanzar. Número 29. Para Libra, busca el equilibrio entre tus necesidades y las de los demás. Una decisión pendiente encontrará solución. Número 14. Para Escorpio, tu intuición estará muy aguda. Antes de asumir nuevos compromisos, evalúa bien cada detalle. Número 31. Para los de Sagitario, un proyecto laboral o personal puede comenzar a tomar forma. Planifica cada paso con paciencia. Número 09.
Para Capricornio es un día ideal para revisar metas y simplificar tareas. El apoyo de personas cercanas será valioso. Número 22. Venimos con Acuario. Una idea original puede abrir nuevas puertas. Mantente receptivo a propuestas y conversaciones interesantes. Número 18. Por último, para Piscis, expresa tus sentimientos con claridad. En el amor y las amistades, la honestidad traerá armonía. Número 07. 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

Bueno, música de Arlequín, Bebiendo Lágrimas. Ya vamos a venir con mensajecitos que tenemos un montón por ahí para ir leyendo. Pegué así el de reojo. Bueno, lo vi, el número de cantidad de mensajes que tenemos. Se viene Campomanía el 20 de septiembre, allí en la Sociedad Criolla del Ceibo, desde las 12 del mediodía hasta las 21 horas. Estará Remo, Willy Pedreira y su banda, Javier Pacheco y su tributo a Nietos, Juan José Borges, Tropicando. Las entradas ya están a la venta en El Rey del Queso, Camino de los Gauchos y Zitarrosa, en Kiosco Bruno, allí en San Carlos, Sarandí 33, y frente a la plaza, y también en La Capuera, en Almacén de Bebidas, Parada 1 y Calle Iporá. Número de contacto 099-816-427. Vamos con mensajes. 093-769-818. Hola, voy por los premios. Hace fecha de mi madre también, me dice Asunción. Le mandamos un abrazo grandote para ella. Hola, a pesar del día nublado, es un hermoso día compartiendo tu programa y obvio voy por el postre, dice Ana, 969-2. Hoy, por tener mi primer viernes libre, tuve la suerte de ir a la feria del barrio Hipódromo. Es triste ver los pocos puestos que hay armados, todos divinos, pero lo peor es que mucha gente quedó sin la oportunidad de tener uno y los que los han tenido no los usan. Muy lamentable. Porque es lindo tener algo más siempre en un barrio, tantos emprendimientos y actividades que hay para aprovechar el lugar. Gran verdad, Anita. Estaba Sole, que dice, hola bella, mi cuerpo ya disfruta el fin de semana, llegó el viernes. Sole de San Carlos, allí en el barrio Figoli, 546-6. Hola, ¿cómo están? Si podés, hoy puede salir. Hoy puede ser un gran día de Serrat, Julio de Cerro, pan de azúcar, gracias acá, frío, frío, buen fin, le dice.

0: Estaba Lucy por ahí dejándonos un saludito. Buenas tardes, dice. Voy por los premios 457-5. Buena jornada para todos. Andaba Elvita escuchándonos. Andaba también Hugo el Tachero de Pan de Azúcar, dejando sus datos para participar. Celia, que dice voy por algún premio. Pero muy bien. Buenas tardes, Nivia, soy de San Carlos. Muy lindo el programa, como siempre voy por el sorteo, dice Lili, 611-7. Hola, buenas tardes, soy Susana, excelente la música, voy por el postre y los productos de limpieza, buen fin de... Muchísimas gracias, 916-3.
1: Perdona la hora.
0: Buen fin de, pinta como para tomarlo con calma y tibio el vinito, dice, capaz que Enrique Iglesias se anime a cantar el tema bailando. Este era el abuelo Ramírez.
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0: Y anda de babero, porque es abuelo. Ingresó al club. Hola, ¿cómo estás? Saludos. Saber si estoy registrada para los premios, dice Elena. Claro, quedó registrada el lunes. 7:45-5. Ok, estás en carrera. Buenas tardes, soy Mercedes, 177-7. Voy por el postre de Panadería Sarandía y por el pack de limpieza de Kim del Este. Buen fin de semana, nos decía. Bueno, Fernando, que también estaba dejando sus datos para participar por todos los premios. Voy por la torta, dice Albita. 967-6. ¿Podés pasar? Quédate con lo sencillo de Tiago Navarro. Voy por la torta, muchas gracias, dice Axel. Está divino ese tema de Tiago Navarro, muy lindo. Bueno, andaba por acá Gabriel. Buenas tardes, amiga, un tema de Hernán. Saludos para todos.

0: se extraviaron documentos a nombre de María Olivera. Nos dejaba por aquí un mensajecito a ver si no estaban por aquí por la radio. No, no están, pero bueno, a lo mejor alguien los encontró y los devuelve. Andaban los Rodríguez también, dejando audio por acá. Buenas tardes, voy por los premios, gracias, decía Elena, 353-1. Buenas tardes, hoy cumpleaños mi hija en Tenerife y mi hermana mayor. Algo viejito, buen fin de semana. Y mañana cumpleaños Mica, una de mis nietas. Qué bueno, qué seguidilla de cumpleaños, ¿eh? Qué seguidilla. Buenas tardes, tarde gris pero escuchando la música, dice Cristina, 767-5, voy por los premios. Buenas tardes, voy por los premios, dice Sergio, 622-2. Estaba Claudia por acá, pasame algo de la penúltima. ¿Puedes creer que tengo mini recital de la penúltima? Pastelitos. Acá estoy cocinando pastelitos para el monarca. Voy pagando cuenta, me vi. Qué pinta tienen esos pastelitos, ¿eh? Con unos matecitos amargos. Tremendo, tremendo. Bueno, ¿qué más teníamos por acá? Voy por el postre, buen fin de semana, dice Graciela, 708-3. Bueno, mucha gente. Te juro que tengo mini recital de la penúltima. Listo, pronto ya. Pronto, listo y ya.
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23 minutitos están pasando de las 4 de la tarde por acá, disfrutando de la música de Frank Vincent, fruto de la pasión. 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Todo listo para el mini recital de la tarde de hoy. Te decía que era con música de la penúltima que ya teníamos seleccionadito por acá y presentado por By Mora Susi.

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1: Bueno, música de la penúltima que teníamos por aquí para el comienzo del mini recital de la tarde de hoy, presentado por Baimora Sushi, sabores que se disfrutan con todos los sentidos. 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

0: Bueno, y en este caso, con la penúltima, venía Martín Piña. 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
0: Venimos haciendo una cuenta regresiva para lo que será la quinta fiesta nacional del chorizo. Ya te cuento la programación.

0: Que venga.
1: Bueno, música de Karina, la princesita que estábamos compartiendo por acá, porque se viene 26 y 27 de septiembre, Fiesta Nacional del Chorizo. Sábado 26, Nacho Rocha y la Mística del Plata, Ballet Folclórico Sembrando Tradición, Rihanna Echeverría, Cruza Caminos, Carlos Alberto Rodríguez, Braulio Azanelli, Malito Silva Jr. y Karina la Princesita. Después el domingo 27 tenemos Los Azuqueños, Agustín Sima, Agustina Más, Carlos Benavides, Ballet Folclórico Añoranzas, Ricardo Canario Martínez, La Misma Alienación y Los Sabrosos. Recordarles que están abiertas las inscripciones hasta el 18 inclusive para stands de artesanos y también carros de ventas ambulantes.
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0: Hermosísimo este tema de Tiago Navarro, que se llama Quédate con lo sencillo, que lo estaban solicitando por acá. 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
0: Tenemos que mandar un saludito de cumpleaños, porque en el día de hoy están cumpliendo 2 décadas, 20 años, la gente de Canal 2, allí en San Carlos. Vaya nuestro saludito desde acá, desde todo el equipo de FM Gente. Un abrazo grandote para todos y cada uno de los que forman parte de este gran equipo Canal 2, allí en San Carlos.
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0: 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Seguimos con la música que ustedes están seleccionando. Mira, tenemos Joan Manuel Serrat, tenemos Hernán el Grande. Eso es lo que ustedes están con ganas de escuchar en la tarde de hoy.

0: Bueno, música de Joan Manuel Serrat que nos estaban solicitando por acá. El Ministerio del Interior anunció la compra de una nueva tecnología contra la violencia de género. Se trata de una herramienta que analiza datos y estadísticas para predecir el nivel de amenaza que corre una mujer de ser agredida luego de presentar una denuncia. El mecanismo está basado en un modelo desarrollado en España. Estamos trabajando en un sistema de valoración de riesgo para violencia doméstica y de género contra parejas y exparejas, que combina una serie de variables de información de diferentes instituciones, tanto públicas como privadas, para actuar en forma anticipada a que se genere la violencia. Esto lo explicó el ministro del Interior, Carlos Negro. Ahora tengo una intriga tremenda por saber cómo funciona esto, ¿no? Esta es una noticia, mira, en Argentina un hombre acumuló una deuda de 4 millones de pesos argentinos en cuota alimentaria y la justicia ordenó suspenderle plataformas digitales, servicios de streaming, Netflix, Disney. Bueno, el tribunal consideró que se trata de consumos no esenciales y que las necesidades de sus hijos deben tener prioridad. La medida seguirá vigente hasta que regularice la situación y busca incentivar el cumplimiento de la cuota alimentaria. Me pareció genial esto, Bueno, ya tenemos fecha confirmada. 15 de septiembre abre sus puertas en Maldonado Carnicería Los Amigos Maldonado. 25 de Mayo y Rincón tienen ofertas, inauguración. 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
0: Solamente 2 minutitos están faltando para que lleguemos a las 5 de la tarde. Déjame ver por acá que tenemos música de Hernán el Grande que nos estaban pidiendo.

0: Bueno, música de agrupación Santa Fe que estábamos compartiendo por acá, y esto lo estaban pidiendo los Rodríguez Hijos allí en Cerro Pelado. Algo de agrupación Santa Fe. 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Tenemos un montón de mensajes aún por leer. Tengo mi bisnieta cumpliendo un año. Dice por acá, me quiero ganar el postre. Voy por los premios, decía Lucy, 268-1. Mariana, que nos estaba escribiendo, buenas tardes, escuchando el programa como siempre, linda tarde para todos. Mariana, 114-8. Aquí presente, escuchando, hermosa la música, gracias, buen fin de, dice Normita. Buenas tardes, voy por el premio, aquí prendido a la cantora como toda la semana, buen fin de para todos, dice José Luis, 921-5. Pásame motivos de Abel Pintos. Dedicado para la gente que lo entienda, dice por aquí, pero muy bien, María, 825-2. Buen fin de semana para todos, voy por los premios, decía. Buenas tardes, voy por los premios, Nilda, 070-6. Buenas tardes, voy por los premios, Nair, 559-2. Soy Mario, trabajo y radio, dice. Voy por los premios, en especial por este postre de Panadería Sarandí, pero impresionante, claro que sí, que lo tenemos agendado ya por acá para participar.
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0: Buenas tardes, acompañada de la buena música, un placer. Soy Mirta, buen fin de semana, 526-8. Buenas tardes, dice Gabriela, 584-1. Buenas tardes, muy buena la radio, dice Andrés, que nos estaba dejando su saludito por acá también, participando.
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0: Bueno, Ramírez, que andaba por acá también diciendo presente. Bueno, voy por los premios, decía por acá, déjame ver. Acá como siempre, buen fin de para todos, dice Marita. Besos, Marita. Beatriz, 840-5. Voy por los premios, decía Alicia, 350-1. Claudia y María, como siempre, escuchándonos. Néstor de Balneario Buenos Aires. Pásame algo de Alexandre Pires.
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0: 093-769-818, ahí siguen llegando mensajes.

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Bueno, música de Alaska y Dinarama que estábamos escuchando por aquí con el tema ¿Cómo pudiste hacerme eso a mí? Esto a mí, y esto me lo pedía Rocío, que le mandamos un abrazo grandote. 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Tenemos el tema destacado de la tarde de hoy. Pero recibí un mensaje que dice un saludo grande de mis primos que están en la Argentina y saludando, feliz día de cumple atrasado, fue el 9 y pudieron mandar mensajes. Soy Mónica, dice por acá, pásame el tema Volver a Vernos, piden mis primos para Rubén. Desde ya muchas gracias. Este es el tema, gracias de corazón. Besos de todos en casa. Bueno, muy bien. 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

0: Bueno, música de Matías Valdés, tema destacado de la tarde de hoy presentado por El Mundo de la Herramienta. 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
0: 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Dice para Aries que este es un buen día para aclarar dudas y resolver temas que vienes postergando. Una conversación sincera traerá tranquilidad. Para Tauro, tus ideas pueden dar frutos si les das una estructura concreta. Excelente momento para organizar finanzas y proyectos. Para Géminis, observa con atención lo que otros intentan comunicarte. Una oportunidad puede llegar de manera inesperada. Para Cáncer, tu sensibilidad será tu mejor guía. Un gesto amable fortalecerá una relación importante. Para Leo, es momento de enfocarte en objetivos prácticos. Tu esfuerzo será reconocido más rápido de lo que te imaginas. Para Virgo, la energía astral te favorece especialmente. Organiza prioridades y confía en tu capacidad para avanzar. Para Libra, busca el equilibrio entre tus necesidades y las de los demás. Una decisión pendiente encontrará solución. Para los de Escorpio, tu intuición estará muy aguda antes de asumir nuevos compromisos. Evalúa bien cada detalle. Sagitario, un proyecto laboral o personal puede comenzar a tomar forma. Planifica cada paso con paciencia. Para Capricornio, es un día ideal para revisar metas y simplificar tareas. El apoyo de personas cercanas será valioso. Para los de Acuario, una idea original puede abrir nuevas puertas. Mantente receptivo a propuestas y conversaciones interesantes. Y por último, para Piscis, expresa tus sentimientos con claridad. En el amor y las amistades, la honestidad traerá armonía. 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
11: Edificio de la zona de Punta del Este selecciona encargado o encargada con personal a cargo. Buscamos una persona con marcado perfil operativo y técnico, capacidad de liderazgo, organización, proactividad y orientación al servicio. Requisitos principales: experiencia mínima de 2 a 3 años en cargos similares, preferentemente en edificios, barrios privados, complejos residenciales u hotelería. Conocimientos de mantenimiento edilicio, electromecánica, sanitaria y equipamiento general. Experiencia en coordinación y supervisión de personal y proveedores. Buen manejo de herramientas informáticas y sistemas de circuito cerrado de televisión, control de accesos. Muy buenas habilidades de comunicación y trato con propietarios y residentes. Capacidad para resolver imprevistos y trabajar en contexto de alta exigencia. Se valorará formación en hotelería, administración e inglés y o portugués. Deberá tener entre 35 y 50 años. Lugar de trabajo, Punta del Este, Maldonado. Pueden entregar currículum aquí en nuestra emisora al código 5050. Maggi Equipamiento solicita personal para armador de muebles con experiencia comprobable en armado, reparto y entrega a domicilio. Requisitos: tener libreta de conducir vigente y referencias laborales comprobables. Deberá ser una persona responsable, dinámica, con predisposición a la atención al público. Los interesados van a poder presentarse en Maggi Equipamientos en Sarandí, entre Bergali y Doctor Ibe. Institución educativa selecciona personal masculino para el cargo de sereno. Se requiere ser mayor de 30 años, tener experiencia en el cargo. Se ofrece trabajo todo el año en un muy buen ambiente laboral y los interesados van a poder enviar currículum al correo cv.institucioneducativa@gmail.com. ¿Estás en búsqueda de una oportunidad laboral en Punta del Este? Bueno, familia estable busca niñera con experiencia. Vocación en el cuidado y desarrollo infantil para acompañar a una niña de 7 años en un entorno familiar sereno y de valores. Se requiere estudios terciarios, preferentemente vinculados a educación de la infancia intermedia. Auto propio, licencia de conducir vigente. Edad aproximada de 21 a 35 años. Se solicita mínimo 3 años de experiencia reciente y referencias laborales verificables. Van a poder enviar currículum a seleccionch2022@gmail.com y en el asunto niñera. Así compartíamos los avisos de interés social.
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0: Bueno, y mientras que estamos escuchando a Abel Pintos, que nos está cantando el tema Motivos, que lo habían solicitado en esta tarde, nos vamos al contacto con los amigos de Carnicería Gavimar. Carlitos Covelo, ¿cómo le va? Buenas tardes.
1: Hola, buenas tardes, ¿cómo están ustedes?
0: Pero impecable, preparándonos para el fin de semana, que no se sabe si llueve, si va a ser frío, si va a ser calor, ¿qué hacemos?
1: No sé, pero hay mal tiempo, buena cara.
0: Totalmente. El tema es que el menú depende de cómo esté el clima.
1: Totalmente, sí, claro que sí. Según la lluvia, una cazolita, un quesito de lenteja. Y si está lindo, una buena parrilla.
0: Exactamente. Es más, si hay bajo techo no pasa nada, podemos hacer parrilla igual.
1: Totalmente, pero no es lo mismo, ¿viste?
0: Claro.
1: Cuando está el tiempo bueno, la gente
0: más,
1: y un buen asadito tiene lo suyo.
0: Bueno, y si fuéramos a prender la parrilla, ¿qué pondríamos arriba de la parrilla?
1: Ahí está. Arrancamos así para hacer una picadita con unas entrañitas.
0: Qué rico.
1: Una entrañita a la parrilla con una picadita, con un buen choricito casero.
0: Eso
1: para el arranque. Después ponemos alguna tirita de asado, que hay muy bueno.
0: ¿Qué precio tiene el asado?
1: ¿Cómo?
0: ¿Qué precio?
1: Mira, tengo varios. Tengo un asado de 250 pesos hasta 790.
0: Ah, mira.
1: Claro, porque es variado. Sí,
0: claro.
1: Tengo un asado de 250 que está bueno. Y después tengo otro asado de 399 pesos que está muy, muy, muy bueno.
0: Buenísimo,
1: Vale la pena. Una colita de cuadril, por ejemplo,
0: está bien.
1: Para 499.
0: Ajá.
1: Fresca, estamos hablando fresco, nada de congelado. Fresco. Después tengo el pollo, un pollito rico para hacer la parrilla, un pollito de la rana, que se lo damos condimentadito ya con sin sal el condimento porque no le ponemos sal. Puede ser lechón también porque tengo lechón y aparte hoy me llegó cordero fresco.
0: Oh, qué rico.
1: Fresco fainado de ayer. O sea que el corderito fresco es muy rico. Y chiquitos, corderos chiquitos.
0: Que a veces uno piensa que tiene que esperar hasta diciembre para comer un corderito.
1: No, ya, por suerte hace años ya que ya el cordero es de todo el año.
0: Exacto.
1: El cordero es todo el año.
0: Impecable. Y bueno, estamos de mes aniversario.
1: Estamos en mes aniversario, con el mes aniversario que a fin de mes tenemos el asado especial para 10 personas.
0: Para 10.
1: Con un vinito, va con una coca o va con un aguasalo, pero va con algo más.
0: Va mojadito.
1: Exactamente, va un asado ensillado, como decían antes.
0: Exactamente.
1: Un asado para 10 personas a fin de mes.
0: Impecable.
1: A fin de mes a fin de mes porque es el día 30 y es muy miércoles.
0: Exactamente, fin de mes.
1: Totalmente.
0: Bueno, hagamos el sorteo, Carlitos.
1: Hagamos el sorteo, hombre.
0: A ver,
1: un asado
0: para 5 personas.
1: 5 personas, sí, asado para 5 personas. Sacamos un numerito.
0: A ver.
1: A ver, acá sacamos un numerito que es... Un numerito que no se sabe quién es.
0: Ah, no te puedo creer.
1: O sacamos otro.
0: Bueno,
1: porque menos... No está elegible. No está
0: menos mal que
1: llamar.
0: No se enteró de quién.
1: No porque... sabemos a quién llamar, otro.
0: Imagínate.
1: Yo siempre les digo...
0: Escriban, mirá, clarito.
1: Este es bien sencillo. El señor se llama Pablo.
0: Pablo, impecable.
1: El teléfono está bien legible, o sea que se puede llamar perfectamente para que venga a buscar el asado. Que siempre recordamos que el asado lo puede llevar el día que quiera, no tiene
0: claro.
1: Que ser el día que nosotros le llamamos.
0: Claro.
1: O sea, o le llamamos hoy, puede venir a buscarlo otro día cuando quiera.
0: Pero, genial. Carlitos Covelo, un abrazo grande para todos, buen finde.
1: Igualmente para todos ustedes ahí.
0: Chau. Bueno, ahí teníamos entonces el contacto, como siempre, con los amigos de Carnicería Gavimar. Y ya seguimos en Onda Sorteo y vamos a conocer nuestros ganadores. Andamos retrasadísimos hoy. Venimos con un pack de productos de limpieza de Kim del Este para Grace, 580-3, celular que termina en 190. Tenemos una orden de compras valor 1.000 pesos que fue para Roxana, 025-0, celular que termina en 522. Y tenemos el postre de Panadería Sarandí que fue para Beatriz, 812-3, celular que termina en 494. Estos fueron nuestros ganadores de esta semana. Estamos ahí remando con el final, tratando de complacer todas las solicitudes, por lo menos ahí con la música veníamos bastante bien. Quedamos viendo, pero poco, no tanto. Nos estaban pidiendo a Alexandre Pires y ahí lo tenemos con este Ámame. En un ratito ya comienza la contratapa de la revista. Que tengan un lindo fin de semana y nos reencontramos el lunes, si Dios quiere.

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0: Buenas tardes, Maldonado, muy pero muy buenas tardes, bienvenidos. Así comienza y de esta manera la contratapa de la revista por FM, gente. John Núñez está en la puesta al aire esta tarde. Susana Mesa es la productora de este espacio. Ya viene Karen, ya viene Willy Boggio. Ahora, en unos minutos, estará llegando el... Muy buena música, ¿eh? Estará llegando el deporte aquí a la contratapa.
1: Buenas tardes, ¿cómo les va? Qué día raro el día de hoy.

0: las 5:58 me llamó para decirme que ya estaba disponible.
1: Que ya estaba dispuesto.
0: Claro,
1: a las 6 de la mañana.
0: A las 6
1: hermoso
0: de la mañana.
1: Momento recibir una llamada a las 6 de la mañana de Luis Sima. Sí. Algo había pasado.
0: Sí,
1: lo que
0: sí,
1: pasa
0: sí.
1: Es que no te cerraba.
0: Yo tenía
1: la jurisdicción.
0: El ranking de Jesús Bentancur en despertarme temprano era de él.
1: Era
0: ahora
1: de él.
0: Lo secunda Luis Sima.
1: Luis Sima, a las 6 de la mañana te anda llamando Sima.
0: También le debo agradecer el otro mensaje a las 7 de Rolando Rosenberg, porque hoy es el día de él, ayúdeme a pronunciarlo, el Año Nuevo Judío.
1: Ah, bueno, el Año Nuevo Judío, muy bien. Yo estoy desconectado, estoy sin teléfono, no tengo ni idea de lo que me está hablando.
0: No lo sé pronunciar, perdone. Se lo agradezco muchísimo, Le saludo a
1: Rolando. Bueno, así que un saludo a todos. En minutos estará Diego Campo también aquí con nosotros con las tres noticias del día. Que
0: hay una triste noticia, ¿sí? ¿No? La chica que apareció realmente fallecida, ¿no? Que es.
1: Discúlpeme, estoy completo. Hoy
0: no he escuchado.
1: No. Ayer, hoy a la mañana me fui de Maldonado y acabo de llegar. ¿Y sabe qué hice? Agarré. Atendí un mensaje importante a las 9 de la mañana.
0: Me extrañó que yo lo mande.
1: En absoluto, porque apagué el teléfono. No sé ni dónde está mi teléfono.
0: Ah.
1: ¿Y sabe qué? Mire, Maldonado sigue andando, el país sigue andando, mi familia también, si no me enteraré más tarde, cuando sea a mi casa. ¿Sabe qué, Susana? No es tan importante. ¿Tá? Andar con el teléfono.
0: Usted no es importante, usted es importante.
1: No. Uno puede tranquilamente y la vida sigue.
2: Sí.
0: Bueno, ahora
1: como si nada. Hay que apagar los teléfonos.
0: Ahora Diego lo va a poner en
1: un poco de salud
0: en órbita mental. Con todo esto.
1: En órbita.
0: En órbita.
1: Poner, bueno,
0: en órbita.
1: No sé si eso bueno o es malo.
0: Con todo esto.
1: El teléfono sonando.
0: Sí, el mío sonó, que no le he puesto al silencio. Ahí vuelve a sonar.
1: Bueno.
0: Ya que no sabe.
1: ¿Qué quiere, Miguel? No sabe que están por salir al aire.
0: No es Miguel.
1: Willy lo llama Miguel.
0: A mí acá llama Centurión.
1: ¿Qué quiere? Recién vengo de Rocha, dígale, a ver a quién fue el genio que puso el radar ahí en la salida de Rocha. Está el radar en la rotonda, la verdad. Una cosa de loco. Saludo a los camioneros, a los compañeros de ruta, a los camioneros, a la gente de los ómnibus, no a los de los autos eléctricos que andan despacito por la ruta. Pegame en acelerar. Vení un camión, que yo lo quiero saludar, no sé si será de acá, de dónde. Vení un camión atrás mío. ¿Qué hora es?
0: Ahora.
1: 6:20, yo llegué a Maldonado 6:10. 5:10. Hoy 12 yo estaba saliendo de los semáforos de Rocha.
0: Escucha una cosa.
1: Así que yo no venía, lamentablemente, a la velocidad que yo quisiera venir.
0: Si yo lo hubiera precisado.
1: El camión.
0: Urgente.
1: Nada, hay más gente, Susana.
0: No,
1: la vida está
0: usted,
1: compuesta por mucha gente.
0: Para mí es usted.
1: No, yo no te soy completamente indiferente. Nos vamos.
0: No me es indiferente.
1: No. ¿Cómo?
0: No me es indiferente.
1: ¿Usted me precisó para algo?
0: Yo lo necesito siempre.
1: No, ¿hoy me precisaste para algo?
0: Yo, porque no. Sabía que usted estaba del otro lado, o pensaba que usted estaba del otro lado.
1: Que me había... sí.
0: Pero si yo hubiera sabido esto, si yo hubiera sabido esta situación, yo hubiera vivido un día de intranquilidad.
1: Me imagino. Venía un camión atrás mío, pero de verdad el hombre no había salido a pasear, ¿no? Esos son los que me gustan a mí. No salió el hombre a pasear un domingo, ¿verdad? Por las calles y por la ruta, un domingo, y después cuando está el radar. Tápela, sin mucha vuelta. El camionero este, hermano, sea quien sea, no voy a dar tu chapa, me la acuerdo clarito, porque en un momento lo tuve delante mío y dije, ¿qué hace Schumacher acá? ¿Qué hace? Don Ayrton Senna manejando un camión uruguayo, ¿no? Ahora el brasilero no te mete un señalero.
0: Nada, ¿no?
1: No te mete un señalero,
0: no,
1: para avisarte. Dejate joder. Y cuando con el sanchismo, los camioneros van a el transporte de camión en Uruguay lo van a hacer camionero uruguayo. No, camionero uruguayo. Dejan el camión y los entran los uruguayos acá.
0: ¿Pero en el día van a andar en ruta? Hay que ponerles horario.
1: ¿Los uruguayos? Sí. No, los uruguayos son unos fenómenos, los camioneros. Te dan la... Este que venía atrás mío, yo en un momento dije, este balón me viene jugando carrero, ¿qué? Le digo, yo me voy a dar por perdido porque es un camión. Y venía, ¿eh? Y yo digo, no, está bien el hombre, no anda bobeando, no salió a pasear el hombre, salió a manejar. Para pasear los domingos con la familia.
0: O lo dejo con Diego Campo, que le va a poner al día todo.
1: Una muy cortita, porque lo primero es el deporte,
3: sí.
1: Ahora.
3: Buenas tardes. Me imagino que usted no corre carrera en la ruta. Me dijo,
1: ¿cómo?
3: Que lo estaban desafiando a correr una carrera en la
1: no,
3: ruta.
1: No, yo me imaginé que si él... Yo dije, ¿este tipo me viene corriendo o qué? Digo, porque yo lo...

0: lo pasaba. Y él me pasaba y en una...
1: ¿Pasó el camión?
0: Me pasó el camión. Y, en un... y cuando me pasó el camión, sobre, digo, 130, digo, pero ¿a cuánto va el camión? Este, y yo digo, vos, este camionero, y claro, en una dije, valor, en la recta marchaste, ¿no?
2: Tranquilo.
0: No, le toqué bocina así, le dije, vamos arriba a la cabeza.
1: Ah, lo saludaste todo. Te hiciste amigo el camionero.
0: Sí, el loco, agarróme. Sí. Y claro, después lo que pasa, venían unos camiones llenos de auto y venían muy pegados algunos. Y en vez de 26 metros, se hace el doble. Son todos de Centurión.
1: ¿Aparecerá hoy?
2: Sí, ya avisó que ya tiene la pizza.
0: Vamos con esto, Diego Campo, cortita, que usted después vuelve.
1: Bueno, la noticia del día, sin lugar a dudas, es esta lamentable noticia de que Abril Núñez, de 18 años, que era buscada desde la tarde de ayer jueves, fue encontrada sin vida en la zona de la parada 13 de Playa Mansa. La principal hipótesis que maneja la policía es un suicidio. Habló la tía de ella esta mañana con FM Gente y dijo que no está conforme con cómo se manejó el caso de acuerdo al uso de las cámaras de videovigilancia en la zona que recién en las últimas horas pudieron ser utilizadas y no en el día de ayer.
0: Yo quiero saber, ¿están funcionando las cámaras? Es la pregunta que tengo y lo hemos planteado acá, que era con Son también en su momento, digo, ¿las cámaras? ¿Funcionan o no? Están bajo la órbita del Ministerio del Interior. Después que las pasaron al Ministerio, no sé qué pasa con esto. Cuando las tenía la Intendencia funcionaban, y ahora no.
2: La familia las reclamaba, por favor, verlas para poder hacer un rastreo de ella cuando era ayer que había desaparecido.
0: Bueno,
2: quizás se podía haber llegado a tiempo.
0: La pareja del momento en el deporte, y que tenemos el gusto de compartir con ellos los lunes y los viernes, Karen y Willy. Karen manda a Willy. La pareja es así. De la pareja al momento en el deporte. No sé si están casados porque Willy no quiere aflojar. Está bravísimo.
3: Hubo un avance.
0: Buenas tardes, Willy.
3: Buenas tardes. Andan?
4: ¿Qué tal? Buenas tardes, Fabián. Buenas tardes, la audiencia.
0: Opa. Ah, ¿cuándo fue esto?
3: Pero... ¿Y esto qué? ¿Dos años?
0: ¡Lo voy, Pablo!
2: ¿Ya se venció la base?
0: Sacate el freno de mano porque... Está bien, el anillo es lo que genera, Willy. Yo te entiendo esto.
4: Febrero
0: el anillo,
4: del 22.
0: El anillo calma, el anillo aplaca unos... Y, no, da para tirar unos añitos. Ahora, después del... Pero ya está, lo que pasa es 2022. Ya está, 4 o 5 años, un añito más tirá, pero no tirá más de esto.
3: Pero lo que importa es la firma. ¿O no?
0: No, yo no sé, en esa no me voy a meter, usted, él sabrá.
2: ¿Qué se rehúsa a firmar? Una firmita, no, le llevo un segundo.
0: Te digo una cosa.
2: Un minuto.
0: Para mí, según lo que las experiencias de mis amigos, un proceso. Cuando se te vence el tiempo, que estás a esto y que se te vence el tiempo del anillo, tenés que calmar con otra cosa. ¿Cómo calmás?
3: ¿Cómo?
0: Mi amor, tiene que ser o una tardecita, una noche en esto, tenés que pensarlo muy bien, un proyecto de algo. O agrandamos la casa, o vamos a cambiar de auto,
3: mientras no sea agrandar la familia.
0: No, en eso tampoco. Agarrás y decís, mi amor, vamos a cambiar una camioneta, inventás algún negocio. Che, capaz que un negocio tenemos que ir pensando para el chico en algún momento, para aburrirse algún negocio
2: usted
0: futuro.
2: Usted está muy del lado de él, yo me voy a poner del lado de Karen. Ella le tiene que dar un...
3: Tres autos van pasando.
0: Bueno, y queda
3: me
0: lo
3: parece
0: mejor.
3: Que no es opción.
0: Karen, auto lo sacamos.
2: Karen,
0: sacaste.
2: Fíjate fecha y dale el ultimátum.
0: Karen tiene... 15 y Willy como 60 años tiene. ¿Cuántos años tiene Willy? ¿Cuántos años tiene Willy?
4: 31.
3: En cada mano.
0: Vos, Willy, trata de cumplir años porque hace 40 que te conozco. Hace 40 que tenés 31 años, muchacho. Pero nadie cumple años que han mandado nada.
1: Capaz que usted le está dando un empujón que lo visitaba.
4: Los años pasan, ¿viste?
0: ¿Vos cuántos años tenés, cara?
3: Él tiene 42.
0: Lo que es mo...
3: 41, perdón. 41.
0: Sí, pero parece 42.
3: Sí. Y yo tengo 29.
0: El Inauzi te agarra.
2: El tren pasa una vez sola en la vida.
0: Sí, pero está muy... Sí, pero como dijo Rodrigo Blas el otro día acá a la mañana, una cosa que... Eso sí me gustó. Dentro de todo lo que dijo, saqué eso. dijo, ojo, que hay que ver a dónde va el tren, no es cuestión de subirse a cualquier tren. Y tienen razón, por más que pase una sola vez y te lleva para lugares como un casamiento, no te podés subir, Willy. Eso es una barbaridad.
3: Gracias, Fabián.
0: No, pero eso lo entiendo a Willy.
4: Hay que esperar por el tiempo. El tiempo sabio.
0: Espera 40 años más, muchacho. Que...
2: Esperá que vas a quedar solo.
0: Pero agrandar la casa. No, lo que no hace es agrandar la casa.
2: El viaje.
0: Por eso, no, mi amor, ahora no podemos, viste que yo había pensado en un techo, cualquier cosa, algo que sea medio, que suena grande igual, cosa de poder estirarla. ¿Y cuándo el techo? Porque a los 6 meses te van a venir a reclamar, ay, el techo, mi amor. No, y ahora, viste que después del verano. Después del verano, la temporada, vamos a estar hasta acá de trabajo, de cosas. Y después, ¿qué pasa la temporada? Y ahora... Ahora después de turismo voy a ir a ver los precios. Y después de turismo, che, después el invierno, porque en el invierno no se
2: yo
0: puede.
2: Yo tengo
0: techar.
2: Otra mejor.
0: Y ahí estira un añito.
2: Yo tengo otra
0: de
2: mejor.
0: De nada, Willy.
2: Vamos a esperar que el gurí entienda. Esa es mejor.
0: ¿Para?
2: Para que participe del casamiento. Vamos a esperar que el niño crezca y entienda no y nos lleve los anillos.
0: Solo ves una cosa. Un papel firmado. He visto. Muchas separaciones después que se firman los papeles. ¿O no, Willy?
4: Hay una gran estadística de eso. Sí,
0: por la Universidad de Massachusetts.
3: O sea que
0: hay
3: no,
0: un estudio.
3: No nos estamos casando por la salud de la pareja.
0: John Núñez, que es un...
1: Yo a Willy lo único que le pido, que por favor no se olvide el 21 de las flores amarillas. Lo único que le podemos pedir, ya que no hay anillo.
0: ¿Flores amarillas el 21 por qué?
1: Por el día de la primavera.
0: ¿Y por qué amarilla?
3: ¿Y nunca escuchó, nunca miró Floricienta usted?
1: Sí, Fabián.
0: Yo fui del paso de blanco y negro a color. En la tele. Quieren que vea Floricienta.
1: No. Nunca le vaya a dar flores moradas. Lo único que le pido.
0: ¿Qué significa la flor?
1: Hay que estudiarlo,
5: La tiene clarísima, Kele.
0: ¿Vos este Lore lo sabés
5: o sí, no? Lo
3: o trabaja en un vivero o ha regalado muchas flores.
1: ¿Qué quiere que le diga? Estoy casado hace años. Si no
0: este es otro de los casados.
1: Si no me ayorno esas cosas...
0: Sin hijo, este casado sin hijo.
1: Sin hijo por ahora.
0: Ustedes sin casamiento con hijo, Susana casada, sin hijo... Y Diego Campo en la nada absoluta junto conmigo y una felicidad que irradiamos, estamos tranquilazos.
2: ¿Usted es soltero con hijos?
0: Sí, yo soy soltero. ¿Con hijos no? Con uno solo. Porque donde esté escuchando ahora algo de un chico.
4: Entonces la campaña sería, o si era una compañera, Diego, ¿no? Ahí nos unimos todos.
0: No. Sí, bueno, sí. Se entregó. Desahuciado. Bueno, sí.
3: Casi pide por favor.
2: Podría haberlo logrado, pero no vino el miércoles.
0: No vino el miércoles. Era,
1: ¿cómo qué? Me han hecho lamentar?
0: Pa, qué jugada te perdiste, amigo. Bro. Por no venir los miércoles, ¿no? Porque acá tienen un horario, día raro, descanso. Sí. Te vamos a cambiar ese día. Para mí tiene que ser el domingo hasta el verano.
1: Haga la campaña.
0: Sí, olvídate.
1: Porque John estaba.
0: Sí, estaba John muy bien, ¿no? La entrevista la entrevista muy bien.
1: Diego Campo es un excelente compañero, un excelente periodista.
0: Sí, claro, bien. El deporte, en la voz de Carmen y de Willy. Sí, claro. Te tiramos a los perros, ¿no? Ustedes mandan en este programa, a partir de ya.
3: Bueno, empezamos con la información deportiva entonces, empezamos con lo que va a ser, el campeonato uruguayo en esta sexta fecha, que se empieza a jugar mañana sobre el mediodía, Racing y Boston River en el Parque Roberto, a la 1, 13 horas, 16:30, Wanderers Nacional en el Parque Uvilla y Cerro Largo Central Español, también juegan mañana a las 20 horas.
4: Muy bien, la actividad sigue el domingo 13, a las 10 de la mañana Progreso recibe a Cerro en el Paladino, a las hora 13 Juventud recibe a Danubio en el Parque Artiga, a las 16 Defensor ante Deportivo Maldonado en el Estadio Francini, se va para el Parque Rodón, Deportivo, y 19:30 Peñarol recibe a Albion en el Estadio Centenario. La fecha sexta termina el lunes 19 horas con Montevideo City Torque recibiendo a Liverpool en el Estadio Charrúa. Este es el partido de la fecha, digamos, ¿no? Quien gana de acá continúa en la cima del campeonato.
3: Sí, convengamos que también el que tiembla ahora es Peñarol con la quita de un punto, ya pierde un poquito de ventaja. Ahora,
0: ¿por
3: la...
0: Perdón que me meta, pero ¿por qué le sacan un punto a Peñarol?
3: A eso íbamos.
4: Exactamente, porque se conoció la sanción a Peñarol. El pasado miércoles se dio a conocer las sanciones disciplinarias que recibió Peñarol a raíz de los hechos de violencia ocurrido el 30 de agosto en el Campeón del Siglo tras finalizar el partido clásico. La comisión disciplinaria decretó la quita de un punto, el cierre del Campeón del Siglo por cuatro partidos sin público, ¿verdad? Y una multa económica de 150 unidades reajustables, unos 300 mil pesos más o menos.
3: Menos de 300 mil pesos.
0: Regaladísimo todo, ¿eh? Bueno, no importa.
3: Lo peor es que se pedía una sanción menos severa.
0: ¿Menos severa que esto?
3: Menos
0: no
3: severa.
0: Hay
3: para ellos, un punto esto solo, fue un montón. Menos.
0: ¿Cómo se esperaba? Bueno, vos sos de Peñarol, vos sí. Tendrás.
1: No, a ver, yo para mí la sanción estuvo bien, incluso podría haber sido más grande, pero varios dirigentes de Peñarol y hinchadas de Peñarol dijo que se esperaba una sanción menos fuerte.
6: A raíz de
0: lo que es la falta de costumbre de sanciones,
6: de connotación de violencia, ¿no? Recordemos todo lo que pasó, bueno, hasta un ataúd llevaron a la hinchada, ¿no? Sí. Yo creo que la sanción estuvo hasta
0: un cajón llevaron,
3: un cajón.
6: Muy muy liviana para mucho menos
0: y
6: para.
0: Y no habían hecho una pieza ahí para las cosas. Un punto, ¿en serio?
6: Verdaderamente, yo creo que acá le duele más el punto en el campeonato, ¿sí?, a Peñarol que el tema del dinero, ¿no?
0: Tan mal está que le duele un punto solo a Peñarol.
3: El tema de la tabla anual, lo que pasa que lo persiguen en la tabla anual a Peñarol. Si gana Torque, el lunes a Liverpool y Peñarol no le gana a Albion, ya Torque queda un punto arriba de Peñarol.
0: Qué mala.
3: Pierde la punta. Sí. Claro.
7: Igual falta el partido cruzado entre City Torque y Peñarol.
3: Claro, queda ese partido pendiente.
0: ¿Y si gana City Torque?
7: Y ahí
6: queda puntero en la tabla anual y queda también en el campeonato clausura.
0: City Torque puede meter un golazo, ¿no?
1: Sí, no, y que está a punto de jugar la semifinal de la Sudamericana.
0: ¿City Torque? ¿Quién juega en City Torque que andan tan bien?
3: Recordemos que si gana Deportivo también, porque Deportivo juega el domingo.
0: ¿Y?
3: Y Deportivo tiene 49 puntos en la anual. Si Deportivo gana el domingo, llega a 52 y por un día le gana la punta a Peñarol.
0: Así que Deportivo también anda bien. Los cuadros chicos, digamos, no voy a preguntar por Nacional porque no sé si está afiliado todavía, pero... debe de ir hacia como cuarto, quinto, ¿no?
3: Sexto, Nacional con 42 puntos.
0: Un tornoso, es lamentable. Lamentable.
1: ¿Y quién está primero, Fabián?
0: No sé quién está primero.
1: Lo acaban de decir.
0: ¿City Torque?
1: No.
0: ¿Wander?
1: Peñarol.
0: Peñarol va primero. Tabla.
1: Aún perdiendo el clásico.
0: Y todo. Hay como tres campeonatos, la tabla anual, el campeonato, sí. La copa de que juegan todos entre todos, la sudamericana, una cosa rarísima. Pero bueno, está, todo sea por la plata, ¿no? A ver si alguien hace un mango ahí. Bueno, sigan, Ulises.
3: Vamos a continuar porque continuamos con el tema de los hechos de violencia y demás en el fútbol uruguayo. El martes hubo una reunión entre las autoridades del Ministerio del Interior, Carlos Negro precisamente, Ignacio Alonso y los representantes de la Mutual de Futbolistas, Diego Scotti. Se mantuvo una reunión donde se pidió protección para los jugadores de Danubio. De alguna forma se pidió protección. Por aquello, ¿se acuerda que los
0: hinchas que habían entrado a la cancha?
3: Bueno. A partir de esta semana lo que se designó fue que Danubio entrene con guardia policial.
0: ¿Quién? Perdón. Capaz la última pregunta que hago. ¿Quién paga esa guardia policial? Danubio, ¿verdad? No, el Ministerio del Interior no la pone...
3: Es un acuerdo que se hizo entre...
0: Pues con ese criterio...
3: La veterana
0: de mi casa, frente a mi casa, agarra y dice... Che, quiero una patrulla todos los días acá... Para cuando yo entro y salgo a hacer los mandados... Porque me siento insegura. ¿Verdad? Digo, supongo que esto lo va a pagar Danubio. Es una pregunta que hago.
3: Lo que dice el comunicado oficial es que quedó conformado un grupo de trabajo... encargado de elaborar medidas que se presentarán próximamente, públicamente, en el marco nacional de seguridad pública del Ministerio del Interior. Y su compromiso de garantizar seguridad también en espectáculos deportivos.
6: En realidad, para esto hay un protocolo, ¿no?
0: Perdón, pará. el Ministerio del Interior se compromete a dar la seguridad para los espectáculos públicos. ¿Y no sería lo que tiene que hacer el Ministerio?
1: Estuvo también a cargo del Clásico y así terminó el Clásico, ¿no?
0: ¿El Ministerio?
1: Sí.
6: Claro, muchas veces se contratan a empresas privadas, digamos, para dentro del estadio, ¿no? Lo que le corresponde al Ministerio del Interior es fuera del espectáculo. Igual que se hace con los jueces a nivel departamental también.
0: ¿Quién paga los el helicóptero ese que andaba dando vuelta ahí arriba del
6: horas campus y horas de combustible, ¿no?
1: ¿Cómo fue bien?
0: Del campus. ¿Quién paga esto?
8: ¿Y quién paga eso?
0: ¿Quién paga ese helicóptero? Todos los policías, los inspectores de tránsito cortando todo el 18 de julio. Creo que había venido Peñarol, habían cuatro, no sé cuánta gente vino al estadio ese día.
6: Pero si yo mal no recuerdo, se ha jugado Copa Sudamericana acá y no hubo tanto revuelo como cuando vino Peñarol. Creo que se jugó, River había jugado una Copa Sudamericana hace un tiempo atrás. En el domingo Gurriel Miguel, estuvo Peñarol también.
3: Estuvo Peñarol, estuvo Nacional.
6: Se jugó la final. No hubo tanto revuelo como, la verdad, no.
3: Bueno, hace años se jugó un campeonato sub-20 acá, en Maldonado, y la verdad que no fue ni
0: el
3: la mitad.
0: ¿El de la FIFA aquel?
6: El de la FIFA.
0: Una cosa increíble. Bueno, sigan, Grisa.
3: Pero
0: me asombra cada vez que viene.
4: Bueno, este domingo 20 de septiembre se realiza la correcaminata a beneficio de la Fundación Pérez Scremini, a partir de las 9 de la mañana, desde el shopping de Punta del Este. Es el recorrido de 5 y 10 kilómetros.
2: No, estoy diciendo que no es este, que es el otro.
0: Está bien, porque yo tengo algo para decir sobre esto.
4: Año se va a desarrollar en todo el país y se espera una participación de unos 16.000 personas.
0: ¿En dónde?
4: En todo el país.
0: En todo el país
3: se va a correr, claro. Se supone que se correría de alguna forma en simultáneo.
0: ¿Vieron el video del Bri ese que pateó la pelota y cruzó de punta a punta el país?
1: Sí.
0: Fue emocionante. Me enganché con ese video del Bri. Búsquenlo, está en YouTube. No me acuerdo ni cómo se llama el muchacho.
1: No.
0: Pateó una pelota en beneficio de la Pérez Scremini.
1: Salió
0: del país.
1: Fue entrevistado por varios medios.
0: Sí, por todos lados. Sí. Incluso fue mi gente, había mandado un corresponsal ahí al lugar de los hechos. Sí. Otros temas.
3: Seguimos esta vez con el fútbol femenino, porque este domingo se juega en el campus de Maldonado la primer final de la Copa Nacional de OFI de fútbol femenino. Se va a jugar 15:30 horas y Ituzaingó recibe a Litoral de Paysandú.
0: Muy bien. ¿Televisan eso? No sabemos, ¿no? Seguramente no.
3: Seguramente no. Es un lindo espectáculo para ver fútbol femenino.
0: Y va a haber poca gente.
3: En realidad, sí. Porque lamentablemente
0: no se le está dando el bombo que se merece el fútbol. Yo, hoy por hoy, si me das a elegir, apuesto toda la ficha al fútbol femenino y no al de los tipos.
6: Y siempre se da lo mismo, ¿no? Tenés un espectáculo en Maldonado, de repente tenés uno a la misma hora en San Carlos.
3: Es lo que está pasando.
0: Sí. ¿Pero no juega Libertad?
3: Es lo que pasa este fin de semana.
0: Atenas juega.
3: Juega Atenas a la misma hora que se juega esta final.
0: ¿A la misma hora Atenas?
3: A la misma hora.
0: Está, pero ¿cuánta gente lleva Atenas ahora a la cancha? Poca, ¿no? Poca y nada. Atenas, cuando era Atenas de San Carlos, llevaba, explotaba.
3: Me parece que como departamento, como priorizar, que la gente no le da tanto al fútbol femenino. Entonces, si tenés un partido de fútbol femenino, dale prioridad a esto, que las gurisas se luzcan, se vean, porque están jugando una final aparte, no es cualquier cosa. Están jugando la final de la Copa Nacional, las gurisas de Ituzaingó.
0: Sí, pero ¿sabes qué pasa, Karen? Después vas y le decís, che, vamos a hacer la experiencia de transmisión de un año el fútbol femenino. No, sí, tenés que pagar el canon, que los derechos de imagen, que los derechos. Agarré, si no, sabes que juegalo tranquilo, yo me abro de esto. No, sí, es negocio,
3: no,
0: para mí.
3: No te lo digo solo en tema televisivo, digo en tema espectáculo.
0: Claro, pero ¿sabes qué pasa? Que si no está durante al menos un año programas deportivos, la tele, transmisiones, streaming, cosas sobre el fútbol femenino, no se van a conocer los cuadros, no se van a conocer las jugadoras, no se va a conocer para nada. Hay que darle un poco de marketing, de color y de humo y de darle para adelante. Exactamente, que se vea. Y después de eso conquistá al público. Y después de eso la gente va a las tribunas, me parece a mí. Pero si vos agarrás y pedís... y pedís la lista de quiénes son los cuadros de fútbol femenino que hay en el Uruguay. Y muy pocos te la van a saber dar.
6: Que están haciendo un buen trabajo a nivel de fútbol femenino, Peñarol de Montevideo, Liverpool.
3: Peñarol, Liverpool y
6: están
3: Nacional.
6: Trabajando muy, muy bien esa. Sí.
3: Torque está empezando también como a elevar el nivel. A nivel nacional se está manejando. Estaría buenísimo que a nivel departamental se...
0: ¿Qué quiere, hacer un poco más? ¿Qué quiere hacer Susana Mesa con esto? ¿La pega ya mismo o ya mismo yo se la saco en dos panes?
2: Bueno, se la pego ya mismo.
0: Si usted quiere, si no, el lunes. Usted piénselo, reflexione con usted misma y vea la disponibilidad, porque igual colgado el pincel, ¿no? Lunes bueno, ideal, ¿no?
2: Déjemelo pensar, bueno, déjemelo pensar.
0: Tómese dos minutos mientras los gurises siguen con el deporte y vea.
2: Perdóneme el chiqui chiqui que le muevo el micrófono.
0: Sí, le vamos a poner aceite o grasa al micrófono.
3: Seguimos ahora con el deporte, nos metemos en lo que es el ciclismo, porque el uruguayo Eric Fagundes corrió este miércoles por el Giro de la Toscana, la carrera, una de las carreras más famosas que se corren en Italia. Salió 13º puesto a solo 14 segundos del ganador de la carrera.
0: ¿Centurión no corrió un Giro una vez, Susana?
1: Él corre, pero...
2: Varios.
0: Gran corredor de Giro, ¿no?
2: No sé si los ha alcanzado.
0: Sí, pero él ha corrido. Sí, sí.
1: Él se anota
0: para las competencias.
1: Después que le dé para correr,
2: es otro tema. Creo que son las competencias que a él le gustan. Sí. Esas.
0: Es su deporte, eso es el pádel. En el pádel está, ay, hay un paso ahí que rarísimo. Él con el pádel me descolocó el otro día. Bueno, Gurice, vamos arriba.
3: Seguimos con el ciclismo porque Leonel Rodríguez, actual campeón uruguayo, partirá este 21 de septiembre hacia China para disputar la última etapa del campeonato asiático. Serán 2 meses que estará participando en lo que es el ciclismo de Asia. Y Tomás Silva, el fernandino, el día de hoy disputó el Gran Premio de Quebec con 250 kilómetros de distancia, y el 13 va a disputar el premio de Montreal, que tendrá una distancia de 214 kilómetros.
6: Muy bien, muy, muy, muy destacado los ciclistas de Maldonado.
0: Los ciclistas en general, ¿no?, de nuestro país están dando una muy buena imagen afuera. Es al menos lo que me llega a mí.
6: Sí, en lo femenino también, el otro día leía una publicación de la hija de Wina, según me explicó.
0: Ah, la hija que está compitiendo, la hija de Wina.
6: Bueno, continuando con el deporte, la Fórmula 1 tenemos este domingo, irá a las 10 de la mañana, Gran Premio de España, uno de los circuitos de Madrid, serán 57 vueltas lo que recorrerán los pilotos.
3: Hoy estuvimos mirando la clasificación, la verdad un circuito precioso, va a ser una linda carrera, ¿no?
6: Sí, corre, muchachos, el día que llegue a noveno, yo vengo con los pelos pintados rojos.
1: Claro.
2: Sería mío.
0: El día que gane, sí, es que me sumo. No, me sumo a verte, no pintaron, no hace que gane ahora el domingo.
1: Noveno que
0: quede noveno.
1: Clasificación.
0: Ah, que quede noveno, con eso se está.
1: Sí. Canta. No, pero lo de Tomás Silva volviendo al ciclismo es increíble como
0: lo digo.
1: Ha competido.
0: Atención. Llamado a la solidaridad. De Gonzalo Abergo en particular, presidente de la Federación Ciclista Maldonado. Le están solicitando que conteste el teléfono, que necesitan una fecha. Pedidos que llegan acá al teléfono de Susana. Nosotros nos hacemos ahí con lo que la gente pide. Vamos arriba.
3: Seguimos con la Copa Sudamericana, porque hablando de Torque, Montevideo City Torque cayó anoche ante Cienciano de Cusco por 2-0. En el partido de los cuartos de final de la Copa Sudamericana. Esto es la ida, falta la vuelta que se va a jugar acá en Montevideo.
0: Bien.
6: Un partido que tuvieron que dar el oxígeno, ¿no?
3: Sí, el tema de la altura.
6: 3,000 y pico de metros de altura, ¿no? A los jugadores de Torque.
0: ¿Les pusieron oxígeno?
6: Se les da oxígeno, sí.
0: Bueno, hay algunos que hay que ponerla acá en la llanura, imagínate la altura. Demasiado.
3: Lleva un tanque de oxígeno para el costado de la cancha y consumen una píldora muy conocida también para...
0: ¿Cuál?
3: La pastilla azul. Viagra. Hay futbolistas que consumen Viagra para aumentar el rendimiento.
0: Willy, consumo de...
6: Son los secretos del deporte.
0: El secreto...
2: ¿Está permitido?
3: Está permitido, sí.
0: Y sí.
1: No.
0: La pastilla azul, Willy, cuando se la consume, ¿qué es lo que genera?
6: No, yo no, la verdad que no. En ningún momento la consumí.
0: No, yo nunca dije que vos la consumieras.
1: ¿Usted está más cerca?
6: Mucho menos cuando era deportista, ¿no?
0: No, yo nunca dije que la consumiera. Yo te pregunto, como una persona entendida del deporte, ¿qué genera en el deportista la pastilla azul?
2: Espera, que no, que la consume. ¿No hay una Biblia por ahí que lo quiero hacer jurar? ¿Con la mano en la Biblia?
6: Le debe dar un poquito más de oxígeno.
0: Mirá cómo se tranca.
3: le doy explicación yo, no sé por qué le preguntó a Willy, pero este...
0: No, porque se me hace que de repente él, al andar más con más años, ser más grande y con más deportistas y eso...
2: Que si no se casa, va a llegar un momento que ya no va a tener que recurrir a la pastilla...
0: Sí.
3: Bueno, le doy la explicación si quiere. Bueno, el Viagra lo que genera es un aumento en el flujo sanguíneo, lo que hace que oxigene mejor la sangre.
0: Sí, dice Willy.
6: Funciona como la cafeína, digamos, pero un poquito más fuerte.
0: Sí.
6: Llevémoslo así.
2: Es vasodilatador.
3: Aumenta el rendimiento físico.
0: Ajá.
3: En todas las disciplinas.
0: ¿Cómo cuáles?
3: Todo lo que sea deportivo. Si usted sale a correr mañana y se toma un Viagra, va a llegar más lejos que si... Que si no la toma.
9: Sí.
1: ¿No lo ha probado? ¿Usted que sale a correr a veces?
6: No, antiguamente no existía, ¿no? Complicamos eso, ¿no?
0: Mañana, después de este programa, ves a todo el mundo corriendo. De los dedos a las 50.
2: Y llamando para la casa, vieja, ya estoy llegando.
1: ¿Por qué llego más
0: rápido? Cuando lo vea Centurión, ya rumba Rocha corriendo, Pablo Centurión. Y esto, nada, dice... ¿Algo más que quieren agregar?
6: Para mañana tenemos una velada de boxeo. Esta es una muy buena invitación, que nos estaba aportando el dato el alcalde de Maldonado, Damián Tor. Avisó que no va a competir, Damián, ¿no? Será mañana sábado.
0: ¿Hay alguno que quiere subir al ring con él?
6: Se vivirá una velada de boxeo en el multiuso de Barrio Hipódromo, organizada por el municipio de Maldonado junto a Hipódromo Box. A partir de la hora 16, exacto, habrá un reconocimiento para la boxeadora local, Gabriela Bouvier.
0: Es la reinauguración de, creo que a las 2 de la tarde, y después viene la actividad.
6: A las 16.
0: No, pero creo que el acto es a las 2 y después a las 16. Igual no me haga caso porque estoy flojo papeles. Hoy no tengo ni el teléfono, pero mañana va a ser después de las 2 por las 2.
3: Va a estar interesante, es una linda actividad, la verdad que son... Lindas actividades está proponiendo el municipio en cuanto a deporte.
0: Quiero decir que he estado últimamente, y seguramente por cuestiones de edad ya, Susana, viendo mucha bocha. Campeonatos de bocha, Susana Mesa. ¿Se ríen?
2: No, pero siempre se jugaron. Siempre se jugaron.
0: No, pero yo me enganché ahora por unas transmisiones en Facebook.
2: Está.
0: Una red social que usamos nosotros, lo de nuestra edad.
2: A una cuadra tiene un club de bocha, aquí el Urú, el Ciudadela.
0: Bro, pelotari. No sabés cómo andan los de Maldonado. Los
2: gurises
0: jóvenes.
2: Lo sé.
0: Pero gurises que son más chicos que Diego.
2: Fui secretaria del club de bocha del Ciudadela y sé cómo se juega.
0: No, impresionante.
6: Antes se daba mucho, sin embargo, Montevideo también, ¿no?
0: Sí, Canelones anda muy bien.
6: Creo que acá se les tiraba cosas de mejillones, ¿viste? Para hacer la cáscara de mejillones. Para hacer la cancha, se le pisaba.
2: La cancha que necesita mucho mantenimiento, ¿no?
0: Sí.
2: Hay que mojarla.
6: Siguen habiendo y hay competidores de Maldonado que van a Montevideo a competir.
0: Sí, a mojarla en Montevideo.
6: Sin embargo,
1: yo creo que uno acá en la mesa.
0: Sí, pero no estaba hoy, señor.
1: No estaba hoy, claro.
0: Señores, dale.
6: Vamos con la selección de Maldonado. La selección de Maldonado Sub-20 estará al frente, quien lo dirigirá, ¿no? Rubén Urrutia. Junto a él trabajará Daniel Tejera como ayudante técnico y Fabián Tejera como preparador físico.
3: Vamos con
0: el profe Tejera, dice Santi. ¿Ah, sí?
3: Vamos con lo que es canotaje. Se disputó el Campeonato Nacional de Canotaje de Selecciones, que selecciona para el Mundial de dicha disciplina, con la participación de deportistas uruguayos y argentinos. Emilia Milchi, Valentín Rossi, Jorge Pereira y Matías Silva son algunos de los que representarán a Uruguay en el Mundial de la Maratón, que se disputa en octubre en Argentina.
6: Muy bien, y hoy es el día, no sé si lo sabía, el Día Nacional del Automovilismo Uruguayo. Sí, sí.
0: A Ramiro va cerca, un saludo, sí, le mandamos acá.
6: Este día se conmemora desde el 2023, en honor al corredor uruguayo Gonzalo Gonchi Rodríguez. Desaparecido físicamente un día como hoy, el año 1999. Así que también con lo que tiene que ver con Gonchi Rodríguez, este miércoles 16 estarán los premios Gonchi Rodríguez, que premia a los pilotos uruguayos, y en ellos también hay pilotos del departamento que están en la grilla.
3: Nicolás Casax es campeón nacional de karting en tierra. Pedro Reyes en carcross. Pablo Cuadrado con el rally. Y Maite Cáceres, piloto fernandina, también está entre los nominados para diferentes premios que se dan del nombre de Gonchi, ¿no?
6: Sí, esto que va a ser en el Museo de Gonchi, que está ubicado en Carrasco.
0: Brice, ¿algo más que les quede?
6: Sí, con respecto al automovilismo, también se está disputando el Superturismo en el Autódromo del Pinar, 11, 12 y 13 de septiembre. Se disputa la octava y novena fecha del Campeonato Nacional de Automovilismo en el Autódromo del Pinar.
0: Ulises,
3: una cosita más.
0: Dale.
3: Vamos a repasar lo que va a ser la última fecha de la Liga Mayor de Maldonado, la fecha 11. Barrio Perlita enfrenta a Libertad, Atlético Fernandino con Peñarol de San Carlos, Artigas Junior y Alianza 5, Ituzaingó y Punta del Este, Defensor y Colón, y San Carlos y Charrúa son los partidos para este fin de semana.
0: Brice, gracias, la seguimos el lunes a ver qué pasó con todo esto el fin de semana. Así que, Willy, a entrarle al maratón.
2: El casamiento.
7: Yo tengo el número uno de orfebre de confianza. No te preocupes, Willy. Si era esa tu duda, yo te lo soluciono.
0: Seguir hundiendo.
2: ¿No vamos a la pausa?
0: Sí, pausa.
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0: Señores, avanzamos aquí en la contratapa de la revista. Como ya es de público conocimiento, los viernes este programa recibe a los contertulios, el equipo a pleno, por decirlo de alguna manera.
1: Una estrella.
0: Sí.
2: Lo que recién estaban hablando.
0: El masculino o el...
2: Si... ¿Cómo? El deporte que nombraron, que Pablo es el que...
0: Pádel.
2: No, pádel y otro era... No.
0: El Ciro de el Ciro de Italia. Esa, usted, sí, que, sí. Usted que ha corrido, usted que además conocedor.
3: Bueno, primero que nada voy a saludar a la audiencia de Contratapa, que hace mucho día que no vengo acá a molestar.
2: Pero usted corre el Giro.
0: ¿Usted corre algún Ciro?
3: Hace un tiempo, sí.
1: No sé si
3: hace
1: Italia.
0: No, Giro de otro lado.
1: De Maldonado, seguro.
0: Sí. El Ciro de Maldonado, las buenas bicis que tiene usted.
3: Sí, con los cascos, eléctrica, toda eléctrica, como el monopatín suyo.
0: En toda la indumentaria, usted ha corrido más de un Giro. No sé cómo ha salido. No sé si ha ganado algo.
3: Pérdida.
0: Pérdida.
3: Siempre pérdida.
0: Hay algunas carreras que uno juega siempre. Uno se sabe de antemano.
3: Siempre sabe segundo.
2: Tiene que pagar todos los materiales, toda la inscripción.
0: Todo. Sí, él paga todo y se viste y todo. Y
3: el pádel está muy de moda.
0: Ahora. Sí, dice que él.
3: El deporte de moda.
0: Sí.
3: No sé qué raro que usted no juega.
0: No, antes jugaba cuando tenía interés de vincularme con algunas muchachas y cuando estaba de moda el pádel, nosotros...
3: Yo le doy una primicia.
0: Si estaba de moda el arco y la flecha, nosotros también le íbamos
3: el arco y la flecha. El lunes que viene arranco a hacer una cancha de pádel que va a ser exclusivamente mixto.
0: Ah,
3: ¿le gustó?
0: Solo quiero felicitar.
3: Y un pádel social, porque hay mucha gente que quiere jugar al pádel y es un deporte muy caro y la gente no puede pagar, entonces...
0: Que vayan. Para allá, ¿verdad?
3: Por supuesto, vamos a poner profesores.
0: Vamos a agarrar.
2: ¿Dónde va a abrir esa cancha?
3: Cerca a su casa.
1: No me diga que usted es el profesor.
0: Cerca a tu casa.
2: Es
0: la posición de él, Susana.
3: Cerca a su casa.
2: Sí, sí.
3: Muy cerquita a su casa.
2: Que de paso.
0: Va a haber una cuota que hay que pagar. Va a ser hombres y mujeres, tienen que pagar por igual. Entrada tipo los bailes, ¿viste?
3: Va a tener
0: 1:30 mujeres gratis.
3: Gimnasio, salas de masaje. Un área social para compartir asados,
2: yo
3: todo.
2: Yo ya tengo la cuota paga, ¿no?
3: Sí.
0: No, no, no, Susana, lo que hay que...
3: ¿Cómo que va usted a clase de zumba o qué?
2: Pilates.
3: No, de pilates. Clase de pilates.
0: Lo primero que tenemos que pagar, Susana, somos nosotros para apoyar al compañero.
3: Seguro, no va a ser de entrada, ya me está seguro.
0: Claro, yo voy a ir y te voy a pagar todo el año, y más si así el padre como... Lo está prometiendo.
2: Pero no
0: que
2: es
0: no lo
2: beneficio
0: dudo.
2: De Pablo Centurión.
3: No, a beneficio mío no va a ser.
0: No.
2: A beneficio
3: no me interesa hacer dinero con la cancha de pádel. Va a ser una cosa social.
2: No le interesa, social. Pero aquí las ganancias.
3: Hasta baile de veterano vamos a hacer.
2: Las ganancias a quién van a ir.
3: ¿Te gusta?
1: Al final sí era beneficio para él.
0: Ya, al final es beneficio para él, claro.
2: Muy bien.
0: Bueno, muy bien. Toda cañada tiene su sabor. Está muy bien. Yo lo felicito por el.
3: No, ¿sabe por qué lo voy a hacer? Porque mi hijo está en la selección uruguaya de pádel también, de 12 años.
0: Entonces, el Benja.
3: Bueno, Benja está en la selección uruguaya de
0: pádel. Todo, ¿no?
3: Sí, Benja, va a México a jugar un panamericano.
0: Ah, sí.
3: Y mi hijo no sabía manguear a nadie, como cada. Sí. Vio que a veces mi hijo es un hobby. Y es que lo puede pagar. Y hay que pagarlo.
0: Sí,
3: no hay mucha chance.
0: ¿Quién cae, vos?
3: Sí. Ahora, ¿algún esposo o conseguir?
1: Vio cómo se la tiró para el hijo, ¿no? Vio cómo se la tiró para el hijo.
3: Para que se entretenga.
0: ¿Quién va a México? ¿Te toca ir a México?
3: No. Y ahí con los hermanos, sí.
0: Los hermanos van ahí. Tres pasajes tenés que pagar, tres estadías, ¿eh?
3: No me acuerdo.
0: Si tendrás que vender un montón. Bueno, así que cancha de pádel, ¿cuándo se inauguran?
3: Esperemos que antes de fin de año, sí.
0: Antes de fin de año. Vamos a ir a la inauguración.
3: Y cómo no, sí, por supuesto. Usted es un gran animador. El otro día, Susana, felicitar a Jacobo porque muy pocos empresarios, a veces, me incluyo, hacemos eso. Una fiesta aniversario de un...
2: En el Super Géminis.
3: En Super Géminis, cuando cumplió el año, con todo el personal. Premios para todo el personal. Y Fabián Sánchez ofreciéndose de Uber.
1: ¿Y a usted cómo le fue?
3: De Uber. El señor. ¿Estás testigo, Susana?
2: De
3: Uber para. Porque habían premios que eran tres o cuatro carritos, entonces seguro.
1: Anda corto de plata.
2: Decían en qué lo llevaban.
3: Seguro las chicas estaban preocupadas en qué llevaban.
2: La señora que ganó el televisor 55 pulgadas.
3: También,
2: 50,
3: sí. No se ofreció para la señora que ganó el viaje a...
1: Uber solo femenino era.
3: Hay una señora que ganó un viaje a Cancún, ¿no?
0: Dos mujeres.
2: No.
0: No, pero andaba en auto él.
3: La señora que sacó el viaje a Cancún, él no se ofreció para ir a Cancún.
0: Esperen que son también...
3: Porque da para dos personas el viaje.
4: No, yo en esto quiebro una lanza por Fabián.
3: Si tú no estaba.
0: Al final,
4: Yo en esto quiebro una lanza por Fabián porque yo lo he visto muchas veces ofrecerle a muchas muchachas X en la vuelta.
3: Muchachas, no, se está matando.
4: No es algo.
0: No me defiendas más.
4: Él no estaba interesado en eso. Es algo que a él le sale de adentro.
3: Los muchachos del deporte, mire que esto es un programa serio. De lunes a jueves, mire que es un programa serio. Los viernes se descarrilan un poco. Sí, sí. ¿Ya está? ¿Qué va a hacer?
0: Bueno, cancha de pádel antes del fin de año, entonces.
3: Sí, señor.
2: Y yo vitalicia.
3: Y usted vitalicia. Le queda poco. No.
0: Un carnet cortito, ¿no? Un carnet bien cortito.
1: Tiene beneficio.
0: Sí. No, ya tenés que ir pensando en el homenaje.
3: Seguro.
0: Sigo
3: trabajando, ¿puedo seguir trabajando?
0: ¿Va a tener nombre el complejo?
3: Va a tener, sí, después le veo.
1: Pablo Centurión.
3: Después
1: Pablo
3: le veo. Centurión. No.
0: Padels.
1: Créasela, que usted es el jugador de pádel.
3: No, yo con 55 años me defiendo, ¿cómo no?
0: Claro. ¿Vos jugás al pádel, no?
3: Sí, señor.
0: ¿Con quién juega? ¿Solinger o acompañado?
3: Se juega en pareja, en mitad, seguro, sí.
0: Siempre en pareja, ¿no?
3: Y sí. No, pues yo no juego pádel mixto.
0: Ah, ¿no?
3: Juego a torneo con,
0: yo si hay,
3: con mi hijo,
0: yo,
3: chico.
0: A ver, hagamos esto.
3: Sí.
0: Yo no me acuerdo si hay jugar al pádel. Hmm. Y en mi condición física apenas si podría acercarme a una cancha. Vos estás muy bien físicamente y venís con un ajetreo ahí, un entrenamiento.
3: Sí, sí.
0: Si aparece la dupla femenina... que se anime a competirnos a nosotros, no nos importa si son competidoras profesionales, si...
3: Están por ahí, no hay problema. Hay unas señoras que juegan el pádel ahí que juegan muy bien. Muy bien juegan.
4: ¿Puedo proponer un nombre?
0: ¿A quién?
4: Para la cancha de pádel.
0: Sí.
4: María Nelly.
0: ¿Cómo?
4: Creo que es un nombre representativo y que... Y que va a engalar...
3: No, ese nombre no se le puede poner. ¿Cómo? Después le explico fuera del micrófono.
1: Estamos perdiendo algo.
3: ¿Qué se le puede poner?
0: Ay, Lore, acá me es raro, ¿eh?
3: Sí, sí.
0: Quiso meter un cipeo, creo que no.
1: No, no. Ahora, Pablo, vos que jugás pádel.
3: Sí, que capaz que se llama Disaronno Padel, porque es en Valle de Disaronno.
0: En Valle de Disaronno.
1: Los compañeros decían que... Mucho
0: nombre. No, buscá, andá a Miami a buscar algún nombre, alguna cosa, inspirarte. Sí.
3: Bueno,
0: sí. Dejá,
3: Disaronno. Lo manda usted a Miami ahora que vaya. Sí,
1: los compañeros acá decían que...
0: La avenida Miami.
1: Con una pastillita rinde más. ¿Usted no lo ha probado en el pádel?
3: No, ninguna. ¿No? Pastillita, nada.
1: ¿Usted va al natural?
3: No he probado nada.

0: que de acá a Rocha, que va seguido corriendo y de vuelta.
1: Sí.
0: Con uno solo.
2: ¿Ah, sí?
0: Sí. Con uno dice que jugás no menos de 3 campeonatos de pádel tomando una sola.
1: ¿Y ganás todos?
0: Y ganá, porque dice que jugás, tirá la pelota, das la vuelta a la red, la volvés a patear vos y así dice que es un partido con vos mismo.
3: Todo eso lo comentaba la compañía Karen.
0: Lo comentó Karen, la gente del deporte, tiran estas cosas.
3: Que aumenta el rendimiento.
0: Vamos a abrir un paréntesis muy grande, porque no va a faltar aquel que no entienda que esto, si bien es así, también lo tomó un poco con humor. Cuando se medican de esa forma, Susana, vos lo tenés más claro, capaz. Hay algunos medicamentos como esos, no, recurro a Susana que por ahí está más con los temas médicos.
2: Medicina.
0: Hay que ir a un médico, un cardiólogo o algo, a que te diga, obvio, che, obvio, tomate obvio. Esto para correr o para lo que sea. Sí. No, no salgan ahora a comprar.
4: No, automedicarse. No,
2: no, no,
0: claro.
2: No, que no salga la gente a comprar Viagra, seguro.
0: Para jugar un partido de pádel o de tenis o correr en la Plaza Mansa. Mañana si me ves como loco, digo,
2: el carnet va a ser corto.
0: Sí. Está bravísimo.
4: En realidad no compren Viagra para jugar ningún partido. Claro, pasen al médico.
2: Exacto.
4: Pasen
2: seguro.
4: Al médico.
0: Exacto.
4: Debería ser uno de los medicamentos que necesitaría receta. No sé si no la necesita.
0: La princesa dice, usted, ¿cómo le dan esa receta, John?
1: Amplia experiencia.
3: No, la verdad, me comentaron.
0: Un amigo.
3: Claro, un amigo de un amigo que bueno.
2: Usted sabe que muchos chiquirines jóvenes
0: le están entrando al Viagra.
2: Al Viagra con eso que toma usted que le compra a Susana.
1: Lo mandó al frente.
2: Con energizante.
0: Sució gente, tiró el enchastre para varios lados. Con energizante.
2: Para mí que antes de arrancar el programa tomó una Viagra con el energizante que está usando. Ahí dice que estaba
1: visto. ¿Tiene que hacer la prueba?
2: Susana.
1: Así arranca el programa bien arriba.
2: Seguro.
0: Claro, y así empezamos siempre el pum para arriba.
2: Seguro.
0: Siempre.
5: Le acaba de regalar un pique brutal.
0: Centurión, bueno, sí, cancha de pádel entonces. Antes fin de año estamos ahí.
2: Sí.
0: Hay canchas de pádel.
2: Hay muchas por todos lados, sí.
0: Está surgiendo el deporte. Después que...
2: ¿Sabes lo que quiero hacer? Una cosa innovadora, que en Uruguay hay una sola, una cancha individual para que puedan jugar, no en pareja, de a uno. Está muy
0: la
2: bueno.
0: La soledad te está matando.
2: No, porque ¿sabes qué pasa? Tú sabes una cosa, que es un deporte, es muy egoísta, porque el compañero siempre echa las culpas al otro, que uno tuvo la culpa, que no, que le pegaste mal, que fue culpa tuya.
0: ¿Cómo sería eso?
2: Una cancha individual, juegan dos personas nada más.
0: ¿Dos personas?
2: Seguro, uno.
0: Ah, eso sí me gustó. O sea, nosotros dos.
2: Nosotros dos, seguro.
0: Mano a mano.
2: Mano a mano.
0: Ah, eso sí me gusta.
2: Sí,
0: no,
2: sí,
0: eso sí,
2: sí.
0: Llegué a jugar.
2: No va a ser tan rentable de repente como una cancha que juegan dos parejas, pero está.
0: Va a haber.
2: No es el tema.
0: ¿En qué horario va a funcionar? Viste que la noche anda mucho, ¿no? Te sube la luz, pero.
2: Todo el día. Porque la mayoría de las canchas de pádel durante el día van profesores a la clase y eso, entonces. Ah, eso está bueno.
0: Mirá vos.
2: Pero...
0: Va a haber otro tipo de clases también ahí, por lo que sé. De otros deportes,
2: abierto.
0: Soga, hay que meter soga. Ahí la soga nos pasa.
1: ¿A usted, Pablo, le gusta jugar el pádel de día o de noche?
2: Y yo me gustaría jugar todo el día, pero tengo que trabajar.
1: ¿De noche?
2: Sí. ¿En serio que se ría? Anoche terminé un torneo que me invitaron para jugar un campeonato, terminé a las 12 de la noche.
0: Ah, sí, es lo que tiene.
2: O sea, a las 7 de la mañana arranqué rumbo a la ruta 5 a las piedras. No, todo el día trabajando, y pádel.
1: Hablando de gente que iba hasta Montevideo.
0: Sí.
4: Aquí vive
2: calculo que en un Viagra no me hago nada.
4: En Maldonado vive el director técnico de la selección uruguaya de pádel, de mujeres.
2: Sí.
0: Estuvo acá en el programa.
4: Sí, estuvo acá.
2: Sí, sí.
0: Si se animan.
4: Leandro.
0: Y lo vamos a televisar.
4: Leandro Aparicio.
2: Leandro Aparicio. Sí, sí.
0: Luego, ¿qué vamos a hacer? Vamos a agarrar, cuando abras el complejo, vamos a meter streaming de pádel y vamos a hacer un campeonato de pádel ahí.
2: Ningún problema.
0: Y lo vamos a hacer con los gurises del deporte en la revista Cero. Vamos a meter todos los equipos y vamos a transmitir en vivo un campeonato de pádel.
2: Bueno, es que la idea, es que estoy hablando con la persona que me va a armar las canchas.
0: Hay que venderlo, Susana Mesa.
2: Que tenga
0: esa transmisión y los gurises la relatan. Nosotros metemos todos los equipos para adentro y hacemos el primer campeonato televisado.
2: No, pero quiero hacer las que usted esté jugando. Y usted después pueda verse en el partido. Que la gente pueda, que yo le mando un link si usted ve cómo jugó.
1: Yo pago por un partido.
2: Se pelea solo si se
1: entre Pablo y Fabián,
2: ¿Sí?
1: Yo pago por un partido.
0: ¿Está? Nosotros hacemos el primer partido, abrimos el campeonato nosotros dos.
2: ¿Sí, señor?
0: Cortito, a unos tantos ahí.
1: Mirá, ya empezó a.
2: Sí, ya empezó a recular.
1: Ya se ve cansado.
2: Ya se cansó antes de jugar.
0: No, estoy pensando en mi rodilla ahora. Pero yo consigo una compañera.
2: Sí.
4: Qué raro. Suplantes. Qué raro. ¿Por qué no puede ser
0: mixta,
4: compañero?
0: No, mixta, porque va a ser mixto el partido, dijimos.
2: Pisamos con nosotros dos. Usted claro. Y yo nada más.
4: Por eso mixto.
0: No, pero no aparece en pareja, sí.
2: Ah, mixto, seguro, sí.
4: Y en pareja, claro.
2: Seguro.
4: Sí, en pareja.
0: Ahora, si aparecen dos muchachas que quieran competirnos, a nosotros dos.
2: Vamos a la otra cancha.
6: Es uno y uno, señor.

0: dos mujeres que se animen a un partido de pádel contra nosotros dos, vos completamente entrenado y yo fuera de foco completamente.
1: No importa, el tema es divertirse.
0: Vamos,
1: nada más.
0: A las 10 de la noche.
2: ¿A qué hora?
0: Partido de
3: partidos padre. Nocturnos.
0: Sí, porque es la hora que yo puedo, digo, después de las 10.
1: Seguro, porque capaz que solo vamos a ver en la cancha de pádel.
2: Capaz que los muchachos del deporte conocen a algunas muchachas que juegan al pádel.
3: Bueno, le estoy diciendo que acá al Maldonado, Susana, está el director técnico de la selección uruguaya, capaz que conoce a alguna chica que pueda jugar con ustedes.
0: Sí, puede conseguir dos competidoras.
3: Claro, que estén empezando.
4: Hay que animarse a competir contra Fabián y Pablo.
1: ¿Me pasa?
0: No, Fabonea atrás. Bueno, vínculos en radio hoy.
1: Vínculos en radio 2030. No, sí, no, ¿cómo tenés?
0: Sí, vení, flo.
1: No.
0: Cero libreto.
1: Va a venir una psicóloga para hablar del tema de juego.
3: ¿Ah, sí?
1: Ludopatía.
0: Ah, temón.
1: Ludopatía.
0: ¿Quién es la psicóloga? ¿Se acuerda?
1: No me acuerdo el nombre ahora, no. Tengo todo en el teléfono. Yo vengo acá media hora antes, pero el programa media hora antes. No tengo mucho tiempo. Hoy estamos con el amigo Martín da Silva.
3: Sé que usted tiene otra nota pendiente.
1: Tengo una nota pendiente que usted me... Sí. No, y tengo que agradecerle a usted, Fabián Sánchez, y a la señora Susana, por la nota del fin de semana pasado. ¿Usted se acuerda cuando se le prendió fuego la casa de una señora en San Carlos?
3: Sí, la escuché la nota la semana pasada. La escuché el domingo.
1: Sí, que la señora trabaja en supermercados Disco y intervino este supermercado Disco con Sirineo y ya le solucionaron. Sí, muy, muy, muy fuerte, sí.
0: Historia de esa brutal. Sí.
1: Le solucionan algo momentáneo.
0: Y creo que le voy a pasar otra emotiva también.
1: Sí. Sí. No más en otra emotiva, que yo mire que me quiebra el aire y después John se ríe ahí de mí.
0: Pero esta nota es de verdad de un niño, una niña que está cursando cáncer y está ya en su última quimio. Tuvo una historia de vida. Y mirá, creo que para el viernes que viene, unos días antes de esa marcha, ¿es carrera o caminata? La maratón de la Pérez Crimini.
1: Está bueno. Sí. La doctora Tobar está en la segunda parte del programa también, que vamos a hablar del tema de salud mental con todo esto que ha pasado y todo.
3: Claro. Está feo. También. Hoy estaban reclamando también Departamento del Interior, no sé si era Paysandú o Tacuarembó, uno de los dos, que también están prácticamente habiendo un suicidio por día.
0: Sí. Es tremendo.
3: Tremendo.
1: Esta chica estudiante de magisterio. Mira, a veces a la senadora Bianchi uno la escucha decir cualquier barbaridad, viste, que es tipo Salles, que hablan así a lo loco. Y la escuché ayer o antes de ayer decir algo muy coherente, que con el tema del intento de femicidio en la facultad, no están yendo clases, no se están dictando clases. Entonces digo, tendría que ser al revés, para que tengan apoyo, todos esos chilenos que están pasando por momentos jodidos, tener más apoyo. Entonces, bueno, están esas cosas, si no están en el centro de estudio, ¿qué están haciendo? Exacto. Viste, ese es el tema. Apoyarse entre ellos, ¿no?
0: Claro, de eso se trata a veces. Diego Ocampo, ¿quiere agregar algo más? Estamos ya cerrando el programa, ¿no, Susana?
3: Estamos cerrando, porque estamos debiendo. Estamos debiendo.
1: Hace años.
2: ¿Conocemos la pausa?
0: ¿Cómo?
2: ¿Conocemos la pausa?
4: No, yo no quiero agregar nada más.
3: Se empacó. Ya está. Empacó y está bien.
1: ¿Ya le dieron noticias y todo? Sí.
3: Una sola.
4: ¿Una quiere que le dé más?
3: Pero le dieron tiempo a una sola, nada más.
0: No, es verdad. Pobrecito.
3: Pobrecito, lo voy a defender, sí.
4: Defiéndame.
3: Sí.
4: Gracias.
1: Si un desastre, no hemos sorteado nada hace tiempo, ¿eh? La gente reclama el sorteo.
4: Se empobreció la contratapa.
1: La gente reclama sorteo.
3: No puedo poner un revólver en la cabeza ya.
0: Tenemos un sorteo pendiente muy interesante de Super Gemini. Le voy a llamar a Jacobo hoy. O mañana, para la semana que viene. No, ya está, déjalo así que está bien. Nada más quiere agregar, algo nada que más. Se quiera vender usted, algo para el fin de semana. Nada, que vean la página.
3: ¿Tiene actividades para hacer, Diego, el fin de semana?
0: Algo mañana, muy de para él, ¿no?
3: Mañana en San Carlos y después tiene el Club de Balleneros también.
0: ¿Cómo? ¿Qué en el Club de Balleneros?
4: Hay una regata infantil.
3: ¿Ah, sí?
0: Buenísimo.
1: ¿Y usted cómo quiere que Diego venga bien al programa este?
3: También tiene Rabuñal mañana sábado, por ahí, ojos, por el barrio Hipódromo, va a estar cubriendo
0: mañana,
3: la del municipio.
0: Mañana, sí, yo voy a estar a la tarde, si llego a tiempo para eso.
4: Y espero verlo.
0: ¿En dónde?
4: En la Marcha de la Diversidad mañana en San Carlos.
0: Ah, pero no sé la hora, con mucho gusto voy a ir.
4: A las 7 es el acto, a las 5 se empiezan a correr.
1: No, pero le digo una cosa, tengo unos cascos para ir a la Marcha de la Diversidad.
0: ¿Cómo?
1: Espectaculares. No, en serio.
3: Atención. ¿Por qué tiene que ir de casco?
1: Bueno, pues si quiere ir de casco. Fabián, si fui de casco.
0: Yo voy a ir mañana a esto del municipio de Maldonado.
1: Todos los colores eso que.
0: Y después voy a la marcha y nos vemos por allá.
4: Dale.
0: Este.
4: Jonas de San Carlos puede ir también.
0: No, son va a estar por allá, no sé si tiene operación técnica acá o qué.
2: Yo el sábado justo me agarra de campamento. Si no, estaría ahí, al frente con.
0: ¿Tenés campamento el sábado de qué?
2: Tengo campamento de la iglesia.
0: Ah,
2: campamento. Aunque no lo crea.
0: ¿Campamento? ¿Dónde hacen el campamento de la
2: iglesia? Casa Grande.
0: ¿En dónde?
2: En Casa Grande.
0: ¿Por qué me suena ese lugar?
2: Ah, porque es un lugar precioso, muy concurrido allá a las afueras de San Carlos. Yendo como Paraguay.
0: Ah, sí, lo debo haber visto.
4: Debe haber venido algún bailongo.
0: No, está a mano derecha, yendo de acá para allá. Esta mano derecha tiene una entrada espectacular, eso.
2: ¿Usted sabe
0: de dónde? Yo ahí quiero meter unas banderas de Revista Cero, pero no me las van a llevar.
2: Hay que pagar.
1: Y hágale publicidad, ¿se va al revés?
0: Un canje.
1: Seguro.
0: Bueno, ¿y qué? ¿Y qué hacen? ¿Picada, asado?
2: De todo.
1: ¿Picada de moto?
2: Música.
0: No, ¿cómo picada de moto?
4: Hay que vincularla.
2: En un momento se llevaban cuatriciclos,
1: sí,
2: para que anden ahí los gurises, caballos también.
1: ¿Seguro?
2: Sí. Canoa. Hacían de todo los gurises ahí. En su momento, ahora no sé qué van a hacer.
0: Está ahí, comparten, guitarrean un
2: de
0: poco,
2: todo.
0: Cantan un poco.
2: De todo,
0: buenísimo.
2: Juego.
0: Una fiesta bien sana.
2: Sí.
0: Una fiesta bien sana, bien interesante, ¿eh? Cerrada solamente para ustedes, ¿no?
2: Y no, en realidad puede ir cualquiera, tiene que avisar antes para que tenga la. Para que lo esperemos. Pero puede ir cualquiera.
0: ¿Hay tema de edad? ¿Cómo es esto?
2: Mirá, en realidad es el campamento de los jóvenes de la iglesia, pero todos están invitados, todos pueden ir, todos pueden participar.
1: ¿Usted podría cubrir el evento?
4: Claro.
0: A mí me parece muy importante que los gurises se acerquen a Dios y que busquen ahí, porque a muchos estoy seguro que los beneficia, los ayuda.
1: Y es que lo que siempre hablamos, Fabián, con el tema de las personas con libertad y las personas con adicción. Si no se aferran a algo, es muy difícil.
0: Hay un tema que no se trata muchas veces, que no se habla, y es el tema de la esperanza de la gente. ¿Está? Porque el ser humano, al ser una persona de deseo, cuando pierde el deseo, cuando pierde esas ganas de seguir, por lo que sea, ahí es cuando la gente se...
1: ¿Y ahí cae el curso depresivo?
0: Se deprime. ¿Según? Si vos no tenés un proyecto para decir, bueno, un trabajo, un deseo de viajar, de tener algo, de conocer a alguien, de estudiar, me parece que cuando decís... Cuando veo gente que dice, no tengo deseo de viajar. La verdad que no, eso no me interesa. No, tampoco veo esto. No, tampoco lo otro. Está nada de tener que pedir una cita con un psiquiatra, un psicólogo. El deseo, la esperanza de la gente. Y me parece que confiar en Dios, en la palabra de la religión que sea, o de las energías, lo que cada uno crea, me parece que también ayuda a
3: siempre,
0: un poco.
3: Siempre
0: colabora.
3: Siempre hay que tener un proyecto. En la vida siempre hay que tener un proyecto, no importa la edad que tenga.
0: Yo coincido en eso, sí.
2: Y algo importante también es tener un lugar que vos sientas que es tu casa. Ya sea la casa de tu papá, tu mamá, la iglesia, tu trabajo, lo que sea, un lugar donde vos te sientas pleno y te sientas cómodo, completamente libre.
1: Todavía en el auto.
0: Pertenece.
1: ¿Echado de todos lados?
4: En la calle.
0: Bueno,
1: seguro.
0: Me han corrido de tantos
1: lados. ¿Sentido pertenencia a su auto?
3: Me preocupa saber.
0: Uno anda a veces de casa en casa, Centurión, y nunca encuentra.
3: Claro, eso me preocupa saber cuál es la casa de Centurión.
2: ¿Cuál es el balcón que él prefiere?
1: Mi trabajo. Yo le explico una cosa.
3: ¿Cuál es?
1: Mi hogar es mi trabajo.
3: Está en Rubén,
1: mi oficina.
3: Si está en mi barrio.
1: Mi oficina,
3: ¿dónde?
1: Susana. Yo voy el domingo, me siento, me voy a un partido de fútbol, tranquilo en mi oficina. Trabajo.
3: Fabián, nos dice el operador
0: que tenemos que
3: redondear.
0: Sí. Así que vínculos en radio.
1: 20:30.
0: 20:30.
1: Sí, señor.
0: ¿Usted quiere venderse algo o no? Esto que dijo, la actividad el fin de semana, pero
2: no,
0: es media cerrada ahí.
2: No,
1: está esperando que llegue vínculos en radio para decirnos qué placer estar con ustedes. Le dice Eduardo Batista, él es fanático de Eduardo Batista.
4: ¿Cómo se presenta? Sí. Así
1: seguro.
4: Empieza.
1: Qué placer, le dice Eduardo Batista, estar con usted.
2: Sí, ¿qué le vamos a hacer?
1: ¿Es fanático?
2: No,
0: lo voy a cuestionar. Es un placer para él
1: estar
0: en eso
1: con un periodista
0: serio
1: como usted. Para mí también es un placer estar con usted, con Susana, con Dieguito, con los compañeros del deporte.
0: Bueno,
1: con gente profesional.
0: Mirá si venía el miércoles, Susana, el que te dejé.
3: Todavía estaba acá.
0: Ya no sabés
4: lo que se perdió.
1: Yo me llamó un amigo que venía en la ruta en un vehículo.
0: Nah.
1: Dice, mire, estoy escuchando un programa, dice, que se llama La Contratapa, la revista, dice que le están dando a matar.
4: Así el miércoles.
3: El día que usted tuvo la oportunidad de tener su venganza, no vino.
0: No vino.
3: Tampoco vino.
1: ¿Y por qué no me avisan?
3: Usted tenía otros compromisos, pádel, no sé qué. Boxeo. Acá la remamos con Dieguito y sí pudimos darle un palo a Fabián.
1: Si no viene, muere.
0: Eso, la verdad, hicieron un programa.
1: Los chicos del deporte, ustedes no vayan a faltar el día que tengan que venir. Le aviso por las dudas porque me diría que se han sorteado después.
0: No, espectacular. Hicieron Diego y Susana y Gonzón, creo que estaba ese día también operando. Era un viernes, claro.
1: Un día entrevistó a Rapetti.
4: Ese día.
0: Estuvieron espectacular, me llegaban los mensajes cuando me ensuciaban.
3: ¿Y usted? No vino, que podía haber tenido su venganza en ese día.
0: Sí, fue y darme bueno. palo una hora y media.
1: Una hora y media, no, ni se sabe.
0: Bueno, así que vínculo en Radio 2030. Diego, nada, mucha cobertura.
1: Sigue trabajando acá.
0: Willy preparando el casamiento. ¿Usted algo que quiera venderse, promocionar, decir algo?
3: ¿Quiere alguna limpiadora que quiere ir a casa?
4: ¿Cómo va a estar el tiempo?
3: Creo que va a llover mañana. ¿Sí? Creo que ya llueve mañana.
0: ¿De mañana o de tarde?
3: De mañana creo que hay posibilidades.
0: ¿Y de noche?
3: Buen chaparro.
4: Hay que ver porque se puede suspender la marcha.
3: Sí. No, yo creo que bajo de agua igual se...
0: No, la marcha hay que hacerla bajo de agua, ¿no?
3: Hay que ponerse la camiseta y hacer la marcha.
0: Hay que marchar. La marcha no se va a suspender.
4: Y la regata tampoco.
3: No,
0: marcha, mañana nos vemos en la marcha.
4: Dale.
3: ¿Ah? Y esta actividad en el barrio hipódromo tampoco, porque ahí es también es algo muy importante que estaba invitado.
0: Y el pádel, vos que jugás al pádel, ¿por qué no va a la marcha también? Es una linda actividad.
1: ¿Y qué tiene que ver la marcha con el pádel?
0: No, ninguna, pero se hace tantas actividades.
1: ¿Y voy? No, tengo problema, tengo que trabajar mucho mañana.
0: Si mañana no tenés pádel, vas a la marcha.
3: Bueno, marcha no, los que se marchan somos nosotros.
1: Bueno, el viernes que la viene, regalo.
0: ¿El viernes regalo, que viene?
3: Sí. ¿Qué, ¿sí? No, ¿qué va a traer?
1: Lo que usted quiera, lo que usted diga.
0: Y tráete un eléctrico, eso que no puedo vender.
4: Fabián le fue a comprar el que le prometió.
1: Al aire, ¿no? Lo está esperando el auto allí todavía.
0: Usted pidió me dijo que no tenía.
1: Le dije
0: que
1: sí, al aire le dije que tenía el color ese que usted quería, la marca que quería.
0: Y todo. Bueno, te voy a comprar
1: el
0: auto.
1: Porque está precio viejo todavía.
0: Precio viejo 11, ¿no? Bueno, vamos a arreglar y me voy a quedar con ese auto entonces, pues.
1: ¿Y todo el monopatín?
4: ¿Cuánto tiene que pagar el señor Fabián?
1: Y ahora que va a ser más rápido la ida a Punta del Este, que no van a andar ómnibus, va a ser rapidísimo eso, ¿sí?
0: Qué tema ese, ¿eh?
1: Yo le tengo una solución a eso.
0: ¿Cuál?
1: Muy sencilla.
0: A ver.
1: Escuché al señor intendente hablar, que él lo que quiere escuchar al pueblo, dar la solución a la gente. ¿Sabe cuál es la solución de eso? Él sabe la hora que más transitan auto. ¿Cuántas rotondas hay de la terminal de Maldonado a la de Punta del Este?
0: No sé, depende por
1: muy
0: dónde.
1: Muy poquita.
0: Por donde vayas, pero sí, por Boulevard. ¿Cómo le va? Tenés...
1: 4-5. Lo soluciona con 5-6 inspectores. Nada más que eso.
0: Sí, sí.
1: Las rotondas en Punta del Este, en verano tienen que haber inspectores. Así le digo.
2: ¿Y en la ruta 39 todo el año? En las entradas.
1: Pero seguro.
3: Nadie sabe, y más con los argentinos aquí, nadie sabe cómo tomar la rotonda.
1: Pero Susana,
3: ¿quién la toma?
1: Pero es una cosa.
3: Por lo menos se identifica que son redondas.
1: Lo único. Inspector en la rotonda, urgente.
0: Sí, sí.
1: Urgente.
3: Bueno, urgente nos vamos, nos encontramos el lunes con más contratapa a las 18 horas. Espero que pasen un lindo fin de semana.
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2: ¿Cuántos años tiene, madre?
3: 79.
2: ¿Usted había visto una brujería como yo se la hice ver?
3: No.
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3: Y claro.
2: Gracias al cielo. No es cualquier cosa. Y hay que ver para creer. 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
1: ¿Qué tal, amigos? El saludo cordial, deseando que en todas las familias reine la paz, la dicha y la prosperidad. Luz y entendimiento para quienes conformen tu hogar. Muchas bendiciones, sobre todo en la salud. Lo demás viene por añadidura. Usted lucha, usted consigue la papita, usted puede trabajar, esforzarse, pero lo más importante es tener buena salud. Después de la buena salud, logramos lo que sea, lo que usted se proponga, lo que quiere, lo que se disponga, lo que su mente a cabalidad le permite en avanzar en pro de evolución, de mejorar, de superarse, y no de estancarse y estar ahí totalmente negativa o negativo, esperando que le lluevan las oportunidades en la vida que no han de llover o que ya no vienen de la misma manera como antes. La suerte está esquiva y pasa de largo. Su energía no es la misma. La voluntad y capacidad que usted tiene para enfrentar los conflictos tampoco es la misma. Usted ya vacila, usted ya duda, usted ya no se interpone a las situaciones, usted ya no saca el pecho y enfrenta las situaciones de la misma manera, porque algo restó durante años sus energías y su voluntad se va apagando. Poquito a poquito, pasito a pasito, no es la misma energía de salir o de encarar. Cuando se pierde esa energía, algo nos resta en suerte, algo nos resta en voluntad, algo hace que nos salga todo mal o contrario. Y para ello nosotros ayudamos a equilibrar su vida en la balanza de la vida, ayudar en la suerte, ayudar en la salud, ayudar en los estados emocionales, depresivos y angustias humanas. Consúltenos, que sabemos tratar todas sus falencias. Consúltenos. Estamos entregando el trébol de la suerte y la fortuna para abrir los caminos, para que su suerte se equilibre en la balanza de la vida, para que logre usted atraer bendiciones a su vida, se abran los caminos y tenga suerte en lo que se propone. El trébol tiene 4 hojas. Este trébol es un secreto, es una protección, también te resguarda de malas energías si has sido víctima de trabajos o de cargas ocultas. 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Hay que atraer lo positivo y retirar todo lo negativo en su vida. Consúltenos personalmente, Brian Internacional. A través de la fe hicimos una liberación. Hermano, eso se llama una cirugía espiritual. De todo corazón, ¿alguna vez en su vida vio salir esas cosas malas de su cuerpo?
2: Sí, estoy viendo salir algo así malo de su cuerpo.
1: ¿Esto que está viendo, alguna vez lo vio en otro lugar?
2: No, nunca lo había visto. Por ahora no.
1: ¿Sintió el malestar al expulsar esa cosa de su cuerpo?
2: Sí, sentí una caloría ahí que iba saliendo algo.
1: Se empezó a supurar, empezó a vibrar, empezó una energía, empezó el cuerpo a sentirse como que treme, como que se mueve, temblar, el estómago se vuelve involuntario el movimiento, pero por lo menos está liberando, expulsando, y gracias a Dios que por lo menos es otra forma de sentirse. ¿Se siente mejor? ¿Está más tranquilo?
2: Ahora sí estoy más tranquilo, me siento mejor, sí.
1: Gracias a Dios, hermano. ¿Cuántos años tiene usted?
2: Tengo 59 años.
1: Hay que luchar para que esa todavía edad se mantenga dentro de los paralelos de un bienestar, porque lleva muchos años mal. Dele gracias a Dios. Un abrazo, hermano.
2: Gracias a Dios y gracias a usted.
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3: Le damos la bienvenida a todas las personas a través de su comunicación. Tenemos llamadas, mensajes, gran cantidad de público. A Dios gracias por participar, como siempre, en el programa de la Organización Brian Internacional.
1: Dime la fecha de nacimiento, por favor.
4: El 26, el mes 7 del 54. Y gracias a Dios que después que fui ahí, usted sabe que yo me levantaba de mañana mal o esas cosas, pero es lo único que tengo liberado es eso. Me levanto de mañana tranquilo, contento, me levanto bien del cuerpo después que empecé a ir ahí. Pero eso de la nerviosidad, sí, igual me despierto de noche y no puedo dormir más porque la otra noche me levanté a tomar unas pastillas porque no estaba, porque temblaba en la cama.
1: Bueno, pero gracias a Dios se está tratando y ya me está llamando con mejoría, con que se ha sentido bien, con que se ha sentido mejor. Eso es importante. Sí.
4: Claro, claro. Y no sé, yo que nosotros hablamos de un daño viejo, pero no sé si no me están haciendo daño ahora, porque yo que la envidia a la vuelta del vecindario es bravísima. No sé si no me están haciendo daño ahora. Tengo unos más con vista al lado de casa.
1: Mire, yo pensaría que honestamente de tiempo atrás, pero le siguen trabajando, y eso es lo que me lo atormenta, pero ya ahí requiere curarse completamente. Yo igual le agradezco su llamada, digamos con la disposición de que ya se ha sentido mejor, pero me gustaría que fuera mejor cuando se cure completamente, ¿me entiende?
4: Sí, yo también quiero sentirme bien completamente, quiero sentirme bien. Bueno. Por eso lo llamo, para que usted diga, no, este no vino hoy a terminarme después esas cosas, no, voy a ir, lo escucho todas las mañanas, lo escucho, sé cuando viene, sé todo.
1: Bueno, mi hermano, de todas maneras estamos bueno. En ayuda, Dios lo bendiga, un abrazo y buena suerte.
4: Bueno, chao, pase.
1: Hasta pronto.
3: Y continúan las llamadas, las comunicaciones, gracias a Dios, toda la gente que participa de este su programa de orientación alternativa de Brian Internacional.
1: Sí, hola.
4: Sí.
1: Sí, mucho gusto. ¿Cuál es su fecha de nacimiento?
4: 1996.
1: ¿Y el día y el mes?
4: 4 de enero.
1: Cuénteme, ¿cómo es su primer nombre?
4: Augusto Cabrera.
1: Don Augusto, para empezar, hay ciertas trabas en la parte laboral, en la parte económica, en el progreso, en lo que usted quiere surgir y en la suerte. ¿Sí se ha dado cuenta que usted todo lo que intenta casi siempre se le corta?
4: Sí, es verdad.
1: ¿Y por qué tantas peleas? Porque lo veo con muchos problemas en la parte familiar.
4: Sí, es verdad.
1: Pero le estoy hablando peleas, cosas ya de agresividad, cosas que ya se han pasado prácticamente de la fuerza, ¿sí me entiende?
4: Sí, lo entiendo, sí.
1: ¿Cuánto hace que pasa esto, amigo?
4: Hace mucho tiempo.
1: Hermano, más allá de eso hay malos entendimientos entre seres queridos, no hay unión, entre ustedes mismos se llevan como perros y gatos, por decirlo así. Dígame una cosa, hermano, usted con su esfuerzo, con la fe, con todo lo que se propone, que ha intentado para luchar, y la verdad las fuerzas no le han dado porque las cosas siguen igual o peor, ¿sí se ha dado cuenta?
4: Sí, me he dado cuenta, sí.
1: También veo que esto se maneja mucho a manera de pérdidas, es decir, que todo lo que llega a sus manos, sea un trabajito, el dinero no rinde, sea un negocio, se corta, sea una oportunidad, se aleja. ¿Sí ha visto eso?
4: Sí, he visto, sí.
1: También aquí me está saliendo una especie de dolor muy fuerte de la columna, lo veo mal de los brazos. ¿Qué trabaja usted, qué hace?
4: Trabajo en el alambrado.
1: Yo lo veo destrozado de los brazos, a veces no le dan ni las fuerzas.
4: Sí, de los brazos y todo.
1: la espalda también, mucho cansancio, mucho malestar. Al finalizar el día usted está como derrumbado, mijo.
4: Sí, es verdad.
1: Fuera de esto, también me está saliendo como cuando a una persona le roban la energía, es decir, que usted no alcanza a llegar al mediodía y ya se siente agotado, cansado y a veces como con unos ahogos, unas asfixias.
4: Sí, es verdad, sí.
1: Hermano, escúcheme, lo importante es que su problema tiene solución y le vamos a ayudar. Visíteme personalmente, ¿de acuerdo?
4: Sí.
1: Dígame, ¿se le dijo la verdad lo que tiene o no es así?
4: Sí, es verdad, sí.
1: Hermano, muchas gracias por su llamada. Ya queda en cadena de oración.
4: Bueno.
0: Caminante, no hay camino. El camino se hace al andar. Las piedras en el camino que nos vamos a encontrar o con las que vamos siempre a chocar. Golpearse siempre con la misma piedra, caer siempre en el mismo error, levantarnos y seguir caminando. Es un camino sin fin, tortuoso, lleno de dolor. Hay que aprender a caminar, buscar senderos. Solo así llegaremos a la cima más alta.
1: Gracias a todas las personas por sus comunicaciones, llamadas, mensajes. Recuerden que no tenemos el tiempo para ingresar a toda la gente, pero conforme siempre los espacios estén saliendo, estaremos dándole la oportunidad a las personas que vayan ingresando a través de una comunicación. Tenemos llamadas. Hola.
5: ¿Qué habla, María?
1: ¿Qué tal? ¿Cómo está usted? ¿Cuál es la fecha de nacimiento?
5: Fecha de nacimiento es el 12 del mes 2 del año 58.
1: Madre, me marcan muchas negatividades que le están haciendo y la tienen trabajada. Tenga mucho cuidado que es peligroso lo que le están haciendo.
5: Sí.
1: La persona que le está haciendo esto es muy cercana a usted. La conoce y es delicado porque me le están tirando brujerías.
5: Ah, sí. ¿Pero cerca de mi casa o está casa, está cerca de mí esa persona o lejos?
1: Del entorno, como una persona vecina, como alguien cercano, alguien que usted ve muy comúnmente. Tiene que tener cuidado y visitarme.
5: Bueno, está así que es algo muy cercano a mí entonces, que sí, yo ando muy enfermo, ando, tengo picaciones del cuerpo y todo, ando loca la vida, los huesos, todo.
1: Dígame lo que yo le voy a decir, dígame si es así, aquí le marca una especie de calores internos a veces.
5: Sí.
1: Fuera de eso, una picazón, una ardentía, como que le quema la piel.
5: Sí.
1: ¿Es así o no?
5: Sí.
1: A unos dolores, unas dolencias, unas inflamaciones en el cuerpo.
5: Sí.
1: Molestias hasta para caminar, muy intranquila, muy nerviosa.
5: Sí.
1: ¿Es así o no?
5: Sí, es cierto, sí.
1: Todo esto hay que verlo personalmente para darle una solución. Tiene solución, visíteme.
5: Bueno, le agradezco mucho, le quedo muy agradecida, ¿eh?
1: Un abrazo, hasta luego.
5: Bueno, muchas gracias, que pase bien, ¿eh?
1: Hasta pronto.
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0: La negación en nuestra vida es negarnos a nosotros mismos las posibilidades infinitas de lograr superación real. Decir no a una posibilidad, negarnos a todo, no querer absolutamente nada o decir no aún sabiendo que es para nuestra conveniencia por no querer aceptar, por orgullo, por no querer deber nada a nadie o por simplemente cerrarnos a oportunidades. Negarnos algo a nosotros mismos es una de las causas principales de nuestros fracasos.
1: Al señor Yamandú, de 84 años, hombre grande, dice, vivo en el campo, me han dicho en repetidas veces que hay una maldad en el campo, pero nadie me puede curar. Me dicen que busque a alguien capacitado y no he tenido suerte. Inician un trabajo y después me dicen que eso es muy fuerte y que busque ayuda en otra persona. Hombre, don Yamandú, ¿para qué estudiamos? Para eso está la organización Brian International. Hay técnicas de ayuda que recuperan energía.

0: sitios. Luego los animales comen de allí, se enferman y no entienden por qué se van muriendo los animales poco a poco. A usted le dijeron que habían trabajos allá. El tema es que los curanderos que has llevado no han servido mucho porque han solo subsanado. Esto hay que retirar, hay algo enterrado en ese campo y hay que sacar esas cosas malas de allí. Se hace una cura, se hace una liberación, pero para ello tráigame una muestra de tierra que nosotros analizamos su problema. Pero tiene solución, visítenos personalmente, señor Yamandú.
1: Usted hizo un bien hoy. ¿Se propuso hacer un bien por otra persona que no sea usted mismo? Se llama la obra del día. Dar de comer a un mendigo en la calle. Dar de comer a un perrito que está abandonado. Regalar una prenda a una persona necesitada. Es importante. Pero en su casa, ¿saludó bien a la persona que tiene al lado? ¿Ofreció una taza de café o dijo gracias al recibirla? ¿Ayudó los deberes del hogar? ¿Las tareas de sus hijos? No es solo dar o recibir. Es una balanza invisible en la vida que sopesa nuestros actos, lo que somos y cómo somos. Es hacer el bien sin mirar a quién. Es brindar aún con las manos vacías. Poder dar todo, incluso lo que no tenemos.
0: Amigos de la sintonía, ten compasión, enamórate de la vida, no te quedes en el karma porque generarías aún más tristeza. Que lo bueno, lo bonito y lo mejor del universo les suceda siempre. Y bueno, a toda la gran audiencia le estamos avisando que ya está finalizando nuestro espacio. Siempre hemos de pedir que aliste un vasito con agua para hacer la oración bendita. Con esta oración, al terminar, tómese el vasito con agua y el residuo que quede en el final de agua, páseselo por donde sienta un dolor, una molestia física o en la frente para aclarar sus pensamientos en forma positiva. Escuchemos la oración de fe.
2: Te purifico, criatura de agua. En el nombre de Dios Padre Omnipotente, en el nombre de Jesucristo, su Hijo, Señor nuestro, y por virtud del Espíritu Santo, a fin de que te conviertas en agua bendecida, para ahuyentar, expulsar a el mismo enemigo por sus ángeles apóstoles, por virtud del mismo Señor nuestro Jesucristo, que ha de venir a juzgar a los vivos y a los muertos. Dios, que para salud del género humano pusiste la mayor parte de tu sacramento en las sustancias de las aguas, atiende propicios nuestras invocaciones y a este elemento preparado con diversas purificaciones, infunda la virtud de su bendición, al fin de que tu criatura, sirviendo a tus misterios, reciba el afecto de tu divina gracia para arrojar los demonios y quitar las enfermedades, para que en cuanto a las cosas o los lugares de los fieles esta agua rociase, perezca toda inmundicia y se libre de todo mal. No resida allí el espíritu de la peste ni el alma corrupta. Se aparten todas las acechanzas del enemigo oculto, y si nada hubiese que amenazase la voluntad o el sosiego de sus moradores, huya y se aleje por la absorción de esta agua, para que la salubridad pedida por medio de la invocación tu santo nombre se vea libre de toda impugnación.
3: La Organización Brian Internacional es el centro superior de la sabiduría eterna. Elevando una plegaria a lo más alto, aclarando nuestros pensamientos en forma positiva, damos gracias por la sintonía.

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0: Muy buenas noches, bienvenidos a Vínculos en Radio. Estamos en vivo por 107.1 FM, gente. También los invito a que nos sigan a través de la web www.fmgente.com.uy y el día domingo, 19 horas, la reiteración de Vínculos en Radio. Le damos la bienvenida a nuestro querido operador, el amigo John Núñez. Muy buenas noches.
1: Pero muy buenas noches. Qué placer y qué gusto estar otro viernes más acá en Vínculos en Radio.
0: Vio que no era necesario que estuviera Eduardo Batista para que usted dijera eso.
1: No, sigue siendo un placer y un gusto estar trabajando con ustedes.
0: Pero muy bien. Amigo Martín da Silva, muy buenas noches.
2: Pero muy buenas noches. Qué placer, ¿no? Vi que fue por JM Barbería, ¿viste? Como estaba delineado del otro lado.
0: ¿Se hizo unos retoques?
2: Sí, se hizo unos retoques. John Núñez, que es el que recibe a todos los invitados y siempre habla
0: muy bien. Lo recibe. Muy bien, la verdad, sí, que no. Es algo muy importante porque aparte de la operación, que la hace muy bien, de la operación técnica de FM Gente, también el recibimiento a los invitados está muy bueno también. Es como si fuera su casa, él recibe a la gente acá como si fuera su casa. Esa es la realidad. Bueno, bienvenidos a todos. También les mandamos un saludo a la distancia a nuestro querido compañero de Vínculos en Radio, el señor Eduardo Batista, que hoy...
1: ¿En qué cascada anda? ¿Por dónde anda? Porque viste que él siempre que se pierde así anda alrededor de alguna cascada.
0: Es que... En pleno invierno, de repente lo ven en unas cascadas con un frío terrible y Eduardo anda ahí, se zambulle en cualquier cascada que hay.
1: Una cosa maravillosa, no sé cómo le aguanta el cuerpo, la verdad.
0: No, sí, la verdad que es impresionante. Bueno, bienvenidos a todos, vamos a compartir una hora y media de este hermoso programa de Vínculos en Radio. Esperemos que sea un hermoso programa para que ustedes lo puedan disfrutar. Una cosa muy importante que como comunicador y como empresario me gustaría transmitirle a todos ustedes que están del otro lado, para que también se lo transmitan a familiares, a sus hijos, sus sobrinos, sus hermanos, todo. Sigan teniendo cuidado con las estafas. Muchísima gente está cayendo nuevamente en las estafas. Los estafadores cargan en las redes sociales, en Instagram, en Facebook, en todas las redes sociales, y están estafando mucha gente. Ustedes cuando vayan a comprar algo por una red social, no depositen dinero sin saber a quién le están comprando ni nada, porque... falsifican un perfil de Instagram de cualquier empresa con la foto de los vendedores, con los precios, con las financiaciones. Y muchas veces, ustedes que están en el clearing, hay mucha gente en nuestro departamento y en el país en general que están en el clearing. Y bueno, como estos estafadores le dicen a la persona que estando en el clearing igual le van a conseguir el crédito, una moto más barata, un auto más barato, contenedores, herramientas de todo tipo. A nosotros nos toca mucho en las motos, van a los locales del shopping de las motos, acá en Maldonado y en Rocha también, 5 o 6 personas que han sido estafadas todos los días, pero todos los días. Y después lo que se le informa es que pasen a denunciar, pero hacer una denuncia de este tipo de delitos ya es normal. Calculo que cuando van a la seccional ni atención le prestan por esa estafa. Entonces, bueno, no depositen dinero, no compren nada por las redes sociales. Si ustedes van a comprar una moto, vayan a cualquier casa de motos, vean la moto y después paguen. No depositen dinero adelantado, aunque le digan que le van a sacar el crédito estando en el clearing. Muchos ciudadanos extranjeros, hoy para cualquier ciudadano extranjero, en el 80-90% de las financieras que hay en plaza, si no tiene más de 2 años de ciudadano uruguayo, que sea ciudadano, que la cédula sea ciudadano, que no diga que tenga una cédula temporaria, no le van a dar el crédito. Y si no tiene más de 2 años de trabajo, tampoco. Ajá. Así que, para el ciudadano extranjero, hoy el crédito tiene que tener más de 2 años de laboral y ser ciudadano uruguayo con más de 2 años. Entonces, no crean que alguien les va a dar un crédito y giren dinero. Hoy un chico peruano que trabaja en una casa de electricidad de acá de Maldonado giró 15 mil pesos a uno de estos estafadores. Fue lo que ahorró en todos estos meses de trabajo que está haciendo. Y bueno, lamentablemente siguen las estafas de todo tipo. Contenedores que valen 4 o 5 mil dólares se ofrecen por 1.500 y la gente, bueno, lamentablemente cae. Y una vez dice, pero ¿cómo pudo caer? Y bueno, cualquiera de nosotros podemos caer. Así que bueno, por favor comuníquenlo. En los medios de prensa sé que se habla mucho, pero bueno, quiero seguir insistiendo porque todos los días sigue pasando esto con gente de trabajo que ahorran pesito por pesito para que estos estafadores le estén sacando ese dinero. Lo que no entiendo cómo nunca se da con la gente, porque esta gente depositó en una cuenta de Prex, de cualquier tarjeta de crédito, a alguien le depositaron en alguna cuenta. Entonces, bueno, yo pienso que hay alguna forma que se pueda rastrear y no que tanta gente de trabajo esté perdiendo ese dinero todos los días con cualquier producto, porque no es solamente con motos, es con cualquier producto. Por favor, no caigan en esto de las compras por redes sociales. Vayan a los lugares donde ustedes piensan que donde elijan ustedes, donde ustedes escojan para ir a comprar. El otro día una persona de Rocha fue a San José a buscar una moto. A San José, con la foto del vendedor, con todo. Cuando llegó no existía el vendedor, no existía la moto. Entonces, bueno, lamentablemente hay que tener cuidado. Yo sé que no es fácil, pero bueno, la persona que está del otro lado, después que logró estafarlos, lo que hace es borrar toda la conversación en el WhatsApp. Entonces, bueno, ahí ya no hay cómo rastrear. Así que, bueno, tengan precaución, por favor, porque son redes que están muy bien organizadas y pagan para estar presentes en las redes sociales, no es que cargan al azar, invierten mucho dinero también para estafarlos. Bueno, un tema muy preocupante en nuestra sociedad, sobre todo en personas jóvenes, es hoy el juego problemático y la ludopatía. Es algo que lo hemos charlado varias veces acá en Vínculos en Radio y es algo que preocupa a muchísimas personas. Preocupa a muchos y ocupa a pocos. Esa es la realidad. Seguimos fomentando el juego, poniendo salas de juego en shopping, dentro de un shopping, en lugares de nivel económico muy bajo. Vamos y le ponemos frente a la plaza una sala de maquinitas del casino. Entonces, a veces desde el Estado también hacemos un poco de fuerza para hundir un poco más la gente que está de repente pasando por un momento jodido y agarra 15 o 20 mil pesos y se va a un casino pensando que los va a duplicar. Es algo que a mí me tocó también de muy cerca. En un momento fui jugador también. Y bueno, para hablar de este tema, tenemos a la psicóloga Ileana Martínez, a quien le damos la bienvenida a Vínculos en Radio. Muy buenas noches, Ileana.
3: Bueno, muy buenas noches a ustedes y estoy muy agradecida porque me hayan recibido. Como tú decías, muy buen anfitrión, John. Y ustedes también, así que muchísimas gracias por la oportunidad de poder comunicar algo sobre este problema, como tú decías, que sí, que nos afecta, yo creo que a todos los uruguayos, porque aunque no sea jugador, tienen familia, amigos, y en definitiva estamos todos afectados.
0: Me tienes que pasar la factura después de la terapia que le hiciste a John en estos 15 o 20 minutos acá. No hay problema, la paga Vínculos en Radio. ¿Viene a hacer terapia, John?
2: Sí, sí, yo lo vi por la ventana, que estaba muy acomodado. ¿Sí? Yo esperando afuera y le acomodado ahí.
0: Pero está bueno, eso que hizo John, muchas personas... Nosotros siempre lo hablamos, porque hay muchos chicos jóvenes a veces que no saben qué van a estudiar o qué orientación seguir y cómo hacerlo. Y está bueno lo que hizo John. Hoy con la psicóloga acá estuvo charlando para orientarse y quizás para definir algo en su futura carrera, que creo que a veces está muy bueno. A veces hay gurises que a veces estudian una carrera que los padres le eligieron porque el padre es escribano, abogado, contador, odontólogo. Y bueno, y después los chiquitines no es lo que sienten, no es lo que llevan en la sangre y lo que les gusta hacer.
3: Y después es difícil cambiar.
0: No, o pierden 8 o 10 años de su vida estudiando para después. Yo conozco un chico que fue al liceo conmigo en Aiguá, que era muy inteligente. Los padres, gente de campo, gente mayor, prácticamente lo obligaron a que él estudiara abogacía y hoy es electricista de motos. Mira. Nunca se inscribió ni en la caja profesional. Entonces, bueno, y como él... Muchísimo.
3: Bueno, no era lo que le gustaba.
0: No era lo que le gustaba, claro. Seguro. Entonces perdió 8 o 10 años de su vida, que capaz que hoy sería un excelente electricista de moto, porque se hubiese perfeccionado mucho mejor, y no haber perdido esa cantidad de años que no tiene sentido. ¿Usted le va a pagar la...?
1: Y yo pensaba que Centumotos me iba...
0: Que lo va a sponsorear su carrera. Bueno, después lo hablamos con la gente
1: yo
0: de
1: Motos. Yo le hago la publicidad, no se preocupe.
0: Después lo hablamos. Bueno, Ileana, contale un poquito a la audiencia de qué vamos a charlar hoy del tema de ludopatía y, bueno, mucha gente que tiene grandes problemas con el juego, ¿no? Que es un problema grandísimo, grandísimo.
3: Sí, no sé por dónde quieres empezar. Capaz que de repente presentar un poquito el instituto que yo represento.
0: Presenta un poquito el instituto Moreno Bustos, que es lo que tú representas.
3: Es un instituto que se dedica a la formación de psicólogos y psiquiatras que quieren trabajar en el método psicodramático. Entonces, nosotros lo que hacemos es la formación como de posgrado. En esa formación hay una parte que tiene que ver con el trabajo en sí, con teoría, con práctica, y otra parte que tiene que ver, que son 100 horas obligatorias, de trabajo terapéutico supervisado que cada persona tiene que hacer en su formación. En esa tarea de hacer trabajo terapéutico, nosotros tratamos de hacer, en la medida que nos sea posible, siempre actividades vinculadas al medio que sean de forma gratuita para los usuarios. Hace muchos años empezamos a trabajar con familiares de ludópatas, haciendo grupos terapéuticos gratuitos para esas personas y para que nuestros estudiantes hicieran la práctica clínica. Así fue que empezamos hace muchos años con eso. Después empezamos a ver que eso era una necesidad, lo hacíamos en Montevideo, todos los años teníamos que hacer un grupo porque siempre había demanda. Nos parece que además es muy importante la atención a la familia, no solamente a la persona que tiene el problema, a la persona que tiene la enfermedad, que por supuesto es importantísimo tratarlo, sino que también tener como la familia como recurso para ayudarlo. Muchas veces la familia tiene percepciones estigmatizantes de la enfermedad. Pueden decir, bueno, juega porque es timbero. No hay una conciencia de que la persona juega porque tiene una enfermedad y que eso no es algo fácil de salir, que necesita mucho apoyo, mucha ayuda. Y muchas veces cambiando los vínculos de la propia familia, la forma en la que se vinculan ellos mismos, también ayudan a que la persona pueda salir de esa situación tan dramática que muchas veces se encuentra, ¿no?
0: Es muy difícil, Liliana, tratar a la familia, porque de repente la familia debe ser como toda adicción, no asume que esa persona tiene serios problemas de juego. Sí. Es difícil para el jugador asumirlo, te lo digo.
3: Claro.
0: Lo viví en carne propia.
3: Muchas veces es más difícil para la persona que tiene el problema que para la familia. Muchas veces la familia viene antes y dice, yo sé que mi esposo juega, no puede parar, nos quedamos sin ahorros, hipotecó la casa, ese tipo de cosas. Y sin embargo tú entrevistas al jugador y te dicen, no, yo lo controlo, lo que pasa, que esto, aquello. Bueno, es más difícil. Pero cuando la familia ni siquiera tiene esa conciencia y piensa que es algo simplemente negativo, pero que la persona lo dejaría si quisiera, bueno, hay que de alguna forma como comprender a la familia en su sentir y poder contenerla, y también que puedan contener ellos a la persona que tiene el problema, porque muchas veces se generan rechazos. El jugador tiene la tendencia a de repente ocultar ciertas cosas, se gasta dinero y no lo dice, vacía una cuenta, pero no lo puede decir porque le da vergüenza, y pide plata prestada, no la puede pagar, entonces le da vergüenza también, pierde vínculos por ese lado porque se endeuda y la familia no lo sabe. Entonces miente a la familia para cubrir ese tipo de situaciones. Eso genera vínculos muy ríspidos en el seno de una familia. Puede pasar con padres, hijos, hermanos o sobre todo parejas, ¿no? Entonces, bueno, ese tipo de cosas hay que trabajarlas. Nosotros empezamos a trabajar con familias y no necesariamente familias que tengan a la persona enferma en tratamiento. Muchas veces trabajamos primero con la familia. Y después, cuando ellos logran ayudar a que esa persona tome conciencia de su enfermedad, también se atiende. Pero muchas veces se arranca por la familia y eso es muy importante.
0: Sí, lo primero es arrancar con la familia para que después la familia haga entender al jugador el problema que tiene. Porque sí, nosotros los jugadores lo que hacemos es ocultar todo, mentir todo, ocultar dónde estábamos, dónde no estábamos. Yo por suerte un día dije, no voy a jugar más, y hoy puedo entrar a un casino, a cualquier, pero llegué a jugar con tres máquinas a la vez, sentado en un casino, en un banco con tres máquinas, con tres slots jugando a la vez. Un día dije, no jugaba más, y no jugué más. Nunca llegué por suerte a pedirle plata a ningún amigo, ni a endeudarme, ni sacar préstamo, pero tengo gente conocida que llegó a hacer sacar préstamo en un día en tres o cuatro lugares para seguir jugando y endeudarse totalmente. Gente que ha perdido su casa, ha perdido su familia, han terminado lamentablemente suicidándose.
3: Es una población que tiene un alto índice,
0: ¿sí? Es un paso a las demás adicciones. Sí. Mucha gente, mucha gurizada joven, arranca con el juego y después, cuando se empiezan a deprimir y ven que el juego no da resultado, empiezan a consumir alcohol, empiezan a consumir droga, que es el otro paso. Entonces, el juego, conjuntamente con el alcohol, es una combinación muy complicada. Uh-huh. Muy complicada.
3: Sí.
0: Recién yo estaba leyendo acá en los folletos que tú nos entregaste, ¿qué es lo que le podemos decir a la población para que de repente reaccione y diga, bueno, yo hoy tengo serios problemas con el juego?
3: Tú decís para que tome conciencia.
0: Para que la gente tome conciencia. Sí. Es como en Alcohólicos Anónimos, hay 12 pasos que si tú esas 6 preguntas respondés las 6 de la forma correcta para Alcohólicos Anónimos, sos alcohólico.
3: Sí.
0: ¿Cuáles son las preguntas para que una persona pueda preguntarse, bueno, soy jugador? La verdad, con estas preguntas
3: puedo que considerar están haciendo, que por lo menos es un problema para mí.
0: Seguro, claro. El juego es un tema, sí, es algo problemático para
3: ahí
0: mí.
3: Ahí está, pero tú dijiste, una cosa es ser ludópata y otra cosa es el juego problemático.
0: El juego problemático.
3: Son como dos niveles diferentes de abordar. Pero justamente, nosotros estuvimos haciendo una campaña de sensibilización con respecto a este tema durante la primera quincena de agosto. Y parte de lo que preparamos fue este folleto que yo te daba. Y acá están las preguntas. Una dice, ¿pasa mucho tiempo apostando en línea? Esto es a criterio de la persona. ¿Qué es mucho tiempo? Bueno, no estamos definiendo qué es mucho tiempo porque depende de cada uno. Por ejemplo, para una persona muy joven que viven prendidos a la computadora o al teléfono, no es lo mismo que mucho tiempo para mí que apenas lo uso. Uh-huh. Es una diferencia muy subjetiva, pero es interesante. ¿Has apostado más dinero del previsto? Este también. Los chicos jóvenes, como tú decías, van al casino por recreación o porque cuando cumplen años les regalan un bono para que jueguen. Uh-huh. Y
0: lo fomenta el Estado también, eso, qué bueno. Qué bien el Estado.
3: Es una industria.
0: Sí, sí, es un negocio.
3: Y quien más gana con el juego en nuestro país es el Estado.
0: Es el Estado.
3: Inevitablemente, eso es sí, así. Entonces,
0: Dirección Nacional de Lotería y Quiniela. Y abajo te dice, juegue
2: con responsabilidad.
0: Sí, sí, que juegue a moderado.
3: Sí, sí. Bueno, es el Estado y no es solamente loterías y quinielas. La banca, por ejemplo, de cubiertas, lo que hace es administrar el juego. Uh-huh. Pero la ganancia es del Estado.
0: Es del Estado.
3: Ministerio de Economía, sí, y Finanzas. Sí. Bien, entonces esto también, ¿no? Si has apostado más dinero del previsto, es decir, de lo que la persona tenía dispuesto como para recrearse en ese momento.
0: Jugamos lo que tengamos en el bolsillo.
3: Claro, o lo del bono. Sí, sí, ¿no? Sí. Lo del bono de cumpleaños, digamos.
0: A lo mejor con el bono de repente que le dan a un joven, esa vez va a ganar.
3: Sí, claro, y eso lo va a enganchar para que vaya, seguro, después y sí, le parezca, sí, que eso es un buen negocio.
0: Seguro.
3: ¿Has dejado de hacer algo importante por apostar? Acá ya hay otra cosa. Gente que deja de ir al cumpleaños de un familiar porque se quedó en el casino. ¿Sientes que no puedes parar? Esta es otra también, ¿no? Porque ahí sí hay un indicador interno de que el impulso se manda y la persona no puede ponerse freno.
0: Yo paraba cuando cerraba el casino.
3: Claro.
0: Seguro.
3: Claro. Sí, pero tú pudiste y dijiste un día no va más.
0: Sí, sí.
3: Y no fue más.
0: Pero
3: eso es poder parar.
0: Uno en muchísimo.
3: Está bien, pero,
0: sí,
3: pero
0: sí,
3: pudiste. Es una diferencia muy interesante. Bien, y después, estas las agregamos, pusimos, ¿apostaste a más de 4 partidos en el último Mundial? ¿Por qué pusimos esto? Porque sabíamos que Uruguay iba a jugar por lo menos 3.
0: Sí, sí.
3: Teníamos la expectativa de jugar alguno más, pero bueno. Entonces, sabiendo eso, como lo hicimos después del Mundial y no fue, bueno, sí, la persona siguió jugando más allá de los partidos de Uruguay. Esto fue interesante, esta pregunta. Nosotros trabajamos en un taller con el plantel de primera de Deportivo Maldonado. Interesantísimo taller, precioso fue. Y trabajando con los jugadores de fútbol, lo que nos decían es que...
0: jugadores de fútbol
3: y también.
0: Y jugadores también.
3: Bueno, pero como nosotros hacemos un taller de sensibilización,
0: sí, sí, eso
3: no nos...
0: Sí, sí.
3: Digamos, no fue
0: la... ¿No hay alguno que se haya abierto a contar que era jugador?
3: Que tenían problemas con el juego. No se lo preguntamos y específicamente dijimos que no queríamos saber, ¿no? Eso, que si alguien necesitaba tenía la línea
0: que
3: para
0: podía
3: llamar. Sí. Claro, porque esa es la idea. Si no, puede quedar una persona muy expuesta con eso.
0: Seguro.
3: Pero no, hay, no que tú elijas decirlo.
0: Hay profesionales en el deporte que...
3: Todos, sí, que claro.
0: Hacen la plata muy fácil y, bueno, caballos,
3: no
0: casinos.
3: Sé si es fácil, pero...
2: Es que llegó un momento que unieron los caminos, ¿no? El deporte y el juego...
3: Sí.
2: Y eso complicó bastante también, porque sí, capaz que no llegaba el casino, pero llegó el juego por el deporte.
3: Bueno, tenés razón, y justamente esto que decís a mí me parece muy importante porque decimos juego, y a mí me gusta decir juego de apuestas.
2: Juego de apuestas.
3: Sí, porque el juego en sí es precioso.
2: Sí, sí, sí.
3: A todos nos gusta jugar, aunque seamos adultos, ¿no? Entonces, por eso dije jugadores de fútbol, porque está bien. Pero lo que tú decís también tiene que ver porque las apuestas deportivas han subido de una forma exponencial últimamente y en una población joven. Que antes tenía gente más madura, sí, y en casino. Y ahora, con la facilidad de jugar por teléfono a las apuestas deportivas, y yo no quiero ser discriminadora con esto, pero todos los uruguayos creen que saben mucho de fútbol. Entonces, claro, eso es, yo sé que este va a ganar.
0: Sí, ya ganar con este resultado.
3: Y
0: sí,
3: sé
0: sí,
3: que
0: sí.
3: Este además va a ser el gol en el minuto tanto, y eso me da unos dividendos bárbaros.
0: No, además el relator del partido está diciendo que si a los 30 minutos podés apostar, están fomentando el juego de continuo.
3: Claro.
0: De continuo, en una pauta publicitaria de la Copa Sudamericana o Copa Libertadores, sí. La mayoría de la pauta publicitaria es casinos online.
3: Sí, sí, sí.
2: Los jugadores de fútbol llegan a un momento que tienen en la concentración mucho tiempo de ocio. Sí. Ahí hay una estadística muy grande de que los mismos jugadores entran en este juego problemático.
3: Sí, a veces sí. Sí, sí. Y también, a ver, toda la periferia, ¿no? Sí. Los directivos, cuerpo técnico, o sea, involucra mucha gente eso. Pero bueno, yo a lo que iba con esto, que fue un aporte interesantísimo que hicieron los jugadores, fue ese, ¿no? Que como es un mundial, se puede jugar a más de cuatro partidos, y eso no es algo que se pueda considerar como un indicador. Así que se los digo porque lo tomé como para rectificarlo nosotros, y me parece un aporte muy interesante que hicieron los muchachos. Y después es, pensar en la apuesta, ¿te impidió disfrutar del partido? Que esto también es fundamental. Porque si estás disfrutando el partido porque te gusta el fútbol, está bárbaro. Pero si estás pensando, ay, que haga el gol porque le aposté tanto y si pierdo me muero, no podés disfrutar del partido y del deporte que te gusta.
0: A la persona con problemas de juego no le va a importar el partido, lo menos que
3: claro,
0: importe, ¿no?
3: Pero es una lástima porque se está perdiendo lo placentero del juego real. Entonces, bueno, lo que nosotros pusimos es, si respondiste que sí a más de dos preguntas de estas, tenés que ponerte a pensar un poco en que hay un problema, ¿tá? Más de dos. Sí. Me parece que es suficiente porque
0: sí, acá hay muchas la que responda una más allá seguro sí.
3: No, una de repente no, porque depende cuál sea, ¿ves? Si es una, pero es la de que apostaste a 4 o 5 partidos en el mundial, bueno, ellos me decían seguro. En todos los lugares de trabajo hacen pencas. Nos pasó en el grupo de ludópatas con el que trabajamos en Montevideo, que nosotros trabajamos mucho con las recaídas, que es fácil que suceda y es parte del proceso, ¿no? Y uno dijo, no, recaída no, pero entré en la penca en el trabajo. Y los demás le dijeron, pero eso es apostar, claro, ya está, eso también. Pero a veces no hay conciencia, como es algo más doméstico.
2: ¿Ah? Bueno, yo me tomé la molestia mientras estábamos hablando de buscar un video que hizo nuestro amigo Hernán sobre este tema de un testimonio que justo que lo agarró en la calle, capaz que lo escuchamos y nos dispara también.
3: ¿Bárbaro? Alguna... Claro.
0: Hernán Gandolfo.
2: Y un video.
0: Danolfo.
4: Jurable, pero a la vez no.
5: Hola, ¿cómo estás? ¿Te puedo hacer una pregunta? ¿Cuál fue la gota que rebalsó el vaso en tu vida?
4: No quiero llorar.
5: No me hagas llorar, en serio.
4: No es buen momento para contestar esa pregunta. Yo sufro de ludopatía. Es un día te levantás, estás bien. Es un día te levantás, estás mal. No puedes manejar dinero. No puedes manejar tu vida. Hoy yo no dependo de mí. Dependo de otro. Y eso es feo. Tengo 44. Yo esto lo consumo de los 18 años. No me destruí porque tuve una persona al lado mío que trató o intenta hasta el día de hoy contenerme.